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0: 18 horas, 32 minutos.
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2: 19 horas, 5 minutos.
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0: 19 horas, 19 minutos.
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0: 20 horas, un minuto.
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0: 20 horas, 18 minutos.
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0: 20 horas, 32 minutos.
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0: 21 horas, 4 minutos.
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1: 21 horas, 15 minutos.

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2: 22 horas, 4 minutos.
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0: 22 horas, 30 minutos.
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0: 92 horas, 30 minutos.
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0: 23 horas, 3 minutos.
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0: 23 horas, 15 minutos.
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0: 23 horas, 31 minutos.
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0: Las 0 horas, 3 minutos.
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1: Las 0 horas 15 minutos.

0: Las 0 horas, 31 minutos.
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0: La una. Un minuto.
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1: La una, 15 minutos.
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0: La una, 30 minutos.
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0: Las 2, 31 minutos.
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0: Las 3, 17 minutos.
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0: Las 4. Un minuto.
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0: Las 4, 19 minutos.
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0: Las 4, 33 minutos.
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1: Con este aceite y en nombre de todos los santos, echamos afuera todo mal y toda brujería. Amén.
2: ¿Vio lo que salió?
3: Sí, lo vi, todo lo que salió, todo el daño que me han hecho.
2: ¿Vio la maldad que le sacamos?
3: Sí, lo vi.
2: ¿Pudiste ver la curación que te hicimos?
4: Sí.
2: Pues, ¿qué fue lo que sacaste?
4: Como animales, como mosquitos, algo así, salieron.
2: ¿De dónde lo sacaste?
4: Lo vomité.
2: ¿Viste lo que salió?
5: Sí.
2: ¿Qué salió?
5: Tierra de cementerio.
0: 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le otorgaron dones y capacidades de espíritus de luz para ayudar a personas de bien, entregándoles rituales, joyas milagrosas milenarias, esencias y aceites con el poder de los santos y la madre 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

0: 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Con estas palabras le damos la bienvenida a un programa más. Que no se te olvide que mi nombre es el Maestro Ángel de Dios de la Casa de Todos los Santos. Y acá me encuentro nuevamente frente a estos micrófonos para poderlo orientar a usted que se encuentra allá en su casa, que se encuentra en este momento tal vez en su trabajo, tal vez va en un carro, va en una camioneta, va en un tuk-tuk. A usted que en este momento me está escuchando allá en esa vereda, allá en ese cantón, en esa colonia, yo lo quiero invitar a que me llame, me dé su nombre, me dé su fecha de nacimiento y no me diga nada, porque el que sabe, sabe, no es como el que está aprendiendo. Y nosotros tenemos mucho tiempo de estar acá ayudando a las personas. Hay mucha gente que ya llega recomendada a mi casa de oración y me dice la secretaria: maestro, ahí vino un señor tocando la puerta preguntando por el Maestro Ángel de Dios porque le contaron que aquí están sucediendo milagros. 57 39 98 62, 57 39 98 62. 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Vamos a empezar a recibir llamadas. ¿Tenemos llamada? Vamos a darle la bienvenida a la primera persona que tenemos en vivo y en directo.
1: Aló, ¿de dónde me llama?
2: Aló, maestro, aquí le llamo de Nueva York, maestro.
1: ¿Cómo dice? ¿De dónde me llama?
2: Aquí en Nueva York, maestro.
1: De Nueva York. Un saludo a todas esas bellas personas que a diario me llaman y que a diario se están comunicando conmigo del extranjero, de Nueva York, de Los Ángeles, California, de Boston y de muchos lugares de allá de la USA. Hijo, regáleme su fecha de nacimiento, por favor.
2: 1999, maestro.
1: 1999.
2: 1999.
1: ¿Cuál es su nombre?
2: Mi nombre es Juan Carlos González.
1: Juan Carlos González, 1999. ¿Qué día y qué mes, Juan Carlos?
2: 16 de noviembre.
1: Le voy a decir una cosa, déjeme felicitarlo, porque a pesar de su muy corta edad, Juan Carlos, puedo ver una persona que lucha día con día y que es muy trabajador. Lo felicito, Juan Carlos, porque yo también tengo que hablar la verdad. Para eso está llamando usted, para saber la verdad, y yo para hablarle la verdad, Juan Carlos. Pero también estoy viendo algo, Juan Carlos, que a usted no lo está dejando trabajar, a pesar de todo el esfuerzo que usted tiene. Estoy viendo una enfermedad y la estoy viendo en la boca del estómago, Juan Carlos.
2: Así es, maestro. Mira que he tenido un dolor enorme en el estómago que no me ha dejado trabajar, una intranquilidad que no la aguanto, y por eso lo estoy llamando, maestro, para que usted me ayude.
1: Mire, Juan Carlos, hoy en día se ve más la maldad que la propia caridad. ¿Y por qué le digo esto, Juan Carlos? Porque también estoy viendo un rompimiento de amor. Estoy viendo que hace como unos 6 meses usted se dejó, y le digo se dejó porque rompieron relación tanto telefónica como gasto que usted mandaba acá en Guatemala, Juan Carlos.
2: Así es, maestro.
1: ¿Con quién se dejó usted? ¿Con su esposa?
2: Maestro, hace 6 meses me dejé con ella, todos los problemas, y pues terminamos.
1: Mire, Juan Carlos, como le vuelvo a repetir, si usted está llamando, está en el derecho de saber la verdad y yo en la obligación de decírselo. Y si yo tengo que darle el nombre y mostrarle la cara de la persona quien le hizo este rompimiento, yo se lo voy a hacer. No para que usted busque problemas ni para que me metan problemas a mí, porque no me gustan los problemas, Juan Carlos, pero sí me gusta arreglar la situación de las personas que están sufriendo como usted lo está haciendo en este momento. Y le hablo esto, Juan Carlos, porque estoy viendo que usted hace un tiempo para atrás empezó a hablar con una muchacha allá en Estados Unidos, Juan Carlos. euros. Y usted sabe bien de quién le estoy hablando yo. Y esta muchacha fue, pagó para destruirle su hogar y para ella quedarse con usted. Pero como usted ya no le hizo caso, Juan Carlos, esta muchacha dijo de que si usted no era para ella, no iba a ser para nadie más. Y por eso es que usted está enfermo. Tenga mucho cuidado, Juan Carlos, porque esta enfermedad lo puede llevar a usted hasta la muerte si usted no se la cura muy pronto.
2: Por eso quiero que me ayude, maestro, que me saque toda esa maldad, todo eso lo que me están haciendo, porque la verdad que me siento muy...
1: Quédese en línea, Juan Carlos, me va a mandar su foto, necesito una fotografía suya, necesito también de que usted allá donde usted está me compre una veladora blanca, si no encuentra veladora, una candela, y me va a colocar un vaso con agua y un huevo blanco, y en la noche me llama que le voy a hacer una limpieza a distancia, ¿oyó, mijo?
2: Está bien, maestro, voy a hacer lo que usted me está diciendo entonces.
1: Aliste una candela blanca, un huevo blanco y un vaso de agua, que con eso lo voy a curar en la noche y le voy a hacer una protección para que así, si esta mujer le vuelve a hacer algo, a usted ya no le pase nada.
2: Muchas gracias, maestro.
1: Muchas gracias por llamar, muchas gracias por participar, que Dios me lo bendiga allá en Nueva York, donde usted está, y ojalá usted me pueda llamar muy pronto para darme el testimonio de agradecimiento.
2: Claro que sí, maestro, le agradezco mucho por su ayuda.
1: ¿Oyó? Amén.
0: 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Vamos a recibir otra persona que tenemos en vivo y en directo.
1: Aló, ¿cuál es su nombre?
3: Pues yo me llamo Nora Gilma Mejía.
1: Nora Gilma Mejía, bienvenida al programa del maestro. Mija, regáleme su fecha de nacimiento, Nora.
3: Pues fíjese que yo nací el 18 de septiembre del 1972.
1: ¿El?
3: Del 72.
1: ¿Del 72, 25 de septiembre?
3: No, del 18. De septiembre.
1: Del 18 de septiembre de 1982. Vamos a ver, 1, 2, 3.
3: No, hermano.
1: ¿Sí?
3: Es del año 1972. 72,
1: pero el 18 de septiembre.
3: Sí, así es.
1: Bueno, vamos a ver. Ay, mi hija, tenga mucho cuidado con lo que le voy a decir, Nora. Porque si usted está llamando a esta hora, está en el derecho de saber la verdad. Y yo en la obligación de decírselo, mija. Aquí puedo ver una enfermedad que tiene mucho tiempo que usted ha estado batallando con ella. Y puedo ver que se le quita y se le va y viene y va. Pero lamentablemente nunca se la ha podido curar totalmente, hija. ¿Cuántos años tiene usted de estar enferma? Porque puedo ver una enfermedad que usted tiene en el pie. ¿Cuántos años tiene usted de estar enferma, hija?
3: Pues fíjese, hermano, que casi voy ya para los 4 años, hermano.
1: 4 años. Lamentablemente estoy viendo, mija, un entierro que a usted le hicieron. Puedo ver que le trabajaron una mesa negra, le trabajaron un puro satánico para podrirle ese pie. Ahí estoy viendo un grano que le salió y que ese grano se ha venido empeorando y empeorando día con día, hija.
3: Sí, hermano.
1: Entonces, tenga mucho cuidado con lo que le estoy diciendo, porque usted sabe que yo he curado a mucha gente y he ayudado a muchas personas por el conocimiento que yo tengo, hija. El que juega con estas brujerías se termina muriendo, y yo no voy a jugar con la vida de la gente.
3: Sí, pues fíjese que ahora yo le pregunto, hermano, si tengo cura en esta casa.
1: Sí, mija, pero necesito que me traiga 5 libras de tierra de ahí de donde usted vive. Me va a traer 5 libras de tierra y me va a traer 2 litros de agua. Escuche muy bien, 5 libras de tierra, 2 litros de agua y una gallina negra. ¿Por qué me va a traer esto? Porque con esto yo le voy a mostrar la maldad, la voy a curar y le voy a mostrar la cara de la persona quien le hizo esto. No para que vaya a ir a pelear ni me meta en problemas, porque esto ya tiene muchos años que se lo hicieron a usted y lamentablemente usted no se lo ha curado. Pero sí le voy a mostrar quién es esta gente para que usted sepa quién es su amigo y quién es su enemigo, mija, ¿oyó?
3: Fíjese, hermano, que ahora yo le pregunto, hermano, si yo... Es que fíjese que cuando yo salgo siempre me afecta, fíjese. O sea, como es que se pesa mi pie y me ofende, fíjese más.
1: Pero es por la misma brujería que le hicieron. Usted tiene que luchar, pague un taxi, un viaje, una moto, un carro, pero usted tiene que venir aquí conmigo con los materiales que le pedí y únicamente 100 quetzales porque no le voy a cobrar más.
3: Bueno, sí, hermano, Sí, yo voy a ir, hermano, sí, me va a acompañar, sea mi papá o una amiga.
1: 5 libras de tierra de ahí de donde usted vive, 2 litros de agua y una gallina negra, por favor.
3: Ma, está bien.
1: Con eso la voy a curar, mija, no se preocupe, que el que sabe, sabe, no es como el que está aprendiendo.
3: Yo ya sufrí mucho, hermano, te lo agradezco.
1: Por eso visíteme, porque aquí está la solución, pero usted la tiene que buscar, hija, ¿oyó?
3: Bueno, hermano,
1: Dios me la bendiga. Muchas gracias por llamar y muchas gracias por participar.
3: Sí, gracias, hermano.
1: Amén.
0: 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Y si a mí me toca ir hasta su casa a hacerle la curación, yo también voy a estar haciendo esas jornadas de curación a distancia, o si me toca viajar allá, también yo voy a estar yendo. 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Que Dios me los bendiga. Hasta pronto.
4: Las 5. 17 minutos. Las 5. 18 minutos. 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

0: Las 5:32.
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0: 5:41. Tenga usted una muy buena mañana. Bienvenidos a esta primera emisión de Noticias Nuevo Mundo, Voz y Corazón de Guatemala. Hoy estamos al lunes 8 de junio del 2026. Le estaremos informando de lo más importante acontecido a nivel nacional. Bienvenidos.
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0: Más de 400 personas procesadas penalmente han sido beneficiadas con sistema de control telemático. Tratado de libre comercio con Estados Unidos continúa vigente y sin sufrir ningún cambio. Agentes antinarcóticos decomisan 72 kilos de cocaína en un camión abandonado en una finca de Retaleu. Nos movemos al plano internacional. El Papa León XIV ofició una misa ante más de 1.200.000 fieles en Madrid. En medio de un clima de inseguridad e incertidumbre de las extorsiones, los peruanos acudieron ayer a las urnas. Segundo periodista asesinado en Colombia en menos de un mes.
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0: De la mañana con 43 minutos. Tenga usted una muy buena mañana. Bienvenidos a este resumen informativo. Más de 400 personas procesadas judicialmente han sido beneficiadas con la aplicación de un sistema de control telemático en el país, como lo regula la ley.
2: El proceso de implementación de dispositivos de control telemático en Guatemala continúa avanzando y ya supera los 400 equipos instalados en hombres y mujeres, beneficiados con medidas sustitutivas. De esta manera lo indicó el Ministerio de Gobernación, enfatizando que esta herramienta forma parte de la estrategia de modernización del sistema penitenciario y de justicia, permitiendo el monitoreo remoto y georreferenciado de personas sujetas a control judicial sin necesidad de permanecer en prisión preventiva. Según las autoridades, el uso de esta tecnología fortalece los mecanismos de supervisión y seguimiento de los procesos judiciales, además de contribuir a una gestión más eficiente y transparente de las medidas alternativas a la privación de libertad. La administración y monitoreo de los dispositivos está a cargo de la Unidad de Control Telemático, dependencia especializada que verifica el funcionamiento de los equipos mediante protocolos técnicos específicos. El Ministerio de Gobernación aclaró que corresponde a los órganos jurisdiccionales determinar qué persona puede acceder a este beneficio, así como establecer las condiciones que deben cumplir los usuarios de los dispositivos, incluido el pago mensual por su utilización cuando así lo ordene un juez. También la cartera del Interior destacó que la coordinación entre las instituciones involucradas ha sido fundamental para garantizar la correcta aplicación del programa y fortalecer los mecanismos de control contemplados en la legislación vigente. Para Nuevo Mundo Noticias, Ángel Vázquez.
0: 5:44. El ministro de Gobernación, Marco Antonio Villeda, participó de forma virtual en una sesión ordinaria del Consejo Permanente de la Organización de Estados Americanos y expuso la visión y desafíos para el combate al crimen organizado en el país.
3: Durante la sesión ordinaria del Consejo Permanente de la Organización de los Estados Americanos, celebrada en Washington, Estados Unidos, el ministro de Gobernación, Marco Antonio Villeda, participó de forma virtual para presentar la visión del país sobre los desafíos que representa el crimen organizado y su impacto en los derechos humanos en la región. La intervención del funcionario se produjo en el marco del análisis de resolución del crimen organizado y derechos humanos en las Américas, un tema que ocupa un lugar prioritario en la agenda hemisférica debido al avance de estructuras criminales vinculadas al narcotráfico.
4: Acogemos con beneplácito el contenido de la resolución titulada Crimen Organizado y Derechos Humanos en las Américas, reconociendo el importante papel que desempeña la Comisión Interamericana de Derechos Humanos en la consolidación de la democracia en nuestra región. Desde el Estado de Guatemala hemos asumido como prioridad fortalecer una visión de seguridad democrática basada en resultados medibles, fortalecimiento institucional y respeto irrestricto a los derechos fundamentales. Una democracia no se mide por sus leyes, sino por la capacidad de sus instituciones de responder con legitimidad, humanidad y eficacia a los desafíos que enfrenta su población. La seguridad legítima únicamente puede alcanzarse dentro del Estado de Derecho con instituciones transparentes, sólidas y respetuosas de la dignidad humana.
3: Para Nuevo Mundo Noticias, Werner Álvarez.
0: 5:46. 72 kilos de cocaína fueron incautados por agentes antinarcóticos en una finca del departamento de Retaleu en un camión abandonado.
2: La Policía Nacional Civil informó sobre el decomiso de 72 kilos de cocaína que se encontraban ocultos en un camión abandonado en el departamento de Retaleu. El hallazgo se produjo durante un operativo realizado por agentes de la Subdirección General de Análisis e Información Antinarcótica, investigadores de la División Especializada en Investigación Criminal y fiscales del Ministerio Público. Según las autoridades, la localización de cargamento fue posible gracias a una denuncia anónima que alertó sobre la presencia de un vehículo sospechoso en la finca El Flamenco, ubicada en la zona 4 de Retaleu. En el lugar fue ubicado un camión marca Jack con placas 575 CBJ, el cual presentaba daños visibles en su estructura y se encontraba abandonado. Durante la inspección, el agente canino Héctor detectó indicios de posibles sustancias ilícitas en la palangana del vehículo. Tras desmontar parte de la estructura con herramienta especializada, los investigadores encontraron varios paquetes ocultos. Posteriormente, las pruebas de campo realizadas por especialistas antinarcóticos arrojaron resultados presuntivo positivo para cocaína. Los 72 paquetes fueron embalados y puestos bajo custodia para los análisis correspondientes, mientras que el camión fue consignado y trasladado al predio respectivo. La PNC indicó que las investigaciones continúan con el objetivo de establecer el origen del cargamento, identificar a los responsables y determinar si el caso está vinculado con estructuras dedicadas al narcotráfico. Para Nuevo Mundo Noticias, Ángel Vázquez.
0: El Ministerio de Economía afirmó que a través de un comunicado que el Tratado de Libre Comercio con Estados Unidos continúa vigente y sin cambios luego de que surgiera información que pone en duda tal situación.
2: El Ministerio de Economía informó que el acuerdo de comercio recíproco entre Guatemala y Estados Unidos continúa vigente y sin modificaciones, por lo que no existen cambios en el tratamiento arancelario aplicado a los productos guatemaltecos. La aclaración fue realizada tras una reunión de trabajo celebrada en Washington, D.C., entre la viceministra de Inversión y Competencia, Valeria Prado, y representantes de la Oficina de Representante Comercial de los Estados Unidos. Durante el encuentro, funcionarios de ambos países revisaron el alcance de los compromisos asumidos por Guatemala en el marco del acuerdo comercial bilateral. Según el Ministerio de Economía, la reunión permitió confirmar que las condiciones pactadas entre ambas naciones permanecen sin alteraciones y que el acuerdo sigue operando bajo los términos actualmente establecidos. La cartera de Economía destacó en un comunicado que el arancel del 10% continuará aplicándose en las mismas condiciones a los productos que actualmente están sujetos a dicho tratamiento. El acuerdo de comercio recíproco se mantiene vigente y sin cambios, señaló la institución al descartar modificaciones derivadas de la reciente evaluaciones comerciales realizadas por las autoridades de Estados Unidos. El pronunciamiento surge luego de que la Oficina de Representante Comercial de los Estados Unidos incluyera a Guatemala en una lista de economías señaladas por no imponer ni aplicar de manera efectiva una prohibición a la importación de bienes producidos mediante trabajo forzoso. De acuerdo con las autoridades estadounidenses, esta situación puede afectar las condiciones de competencia comercial, aunque el Ministerio de Economía reiteró que dicha observación no implica cambios en la disposición arancelaria vigente entre ambos países. Para Nuevo Mundo Noticias, Ángel Vázquez.
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5: El 28 de febrero, el presidente de Estados Unidos, Donald Trump, anunció el inicio de la Operación Furia Épica.
6: Nuestro objetivo es defender al pueblo estadounidense, eliminando las amenazas inminentes del régimen iraní.
5: La campaña militar puesta en marcha junto a Israel dio muerte durante su primera jornada al líder supremo de la República Islámica, el Ayatolá Ali Jamenei. 100 días después, está claro que esta guerra ha durado mucho más de lo previsto.
6: Calculamos que de 4 o 5 semanas.
5: El costo humano de los ataques de Israel y Estados Unidos ha sido inmenso, desde el primer día cuando una escuela fue alcanzada en Minab, al sur de Irán, matando a más de 160 niños según la ONU. Desde entonces, más de 7.000 personas han sido asesinadas en toda la región. El Líbano ha sido el país más afectado, con más de 3.500 muertos, a medida que Israel intensifica su ofensiva contra Hezbollah, el grupo aliado de Irán. Más de 1 millón de libaneses han sido desplazados e Israel ocupa casi una quinta parte del país, en lo que es el mayor avance en 2 décadas. Irán ha perdido casi el mismo número de personas y también han muerto decenas en los países del Golfo y en Israel. Las bases militares estadounidenses también han sido blanco de ataques y más de una docena de militares estadounidenses han muerto. El impacto económico se siente en todo el mundo y en el fondo de todo esto está el Estrecho de Hormuz, uno de los puntos estratégicos más importantes del mundo en materia materia energética. Antes de la guerra lo cruzaban cerca de 100 barcos al día. Esa cifra ha caído hasta 7 desde que Irán bloquea el paso de buques extranjeros y Estados Unidos responde bloqueando los buques iraníes. Con el cierre efectivo de la ruta de tránsito de petróleo más importante del mundo, el crudo Brent se ha disparado, alcanzando un máximo de casi $120 por barril y ahora ronda los 100. Esto ha provocado un alza en los precios de los combustibles en más de 100 países. En Estados Unidos, el precio promedio del galón de gasolina ha pasado de casi $3 a 4,5. A pesar de un frágil alto al fuego anunciado en abril, ambas partes siguen intercambiando ataques y las negociaciones se han estancado debido a las exigencias de Estados Unidos de que Irán abandone su programa nuclear. Irán ha demostrado ser más resistente de lo que se esperaba al uso de la fuerza por parte de Estados Unidos e Israel, y sus bases de misiles subterráneos están resultando más difíciles de destruir. A 100 días del conflicto, Estados Unidos sigue buscando una salida con un acuerdo para limitar el programa nuclear de Irán y el tránsito sin obstáculos por el estrecho de Hormuz.
7: Un hombre israelí abrió fuego el domingo en varias localidades del centro de Israel, matando a una persona e hiriendo a otras 5 antes de ser abatido por la policía. Las autoridades israelíes afirman que todos los heridos han sido trasladados a hospitales para recibir atención médica. La policía afirma que el agresor era de etnia palestina, pero tenía la ciudadanía israelí, y ha subrayado que se están llevando a cabo investigaciones para determinar los motivos del ataque. Los medios israelíes informan de que el hombre llevó a cabo los disparos desde el interior de su coche, lo que permitió llegar a varias zonas en cuestión de minutos. El primer ministro Netanyahu denunció el incidente como un atentado terrorista y elogió a los organismos de su país por responder rápidamente y neutralizar la amenaza.
8: Con la llegada de una nueva Copa del Mundo, algunos barrios de Brasil siguen la tradición de casi 4 décadas de llenar de color sus calles con distintas decoraciones de banderas verde-amarelas pintadas en el asfalto o en las fachadas de las casas. Uno de los puntos donde esto ocurre es en Osasco, a 20 kilómetros de Sao Paulo, donde inició desde 1986 la tradición de pintar banderas gigantes a lo largo de la calle. Cerca de un mes toma la logística, que implica convocar a los vecinos, recaudar fondos y tramitar los permisos de la alcaldía para cerrar la calle. Así lo comenta Gustavo Payola, de 39 años, quien relata cómo fue la aventura para organizarse con miras a la proximidad del Mundial 2026.
9: Este año aquí tenía dado R$4.600 de tinta.
8: Este año calculamos unos gastos de R$4.600, pero por suerte conseguimos un descuento en la tienda de un amigo, así que bajó a los R$3.700, un buen descuento. Empezamos a recolectar, creo, en 66 casas de la calle, y dividimos el costo entre el número de casas. Teresa Lazariño es una de las fundadoras de la tradición de pintar las calles, que comenzó con una divertida disputa decorativa con un vecino. Hoy festeja que el legado continúe entre los más jóvenes y también que los logre sacar del sometimiento a la tecnología.
10: Las personas están más introspectivas, ¿no?
8: Hoy las personas están más introspectivas, cada uno en su mundillo, con su celular. Pero esto es lindo, porque todavía une a las personas y nos permite conocer a los nuevos residentes de la calle. En Río de Janeiro, mientras tanto, se destaca una escalera del centro que despliega los colores de la bandera de Brasil en cada escalón y es el fondo perfecto para muchas fotografías. Vera Lucía, quien es familiar de la persona que pintó ese lugar por primera vez, comenta cómo surgió la idea.
11: En la década de 80 se pintaba para la Copa del Mundo, ¿no?
8: En la década de los 80 se ornamentaba toda la calle y generalmente se pintaba un escalón de cada color. En 1998 fue mi hermano mayor quien tuvo la idea de pintar la bandera de Brasil en la escalera. La mujer relata que a partir de allí, cada 4 años se renueva la pintura de la escalera y se añade siempre un nuevo detalle. Entre tanto, en Manaus, capital del estado de Amazonas, el cielo de las calles se llenó con miles de cintas y flecos de colores que forman las banderas de Brasil, así como las de los anfitriones del Mundial, México, Estados Unidos y Canadá. De igual forma retrataron en las paredes a dos de las figuras de la canadiña, como lo son Endrick y Neymar, presente y leyenda de la escuadra convocada por Carlo Ancelotti.
12: Los colegios electorales en Armenia registraron desde primeras horas de este domingo una alta afluencia de votantes en una jornada crucial para el futuro del país. Con la prohibición legal del voto en el extranjero, los ciudadanos acudieron a las urnas divididos entre la nostalgia de la Armenia histórica y la consolidación de la paz con Azerbaiyán y Turquía. El primer ministro Nikol Pashinyan, que busca la reelección con un mensaje centrado en el futuro y la estabilidad, acudió a votar mostrando una postura conciliadora con Rusia y descartando la salida de Armenia de la Unión Económica Euroasiática. Asimismo, el jefe del Ejecutivo defendió la necesidad de realizar reformas con calma antes de solicitar formalmente el ingreso a la Unión Europea. Por su parte, la oposición, liderada por el empresario ruso-armenio Sambel Kerapetian, acudió a la cita electoral exigiendo un cambio profundo y denunciando la detención de casi un centenar de sus partidarios en los últimos días. Kerapetian abogó por mantener relaciones equilibradas con todas las potencias mundiales. Aunque el partido gobernante lidera las encuestas con más de 30% de intención de voto frente al apoyo estimado de entre el 10 y el 16% de la formación opositora, Pashinyan necesita una mayoría parlamentaria para reformar la constitución y firmar la paz con Azerbaiyán. La decisión final queda ahora en manos de los indecisos, que representan más de un tercio del electorado de este país, que debate su alejamiento definitivo de la órbita rusa.
13: Esa imagen de 2019 es el último y único encuentro entre Putin y Zelensky. Una reunión que podría repetirse tras una carta abierta del presidente ucraniano a su par ruso. Pero, ¿cuáles fueron los procesos que marcaron el conflicto en la década pasada? Tras la anexión rusa de Crimea en 2014 y el inicio de la guerra en el Donbass, se negociaron el protocolo y el acuerdo de Minsk en 2014 y 2015. Pero esos acuerdos, que contaron con la mediación de Alemania y Francia, dentro del llamado formato Normandía, no lograron el alto el fuego esperado.
14: Cada parte tiene que demostrar que quiere poner fin a la guerra, tiene que demostrarlo. Eso no significa que tengamos garantías o una confianza del 100% en que la otra parte quiera terminarla, pero debemos demostrarlo. Es nuestro territorio y queremos recuperarlo. Sí, queremos hacerlo.
13: Después de que Zelensky llegara al poder en Ucrania, él y Putin se reunieron personalmente una sola vez, el 9 de diciembre de 2019 en París, durante una cumbre del formato de Normandía, junto al presidente francés Emmanuel Macron y la entonces canciller alemana Angela Merkel.
15: Es seguramente un paso importante hacia la desescalada de la situación en el este de Ucrania y hacia el apaciguamiento de las tensiones.
13: Pero el encuentro no tuvo impacto en el terreno, hasta la invasión a gran escala de Rusia a Ucrania en febrero de 2022. Moscú y Kiev mantuvieron desde entonces conversaciones fallidas en Belarus, aliada de Rusia, o Turquía. Ahora se abre una luz de esperanza diplomática tras los infructuosos esfuerzos de Donald Trump por terminar una guerra que, según él, finalizaría en 24 horas.
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0: 6 de la mañana en punto. Muy buenos días. Bienvenidos a esta primera emisión de noticias de El Independiente. Hoy estamos el lunes 8 de junio del 2026. Kimberly López, su servidor Eric García, los estaremos acompañando durante estos 60 minutos de completa información. Bienvenidos.
1: Esta es nuestra portada informativa. Titulares.
2: Nueva propuesta de seguros para terceros es consensuada y será trasladada al presidente de la República, Bernardo Arévalo.
0: Análisis del CIEN establece baja en la tasa de homicidios en el país.
2: Incautan arsenal oculto en contenedor de en la empresa portuaria Santo Tomás de Castilla, Puerto Barrios y Zaval.
0: A pocos días de ser inaugurada, suspenden trabajos de construcción del proyecto Suchi, un tramo carretero privado en Mazatenango, Suchitepéquez.
2: Nos trasladamos hacia el plano internacional. El presidente de Bolivia podrá recurrir a militares para desbloquear rutas en protesta.
0: Estas y otras noticias se las ampliamos en esta primera emisión de Noticias El Independiente. No cambie, ya volvemos.
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0: Seis de la mañana con 5 minutos. Tenga usted una muy buena mañana. Bienvenidos a este resumen informativo de lo más importante acontecido durante el fin de semana y las primeras horas de este lunes. Un ataque armado se registró en el preventivo de la zona 18, dejando a un privado de libertad fallecido y uno más herido. Es Ángel Vázquez que nos actualiza esta información. Muy buenos días, bienvenido a Nuevo Mundo.
7: En horas de la tarde, el domingo, los bomberos municipales informaron que se registró un motín en el centro preventivo para hombres de la zona 18. Se reportaron 2 heridos de bala, uno de los cuales falleció al llegar a un centro asistencial. El reo fallecido fue identificado como Mauricio Ernesto Gaitán Martínez, de 32 años. El visitante herido es un adolescente de 17 años. Según los reportes preliminares, a eso de las 12:50 horas, los bomberos municipales efectuaron los traslados hacia la emergencia del Hospital Roosevelt. Gaitán Martínez presentaba heridas en el cráneo y abdomen, presuntamente provocadas con arma cortante. Además, tenía una perforación de bala en el abdomen. Aparte, el adolescente tenía una herida de bala en el abdomen con orificio de entrada y salida. Según manifestó Juan Mayén, auxiliar alcaide, el hecho ocurrió durante horario de visitas y se desconocen las causas que lo originaron. Familiares del menor herido indicaron que mientras los visitantes ingerían alimentos, se registró un corte de energía eléctrica y posteriormente se escucharon varias detonaciones de arma de fuego, por lo que ahora autoridades del sistema penitenciario y de la Policía Nacional Civil ya se encuentran en la referida cárcel para desarrollar las investigaciones y dar a conocer qué es lo que sucedió. Para Nuevo Mundo Noticias, Ángel Vázquez.
2: Ya se cuenta con una propuesta para implementar el seguro obligatorio para terceros en busca de proteger a pasajeros víctimas de accidentes de tránsito.
8: Los Ministerios de Comunicaciones, Infraestructura y Vivienda y de Gobernación anunciaron que ya cuentan con una nueva propuesta para la implementación de un seguro obligatorio para terceros, la cual será presentada al presidente Bernardo Arévalo en las próximas semanas. La iniciativa busca garantizar cobertura a las víctimas de accidentes de tránsito, pero con costos más accesibles para los usuarios, luego de varios meses de análisis técnico y consultas con distintos sectores. De acuerdo con el viceministro de Transportes, Fernando Suriano, la propuesta fue elaborada en conjunto con la Superintendencia de Bancos y surge tras una revisión integral de la normativa vigente y de los modelos de seguros utilizados en otros países de América Latina. El funcionario explicó que se analizaron aspectos como los montos de las primas, la cobertura ofrecida y el funcionamiento de estos sistemas en diferentes contextos regionales. Además, las instituciones incorporaron información relacionada con el paquete vehicular nacional y el sistema de transporte para diseñar una alternativa ajustada a la realidad del país. Según Suriano, uno de los principales objetivos fue reducir los costos mensuales que tendría que asumir los conductores sin comprometer la protección de las personas afectadas por accidentes de tránsito. La nueva propuesta surge más de un año después de que la disposición que obligaba a la contratación de un seguro para terceros provocara bloqueos y protestas en distintos puntos del país, obligando al gobierno a revertir la medida. El viceministro indicó que el documento ya está finalizado y podría ser presentado al mandatario en aproximadamente 2 semanas. Posteriormente se prevé una fase de socialización con aseguradoras, entidades financieras, transportistas y otros actores involucrados antes de su eventual implementación. Para Nuevo Mundo Noticias, Ángel Vázquez.
0: 6:08 a través del Ministerio de Cultura y Deporte. El gobierno busca que la UNESCO reconozca la romería de Esquipulas y su gastronomía como patrimonio cultural.
7: El gobierno de Guatemala promueve la inscripción de la romería al Cristo Negro de Esquipulas y sus manifestaciones culturales y los conocimientos y prácticas en la preparación de recados de las culturas mayas en Guatemala. Esto en la lista representativa del patrimonio cultural inmaterial de la UNESCO. Según informó el Ministerio de Cultura y Deportes, ambas postulaciones buscan reconocer expresiones que continúan vivas en las comunidades y que forman parte de la identidad, la memoria colectiva y la vida cotidiana de los guatemaltecos. Según el Ministerio de Cultura y Deportes, la romería al Cristo Negro de Esquipulas es considerada una de las peregrinaciones religiosas y culturales más importantes de Mesoamérica. La postulación se realiza de forma regional junto a Panamá. La institución explicó que cada año miles de peregrinos recorren largas distancias hacia la Basílica de Esquipulas. Es una manifestación que integra espiritualidad, tradición oral, música, gastronomía, comercio popular y formas de organización comunitaria transmitidas de generación en generación. Por otro lado, la nominación de los recados mayas está basada en conocimientos culinarios transmitidos principalmente por tradición oral dentro de las comunidades mayas del país. La cartera destacó que estos saberes reúnen técnicas ancestrales, ingredientes locales y métodos tradicionales de preparación vinculados a la vida familiar, ceremonial y comunitaria. Asimismo, el Ministerio de Cultura y Deporte señaló que los recados representan una forma de preservar la memoria histórica, la identidad cultural y la relación de las comunidades con su entorno natural, manteniendo prácticas que continúan vigentes en la actualidad. Para Nuevo Mundo Noticias, Ángel Vázquez.
2: Trabajos conjuntos entre la Municipalidad Capitalina, el Aeropuerto La Aurora y la Dirección General de Aeronáutica Civil buscan mejorar la infraestructura para evitar inundaciones.
9: Autoridades del Aeropuerto Internacional La Aurora, la Dirección General de Aeronáutica Civil y la Municipalidad de Guatemala unieron esfuerzos para avanzar en proyectos de infraestructura destinados a disminuir el riesgo de inundaciones que afectan tanto a comunidades cercanas como a las operaciones de la principal terminal aérea del país durante la época lluviosa. Según las autoridades, la obra busca mejorar el desfogue de aguas pluviales, aumentar la capacidad de las alcantarillas e incorporar tecnología amigable con el ambiente para fortalecer la resiliencia de la infraestructura frente a lluvias intensas.
10: Siempre hemos trabajado juntos estamos. Desde el que arrancamos allá, señalización, Emetra, todo para ordenar el área. Lo que usted dice, los bomberos, nos subió otra vez ahorita el tema de la seguridad operacional. Y este tema, pues cabal, todos lo van a sentir. Esto, cuando se nos llena toda la pista, son atrasos hasta de media hora en vuelos, tanto entradas como salidas, o más. O sea, media hora el que está volando en lo que entra y el que sale. Entonces, realmente les agradecemos porque todo eso que estamos trabajando en coordinado va a ayudar a que esto, el tema de la aviación, no se detenga.
9: El alcalde Quiñones destacó que el aeropuerto La Aurora es una infraestructura estratégica para la ciudad y que fortalecer sus condiciones operativas también representa beneficios directos para miles de vecinos que residen en los sectores aledaños. Para Nuevo Mundo Noticias, Werner Álvarez.
0: 6:11, los hallazgos de anomalías por parte de la Contraloría de Cuentas, el Ministerio de Comunicaciones, son de casos que datan de 10 años, afirmó la ministra de Comunicaciones, Norma Cea.
11: En torno a las anomalías que detectó la Contraloría General de Cuentas en el Ministerio de Comunicaciones, la titular de dicha cartera, Norma Cea, indicó que los hallazgos fueron enfocados en la falta de regulación del ministerio y los mismos son de hace 10 años. Al mismo tiempo explicó que para todos los proyectos activos se están realizando los pagos correspondientes siempre y cuando se estén ejecutando.
12: Sí, sí tenemos conocimiento. Estos hallazgos fueron más enfocados a sobre la falta de regulación de las cuentas contables del ministerio, solamente que en esta parte del informe le quiero agregar que son de hace 10 años atrás. Entonces, los hallazgos que hoy tiene el CIP se tienen que contabilizar del 31 de diciembre de 2025 hacia 10 años atrás. Ahora, ¿qué estamos haciendo nosotros en referencia a lo que habla que se pagó obra que no se estaba ejecutando? Desde que iniciamos con mi gestión, lo que hemos estado haciendo es que todos los proyectos que están activos se están, por supuesto, pagando las estimaciones que estén auditadas y que estén comprobadas que realmente se han ejecutado. También aquí quiero resaltar que todos los proyectos que están activos, tenemos un contrato, incluso los proyectos que están suspendidos y que tenemos que reactivar, existe un contrato entre partes y tenemos que también nosotros como Estado responder a lo que nos corresponde, que es pagar la obra que se ha ejecutado y que se está ejecutando.
11: De igual forma, explicó que se trabajan diferentes proyectos con el objetivo de estar preparados ante el clima lluvioso. Para Nuevo Mundo Noticias, Ángel Vázquez.
2: Los carreteros ubicados a inmediaciones de volcanes y áreas afectadas por derrumbes recibirán especial atención durante el invierno para evitar tragedias, expresó la titular del Ministerio de Comunicaciones, Norma Cea.
11: Derivado a las lluvias que se podrían presentar en las próximas semanas y las cuales podrían ser intensas, el Ministerio de Comunicaciones, Infraestructura y Vivienda informó que la red vial que se encuentra cerca de volcanes en años anteriores se ha visto afectado. Por lo tanto, este año se dará mayor atención para estar preparados ante cualquier adversidad, según indicó la titular de dicha cartera, Norma Cea.
12: Y eso lo tenemos desde nuestra dirección del INSIBUM. Entonces, esto es algo muy importante porque no es nada que sea improvisado, todo lo contrario, nos hemos apoyado sobre esta base que tenemos y bueno, ahorita la primera diapositiva que ustedes ven, nosotros les hemos llamado zonas de impacto. Esto es un escenario que tenemos sobre la infraestructura, sobre la actividad de los tres volcanes, todo es en función de la precipitación pluvial que pueda recibir el país. Como ven en la gráfica, tenemos los tres volcanes que están siempre activos, que es el de Agua, Fuego, Santiaguito, y tenemos unos umbrales que todo esto es por data histórico que se ha tenido. Entonces, de acuerdo a la presencia del volumen que tengamos por la lluvia, estamos monitoreando 25 tramos de la infraestructura vial que están en la zona de influencia donde está el volcán de Agua, misma situación con el volcán de Fuego y así el volcán de Santiaguito. Ahora bien, dentro de este número de tramos, también tenemos los tramos críticos que sí o sí, al momento de un evento, van a ser los primeros afectados. Dentro de estos tenemos 8 del volcán de Agua, 10 del volcán de Fuego y 1 en Santiaguito. Asimismo, también tenemos monitoreadas las zonas que son susceptibles a inundaciones. Quiero decirles también que todo este sistema que tenemos de estar monitoreando y guardando esta información, todo esto se ha creado desde la dirección del INSIBUME.
11: indicó que se está trabajando en la limpieza de la red vial. También poder preparar diferentes aspectos en cuanto a maquinaria, de llegarse a registrar inundaciones o bien caídas de rocas, entre otros aspectos. Para Nuevo Mundo Noticias, Ángel Vázquez.
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0: De la mañana con 16 minutos. ¿Cómo se encuentra la movilidad vehicular en las principales rutas del país? Es Breder de Paz de Provial que nos informa a esta hora de la mañana. Muy buenos días, bienvenido a Nuevo Mundo.
13: Muchas gracias y buenos días. Es un verdadero gusto y un placer enorme saludarles en esta mañana de lunes y a la vez desearles un excelente inicio de semana. El Ministerio de Comunicaciones, Infraestructura y Vivienda, a través de Provial, se complace en informar las novedades más relevantes relacionadas con la movilidad vehicular en las principales rutas de nuestro país. Iniciamos con ruta al Atlántico Océano Norte, que a esta hora de la mañana no reporta novedades relevantes. Ruta CA13, que comunica a Izabal con Petén. Kilómetro 333.5 en el área de San Luis, en Petén. Brigadas de Provial en regulación vehicular debido al vuelco de un tráiler. De momento, el paso de vehículos es alternado por lapsos de tiempo. Kilómetro 281 en el área de Livingston, en Izabal. Por trabajos en carretera, brigadas de Provial alternan el paso de vehículos. Ruta al Pacífico CA9 Sur. A esta hora de la mañana no reporta inconvenientes para la libre circulación vehicular. Ruta hacia 2 Occidente, que va de Escuintla hacia Mazatenango y Coatepeque. A la altura del kilómetro 132 sobre el puente Brisas del Moca, ubicado en Río Bravo, Chutepeques, brigadas de Provial brindan seguridad vial, ya que en ese sector permanece habilitado un carril reversible. Ruta Citos Arco 180, que va de Quetzaltenango hacia Retaluleu. A la altura del kilómetro 188 en el área de San Felipe, en Retaluleu, brigadas de Provial brindan seguridad vial y desvían los vehículos hacia un paso provisional debido a trabajos en carretera. Ruta Interamericana CA1 Occidente, a esta hora de la mañana no reporta obstáculos que impidan la libre circulación vehicular. Sin embargo, con ingreso a la ciudad capital, a partir de Misco ya empieza a reportar acumulación de vehículos, por lo que pedimos tomar en consideración esta nota para evitar cualquier tipo de retraso en sus actividades. Ruta Nacional 10, que va de San Lucas a Catepeques hacia la antigua Guatemala. A la altura del kilómetro 34 en el área de Santa Lucía, Milpas Altas, en Zacatepeques, en horas de la madrugada se reportó un percance vial, lo que podría estar generando complicaciones en la movilidad vehicular en ese sector, por lo que pedimos tomar en consideración esta nota para evitar cualquier tipo de retraso en sus actividades. Carretera El Salvador CA1 Oriente. A la altura del kilómetro 51.8 en el área de libramiento de Barberena en Santa Rosa, reporta un carril reversible con dirección hacia el oriente habilitado, por lo que pedimos extremar precauciones al transitar por el sector. Para mayor información, asistencias o emergencias en carretera, comuníquese a nuestro número 1520. Somos Provial, proteger y servir.
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2: El más reciente informe revelado por el Centro de Investigaciones Económicas Nacionales establece una baja considerable en los homicidios que se registran en el país.
14: El gobierno de Guatemala recibió una donación de 300 toneladas de fertilizante procedente de Marruecos, un aporte que será distribuido en los próximos días entre productores de los departamentos priorizados por el Ministerio de Agricultura, Ganadería y Alimentación. La ministra de Agricultura, María Fernanda Rivera, informó que el cargamento ya ingresó al país y que las autoridades trabajan en la planificación logística para garantizar una distribución eficiente hacia las zonas con mayores necesidades.
15: Las siguientes semanas, ya ingresó y en las siguientes semanas es cuando podemos entregarlo. Lo que pasa es que se le tienen que poner los logos del ministerio, etcétera, diciendo obviamente que es una donación de Marruecos también, pero sí se tienen que poner toda la información para poder cumplir con los requerimientos de la Contraloría. Luego ya se entregó 300 toneladas, lo que donó Marruecos, que por fin se logró hacer esta donación. Me llevaba 2 años ahí trabada y por fin la logramos destrabar.
14: La donación se produce en un contexto en el que el gobierno busca reforzar la seguridad alimentaria y la capacidad productiva del campo guatemalteco. El fertilizante será destinado principalmente a agricultores de subsistencia y de pequeña escala, quienes dependen de estos insumos para mejorar el rendimiento de sus cosechas. Para Nuevo Mundo Noticias, Werner Álvarez.
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2: 6:23, continuamos con más información. A pocos días de ser inaugurada, suspenden trabajos de construcción del proyecto Sochi, una vía asfaltada privada, pese a cumplir con las condiciones y requisitos respectivos, afirma la empresa constructora.
11: Derivado a la suspensión de la licencia del derecho de vía del proyecto Sochi, la empresa indicó que siempre han cumplido con todo el marco legal vigente y con los estándares internacionales en el ámbito de la transparencia, de la calidad de la obra y del respeto a la institucionalidad guatemalteca, con lo que han trabajado en las fases de diseño, construcción y conexión a las rutas públicas, confiando en la certeza jurídica que dan las instancias con las que han interactuado. Enfatizaron que en febrero de este año, cerca de mes y medio antes del vencimiento de la primera prórroga de la licencia de construcción Sochi, presentó la solicitud de la segunda renovación y hasta la fecha la Municipalidad de Mazatenango ha mantenido un silencio administrativo y sigue sin resolver a pesar de haberse cumplido con los requisitos normativos. En torno a este tema, el Comité Coordinador de Asociaciones Agrícolas, Comerciales, Industriales y Financieras, CACIF, manifestó su preocupación por la suspensión de la licencia y del derecho de vía del proyecto Sochi, Corredor de las Flores, en el tramo ubicado en Mazatenango-Suchitepéquez. En un comunicado, la organización aseguró que el acceso a derecho de vía fue cerrado de manera sorpresiva y sin fundamento jurídico por la Municipalidad de Mazatenango, bajo la administración del alcalde Carlos Villagrán. Según el sector empresarial, la medida afecta a un proyecto de carácter privado que, de acuerdo con sus promotores, ha cumplido con toda la normativa legal vigente. El CACIF sostuvo que la decisión representa una vulneración de garantías constitucionales fundamentales, entre ellas el derecho a la propiedad privada, el debido proceso y la libertad de industria, comercio y trabajo. En su pronunciamiento, la entidad hizo un llamado a las autoridades competentes para que restablezcan obedezcan el respeto al marco legal y actúen conforme al derecho. Asimismo, advirtió que acciones de esta naturaleza podrían generar incertidumbre jurídica y afectar la confianza de las instituciones encargadas de velar por el cumplimiento de la ley y la protección de las inversiones. Por su parte, la empresa responsable del proyecto afirmó que durante las etapas de diseño, construcción y conexión de las rutas públicas se ha cumplido con los requisitos legales y con estándares internacionales de transparencia, destacando que el proyecto Sochi contempla diversas opciones para que propietarios de tierras puedan beneficiarse mediante programas vinculados a la iniciativa. Para Nuevo Mundo Noticias, Ángel Vázquez.
0: 6 de la mañana con 25 minutos. Las 300 toneladas de fertilizantes donadas por Marruecos ya fueron recibidas y serán distribuidas próximamente en todo el país, afirmó la ministra de Agricultura, María Fernanda Rivera.
14: El gobierno de Guatemala recibió una donación de 300 toneladas de fertilizante procedente de Marruecos, un aporte que será distribuido en los próximos días entre productores de los departamentos priorizados por el Ministerio de Agricultura, Ganadería y Alimentación. La ministra de Agricultura, María Fernanda Rivera, informó que el cargamento ya ingresó al país y que las autoridades trabajan en la planificación logística para garantizar una distribución eficiente hacia las zonas con mayores necesidades.
15: Las siguientes semanas, ya ingresó y en las siguientes semanas es cuando podemos entregarlo. Lo que pasa es que se le tienen que poner los logos del ministerio, etcétera, diciendo obviamente que es una donación de Marruecos también, pero sí se tienen que poner toda la información para poder cumplir con los requerimientos de la Contraloría. Luego ya se entregaron 300 toneladas, lo que donó Marruecos, que por fin se logró hacer esta donación. Llevaba 2 años ahí trabada y por fin la logramos destrabar.
14: La donación se produce en un contexto en el que el gobierno busca reforzar la seguridad alimentaria y la capacidad productiva del campo guatemalteco. El fertilizante será destinado principalmente a agricultores de subsistencia y de pequeña escala, quienes dependen de estos insumos para mejorar el rendimiento de sus cosechas. Para Nuevo Mundo Noticias, Werner Álvarez.
2: Trabajos conjuntos entre la Municipalidad Capitalina, el Aeropuerto La Aurora y la Dirección General de Aeronáutica Civil buscan mejorar la infraestructura para evitar inundaciones.
14: Autoridades del Aeropuerto Internacional La Aurora, la Dirección General de Aeronáutica Civil y la Municipalidad de Guatemala unieron esfuerzos para avanzar en proyectos de infraestructura destinados a disminuir el riesgo de inundaciones que afectan tanto a comunidades cercanas como a las operaciones de la principal terminal aérea del país durante la época lluviosa. Según las autoridades, la obra busca mejorar el desfogue de aguas pluviales, aumentar la capacidad de las alcantarillas e incorporar tecnología amigable con el ambiente para fortalecer la resiliencia de la infraestructura frente a lluvias intensas.
10: Siempre hemos trabajado juntos. Desde el que arrancamos allá, señalización, EMETRA, todo para ordenar el área. Lo que ustedes dicen, los bomberos, nos subió otra vez ahorita el tema de la seguridad operacional. Y este tema, pues cabal, todos lo van a sentir. Esto, cuando se nos llena toda la pista, son atrasos hasta de media hora en vuelos, tanto entradas como salidas, o más. O sea, media hora el que está volando en lo que entra y el que sale. Entonces, realmente les agradecemos porque todo esto que estamos trabajando en coordinado va a ayudar a que esto, el tema de la aviación, no se detenga.
14: El alcalde Quiñones destacó que el aeropuerto La Aurora es una infraestructura estratégica para la ciudad y que fortalecer sus condiciones operativas también representa beneficios directos para miles de vecinos que residen en los sectores aledaños. Para Nuevo Mundo Noticias, Werner Álvarez.
0: 6 de la mañana con 28 minutos. El ministro de Gobernación, Marco Antonio Villeda, participó de forma virtual en sesiones ordinarias para el Consejo Permanente de la Organización de Estados Americanos. Expuso la visión y desafío para el combate al crimen organizado del país.
14: Durante la sesión ordinaria del Consejo Permanente de la Organización de los Estados Americanos, celebrada en Washington, Estados Unidos, el ministro de Gobernación, Marco Antonio Villeda, participó de forma virtual para presentar la visión del país sobre los desafíos que representa el crimen organizado y su impacto en los derechos humanos en la región. La intervención del funcionario se produjo en el marco del análisis de resolución del crimen organizado y derechos humanos en las Américas, un tema que ocupa un lugar prioritario en la agenda hemisférica debido al avance de estructuras criminales vinculadas al narcotráfico.
16: Acogemos con beneplácito el contenido de la resolución titulada Crimen Organizado y Derechos Humanos en las Américas, reconociendo el importante papel que desempeña la Comisión Interamericana de Derechos Humanos en la consolidación de la democracia en nuestra región. Desde el Estado de Guatemala hemos asumido como prioridad fortalecer una visión de seguridad democrática basada en resultados medibles, fortalecimiento institucional y respeto irrestricto a los derechos fundamentales. Una democracia no se mide por sus leyes, sino por la capacidad de sus instituciones de responder con legitimidad, humanidad y eficacia a los desafíos que enfrenta su población. La seguridad legítima únicamente puede alcanzarse dentro del Estado de Derecho, con instituciones transparentes, sólidas y respetuosas de la dignidad humana.
9: Para el Nuevo Mundo Noticias, Werner Álvarez.
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21: Recuperar la autoridad institucional en la educación. La reciente resolución de la Corte de Constitucionalidad, que declara inconstitucionales diversos apartados del Pacto Colectivo del Ministerio de Educación, marca un punto de inflexión en la relación entre la administración pública y las organizaciones sindicales. Más allá de sus implicaciones jurídicas inmediatas, el fallo reabre un debate fundamental sobre los límites entre la legítima defensa de los derechos laborales y el ejercicio de las funciones que corresponden exclusivamente a las autoridades del Estado. La Corte ha sido clara al establecer que las decisiones de carácter administrativo son competencia de los funcionarios investidos de autoridad por la ley y no pueden ser compartidas, condicionadas o subordinadas a la voluntad de organizaciones sindicales. Se trata de un principio elemental del funcionamiento democrático. Quienes administran los recursos públicos y toman decisiones sobre políticas, nombramientos, traslados o gestión institucional deben responder ante la ciudadanía, las leyes y los órganos de control, no ante intereses sectoriales particulares. Durante años, sin embargo, la realidad dentro del Ministerio de Educación pareció alejarse de ese principio. Diversos gobiernos permitieron que el sindicato magisterial adquiriera una influencia extraordinaria en decisiones que excedían ampliamente la negociación de condiciones laborales. El resultado fue la consolidación de una estructura de poder paralela que en la práctica funcionaba como una especie de viceministerio alterno, con capacidad para intervenir en asuntos administrativos que corresponden exclusivamente a las autoridades ministeriales. Esta situación generó distorsiones evidentes. La línea de mando institucional se volvió difusa. La toma de decisiones se hizo más compleja y en muchos casos las prioridades administrativas quedaron sujetas a dinámicas de negociación política antes que a criterios técnicos o al interés general. El problema nunca fue la existencia de un sindicato fuerte, pues la organización sindical es un derecho reconocido constitucionalmente. El problema surgió cuando la representación gremial comenzó a confundirse con el ejercicio de funciones propias del Estado. La resolución de la Corte no elimina los derechos de los trabajadores ni limita la capacidad de negociación colectiva. Los maestros continúan teniendo el derecho de organizarse, presentar demandas laborales y defender sus intereses mediante los mecanismos establecidos por la ley. Lo que el fallo establece es que esos derechos no pueden traducirse en facultades de gobierno ni en atribuciones administrativas reservadas a los funcionarios públicos. La decisión también representa un desafío para las autoridades educativas. Recuperar plenamente la conducción institucional del ministerio implica asumir responsabilidades que durante mucho tiempo fueron compartidas o delegadas informalmente. La autonomía administrativa que ahora reafirma la Corte debe traducirse en una gestión más eficiente, transparente y orientada a resultados. Al mismo tiempo, el sindicato enfrenta una nueva realidad. Su influencia ya no podrá descansar en disposiciones que le otorgaban espacios de intervención administrativa incompatibles con el orden constitucional. Esto obligará a la dirigencia sindical a reenfocar su papel hacia la defensa de los derechos laborales y la representación legítima de los docentes, dejando atrás prácticas que durante años le permitieron ejercer un poder que excedía ampliamente su naturaleza gremial. la resolución de la Corte de Constitucionalidad, naturaleza gremial. La resolución de la Corte de Constitucionalidad no debe interpretarse como una derrota de los trabajadores ni como una victoria.

0: frontera es indispensable para fortalecer el Estado de Derecho y garantizar que cada actor ejerza las funciones que la Constitución y las leyes les asignan.
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2: Israel lanzó nuevos ataques el viernes en el sur de Líbano y emitió órdenes de evacuación en varias localidades de la zona, después de que el grupo pro-iraní Hezbollah rechazara un alto al fuego. Líbano se vio arrastrado el 2 de marzo a la guerra en Medio Oriente, desatada dos días antes con los ataques israelo-estadounidenses contra Irán, cuando Hezbollah atacó a Israel en solidaridad por la muerte del líder supremo iraní. Desde entonces, los ataques israelíes han matado a más de 3.500 personas en Líbano, según el Ministerio de Salud. Del lado israelí, murieron 27 soldados y un contratista civil. El frente libanés está entorpeciendo las negociaciones entre Washington y Teherán, que exige incluir un alto al fuego total en Líbano en un eventual acuerdo, y también ha generado tensiones entre Estados Unidos e Israel. A principios de semana, el presidente estadounidense Donald Trump reprochó a su aliado y primer ministro israelí Benjamin Netanyahu de estar completamente loco al amenazar con bombardear Beirut y poner en peligro las negociaciones con Irán. El viernes, el presidente libanés Yosef Aoun pidió a Irán que deje de intervenir en su país e insistió a Hezbollah, respaldado por Teherán, que la diplomacia es la única solución al conflicto con Israel. Hezbollah rechaza el alto al fuego acordado esta semana y exige la retirada total de Israel del sur de Líbano. Desde el inicio de la guerra con Irán, Israel ha realizado su incursión más profunda en dos décadas en territorio libanés. El viernes, el gobierno de Benjamín Netanyahu declaró que el ejército continuará con sus operaciones para desmantelar a Hezbollah.
3: Cuba enfrenta un doble golpe desde que se conoció que Visa y Mastercard dejarán de operar en territorio cubano por el cese de un banco extranjero, cuyas vías de pago se afectan con sanciones de Estados Unidos, mientras varias cadenas hoteleras abandonan la isla por miedo a sanciones secundarias. La retirada, como en estampida, responde al endurecimiento de Washington contra el conglomerado militar cubano Gaesa, que impuso un límite de reacción hasta el 5 de junio y deja al turismo y al flujo de divisas en una situación aún más frágil. Justo en este minuto ya no es posible efectuar pagos con tarjetas Visa ni Mastercard en gasolineras o comercios que operen con divisas. Esta limitación afecta particularmente a personas de visita en el país y residentes extranjeros que alternativamente podían operar con estas opciones. Mientras, de las instalaciones turísticas, hasta este momento se reportan afectados unos 70 hoteles manejados por empresas o grupos que se retiran o recortan su presencia en Cuba. Recordemos que también por el mismo clima de riesgo ya se han producido reducciones en las operaciones de varias aerolíneas y navieras. Ahora toca lidiar con menos vías de pago internacional y menos operadores extranjeros dispuestos a permanecer en el mercado cubano. Estos son los impactos preliminares en una situación que se complejiza para los cubanos, pues estamos frente a un fenómeno con el mayor peso negativo no solo sobre el turismo, sino que ya daña a otros sectores como el de energía, minería, finanzas y transporte.
4: Madrid se prepara para un acontecimiento histórico, en palabras de su alcalde José Luis Martínez Almeida, y lo hace en blanco y amarillo, los colores del Vaticano, esperando con ganas la visita de León XIV, las pantallas gigantes de Callao, banderolas, marquesinas, los autobuses de la MT o la línea 4 de metro vinilada se han rendido a Robert Prevost en una ciudad tomada ya por el merchandising papal. Los rosarios han aterrizado también en las tiendas de recuerdos, donde además se pueden encontrar todo tipo de detalles de la Virgen de la Almudena, patrona de Madrid y en cuya catedral el Papa hará parada el lunes para dirigir la oración.
5: Lo más vendemos son rosarios, tenemos también figuritas del Papa, hay uno como ese que es en alabastro que sirve para exterior, tenemos estampas, medallas.
4: La Asociación de Empresarios Artesanos Pasteleros de Madrid endulza la visita a golpe de Cor Unum, un dulce a base de masa sable de mantequilla, relleno de crema de limón y un núcleo de mermelada de fresón de Aranjuez bañado en chocolate blanco con decoraciones en tonos amarillos. ellos.
6: Hemos decidido hacer, en honor a la visita de su santidad el Papa, un postre que hemos nombrado Cor Unum, que es un solo corazón.
4: El Papa León XIV llegará este sábado 6 de junio a España, después de 15 años sin visitas pontificias. Esta visita contará con la participación de un gran número de voluntarios, que trabajarán para que todo salga según lo previsto, desde el recibimiento y acogida de peregrinos hasta el orden, la preparación y cierre de los eventos.
7: Alrededor de 16.000 y todos están colocados y todos tienen...

0: Tienen un cometido en esta visita del Papa.
1: Quienes acogerán a peregrinos, pero directamente en su casa, serán Alicia, Alejandro y sus 6 hijos. Esta familia, que lleva 16 años casados, acogerán a 4 peregrinos de Murcia durante la visita del Papa a Madrid.
2: Vienen el sábado, por la mañana, iremos a la parroquia a recogerles. Hay un grupo que se queda en la parroquia, otros vienen aquí. Y bueno, pues vendremos aquí a casa, dejarán todas las cosas y rápidamente se irán a la vigilia, que es por la tarde, vaya.
1: Entre la multitud de eventos programados, se encuentra uno muy emotivo para la archicofradía de nuestro Padre Jesús Nazareno de Medinaceli, y es que el Cristo de Medinaceli procesionará junto a la Virgen de la Almudena sobre el césped del Estadio Santiago Bernabéu el lunes 8 de junio.
3: Para nosotros es un gran orgullo y entiendo que para todos los que somos devotos de la imagen de Jesús de Medinaceli así lo es también, el que pueda participar de este gran evento que va a haber el lunes en el Estadio Santiago Bernabéu.
1: La visita de León XIV a Madrid concluirá el martes 9 de junio, cuando pondrá rumbo a Barcelona para continuar con su agenda.
4: Debido a las protestas de campesinos, obreros, mineros, transportistas y maestros en Bolivia, que ya llevan más de un mes y que reclaman por la escasez de alimentos, medicinas y combustibles en medio de la peor crisis económica del país en 4 décadas, el gobierno de Estados Unidos aseguró que está vigilando la situación. En un mensaje en X, el secretario del Departamento de Guerra, Pete Hegseth, dijo que no debe permitirse que el viejo statu quo de dominio narcoterrorista en la región vuelva a imponerse en Bolivia. Hegseth advirtió que Washington y sus aliados en la región rechazan cualquier intento de derrocar al gobierno legítimo del presidente Rodrigo Paz. Y según un comunicado, el jefe de la diplomacia, Marco Rubio, llamó telefónicamente al presidente boliviano para reafirmar el compromiso inquebrantable de Estados Unidos de apoyar la democracia de Bolivia y a la administración Paz mientras reconstruye el país tras 20 años de fracasadas políticas socialistas. El texto añade que Estados Unidos está intensificando la asistencia de emergencia y el apoyo logístico a las operaciones en Bolivia. Rodrigo Paz presentó el miércoles una propuesta de ley para facilitar que los militares levanten los bloqueos de vías que han agudizado la escasez de productos esenciales. Tras la llegada al poder del conservador Rodrigo Paz, Bolivia reactivó rápidamente sus relaciones con Washington y se convirtió en uno de los miembros de la Alianza de Seguridad Escudo de las Américas, que lanzó el mandatario estadounidense Donald Trump, y de hecho, junto a los 3 integrantes del grupo hace 2 semanas, manifestaron su preocupación por las protestas contra el presidente boliviano.
5: El Senado de Estados Unidos aprobó el viernes 70 mil millones de dólares en financiación para la ofensiva migratoria del presidente Donald Trump. El proyecto de ley financiaría a la Oficina de Inmigración y Aduanas y a la Patrulla Fronteriza durante el resto del mandato, otorgando al líder republicano una importante victoria en uno de sus temas emblemáticos tras meses de disputas en el legislativo. El texto pasa ahora a la Cámara de Representantes, donde los líderes republicanos prevén abordarlo a principios de la próxima semana y enviarlo al despacho del mandatario para su sanción. La votación ocurre tras el cierre parcial récord del Departamento de Seguridad Nacional a principios de este año, cuando los demócratas se negaron a apoyar nuevos fondos para la aplicación de las leyes de inmigración sin restricciones. Estas incluían tácticas como las redadas y el uso de máscaras por parte de los agentes. Los republicanos optaron en su lugar por buscar la financiación mediante el proceso acelerado de reconciliación presupuestaria, que les permite sortear la oposición demócrata si consiguen mantener unidos a sus propios miembros. El texto se demoró durante semanas por la rebelión de algunos senadores contra el llamado paquete de compensación antipolitización de 1.000 millones de dólares para aliados del mandatario que afirman haber sido injustamente perseguidos por anteriores gobiernos. Los críticos lo consideraron un fondo opaco que podría permitir que personas condenadas por el asalto de 2021 al Capitolio recibieran dinero de los contribuyentes. Varios senadores también se desmarcaron de una partida de 1.000 millones de dólares para la seguridad del salón de baile que Trump planea construir en la Casa Blanca, finalmente no incluido en el proyecto.
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10: De la mañana con 46 minutos. Continuamos con más información. Un arsenal fue decomisado por autoridades en un contenedor que ingresó al país por la empresa portuaria Santo Tomás de Castilla en Puerto Barrios Izabal, procedente de Estados Unidos.
11: Las fuerzas de seguridad decomisaron un arsenal compuesto por 8 armas de fuego y más de 4,400 municiones que se encontraban ocultas en un contenedor procedente de Miami, Estados Unidos, el cual ingresó al país a través del puerto Santo Tomás de Castilla, en Izabal. Las autoridades destacaron que la incautación evitó que el cargamento fuera distribuido a estructuras del crimen organizado que operan en territorio nacional. El hallazgo se produjo durante una inspección interinstitucional realizada por agentes de la División de Puertos, Aeropuertos y Puestos Fronterizos DIPAFRONT de la PNC, con apoyo de personal de la Superintendencia de Administración Tributaria y del Ministerio de la Defensa Nacional. El arsenal fue localizado en la bodega número 9 del recinto portuario, oculto dentro de un contenedor identificado con el prefijo SMLU 851468, procedente del estado de Florida. De acuerdo con el reporte oficial, entre las armas decomisadas figuran 4 fusiles tipo AR-15, un rifle calibre 22 y 3 pistolas. Además de 8 cargadores, también fueron incautados 4,423 municiones de distintos calibres, entre ellas 121 cartuchos calibre 5.56 milímetros, 3,314 municiones calibre 22 y 988 cartuchos calibre 9 milímetros. Las autoridades identificaron los fusiles como modelos fabricados en Estados Unidos por la empresa Ruger, Palmetto, Radical Frame y Anderson. Asimismo, entre las armas cortas localizadas se encuentra una pistola Springfield Harmony, calibre 9 milímetros y 2 pistolas Glock. Para Nuevo Mundo Noticias, Ángel Vázquez.
12: 6 de la mañana con 48 minutos, más de 400 personas procesadas judicialmente han sido beneficiadas con la aplicación del sistema de control telemático.
11: El proceso de implementación de dispositivos de control telemático en Guatemala continúa avanzando y ya supera los 400 equipos instalados en hombres y mujeres, beneficiados con medidas sustitutivas. De esta manera lo indicó el Ministerio de Gobernación, enfatizando que esta herramienta forma parte de la estrategia de modernización del sistema penitenciario y de justicia, permitiendo el monitoreo remoto y georreferenciado de personas sujetas a control judicial sin necesidad de permanecer en prisión preventiva. Según las autoridades, el uso de esta tecnología fortalece los mecanismos de supervisión y seguimiento de los procesos judiciales, además de contribuir a una gestión más eficiente y transparente de las medidas alternativas a la privación de libertad. La administración y monitoreo de los dispositivos está a cargo de la Unidad de Control Telemático, dependencia especializada que verifica el funcionamiento de los equipos mediante protocolos técnicos específicos. El Ministerio de Gobernación aclaró que corresponde a los órganos jurisdiccionales determinar qué persona puede acceder a este beneficio, así como establecer las condiciones que deben cumplir los usuarios de los dispositivos, incluido el pago mensual por su utilización cuando así lo ordene un juez. También la cartera del Interior destacó que la coordinación entre las instituciones involucradas ha sido fundamental para garantizar la correcta aplicación del programa y fortalecer los mecanismos de control contemplados en la legislación vigente. Para Nuevo Mundo Noticias, Ángel Vázquez.
10: Más de 400 personas procesadas judicialmente han sido beneficiadas con la aplicación del sistema de control telemático en el país, como lo regula la ley.
13: Durante la sesión ordinaria del Consejo Permanente de la Organización de los Estados Americanos, celebrada en Washington, Estados Unidos, el ministro de Gobernación, Marco Antonio Villeda, participó de forma virtual para presentar la visión del país sobre los desafíos que representa el crimen organizado y su impacto en los derechos humanos en la región. La intervención del funcionario se produjo en el marco del análisis de resolución del crimen organizado y derechos humanos en las Américas, un tema que ocupa un lugar prioritario en la agenda hemisférica debido al avance de estructuras criminales vinculadas al narcotráfico.
14: Acogemos con beneplácito el contenido de la resolución titulada Crimen Organizado y Derechos Humanos en las Américas, reconociendo el importante papel que desempeña la Comisión Interamericana de Derechos Humanos en la consolidación de la democracia en nuestra región. Desde el Estado de Guatemala hemos asumido como prioridad fortalecer una visión de seguridad democrática basada en resultados medibles, fortalecimiento institucional y respeto irrestricto a los derechos fundamentales. Una democracia no se mide por sus leyes, sino por la capacidad de sus instituciones de responder con legitimidad, humanidad y eficacia a los desafíos que enfrenta su población. La seguridad legítima únicamente puede alcanzarse dentro del Estado de Derecho con instituciones transparentes, sólidas y respetuosas de la dignidad humana.
13: Para Nuevo Mundo Noticias, Werner Álvarez.
12: 6:51 PM, el más reciente informe revelado por el Centro de Investigaciones Económicas Nacionales establece una baja considerable en los homicidios que se registran en el país.
11: Los homicidios en Guatemala mantienen una tendencia a la baja durante el 2026, según el más reciente informe del Centro de Investigaciones Económicas Nacionales, CIEN. Aunque en mayo se registraron 293 muertes violentas, la cifra continúa siendo inferior a los 305 casos reportados en el mismo mes del 2025. Como resultado, la tasa interanual de homicidios corresponde a los últimos 12 meses descendiendo a 16.2 por cada 100.000 habitantes. Las estadísticas reflejan una reducción sostenida de los homicidios durante los primeros 5 meses del año. En enero se contabilizaron 204 casos, 48 menos que los 252 registrados en enero del 2025. La disminución más significativa se observó en febrero, cuando los homicidios pasaron de 252 a 174, lo que representa una reducción de 78 hechos violentos en comparación con el año anterior. La tendencia también se mantuvo en marzo y abril. Durante marzo se registraron 238 homicidios, 37 menos que los 275 que se registraron en el mismo mes del 2025, mientras que abril cerró con 259 casos, una reducción de 16 homicidios respecto al año pasado. De acuerdo con el análisis del CIEN, estos resultados consolidan una disminución progresiva de la violencia homicida en el país durante el presente año. Para Nuevo Mundo Noticias, Ángel Vázquez.
12: 6:53 PM, la CONRED ha atendido 266 emergencias en distintas regiones del país provocadas por las lluvias recientes.
11: Un total de 266 emergencias se han atendido durante la temporada de lluvias en este 2026, según datos actualizados de la CONRED. De igual forma, realizaron una serie de recomendaciones ante las lluvias que se pronostican para los próximos días, según lo dio a conocer Valeria Urizar, vocera de CONRED.
15: Durante la época de lluvias 2026, se han atendido un total de 266 emergencias, y en las últimas 24 horas se registraron 11 emergencias, 2 en Alta Verapaz, 4 en Zacatepeques, 2 en Jalapa y 1 en los departamentos de Baja Verapaz, Quiché y Santa Rosa. Es importante que la población tenga lista su mochila de las 72 horas, no cruce ríos crecidos ni calles inundadas, active su plan familiar de respuesta, no cruce cauces por el descenso de lajares en la cadena volcánica y ante cualquier situación de emergencia o desastre, active el sistema CONRED llamando al número de teléfono de emergencia nacional 119.
11: Para Nuevo Mundo Noticias, Ángel Vázquez.
10: En el municipio Las Cruces, departamento del Petén, elementos antinarcóticos localizaron y destruyeron dos sembradillos de marihuana que eran cultivados en terrenos privados.
11: El Ejército de Guatemala informó que el sábado, en una operación interinstitucional con fuerzas de seguridad civil, se localizaron dos sembradillos de marihuana en el municipio de Las Cruces, en Petén. Durante el operativo se erradicaron e incineraron 115.416 matas de marihuana con un valor estimado de 50.974.155 quetzales como parte de acciones contra estructuras del narcotráfico. Las autoridades indicaron que el procedimiento se desarrolló en coordinación entre soldados del Ejército y agentes de la Policía Nacional Civil, quienes participaron en la localización y destrucción de los cultivos ilícitos. Según el reporte oficial, este tipo de acciones forma parte de las estrategias de combatir el crimen organizado transnacional en distintas regiones del país. En un hecho separado, la PNC también reportó que durante un allanamiento realizado por agentes antinarcóticos, en coordinación con el Ministerio Público, en el Cantón San Miguel, zona 3 del municipio San José Pinula, fueron capturados
16: Valentín, de 74 años, y Vicky, de 23. En el inmueble se localizaron 50 bolsas de marihuana, 9 colmillos de cocaína y 2 teléfonos celulares que quedaron bajo resguardo de las autoridades. Para Nuevo Mundo Noticias, Ángel Vázquez.
12: 6 de la mañana con 55 minutos. Los pronósticos del INSIBUM establecen que las lluvias incrementarán en el país a partir de este inicio de semana.
16: Las lluvias podrían intensificarse en las próximas horas debido al ingreso de humedad asociado a sistemas de baja presión en el Océano Pacífico. De esta manera lo indicó el Instituto Nacional de Sismología, Vulcanología, Meteorología y Hidrología INSIBUM. Las mayores precipitaciones se prevén en el sur y centro del país, mientras que en las regiones del Pacífico podrían registrarse lluvias y tormentas eléctricas más frecuentes, incrementando el riesgo de emergencias propias de la temporada lluviosa. De acuerdo con el pronóstico, desde sábado inició a prevalecer un ambiente cálido y húmedo en gran parte del territorio nacional, con presencia de neblina durante las primeras horas de la mañana y la noche. En Petén y el oriente del país, las temperaturas podrían alcanzar hasta los 38 grados centígrados. Además, se espera un aumento de la nubosidad durante las tardes y noches en Petén, Alta Verapaz, la Franja Transversal del Norte, el Caribe, Motagua y los Valles de Oriente. Condiciones que favorecerán lluvias acompañadas de actividad eléctrica. Ante este panorama, las autoridades advierten que la combinación de precipitaciones constantes, humedad y saturación en los suelos podría generar incidentes como inundaciones, deslizamientos y crecidas de ríos. Por ello, la Secretaría Ejecutiva de la CONRED recomendó a la población mantenerse informada a través de los canales oficiales del INSIBUM y de la institución. Asimismo, evitar cruzar ríos crecidos, identificar rutas de evacuación en las comunidades, entre otros. Para Nuevo Mundo Noticias, Ángel Vázquez.
10: 72 kilos de cocaína fueron incautados por agentes antinarcóticos en una finca del departamento de Retalhuleu, en un camión abandonado.
16: La Policía Nacional Civil informó sobre el decomiso de 72 kilos de cocaína que se encontraban ocultos en un camión abandonado en el departamento de Retalhuleu. El hallazgo se produjo durante un operativo realizado por agentes de la Subdirección General de Análisis e Información Antinarcótica, investigadores de la División Especializada en Investigación Criminal y fiscales del Ministerio Público. Según las autoridades, la localización de cargamento fue posible gracias a una denuncia anónima que alertó sobre la presencia de un vehículo sospechoso en la finca El Flamenco, ubicada en la zona 4 de Retalhuleu. En el lugar fue ubicado un camión marca Jack con placas 575 CBJ, el cual presentaba daños visibles en su estructura y se encontraba abandonado. Durante la inspección, el agente canino Héctor detectó indicios de posibles sustancias ilícitas en la palangana del vehículo. Tras desmontar parte de la estructura con herramienta especializada, los investigadores encontraron varios paquetes ocultos. Posteriormente, las pruebas de campo realizadas por especialistas antinarcóticos arrojaron resultados presuntivo positivo para cocaína. Los 72 paquetes fueron embalados y puestos bajo custodia para los análisis correspondientes, mientras que el camión fue consignado y trasladado al predio respectivo. La PNC indicó que las investigaciones continúan con el objetivo de establecer el origen del cargamento, identificar a los responsables y determinar si el caso está vinculado con estructuras dedicadas al narcotráfico. Para Nuevo Mundo Noticias, Ángel Vázquez.
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0: Hola, buenos días. Ya está lloviendo, al menos en este sector donde está ubicado el edificio del Grupo Nuevo Mundo, hablando de una parte de la zona 10, por el lado del columpio se le llama, de Vista Hermosa. Un poquito antes está el edificio, antes de iniciar la bajada, hablando de cuando uno viene del occidente hacia el oriente, y pues por sobre la segunda calle A, ya está cayendo el líquido, que ahora ha sido más constante en su aparición. Como ha aparecido de todo, incluyendo el purrún que tiene ahí los señores empresarios con la Muni de Mazatenango por la cancelación del tramo de 2.71 kilómetros que marca el trazo de 31 en esa jurisdicción municipal cabecera departamental suchitepequense, y que ya está, que hay estándares internacionales que cubre la obra. La MUNI dice que presente una declaración jurada, etcétera. Bueno, y es un zipizape, hoy una conferencia de prensa y un recorrido a la que invita la MUNI. Me llamó la atención, estaba escuchando a Marvin de León, asesor de la MUNI Venada, hablando con los colegas de Concriterio, la hermana fabulosa, y diciendo que hay algunos tramos que llegan a tener el 80% de avance de obra o de desarrollo de la misma. Y había anunciado la empresa Sochi, que es donde canalizó la iniciativa privada, hablando de los pesos pesados de ella en cuanto a la envergadura de su poder, etcétera, que ya el domingo se iba a abrir. Ya estaba pues tranquilo don Eric Andrés, porque aquello de pagar 15 quetzales por recorrido de cada tramo de 10 kilómetros. Esa es la tarifa que colocaron ellos, o sea, como es de 30 y colita, pues 45 si se entra de acá hacia sur y occidente, y cuando se regrese por ahí mismo otros 45. ¿Te parece eso de pagar de 90 quetzales en un tramo de 30? Más o menos, dice, no muy. Pero sí te pareció que ganó Florentino. Eso sí, dice. Bueno, ya no quería. A pesar de que el contendor de Florentino es alguien de la camada de Eric Andrés, pues se llevan un año, Enrique Riquelme 37 y Eric Andrés 36, él iba por el casi octogenario, 79 años de Florentino Pérez, que logró prácticamente un 65% de adhesión de los socios que podían votar para las elecciones a la presidencia del equipo merengue. También pues a nivel político está el conteo de votos en Perú. La hija del expresidente Alberto Fujimori, Keiko, pues está adelante en la votación. Lo dejé anoche sobre un 60% y pico, pero más cerca de los 60 que de los 70, de haberse ya contabilizado una buena cantidad de mesas, con un 52.82% contra un 47.32% de su rival, en el caso de Roberto Sánchez. Entonces, hay que ver si la tendencia se mantiene por esa ruta o se revierte, pero todo dentro de un Perú que, como platicaba con un empresario peruano con el que tuve la oportunidad de platicar brevemente sobre el tema de la elección allá en su país el pasado jueves, de que, imagínense ustedes, y hablé con otro también, con dos peruanos, me dijo, 10 presidentes en 10 años. Entonces es algo fuera de lo común, para ejemplo, en cualquier parte del mundo. Pues ayer jugó también la selección. La selección fue castigada con un penal que podía no haberse marcado. Lo transformó en gol la formación ecuatoriana. después dentro de aquello de aguantar la peña nada más, porque no se creó juego verdaderamente para calificar de ofensivo. En el segundo tiempo, Ecuador en una ráfaga, en cosa de 6-7 minutos, hizo las anotaciones 2 y 3 y 3-0 la victoria ecuatoriana. Yo lo coloco dentro de la normalidad. Les había dicho que la potencia física de ellos, juegue quien juegue, al margen de que una parte de los titulares no actuó, nos fue dosificando y manejando así el técnico, como lo están haciendo muchos en esos partidos preparatorios que hoy todavía tendrán otros tres capítulos, los últimos. A la 1:15, Países Bajos contra Uzbekistán, debutante en el Mundial, dos mundialistas en forma directa. A las 13:10, o sea, a la 1:10, Francia contra Irlanda del Norte. Curiosamente, Países Bajos viene de perder contra Argelia 0-1. Francia con un contraste ante Costa de Marfil 1-2, y decir 1-2 porque jugó en su casa en Lens, y el partido de cierre será en territorio mexicano con la batalla a partir de las 8 de la noche entre España y Perú. Ayer hubo más actividad y en este caso Dinamarca le ganó a Ucrania 2-1. Le iba ganando 2-1, ese es el término justo, porque debió suspenderse el juego. ¿Ya viste las imágenes, Eric, de cómo se desvaneció otra vez Christian Eriksen? Aquel que ya casi se había muerto en un partido y lo revivieron, ahora se desplomó otra vez, se agarró el pecho y al piso. Eso ya es aquello de decirle, mira, Christian, mejor ya opta por vivir tranquilamente y no exponer la vida prácticamente ante un suceso repetido y reiterado. Italia, pues en duelo, pues solo porque estaba establecido entre dos no mundialistas, le ganó a Grecia 0-1, lo ha hecho con Luxemburgo también, pero tiene más mérito este porque es de mayor envergadura futbolística la selección helénica. En otros deportes, pues me alegro que los Yankees sin Aaron Josh, que escuchaba ayer que llevaría de 4 a 6 semanas más para ser revisado de una fractura en la costilla por estrés. Imagínense, fractura de costilla por estrés. Ahora se da cada cosa que bueno, lo desacomoda uno decir cómo es posible que ocurra eso, pero está en el capitán de los Yankees, habitual jardinero derecho. Los Yankees le ganaron a Boston por 6-1. Ahí hay que mencionar que Rice está definitivamente como algo muy particular. Y desde luego, algo relevante en este caso es lo siguiente, que finalmente en el cuarto intento, no fue el tercero la vencida, sino el cuarto, Alexander Zverev, el larguirucho alemán, logró vencer a Flavio Cobolli, italiano, en 5 sets y 4:19 de trabajo. El set final fue ya paliza, 6-1, pero lo anterior se había empatado con un tiebreak en favor del italiano, que batalló ahí para tratar de sustituir a Sinner como un vencedor de torneos grandes. Luego está también como extraordinario, y lo platicamos ayer con Tomás Olimeli acá en vivo en estudio junto a Javi Carrera, un chico de 19 años que nos acompañó y nos contó pues sus inquietudes ahí en la localidad catalana de Igualada, y ahora está aquí de vacaciones. Pues el decirles que el niño, el ragazzo, el jovencito, el chaval, el garoto, dirían los brasileños, Andrea Kimi Antonelli, se le conoce más como Kimi, no dejó pasar a nadie en el Gran Premio, en el desarrollo del Gran Premio de Mónaco, que tuvo intervención al principio y al final del safety car para detener la carrera. El último fue la circunvalación número 69 de 78, que constaba el recorrido total y vueltas. Lewis Hamilton consiguió la segunda posición y Isaac Nadjar la tercera, o sea, es el podio ahí de ese gran premio. Figuras como Lando Norris, el campeón del mundo, también como Max Verstappen, el tetracampeón del mundo, abandonaron, y más que abandonaron, Lando Norris no pudo arrancar su vehículo, una cosa impresionante. Así que las máquinas naranjas de McLaren no están funcionando como hicieron el 1-2 mundial en la temporada anterior. Ahora este ragazo, este niño, es el que manda, conduciendo muy hábilmente un bólido Mercedes. Siempre se coloca la bandera de su país, Italia, en la espalda a la hora de festejar, y ahora lo está haciendo por quinta ocasión. Veía un dato ahí que ya son 10 los pilotos que han hecho algo similar, pero este es el más jovencito en conseguir ese quinteto de victorias consecutivas. Y revisando acá titulares, dice, atención a este, el Madrid pide que le quiten títulos al Barça. Fíjense esto. El Real Madrid pide a la UEFA que quiten títulos al Barcelona. El famoso dossier, carta o informe que el Real Madrid ha preparado en los últimos meses, ya va camino de la sede de la UEFA. Durante la campaña electoral del Real Madrid han salido muchos nombres a relucir como posibles futbolistas del equipo blanco. La realidad al día siguiente del paso por las urnas y el contundente triunfo de Florentino Pérez 65-35 es que José Mourinho será presentado en breve como nuevo entrenador y que tanto Konaté como Dumfries han cerrado el acuerdo para ser jugadores madridistas, así como Nico Paz, su regreso a la entidad que apostó por su crecimiento como futbolista. A partir de esto toca la reconstrucción y el encajar piezas, pero al margen de ello, hay una realidad absoluta, el nombre del enemigo número uno, y ese es el Barcelona. La mayoría de los movimientos hechos por Florentino Pérez en las semanas anteriores al paso por las urnas e incluso en campaña han ido orientados hacia lograr un castigo ejemplar hacia el club catalán por el caso Negreira. Las fotos de días atrás con Gianni Infantino y Alexander Seferín no han sido casuales, y al margen de buscar el voto también quería encontrar coberturas a la reclamación deportiva que busca el Real Madrid. El cambio de guión de la relación entre el club blanco y la UEFA forma parte de un entendimiento pleno en el camino a seguir en muchos de los asuntos decisivos del fútbol europeo, algunos en el ámbito del negocio, muchos de ellos en lo deportivo. Entre ellos está el de la integridad de la competición y la búsqueda de un marco legal que verdaderamente garantice que los méritos deportivos son los que imperan en las decisiones y en la disputa de los títulos. El famoso dossier, carta o informe que el Real Madrid ha preparado en los últimos meses, ya va camino a la sede de la UEFA, único organismo capacitado para sancionar al Barcelona por el caso más grave que he visto en el fútbol, tal y como calificó Seferín hace 3 años. En esa denuncia, argumentada y con pruebas evidentes, tal y como reconocen en Valdebebas, no solo se pide una sanción al Barcelona que no le permita participar en las competiciones europeas, va más allá. El Real Madrid busca que los títulos ganados por el club catalán en esos años sean eliminados del historial, con el fin de que la entidad azulgrana no pueda presumir de ellos. La UEFA en momento alguno ha dado carpetazo al asunto. El paso por los juzgados obligó a abrir un paréntesis en espera de la resolución. Siempre ha estado vigilante y ahora falta ver por la actitud que tomará ante la denuncia deportiva del Real Madrid. Así que es puro bombazo aquello de quítenle los títulos porque los consiguieron en medio de irregularidades. Esa es la postura entonces de que encierra, envuelve y enmarca ese documento que recibirá la UEFA en las horas siguientes, prácticamente en los momentos siguientes. Un efecto demoledor en todo sentido, porque qué tanto esté fundamentado tendría que estarlo para presentarlo. Y fíjese que me llama la atención que eso lo publica el diario AS, mientras que su contraparte Marca no tiene absolutamente nada de ellos. 250 millones de Florentino, dice, esto es por Michael Olise, la gran figura francesa de la formación del Bayern, pero de este tema absolutamente nada. Y luego, revisando de entrada lo que tienen los medios catalanes, a ver si alguno de ellos toca la tecla. Ter Stegen dispara los rumores con su destino por vacaciones. Ese es el titular principal del diario Sport. Sí está en un titular más pequeño. Dice, el Real Madrid presenta a la UEFA su dossier sobre el caso Negreira. Sí lo tocan, pero no está en la posición de principal como lo tiene el diario AS. Y dice, las infinitas diferencias entre las selecciones del Barça y el Madrid, el día y la noche. Y dice otro titular de Mundo Deportivo, Konaté ya firmado con el Real Madrid. Y este medio tampoco se ocupa del tema de ese dossier a la UEFA por parte del equipo merengue, solicitando, entre otras cosas, no solo sanción, sino que se le despoje de los títulos a la formación azulgrana obtenidos en el periodo en el que se movieron esos dineros millonarios que fueron a parar a las cuentas de el señor Negreira y de uno de sus hijos. Ahora, cuando son las 7:19, está listo Eric Andrés con la publicidad. Ya volveremos.
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0: anfitriones de mucha gente, señores. Soy mexicano, gracias.
1: Muy bien, pues me encuentro con una nota que les voy a ir compartiendo paulatinamente porque representa los 50 que la gente experta de ESPN coloca como las 50 figuras potenciales de la Copa del Mundo. Ahí está, por ejemplo, el número 50 es Mohamed Salah, egipcio, Karl Havertz, el alemán, 49, Bernardo Silva, portugués, el número 48, el número 47, Jules Koundé, el 46, Josko Gvardiol, el croata, Emiliano Martínez, el arquero, Gabriel Magalhães, el defensa brasileño, William Pacho, el ecuatoriano, luego está Marquinhos como 42, defensa brasileño, luego también aparece Thibaut Courtois de Bélgica, 41, no me parece que debería tener ese puesto, sino uno mucho más alto, el número 40 es Casemiro, el número 39 es Rodri, el 38 según ellos Joshua Kimmich, el 37 Luka Modric, el 36 Virgil van Dijk, el Tulipán, el capitán Tulipán, luego el 35 es Alexander Isaac, el sueco, Florian Wirtz, el alemán, el 34, Jan Diomande, Costa Marfileño, el 33, el 32 Jamal Musiala, el joven alemán, aparece el número 31 a Amin Semenyo, el ganés, Bradley Barcola, el francés, como número 30, Luis Díaz, el colombiano, número 29, Desiré Dogué, el francés, el 28, Lautaro Martínez lo colocan como el 27, Nuno Méndez, portugués, el 26, Ashraf Hakimi, el capitán marroquí, como 25, Ryan Cherki, tremendo zurdo ahí, francés, el 24, Jeremy Doku, belga, el 23, han sido compañeros ahí, y son compañeros en el Manchester City. Julián Álvarez aparece como el 22, el muy buen delantero argentino, y luego vienen el número 21, João Neves, portugués, Moisés Caicedo, el ecuatoriano, número, en este caso, número 20, el 19, Federico Valverde, el ahora capitán del Real Madrid, el número 18 es Bruno Guimarães, en este caso, brasileño, el número 17 como su número, Vitinha, el portugués, Declan Rice, el número 16, el inglés, lo de Vitinha tiene que estar más, dice, superestrellas con defectos. Bueno, aparece el número 15, Lionel Messi, el número 14, Kylian Mbappé, el número 13, Jude Bellingham, el número 12, Vinicius Jr., el número 11, Erling Haaland, y luego, pues, uno dice, los 10 primeros, Martín Odegaard, noruego, el 10, Bukayo Saka, inglés, el 9, Rafinha, el 8, William Saliba, francés, el 7, Pedri, el español, el 6, Bruno Fernández, portugués, el 5, Harry Kane, el 4, Michael Olise, el 3, francés, Lamine Yamal, el 2, y el número 1, Ousmane Dembélé, entre esos 50 que ha colocado el análisis de ESPN. Gracias a Rafa Vázquez, nos ha enviado la actualización sobre las apretadísimas elecciones en Perú. Keiko Sofía Fujimori Iguchi lleva un 50.114% contra Roberto Helbert Sánchez Palomino, un 49.886%, o sea, más apretado no podía estar esto en la elección presidencial de segunda vuelta en este caso en el país, país Inca. Ya nos envió también algo referente a lluvias en la semana. En los tiempos actuales, en estos días y en esta etapa de junio, pues se va a presentar eso, también movido por todo lo que ocurrirá en, sobre todo, el Atlántico, con todo lo que son ya huracanes, etcétera, que ha emanado del Centro de Pronósticos en Miami. Muy bien, 7 directamente con 28. Saludo matutino ahí para Eric Andrés, que nos cuente que ahora van como gemelos ahí fondos musicales mundialistas, por cuáles andamos ahora, y por supuesto comenzar a escuchar directamente qué es lo que ustedes están dejando en la bandeja del 344062. Buenos días.
2: Gustavo, ¿qué tal? Muy buena mañana. Buena mañana para toda nuestra amable audiencia. Gracias por esa importantísima comunicación que tienen con nosotros, comenzando esta segunda semana del mes de junio y una semana muy importante para los que les gusta el fútbol, comienzo del Mundial. Y hoy nuestro fondo musical corresponde a España 82, una canción de Plácido Domingo, y de ahí nos movemos hasta México 86, que tiene 3 canciones, una relacionada a su mascota, otra a la bola verde y un tema de Piqué que se llama Piqué Gol. Son 3 canciones que tiene ese Mundial del México 86. Y desde aquí creo que las canciones de los mundiales vieron en aumento, en aumento, en aumento. Porque no solo es un himno oficial, sino cada artista saca cada tipo de canción correspondiente a esta realmente fiebre del fútbol que está a punto de comenzar. Y en el tema de los mensajitos dice: muy buenos días para Gustavo y Eric Andrés y escuchas de Nuevo Mundo, que Dios los bendiga en este inicio de semana con paz, amor y salud. De nuevo, Kimi Antonelli logró el primer lugar en el Gran Premio de Mónaco con un infortunio de Max Verstappen, a quien en el inicio de la carrera se le apagó el motor y se tuvo que retirar, dice Ricardo Boarte desde Zacapa. Muy buenos días a Gustavo y Andrés. No sale nada bueno de las selección para tiene que haber cambios de entrenador inmediato. Así tiene el entrenador que venga para el Mundial que viene. Y si me puede informar las contrataciones de los equipos de Liga Mayor, le saluda Vidal García. Hola, muy buenos días a Gustavo, es un gusto escucharlo. Rolando Vázquez le saluda de Minas Abajo en San Juan Ermita Chiquimula, esperando que Argentina sea campeón nuevamente. Feliz inicio de semana para usted y todos los que hacen radio en Nuevo Mundo Radio.
1: Bueno, muy amable, primera ocasión que escucho ese nombre y esa ubicación en San Juan Ermita. Muy amable por la sintonía, creo que debe ser similar a la del doctor Morales Duarte a través del 105.1 allá para cubrir Zacapa y Chiquimula, Chiquimula y Zacapa. De lo de el técnico, ya ha sido dicho mucho y eso no se va a cambiar aplicando el tuene de oro, el ampagué. Ahora queda hacer un trabajo profundo de búsqueda de decisiones para que Guatemala haga en partidos oficiales de Nations League 2 en septiembre, 2 en octubre y 2 en noviembre el papel que corresponde para mantenerse en esa zona de las mejores 16 selecciones del área de CONCACAF y no bajar a el sector B. Eso definitivo, como nos tocó arrancar desde abajo por el efecto triste de la suspensión. Nos dieron ayer, esto les compartimos, por ejemplo, un total de 7 nombres y apellidos ya ligados, unos renovados y los otros nuevos al equipo de Guastatoya. Rubén Fernández Escobar, el arquero paraguayo, que él nos lo contó directamente en una emisión en este horario desde su natal Paraguay, contando que incluso estará ya de vuelta el 18 de este mes, y 18 a 10 días estará ya de vuelta para comenzar bajo la batuta de Martín García el trabajo de pretemporada. Víctor Armas, Denilson Sánchez, son 2 piezas nacionales renovadas. Luego está Víctor Ábalos, el hondureño número 22, José Almanza, el mexicano, el número 7, y Emanuel Llori, el argentino, el número 44 para la defensa, están renovados. Y nuevos o de regreso, como el caso de Wilson Pineda, pues él junto a Ángel Tejada, panameño, ahí estamos hablando ya de 5 extranjeros, paraguayo, argentino, mexicano, hondureño y panameño, Ángel Tejada, es el caso, Brian Menéndez, Javier Estrada, Brian Lemos, que lo llevó el técnico desde Cobán, Andy Contreras y de Palencia, este es el chico número 35 que formó parte de Comunicaciones y una de las muchas bajas en el equipo blanco. Continuamos.
2: Continuamos con más mensajitos y dice: muy buenos días a mis amigos, les saluda Héctor Alvarado. Dígame de dónde sacaron el defensa número 23 de la selección, es malísimo contra Chequia, todos o Checa, creo yo, que quiso decir. Todo bien.
1: Es que Chequia se le dice también.
2: Sí, pues todo balón de la regresaba al portero y ayer ni hizo por saltar en el segundo gol. Y le cuento que, don Gusi, que estoy sufriendo fascitis plantar debido al estrés. Fajardo, de lo mejor jugado en el equipo chico y descendido, que no nos digan que por ser amigo de Villa y Pais, solo a los del Trébol y Antigua pueden ir a ver jugadores de Tena. Legionarios, banca, mejor que no vengan, dice. Feliz semana, les saluda Marlon Flores, nos dice en este mensajito. También nos dice: muy buenos días, saludos Luis Fernando Sánchez, ¿qué opina del nuevo error de Hagen en selección nacional? Ni Navarro ni Morán, urge un nuevo portero. Segunda, ¿por qué alaban tanto al italiano piloto? Todos los que han hecho pole en Mónaco siempre ganan, porque tanto protegismo en Italia, dice. Saludos y bendiciones.
1: Yo no sé dónde sacó ese comentario el oyente, con todo respeto, porque él ganó ayer Mónaco y él había logrado la pole y la defendió y ocurrió lo que ocurrió, de que no le falló el vehículo, él condujo bien y ganó. Pero ¿y los cuatro anteriores qué? En Mónaco es célebre, es histórico que por la el trazado que es en la ciudad, ahí en el Principado, incluso el príncipe Alberto de Mónaco fue el que le entregó el trofeo de ganador, pero lo de Kimi Antonelli es una sucesión de éxitos en diversos trazados y en muy diversas circunstancias. Entonces, querer tapar eso o minimizar o no reconocer, esa es otra cosa, esa es otra cosa. Pero son enfoques, ¿verdad? Enfoques que se hacen, no sé sobre qué ruta, etcétera. Pero lo de Kimi, sumando y sumando, repito, ganando aquí, ganando allá y ganando acullá, y rematando con esa que alguien que no pueda, no sepa mantener el tipo, sí, fíjese bien, mantener el tipo. Sí, fíjense.

0: empotrar ahí a las vallas protectoras y echó a perder el vehículo, que es mira, nada, eso de un vehículo, tumbar un vehículo de Fórmula 1 a esta altura con los costos, etcétera. Luego lo de Hagen está en el ojo del huracán desde hace rato. Entonces, falla de él, es como quien dice, urge otro portero. Que me diga el oyente que trasladó el comentario a quién pondría él, porque ya les he mencionado que me ha servido de ejemplo una columna que tuvo hace mucho, mucho tiempo Isidoro Zarco Alfaza, que se llamaba en PL Problemas y Soluciones. Bueno, yo detecto un problema, lo considero así, pero trato de sugerir una solución. ¿Qué arquero pondría definitivamente el oyente? Partiendo incluso que lamentablemente está inundado el fútbol de Liga Nacional de arqueros extranjeros, y por lógica varios de ellos pues prácticamente tapan a nacionales potenciales que se quedan postergados, y uno que terminó bien el certamen, que es el arquero campeón, no lo convocó el técnico. O sea, hay una serie de enfoques y de rutas a seguir. Lo de la selección, desde luego, sumar 1-0 en contra con Canadá, 7-0 con Argelia, 3-1 con República Checa y 3-0 ayer, no es nada para estimular o animar. Eso es una realidad así muy clara, muy muy clara. Una anotación que fue la de Hugo Fajardo, un buen jugador que por algo le echó el ojo Mauricio Tapia y rápido lo presentaron como jugador de Antigua. Como también les conté el caso de Alan García, el ex capitán de Aurora, que ahora pasará a ser uno más, porque no creo que va a ser el capitán de Antigua, y que la formación, la institución antigüeña tuvo que pagar la cláusula de rescisión establecida, no con rebaja, en este caso fueron 300,000 quetzales, y el propio jugador número 6 en Aurora, que se fue su dorsal, pues pagar 35,000 por rescisión unilateral de contrato, porque ya había firmado para la temporada 26-27. Entonces, y esa es una pieza también, como lo platicamos ayer justamente, y el sábado, en la transmisión que tuvimos en el canal de Argentina contra Honduras, de que en aquello de los ojos puestos sin sesgos y sin rutas preestablecidas, pues este muchacho tendría que tener una oportunidad pronto, ya cuando se haga la convocatoria, precisamente para trabajar esos partidos oficiales de Nations League de el no tan lejano mes de septiembre, octubre y noviembre. 7:39, publicidad lista con Eric Andrés, volveremos.
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0: Regresamos con mensajitos. Antes de esto, información importante.
1: Efectivamente, en este caso es para, porque le acaba de llegar, la nómina de 17 contratados por Aurora. 17 contratados por Aurora, que en este caso, por lo que veo, son renovados. Aquí no aparece todavía los nuevos, como Rodríguez, como Héctor Morales, que jugó para Matitlán, etcétera. Entonces, esos son renovados. 17, bien ordenaditos. 2 arqueros, 5 defensas, 5 medios y 5 delanteros. Y son Liborio, Vicente Sánchez, Ledesma, Diego José Navas, Contreras, los arqueros, Alex Estuardo Díaz Zamora, José Manuel Lemos, Carlos Antonio Monterroso, Luis Giovanni Cardona y también Clisman René García son los 5 defensas. Los 5 medios, el colombiano, lógico, Liborio es mexicano, José Luis Vivas, Daniel Alexander Baján, de las mejores piezas de este grupo, Jorge Mario Batres, que va a salir de su lesión ahí de un accidente de motocicleta, Pablo Jesús Mingorán, continúa en Aurora, el argentino, Diego Fernando Gómez es otro de los mediocampistas, los delanteros, Jorge Rigoberto Ticurú, Víctor Hugo Urías, Diego Samuel Ruiz, que ya nos dijo el técnico que es, habló con él, que va a ser su última temporada, Nicolás Santiago Lobato, que es argentino, y Eddie Yesid Ibargüen, colombiano. Esto quiere decir que ahí hay ya prácticamente un total de 5 extranjeros, y con el paraguayo, en el caso de 6, hablando de Rodríguez. Jugadores juveniles con participación en categoría mayor, el arquero Ian Daniel Cabrera, los defensas son Raúl Alfredo Tobías, Emanuel Esaú Almaraz, también Nicolás Sebastián Hernández, los medios Adrián Morales, Gabriel Grajeda, luego los delanteros Pablo André Mota, Jimmy Álvarez, él se llama Jimmy Yoshaki Álvarez, y también Andrés Josael Echeverría. En el caso de Álvarez, es un delantero de mucha potencia física, tendría que ir, pues, yo diría, adaptándose a la categoría, a muchas cosas en este caso se han presentado. Y luego de esta lista, que es de 17 renovaciones, más 9 juveniles que van a tener X participación en el primer equipo, pero la tendrán. Mañana van a tener ustedes la posibilidad de captar lo que son las bajas, y han sido las bajas de Aurora, incluyendo, por ejemplo, Jafet Soriano y Alan García, que uno se fue a la Alianza del Salón, el otro el hermano también, pero era uno el que había sido recontratado, hablando de Jafet. Y luego el caso de las altas que incluyen algunos de los que mencioné. Eso lo recibirán mañana también en este horario. 7:45, continuamos atendiéndolo, lo que ustedes requieren a través de sus mensajes.
0: Continuamos, dice, ustedes sabían que Messi es español, es desastre, dice atentamente Josué, estamos ante la peor generación de fútbol de Guatemala, pregunto. Muy buenos días a don Gustavo, con respecto al partido de ayer de la selección, ya el técnico tiene más de 4 años y no se le ve un estilo de juego, si el técnico fuera nacional ya lo hubiera sacado por los malos resultados, no sé por qué no hacen lo mismo, tal vez porque es extranjero, no lo hacen, me gustaría escuchar su comentario atentamente, Víctor Álvarez de Amatitlán. Muy buen día, Gustavo y Eric, qué tan buena semana, y cuidado con esa tos, don Gustavo, dice, saludos Joaquín Sánchez, saludos caballeros, incluya un pedacito de la rola más hermosa de los mundiales de todos los tiempos, un verano en Italia del 90, atentamente Sergio desde California, mañana precisamente tenemos al Italia 90.
1: Italia 90, porque andamos con México 86, mañana será Italia 90, y el primer mundial en Gringolandia, o sea, hablando de 1994, porque ahora vamos de dos en dos. Bueno, de repente va a haber necesidad de poner más porque ya el mundial arranca el próximo jueves a partir de la 1:00 p.m. con ese México-Sudáfrica. Bueno, muchas gracias ahí por eso de la tos. Fue algo, no que tenga tos, porque aquello de el manejo salivar, el manejo de la saliva, pues me dio ese acceso único. Pero le agradezco a quien me señala que cuidado con la tos. No tengo tos, sino que fue ese momento en que debí retirarme del micrófono por el salivazo, se podría decir, que me generó ese problema. Ya dentro de lo que ustedes apuntan, ahora esta parte de los mensajes están sobre selección. Ahora ya se remarca el tema del equipo nacional. Desde luego que no es esperanzador el encontrarse con la madeja de resultados. Yo, por ejemplo, considero natura el haber perdido por la mínima con Canadá. Es cierto que en Copa Oro, en juego oficial, se les ganó, pero eso es normal. Anormalísimo el 7-0 con Argelia, y dentro de alguna calificación cercana a normal lo del 3-1 y el 3-0. Los rivales, desde que se supo quiénes y cuáles iban a ser, era de estar en desventaja. Ahora ya circunstancias de juego, cosas positivas, porque sí lo son, la reacción que se tuvo después de recibir un gol de la estrella del equipo checo, hablando de Patrick Schick, y empatar, y el tramo final en que se falló y ellos lo aprovecharon. Ahora, lo de ayer sí fue muy limitado, ni siquiera defendiendo bien, y entonces los ecuatorianos pues dominaron, como se dice, a placer y consiguieron el resultado. Ahora, lo que siempre se remarca, como es extranjero se le aguanta, si fuera nacional le hubieran sacado. Hay una cuestión muy particular que empieza con los directivos. Eso es una realidad. Yo escuché al presidente de la FEDFUT diciendo que le daba el puesto a Marini Viatoro en su momento, y se lo dio porque la presión en a esa altura era de que él lo proyectaran a conducir a la selección. Luego a Marini quedó eliminado por un gol menos que Curazao, en cuanto a que hizo uno Curazao por encima de Guatemala, 16-1 por 15-0, o sea, misma diferencia de goles, pero un gol más. No se me olvida que ese gol lo hizo Curazao, hoy mundialista, allá en el estadio El Trébol. Y entonces, como quien dice, ya cumplí yo, ya lo tuve aquí, y no. En cambio, con el técnico actual, se le escogió a él dentro de la tendencia mexicana que ha existido en la federación y que se extiende, por ejemplo, a los dos asesores arbitrales que han existido, y con los técnicos, no digamos, hasta el sub-15, encabezando un proyecto unificador, se podría decir, pero luego a quien se le trajo, pues recibió una oferta de su país y se regresó. Bueno, todo esto con la desembocadura que después de ver las actuaciones, especialmente en la última Copa Oro, yo les dije, y se lo reitero, que me pareció lo mejor, tal vez no lo mejor, lo más prudente o lo más adecuado, renovar a Luis Fernando Tena para un segundo tramo. Ya les mencioné también el ejemplo panameño. Thomas Christiansen falló en su primer proceso, el español danés, dirigiendo a Panamá. Lo dejaron y ahí está Panamá en el mundial. Muchas cosas quedan por hacer, eso es indiscutible, y las tienen que apretar el paso para aprovechar lo que resta de junio, julio y agosto para hacer una Guatemala que compita para ganar y para destacar en la Nations League de su tramo respectivo de los últimos de casi los últimos meses, porque es septiembre, octubre, noviembre, que se van a realizar los 6 partidos para determinar si se mantiene o no la selección en el sector A de las mejores 16 selecciones de CONCACAF. 7:51, continuamos.
0: Continuamos con más mensajitos y dice: muy buenos días a Gustavo y Eric. Cristiano Ronaldo, ¿en qué lugar está? Y ya quedan 2 días para el comienzo del Mundial y ojalá que mis pronósticos sean acertados. Buen viaje a Don Tomaso y para todos los porteros de selección, dice Fabiola de Pereira. Muy buenos días, soy Herbert López del Monte, California. Ahí está la prueba para ir al Mundial. Un europeo, un sudamericano, les ganaron. Mi sueño, padre falleció, ya voy yo y mi hijo igual. Y Guatemala nunca irá al Mundial. Muy buenos días a Gustavo y Erika. Aquí Vinicio Fuentes. Muy bien por la selección nacional. Esos encuentros amistosos serán muy positivos y con el tiempo se verán los resultados. Hay nuevas caras. El técnico que siga un buen trabajo. Don Gustavo, muy buenos días a Gustavo. Una pregunta: ¿qué sabe de Pedro al tan feliz día? Celso Melendres. Tenemos más.
1: De Pedro Altán, lo que sé y me han contado personas que le conocen, no que el hecho de que anden detrás de él, porque no es el caso, de que está dentro de su periodo de vacaciones. Ya después se verá cuando el día 18-22, que será cuando está la decisión ahí a tomarse entre la primera o segunda fecha para comenzar a recibir a los jugadores que terminaron el torneo hace 2 semanas y días allá en Quetzaltenango. Entonces ahí se va a conocer el retorno de Pedro Altán, que pues ya recibiendo información de alguien muy allegado a junta directiva, al momento, a esta altura, no ha tenido la junta directiva municipal ningún reporte de indisciplina por parte del número 10 de la institución campeona. Hubo alguien entre los oyentes de este tramo de los mensajes que mencionó que estos partidos, sabiéndoles sacar la utilidad de enfrentar a quienes se enfrenta y cómo tratar posteriormente de contrarrestarlo. Recordemos que los rivales, salvo Canadá, en el futuro no van a ser los que fueron, y es mejor enfrentar a estos que enfrentar a otros que sean de menor nivel. También que no sean, digamos, la última maravilla del mundo, la octava, pero quien sabe testear eso, quien sabe aquilatar eso, pues va a tratar de que esto los jugadores lo absorban hasta donde es posible lo positivo, porque el mismo técnico en sus declaraciones dijo que lamentaba el resultado inicial por cómo se le escapó una igualdad potencial de hasta el minuto 72, y lo de ayer, donde reconoció la superioridad que fue manifiesta por parte de su adversario ecuatoriano. Continuamos
0: con mensajitos y dice lo siguiente: muy buenos días a Nuevo Mundo, saludos en cabina, Jorge de Villacanales. ¿Ustedes saben cuál es la mera canción oficial del Mundial? Muy buenos días a Gustavo, ¿qué pasa con los porteros de Guatemala? Ni licuados, a todos sale uno bueno, y los cremas no se ve que vayan a armar un equipo competitivo. Eso lo dice Mario Pérez. Don Gustavo, ¿cómo usted dice Guate? Es Guate, mire el alcalde de Masate queriendo de aborazado de detener la apertura de la autopista Sochi con unos argumentos ridículos de que él tiene que inspeccionar si la calidad y la seguridad de la autopista está acorde para sus ciudadanos, como si él cuidara así las calles de esa ciudad. Esto es para que lo toque en el elogio y la crítica. Le saluda Claudio Molina de la zona 10. Nota por gente como él es que Guate está tan atrasada en muchos aspectos sociales. Le saluda Claudio Molina de la zona 1. Muy buenos días a Eric y Gustavo. Orden partido de selección argentina. Esto lo dice Alan de León. Muy buenos días a Gustavo y le saluda Edwin el cremoso Pineda. Disculpe, ¿dónde estará comentando los partidos del Mundial? Y al final, Reyes y Bulatich ya son cremas. Gracias y bendiciones. Tenemos más.
1: Bueno, muchas gracias. El sábado, a invitación de Paco Sandoval, estuve brevemente porque tenía acá el compromiso de comentarles el juego Alemania 2, Estados Unidos 1, de los muchos amistosos que se han venido dando, y platiqué con varias piezas cremas que estuvieron en el Ágape por el Día del Padre, fecha 6, la fecha pues ya sabemos todos que es el 17, aunque con papá y mamá tendría que ser todo el tiempo, pero preocupados, veteranos, porque es una reunión que se hace 3 veces por año, incluyendo el cierre del año y el Día del Cariño, una iniciativa fantástica de Paco Sandoval. Ahí tuve el gusto de ver una fotografía que me enviaron ya del grupo, que incluyó Alfredo Calderón, el Killer Calderón, que fue autor de goles valiosísimos para las Comunicaciones de don César Vichino Núñez, y que pues también junto a Temístocles, ¿habías oído ese nombre? Temístocles Quiñones. Sí, es que solo él llegó de tirantes y corbata, etcétera, muy elegante. También vi ahí a gente como Mario Valdés, etcétera. Pero lo que voy es ese tema de Comunicaciones y la preocupación de la clientela crema, que es enorme, sobre la configuración de su equipo. Eso me lo externó incluso la semana pasada, el jueves, el propio Leonel Contreras, que pues va directamente en lo siguiente, que es ya pensar y desarrollar todo el engranaje para que el 17 del próximo mes se juegue directamente su partido de despedida. Recibí 5 líneas ahí que tiene relación con otra de las preguntas sobre Pedro Manuel Altán. Dice: no pasa nada con Altán, simplemente está de vacaciones y la bulla sobre su conducta viene de los asaltantes del micrófono. Así, directo, está la lectura textual de ese mensaje. Entonces, ya lo he dicho, no es que Pedro Manuel sea, ni lo es la persona que escribió el mensaje, ni su servidor, ni nadie santos. El asunto es que algo que sea conducta fuera de lo profesional y afecte esa profesión, eso ya es otro cantar. En la Junta Directiva Municipal se remarca que no han tenido ningún reporte desde la dirección deportiva ni desde la dirección técnica de indisciplinas por parte de su número 10. Así de claro. Y lo otro, pues, lo de la carretera Sochi. Reitero, don Claudio, no sé si usted nos viene escuchando desde el principio de la audición, escuchando al asesor de la MUNI, Marvin de León. Él explicó con mucha argumentación el porqué del freno en el tramo que corresponde a la cabecera departamental, y la invitación a medios, incluso invitó a los mismos colegas de Concriterio a que puedan enviar un reportero para mostrar lo que ellos consideran no son garantías técnicas en torno a ese tramo de carretera. Habrá que ver qué hacen los demás hasta desembocar en la salida en San Andrés, Villaseca, Retaluleo. Pero lo cierto es que hoy se van a aclarar, creo, bastantes cosas. No se le olvide a Claudio Molina que la parte constructora tiene mucho poder. Buena iniciativa de que eso desfogue el tráfico en ese tramo de 31 kilómetros, pero en la otra parte, por algo es que está invitando para que in situ, o sea en el lugar, pues se pueda mostrar qué es y por qué la solicitud de una declaración jurada de la empresa que tiene el nombre de Sochi, para que si ocurre algo en ese tramo, pues las responsabilidades recaigan sobre la empresa constructora y propietaria de ese recorrido. Bien, rematamos los mensajes.
0: Rematamos mensajitos. Y esas señores de Nuevo Mundo, la repetidora de Huehuetenango no se escucha, la que se escucha es la burbuja. Gracias. Muy buenos días a Gustavo, le saluda Miguel Zapeta. Pienso que no podemos comparar a Martínez con Mike Tyson. Es lo mismo comparar a un equipo europeo o del Suramérica, ya que ellos superan a nuestra selección, pero es bueno que se enfrenten, aunque se pierda, pero que pierda jugando bien. Gracias y adelante. Muy buenos días, Eddie Torres. Una pregunta: ¿cuántas veces llegó a Guatemala ayer al arco de Ecuador. Si usted me puede explicar, porque yo no vi. Muy buenos días a Gustavo y Eric Andrés. Ya empezaron los regalos para Argentina. Infantino lo hará un nuevo con 5 o más penales. Es una lástima que una selección gane con tanta ayuda. Imagínese qué tan ladrón debe ser que deben inventarse unos penales contra Honduras. Ahora, ¿qué harán si les toca una Francia, España o alguien de más alto nivel? ¿Cuántos penales le regalarán? Esto lo dice Danilo Andrade, y con esto finalizamos los mensajitos.
1: Bueno, yo comenté el juego, esa acción sobre Tagliafico no era penal. Todavía no ha terminado de caer Tagliafico de todo lo maroma que hizo ahí para ir al piso en forma aparatosa. Pero el árbitro, dice la frase popular del fútbol, compró, y ahí abrió el camino dentro de un dominio muy grande de Argentina, pero que no había podido traducir en tomar ventaja o plasmar en ventaja, se dio esa situación. Entonces, lo de una Argentina en el Mundial, yo pienso que futbolísticamente Argentina tiene recursos, tiene un gran plantel, algunos jugadores están todavía resentidos y habrá que ver en qué momento logran superar la misma y poder tener una participación ya que en este caso sea definitiva y favorable. Bien, nos preguntó Alan de León sobre lo que representa ya una intervención en la Copa del Mundo por parte de Argentina, que jugará primero contra Argelia, luego le hará frente a la formación de Austria. Eso es una colección de 3A que están ahí en el grupo del Monarca Mundial, y el otro es directamente Jordania. Entonces, de esa forma, en el caso del licenciado Alan de León, simpatiza por la albiceleste. Les digo, vamos a ver, vamos tomando en cuenta la pregunta de él, vamos a tocar la tecla de los primeros partidos. El jueves, 2 partidos, a la 1 y a las 8 de la noche. Y sobre la pregunta de dónde voy a estar con el Mundial, el día inaugural estaré en vivo ahí en Grupo Quo, aquí en la zona 4, con ese México-Sudáfrica. Luego, en el día a día, en las noches, pues hoy se va a inaugurar un programa, en este caso en el canal, desde las 7 de la noche. A partir del miércoles tendremos otro en una entidad también en la que participo, en este caso en Soy. Eso será de 8 a 9 de la noche, y lo del canal, pues de lunes a viernes desde hoy, a nivel de Soy, pues será pues todo el tiempo, 40 programas consecutivos desde el miércoles hasta el 20 de julio. Y el 19 de julio pues vamos a tener la final en vivo allá en el IRTRA Petapa, así que ya la invitación para que se puedan ir a distraer con todo lo que les ofrece el IRTRA Petapa, también lo pueden hacer con el seguimiento a el desenlace de esta Copa del Mundo. Bueno, continuamos y prácticamente cerramos. México, Sudáfrica, 1 de la tarde, reitero. Corea del Sur, República Checa, a las 8 de la noche. Luego el viernes, 2 partidos, estará Canadá enfrentando a Bosnia, eso será a la 1 de la tarde, y a las 7 de la noche Estados Unidos, Paraguay. El sábado, 4 juegos, a la 1 Qatar, Suiza, a las 4 de la tarde Brasil, Marruecos, exigentísimo debut para Brasil, a las 7 de la noche Haití, Escocia, y a las 10 de la noche Australia, Turquía. El próximo domingo, 14, a las 11, Alemania, Curazao, debut absoluto curazoleño en el Mundial, y contra quién, imagínense. A las 2 de la tarde, Países Bajos, Japón, a las 5 de la tarde, Costa de Marfil, Ecuador, y a las 8 de la noche, Suecia, Túnez. Y con esto concluimos, cerramos la audición. No olviden que vendrá, Dios mediante, una más hoy mismo a partir de las 14.
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5: ¿Quién ganará los partidos del Mundial de 2026? En el zoológico de Guadalajara, los pronósticos no los hacen analistas deportivos, sino elefantas, gorilas, pumas y jirafas. Sobre una pequeña cancha adornada con las banderas de México y Sudáfrica, dos elefantas dieron su primer veredicto al elegir el lado mexicano para el partido inaugural del torneo. Un guiño al célebre Pulpo Paul, que se hizo famoso por sus predicciones durante el Mundial de 2010. Pero detrás del espectáculo hay un objetivo más serio. Los cuidadores aseguran que estas actividades ayudan a estimular la conducta natural y la actividad física y mental de los animales.
6: Claro, estamos desarrollando una actividad de enriquecimiento ambiental con una temática un poco diferente que es alusiva a esta competición mundialista de fútbol y la idea es que vamos a realizar predicciones, los animales van a realizar predicciones de distintos partidos que se jugarán.
5: Después fue el turno de los gorilas Chenchi y Faustina, que apostaron por Uruguay frente a España. La puma Muluk eligió a Corea del Sur sobre República Checa y seis jirafas parecieron honrar sus raíces africanas al dar como favorita a República Democrática del Congo frente a Colombia. ¿Acertarán o no? Pero por ahora estos particulares oráculos ya se robaron parte de la atención antes del inicio de la fiesta mundialista.
7: El presidente de Bolivia, el centroderechista Rodrigo Paz, recibió el domingo luz verde del Congreso para utilizar al ejército en el desbloqueo de carreteras controladas desde hace 5 semanas por manifestantes que exigen su renuncia. Paz, en el poder desde hace 6 meses, considera declarar el estado de excepción que le permitirá el uso extendido de la fuerza militar y restringir libertades de reunión y movilización esenciales para las manifestaciones. Hasta ahora, la participación de los militares ha sido muy limitada en el uso de efectivos y desplazamiento de pertrechos, con la policía antimotines en primera línea en los operativos para despejar algunas vías por los bloqueos de rutas que mantienen campesinos, mineros, transportistas y otros trabajadores, ante el malestar por la peor crisis económica que sufre Bolivia en 4 décadas. Los bloqueos en al menos unos 80 puntos del país han provocado una grave escasez de alimentos, medicinas y combustibles en La Paz, sede de gobierno y su vecina El Alto, y también afectan, aunque en menor medida, a Cochabamba, Oruro y Potosí, entre otras regiones. Paz, de 58 años, ha reiterado llamados al diálogo, sin que hasta ahora haya sido acogido por las principales organizaciones que encabezan las protestas y que inicialmente pedían alza salarial y otras demandas sociales y ahora su dimisión. El gobierno boliviano, que ha recibido el apoyo contundente de Estados Unidos y mandatarios conservadores de la región, ha culpado de las protestas al izquierdista Evo Morales, quien gobernó de 2006 a 2019. El ejército de Estados Unidos anunció que bombardeó en Irán 2 sitios de radares de vigilancia costeros, uno en Goruk y otro en la isla de Quesm. El Comando Central de Estados Unidos informó en la red social X que lo hizo para defenderse contra próximos ataques. Confirmó que primero derribaron 4 drones lanzados hacia el estrecho de Hormuz, que aseguraron representaban una amenaza inmediata al tráfico marítimo regional. El ejército iraní informó que había disparado misiles de advertencia a 2 destructores estadounidenses en el Golfo de Omán. Entre ambos países hay un cese al fuego vigente, pero Estados Unidos lanzó a principios de semana 4 ataques terrestres. El presidente Donald Trump dijo el viernes en una entrevista con NBC News que Irán aún tiene capacidad balística. En términos de porcentajes, afirmó que podrían tener entre un 21 y 22% de sus misiles, una cifra más alta que el 18% del que habló Trump en mayo.
8: Al menos 8 embarcaciones pesqueras quedaron destruidas por incendios registrados en el puerto de la ciudad ecuatoriana de Manta, sin que se conozcan aún las causas que provocaron el suceso. La Secretaría Nacional de Gestión de Riesgos indicó, de forma preliminar, que 2 personas resultaron heridas en el incendio en embarcaciones ubicadas en el área artesanal de la Autoridad Portuaria de Manta. La Capitanía del Puerto coordina las maniobras de contención del incendio en el sitio y se articulan acciones para la movilización de remolcadores y personal del Cuerpo de Bomberos para atender la emergencia. La Secretaría Nacional de Gestión de Riesgos coordina con las autoridades locales la evaluación de daños y análisis de necesidades. El Servicio Integrado de Seguridad precisó que recibió una alerta que reportó el incendio de una embarcación en el muelle pesquero de la Autoridad Portuaria de Manta, en la provincia de Manabí.
9: Otro ataque en Líbano hace aún más frágil el alto el fuego casi inexistente en el terreno. Un vehículo fue destruido por el ejército israelí mientras circulaba entre Jardalí y Nabatieh, en el sur del país. A bordo viajaban 3 militares libaneses, un general de brigada, un capitán y un soldado. Según Israel, el automóvil se dirigía de manera sospechosa hacia sus tropas en una zona de combate. El ejército libanés denunció un ataque violento, mientras que la presidencia acusó a Tel Aviv de actuar con impunidad.
10: Los ataques israelíes incesantes siguen impunes a pesar del alto el fuego, que en teoría sigue vigente. Este ataque constituye una flagrante violación de la soberanía libanesa y del derecho internacional.
9: En la práctica, el alto el fuego alcanzado el pasado 17 de abril entre el gobierno libanés e Israel nunca ha sido respetado. De hecho, los bombardeos israelíes se han intensificado en las últimas semanas en el sur del Líbano. Este sábado, el ejército israelí emitió nuevas órdenes de evacuación para 5 localidades del este y del sur del país, ante la posibilidad de nuevos ataques aéreos. Esta aldea, por su parte, fue bombardeada durante la jornada, dejando varios muertos.
11: Escuchamos el bombardeo. Cuando llegamos aquí encontramos a los mártires tendidos en el suelo. No había armas ni misiles, absolutamente nada. Era una vivienda civil. Lo digo y lo repito, este ataque fue perpetrado por un enemigo brutal. Al presidente que está negociando, ¿qué está negociando y para quién? Si lo hace por cuenta propia, que lo diga. Si realmente se preocupa por su pueblo, mire lo que está ocurriendo y no inicie negociaciones directas.
9: El miércoles, al término de una 4ª ronda de negociaciones entre el Líbano e Israel en Washington, se había anunciado el nuevo acuerdo de alto el fuego, un acuerdo que fue rechazado por Hezbollah.

0: Hola, ¿qué tal? Buenos días, buenos días, buenos días. Qué gusto saludarle en una fresca, maravillosa y espectacular mañana de lunes, 8 de junio de 2026. Que tenga usted un día realmente maravilloso, independientemente de cómo esté el clima, que su día sea lleno de bendiciones, de paz, de armonía y de muchas cosas bonitas en su vida. Gracias por permitirnos ser parte de su mañana, de su día y de su vida. Gracias por permitirnos entrar a su hogar, a su vehículo, a su taller, a su oficina, a donde quiera que usted nos esté sintonizando a esta hora de la mañana. Le agradecemos que su preferencia y le deseamos lo mejor. Hoy, como todos los días, nuestro quehacer es informarle de lo que pasa en Guatemala y el mundo. Y para eso debo contarle que esta mañana hay noticias que le podrían interesar. Los bomberos municipales departamentales están informando que el cuerpo de una persona hallada en San Miguel, Ixtahuacán, San Marcos, está en estado de descomposición, estado avanzado de descomposición. Un cadáver encontrado en un río de San Miguel, Ixtahuacán, en San Marcos. Por otro lado, los bomberos municipales informan de un ataque armado en la zona 12 de Villanueva que ha dejado un fallecido. El hombre tenía heridas de bala en el anexo de Villalobos 2. Y también a esta hora de la mañana se conoce por parte de la Policía Municipal de Tránsito de San Miguel Petapa que ocurrió un accidente de tránsito en la ruta hacia Ciudad Real en Villanueva que ha dejado un motorista herido. Agentes de la PNC consignaron al conductor de un vehículo. Y en otra noticia, también de carácter nacional, bomberos municipales departamentales informan del hallazgo de un cadáver a un costado de la vía en Melchor de Mencos Petén. El cuerpo corresponde a un hombre con múltiples heridas causadas con arma blanca. Y la Policía Nacional Civil, por su parte, informa de la captura en Zacatepeques de una presunta integrante del barrio 18 con 13 órdenes de captura. La sospechosa presuntamente se encargaba de recoger el dinero producto de las extorsiones que comete esa estructura criminal en 7 departamentos del país. Y por otro lado, pues seguramente usted ya experimentó la lluvia que está cayendo en diferentes zonas de la ciudad capital. Amílcar Montejo está informando que las lluvias están cayendo en la zona 1, 4, 5, 9, 10, 12, 13, 15 y 2 de la capital. Y también en sectores de Villanueva, cercanos a la ciudad de Guatemala. Ahí está el panorama lluvioso y pues nada más que disfrutarlo, vivirlo y aprovechar que un día más como oportunidad para seguir adelante. Son las 8 de la mañana con 19 minutos. En noticias internacionales, las elecciones en Perú, pues la Oficina Nacional de Procesos Electorales informa que Fujimori mantiene la ventaja en la segunda vuelta de las elecciones con el 50.109% de los votos, mientras que faltan por contabilizar 5.093 actas. Tiene el 50% de los votos con un faltante de 5.093 actas. Ese es el panorama de las elecciones en aquel país. Y por su parte, en otro contexto, en otra región, el ejército iraní anunció el fin de las operaciones militares contra Israel, pero condiciona el cese de hostilidades en el Líbano. Por su parte, Trump pide a Israel e Irán que dejen de disparar de inmediato. Es decir, no pide, ordena. Entre otras noticias, esto es lo más impactante que a esta hora de la mañana le puedo compartir aquí en este espacio de Nuevo Mundo. Es lo que a nivel nacional e internacional trasciende. 8 de la mañana con 21 minutos. Hacemos la pausa, pero regresamos de inmediato para seguir compartiendo con usted información nacional e internacional.
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0: ese no fue el trato.
1: Tenga un maravilloso lunes. Gracias por seguir aquí en el 96.1 y gracias por marcar el 3400-0062, que esa es nuestra vía de comunicación, como siempre. Ya sabe, usted nos envía un mensajito de WhatsApp con su nombre y apellido y aquí con mucho gusto le damos lectura a lo que usted nos pueda compartir a esta hora de la mañana. Bienvenidos sus mensajes y bienvenido usted igualmente a la sintonía de Nuevo Mundo. Gracias por estar siempre en nuestra compañía. Gracias por hacerse acompañar de Nuevo Mundo. Bueno, y hoy vamos a informarle de todo lo que vaya ocurriendo en este espacio para que usted tenga en cuenta las situaciones a su alrededor. 3400-0062. Bueno, hoy esperaremos a ver si el Ejecutivo tiene agenda pública, sabremos si habrá ronda o si simplemente tendremos un lunes muy tranquilo, sin mayores actividades en lo político. El Congreso de la República pues tiene su receso parlamentario y lo único que está programado son algunas citaciones a bancadas, a comisiones o con algunos diputados en particular, y habrá reuniones con autoridades del Ministerio de Comunicaciones, de Caminos, de Covial, de la Procuraduría General de la Nación, de la Procuraduría de Derechos Humanos y de la Contraloría General de Cuentas. También se tiene programada hoy una cita de las autoridades de la Policía Nacional Civil, de la Contraloría General de Cuentas, de la Comisión contra la Corrupción, para darle seguimiento al bono de alimentación y comedores en la Policía Nacional Civil. Y por otro lado, también la Comisión de Seguridad Alimentaria tiene citados al ministro y viceministros del Ministerio de Salud, a señores de la CESAN, de la Procuraduría General de la Nación, de la PDH y de la Contraloría General de Cuentas. Es para hablar del tema de la fiscalización a organizaciones no gubernamentales que prestan sus servicios en el Ministerio de Salud. Y también en otra citación deberán llegar los representantes de la empresa eléctrica de Guatemala. También se tiene la citación este día del viceministro de Atención Primaria en el Ministerio de Salud y de la directora del Centro de Salud de la Zona 3. Esto es en esencia lo que hay en el Congreso de la República, lo que trasciende, y no hay más situaciones previstas, excepto lo que Charly nos vaya a compartir cuando se integre al programa y nos cuente cuál es la agenda periodística de este lunes 8 de junio de 2026. Bueno, y hoy, como siempre, entonces, la invitación para que marque el 3400-0062, que esa es nuestra vía de comunicación para que usted pueda enviarnos mensajitos y que con mucho gusto vamos a darle lectura a lo que nos pueda compartir. Bueno, y en noticias internacionales, la guerra de Estados Unidos e Israel con Irán, pues está, al parecer, teniendo resultados ya de alto el fuego. Israel e Irán intercambiaron ataques en la peor escalada desde el alto el fuego de abril. Los hutíes de Yemen también lanzaron un misil hacia Israel. Por su parte, el presidente Donald Trump pidió a Israel e Irán dejar de disparar y afirmó que un acuerdo y un alto el fuego están cerca. Antes de la escalada, instó a Netanyahu a no responder a Irán. Israel, por su parte, está intentando repeler nuevos ataques. Irán asegura que responde a bombardeos israelíes en Beirut. Y el tema es que la situación pues sigue tensa. la tensión no termina, pero al parecer las conversaciones podrían llegar a su fin o podrían ponerle fin a la guerra dentro de poco tiempo. Al menos eso es lo que esperamos, lo que deseamos, lo que queremos, porque si, independientemente de todo, el impacto lo estamos teniendo a nivel mundial. Bueno, mientras la diplomacia entre Teherán y Washington sigue estancada en medio de las operaciones israelíes en el Líbano, la escalada de Irán de este lunes parece estar dirigida a romper el punto muerto que ha dejado el conflicto sin una resolución decisiva durante más de 100 días. El alto el fuego, alcanzado en abril con Washington, ha dejado a la República Islámica atrapada en negociaciones lentas, con una economía golpeada por las sanciones y un severo bloqueo naval de Estados Unidos que impide las exportaciones de petróleo iraní y dificulta la llegada de bienes esenciales a los puertos del país. Irán ha enfrentado ataques esporádicos de Estados Unidos, incluso durante el alto el fuego, mientras que sus exigencias de una retirada israelí del Líbano han sido en gran medida ignoradas, ya que Israel continúa ampliando sus operaciones allí. Ahora, Teherán busca romper ese estancamiento presionando al presidente de Estados Unidos, Donald Trump, para que acelere un acuerdo definitivo o se arriesgue a una guerra costosa que podría prolongarse durante años. Israel atacó este lunes el sur del Líbano, informó la agencia estatal de noticias, menos de una hora después de que Irán anunciara la suspensión de esas operaciones militares contra Israel bajo la condición de que cesen los ataques, incluidos los dirigidos contra el Líbano. Irán ha advertido que reanudará esas operaciones y continúa los ataques, incluidos los que se producen en el sur del Líbano, donde Israel mantiene operaciones en curso. Israel atacó las localidades libanesas de As-Sariyah y Araba Salim en el distrito de Nabatieh, así como Far y Tebnit, según la agencia de noticias. Este es el panorama en ese contexto, situación que sigue provocando en este lado del mundo y en casi todo el mundo repercusiones económicas con el alto costo de los combustibles, el alto precio al barril del petróleo, que sigue oscilante, que sigue en un penduleo debido a las declaraciones por un momento de alto el fuego y en otro momento de que se recrudecen los ataques. Pero eso es básicamente lo que está ocurriendo en ese contexto. 3400-0062 es nuestra vía de comunicación para que usted se comunique con nosotros y aquí vamos a darle lectura a lo que usted nos pueda compartir. ¿Qué se pudo agendar hoy en materia noticiosa en este inicio de semana? Pues ya nos lo contará Charlie, para que nos estemos atentos a lo que pueda pasar. Charlie, buenos días, bienvenido, buen inicio de semana.
0: Feliz lunes para todos, bienvenidos, gracias por estar con nosotros. Pues semana donde yo creo que va a haber dos temas principales, uno de carácter nacional. Se ha confirmado por parte del INCIBUME la conformación de dos fenómenos climáticos adicionales en la zona del Pacífico. Tormentas tropicales las tienen denominadas en este momento y el pronóstico no es, digamos que nada interesante para el país. Se prevé una semana de intensas lluvias. Sobre todo en la Boca Costa y en la parte central del país, incluyendo la capital. Hoy los reportes de lluvia desde tempranas horas se dieron en casi toda la ciudad capital, pero en la costa sur está sumamente complicado el tema de las lluvias. Tema de las lluvias que ya causaron daños, ya hay un recuento por parte de la Conred que también se lo vamos a informar en nuestros distintos noticieros, adicionalmente a que la red eléctrica, específicamente la que cubre Guatemala, Escuintla y Zacatepeques, desde ayer está teniendo serios inconvenientes, también por motivo de las lluvias, y en la zona del occidente, Marvin, que una parte de Huehuetenango, vamos a ver si logran rehabilitar el sistema eléctrico, porque ayer la subestación del INDE prendió fuego. Entonces también están en esa fase de preparación. El clima creo yo que va a ser un tema que va a imperar durante esta semana. Y el otro tema interesante va a ser lo o es lo que está ocurriendo con la carretera privada Xochitl, uh-huh, que sorpresivamente fue suspendida la obra la semana pasada. Les vamos a contar más en detalle hoy, ya con declaraciones de gente de la alcaldía de Mazatenango y con la empresa constructora, del relajo que tienen, pero realmente sí es un relajo bien interesante. Fíjate que la municipalidad quiere hacer un reajuste en el precio de la obra, porque se venció la licencia de construcción y solo necesitan que se la revaliden para poder concluir terminar con claro, algunas cosas que todavía están pendientes. Pero dice la MUNI que esa obra tiene un costo superior al que había sido otorgado en la primera licencia de construcción, y que entonces quieren reajustar el precio y que se comprometen a que en ese reajuste del precio van a exonerar el excedente de licencia de construcción por ser un proyecto, claro, más caro, ¿verdad? Sin embargo, el truco está en que lo que va a subir es el UCI.
1: Claro, claro.
0: Que va a subir el tema de la obra. Pero le están pidiendo a la empresa que, con la intención de que se pueda inaugurar el 14, simple y sencillamente, dice la municipalidad, que le entreguen una declaración jurada donde inaugurar el 14. Simple y sencillamente, dice la municipalidad, que le entreguen una declaración jurada donde ellos aseguren que las obras cumplen con todos los parámetros,

0: cruzarte completamente hasta San Andrés Villaseca, creo que es Retaluleo, uh-huh. ya saliendo cerca del IRTRA, te costaría 45 quetzales, ellos quieren que le bajen 5 quetzales por tramo, y de lo contrario no dan la autorización para que puedan empezarla a utilizar, y es un relajo cuando estás ¿a quién?
1: A 8 días, o a 7 días, a 7 es el día 15. Es...
0: 14, 14. Sí, 14 es la inauguración, que lo puedan utilizar, ¿verdad? Y todo lo que eso conlleva, ¿verdad? ¿Dónde queda la certeza jurídica de que ya estás listo para inaugurar y de repente te sale la MUNI con 3 o 4 cosas que no están
1: claro.
0: dentro de lo establecido, ¿verdad? El presidente ha iniciado su ronda. Fíjate que hoy está sin ningún ministro. Está solo el presidente con un funcionario más de una dependencia no tan conocida. Fíjate que ni el nombre se me quedó. Lo voy a buscar nuevamente porque no lo había escuchado. Va a estar el presidente Bernardo Arévalo y Juan Carlos Méndez, director del programa Ruta de Desarrollo. Este es el programa en el que el presidente se ha estado enfocando con mayor énfasis y que está a cargo del Ministerio de la Defensa y que lo que busca es balastrar alrededor de 1.500 kilómetros de carreteras terciarias que comunican aquellas aldeas más lejanas, pero aquellas donde no entra absolutamente nada, en esas es en las que están trabajando y van a presentar un informe de labores hoy. Y pues obviamente el presidente con los temas de actualidad, ¿verdad? Adicionalmente a la agenda del presidente, que no incluye mañana actividad pública, pero sí el miércoles en la participación en el encuentro de presidentes del SICA, parece ser que lo va a hacer desde su despacho de manera virtual. El jueves va a ir a supervisión precisamente del trabajo del proyecto Rutas de Desarrollo, y el viernes 12 de junio va a participar en el acto de graduación de cadetes de la Escuela Politécnica, allá en San Juan, Zacatepec. Esa va a ser su agenda de la semana. Y de ahí les vamos a contar sobre diversos operativos que están realizando las fuerzas de seguridad y el Ministerio Público en distintos puntos, buscando esclarecer algunos hechos delictivos. Y por ahí nos iríamos con la agenda para arrancar esta, que ya es segunda semana
1: de junio. Segunda semana de junio. Bueno, gracias, Charlie, por ponernos al tanto de esa agenda que hoy pues estará siendo la materia prima de nuestros noticieros al mediodía y por la tarde. Que tenga usted un día maravilloso. Vamos a irnos a una pausa, Charlie, y después nos hablas de las efemérides, a ver si en efemérides habrá algún hecho trascendente que pueda recordar o deba recordarse este 8 de junio. Vamos a la pausa.
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0: Bueno, gracias por seguir en sintonía del 96.1 y aquí vamos a irle dando, actualizando de noticias y, claro, compartiendo con usted datos interesantes de la historia. Se reporta un ataque armado en la zona 5 de Villanueva que ha dejado a un hombre fallecido. Los bomberos voluntarios atienden la emergencia e informan que la víctima fue localizada dentro de una vivienda. Esta es información reciente de lo que está pasando en nuestro país. 8:43 a.m. Gracias por estar en sintonía. ¿Y qué hechos trascendentales han ocurrido un día como hoy? Algo que valga la pena recordar este día, Charlie, en las efemérides, ¿qué registran este 8 de junio?
1: Fíjate, pues que hoy también la cosecha de efemérides sigue triste como los últimos días de la semana pasada. Nos vamos a ir hasta 1949. En 1949, el 8 de junio, se publica la novela 1984 de George Orwell. Ajá. Una novela que bueno, es una novela de ciencia ficción, pero de donde surgen muchos de los conceptos de la política mundial que hoy manejamos, ¿verdad? Incluso de esta novela surge el famoso término Big Brother.
0: Big Brother.
1: El gran hermano, una sociedad vigilada, los grupos sociales que siempre existen en un país, los que dirigen, los que ayudan a los que dirigen y el resto de la masa que es la que trabaja y a la que hay que mantener. Habla mucho sobre el tema de cómo gobernar haciendo noticias ficticias, de cómo crear temor en la gente para que esté tranquila, de cómo darle pequeñas cosas a la gente para que nunca se rebele y sienta temor de voltearse contra las autoridades por perder aunque sea lo poquito que tienen. En fin, es una novela que incluso es en algunas universidades forma parte de los pensum de estudios, ¿verdad? Por la dimensión social que tiene el
0: concepto. Sobre todo porque en su momento era ficción.
1: Exacto.
0: Pero ahora ya es una realidad.
1: Sí, porque incluso los países, entre comillas, son ficticios, ¿verdad?
0: Claro, exactamente, así es.
1: Pero en realidad es un escáner de la sociedad.
0: Total, actualmente fue escrita en 1960 y qué.
1: 1940.
0: Total ficción. Ahora, yo diría que es una obra como profética al final de cuentas.
1: Sí, y contaba cómo iba a ser el mundo en 1984.
0: Claro.
1: Y lo toma, ¿cómo se llama el creador de Apple?
0: Steve Jobs.
1: En su discurso, cuando lanza su computadora, dice 1984 no volverá a ser como 1984, porque es cuando saca la computadora, la interconexión, casi que predeciendo una nueva sociedad.
0: Totalmente.
1: Del uso de la tecnología.
0: Y una sociedad vigilada. Totalmente vigilada desde el poder, desde quienes ostentan el poder. Interesante la obra.
1: Sí, y de ahí nos vamos a un aniversario luctuoso. El 8 de junio del año 632, ya de la era cristiana, muere Mahoma, el famoso profeta árabe fundador del Islam, que cuando uno lee a Mahoma, pues tiene claro que no tiene nada que ver con lo de que algunos locos predican del Islam moderno,
0: claro,
1: entre comillas,
0: claro,
1: ¿verdad? Sino que todo lo contrario, era una persona pacifista que buscaba más la espiritualidad que otra cosa, pero
0: exacto,
1: que hoy nos genera un relajo cuando oímos movimientos islamistas. Nos vamos con un par de efemérides nacionales. El 8 de junio de 1977 fue asesinado el catedrático universitario de la Facultad de Derecho, Mario López Larrabe, famoso abogado que fue el que instauró la cátedra de Derecho Laboral en la Universidad de San Carlos y era el laboralista más afamado en ese tiempo, defendía, representaba la mayoría de sindicatos que empezaban a nacer en ese momento y que murió dentro de ese contexto del enfrentamiento armado interno, ¿verdad? Y una efeméride es un poquito más moderna. El 8 de junio de 1982, el general José Efraín Ríos Montt da golpe de Estado al interior de su junta, ¿cómo se llama? Junta de Gobierno se llamaba, ¿verdad? desconoce al general Horacio Maldonado Shahad y al coronel Francisco Luis Gordillo Martínez, miembros de la Junta Militar, y se proclama presidente de la República, ¿verdad? No duró mucho, ¿verdad? Porque
0: Un año,
1: porque al año...
0: Sí, le dieron
1: marzo, en marzo del siguiente año, ¿verdad? Del 83.
0: Sí.
1: Marzo del 83, otra vez un movimiento militar lo depone.
0: Óscar Humberto Mejía Víctores a la cabeza.
1: Óscar Humberto Mejía Víctores, quien ya presenta un cronograma de retorno a la democracia, uh-huh. Compromete fechas para la elección presidencial y la conformación de la Asamblea. Ahí todavía no estaba la Asamblea Nacional Constituyente.
0: La propuso él.
1: La propone él, ya se elige y empieza a elaborar.
0: Sí, exactamente.
1: Que hoy no rige y que en mayo cumplió 40 y pico de años.
0: Es correcto.
1: De las locuras de don Efraín Ríos Montt, que hasta ahí llegó. Y Marvin, y te propongo que faltando, ¿qué? 4 días para el arranque del Mundial, podamos estos 4 días contar algunas cosas curiosas de ese máximo torneo de fútbol que segurísimo va a paralizar.
0: Ah, no, totalmente, total. Pues sobre todo al continente, ¿verdad? Porque coincide con horarios laborales.
1: Exactamente. Va a ser bien interesante. Y te propongo hablar un poquito sobre el tema de las reglas del juego, específicamente en cuanto a las faltas y sanciones. En el Mundial de 1966, el jugador argentino Antonio Ratín fue expulsado. Pero por la barrera idiomática entre el árbitro y el jugador, pasaron 9 minutos sin que nadie supiera qué era lo que estaba pasando, ¿verdad? Entonces el jugador no entendía, quería que le explicara, el árbitro le explicaba, pero no le entendía, y no había quien llegara.
0: No había traductor.
1: Absolutamente nada. Y se formó un caos en ese encuentro. Entonces, posteriormente a eso, un árbitro de origen alemán, conversando con la FIFA, les dice: miren, para que no se nos vuelva a repetir lo que ocurrió en Chile, yo propongo que el árbitro tenga dentro de su bolsita 2 tarjetas, una amarilla y una roja. Cuando se le saque la amarilla, el jugador sabe que está advertido
0: de
1: que la
0: próxima
1: se va,
0: claro,
1: con la segunda amarilla. Y cuando se le saque la roja, automáticamente va a saber que está expulsado por una falta fuerte. Este árbitro dice que le preguntaron lo de FIFA, está interesante la idea, ¿de dónde se te ocurrió? Entonces el árbitro les cuenta que estando en Alemania, cada vez que iba a su centro de entrenamiento lo paraban alrededor de 10 semáforos. Entonces dice que empezó a ver los colores y dijo: bueno, esto podría ser interesante. El amarillo o naranja me advierte,
0: claro,
1: y el rojo me detiene de una vez, ¿verdad? Entonces son 2 colores universales, uh-huh, que se pueden utilizar y que ya no va a haber problema
0: con el idioma.
1: En el Mundial de 1970 no se utilizó la tarjeta roja.
0: Ahora solo, ¿este Mundial de qué año fue?
1: El de donde se utiliza, sí, por primera vez, México, sí, 70.
0: Y, pero ¿dónde surge el problema?
1: En el Mundial del 66, 4 años antes.
0: Y ese fue en Chile.
1: Ese fue en Chile.
0: Hasta ese entonces no se manejaban las tarjetas.
1: No había tarjeta roja. La expulsión o la amonestación era verbal.
0: Era verbal, claro.
1: Pero si te tocaba un árbitro extranjero que no hablara, claro, ni papa de tu idioma, no entendías, o sea, absolutamente
0: nada. En el 70 entonces se empieza a utilizarse.
1: En el 70, y en el 70 solo se sacó una tarjeta amarilla. No se sacó ninguna tarjeta roja. La primera tarjeta amarilla en la historia de un mundial fue en el partido entre México y la Unión Soviética, y el favorecido fue Kaki Asatiani, jugador de la Unión Soviética, quien al minuto 31 le presentaron la primera tarjeta amarilla de la historia. Y la primera tarjeta roja fue hasta un mundial después, en el 74, en un partido entre Chile contra Alemania Occidental. Y fue un jugador chileno, el primero, Carlos Caselli, el que le fue mostrada por primera vez la tarjeta roja, con una falta contra el famoso Bertie Box, que después fue, uh-huh, entrenador de fútbol de la selección alemana. Y a partir de ahí, obviamente, ya,
0: claro,
1: empezaron a llover las tarjetas amarillas y rojas, ¿verdad? Pero pasaron 4 años desde su creación para para que saliera la primera
0: amarilla
1: roja. Porque en el Mundial de México 70 sí hubo la primera amarilla.
0: Amarilla, pero, exacto. Pero, ah, sí, claro.
1: Y hasta
0: claro.
1: El del 74 fue.
0: Entonces pasaron 8 años.
1: 8 años, sí, exactamente.
0: Claro.
1: Y hay, resolviendo una duda que ha surgido mucho, sobre todo ahora con las casas de apuestas y los buscadores de los motores de búsqueda de inteligencia artificial. ¿Vos sabes por qué cualquier motor de búsqueda de inteligencia artificial o por qué cualquier casa de las grandes mundiales de apuestas tienen como favoritos para ganar el mundial a Argentina, Francia, España e Inglaterra? Porque el gran elemento que le están metiendo al análisis, tanto las casas de apuestas como los motores de búsqueda de inteligencia artificial, es que en la historia de los 22 mundiales de fútbol, ninguna selección se ha coronado campeona del mundo con un entrenador extranjero. Entonces, el primer motivo de descarte es qué selecciones tienen un entrenador nacional al mando.
0: Es como una cábala, como dicen.
1: Pues más que ellos. Una cábala, es una estadística, ¿verdad? O sea,
0: pero digamos, es una estadística basada en una superstición.
1: Pues no es superstición, porque es realidad.
0: Digamos que así ha sido, pero puede ser una coincidencia, en una tendencia, claro.
1: En una tendencia. 8 países han sido campeones mundiales desde el primer mundial en 1930. Y esos 8 países solo han sido entrenados por entrenadores nacionales. Por eso es que Brasil hoy no está entre los favoritos para ganar la Copa Mundial, porque claro, lo entrena un italiano. Y los extranjeros entrenando selecciones nacionales han llegado hasta la final, pero nunca la han ganado.
0: Bueno, yo te diría que de acuerdo a por eso te digo que es una superstición, porque al final México no ha ganado ningún mundial y ha ido a mundiales con
1: pero de los equipos que tienen posibilidades, ¿verdad?
0: Claro,
1: Inglaterra,
0: claro.
1: Francia, Italia.
0: Digamos que de los de siempre, los que tienen un fútbol mucho más avanzado, entre comillas.
1: Sí, por ejemplo, en cualquier estadística de esta, Brasil, Alemania, Italia, Argentina, Uruguay, Francia, Inglaterra, España, siempre van a estar como favoritos para ganar el mundial.
0: Claro.
1: Son los únicos 8 países que han ganado mundiales en toda la historia. 8 de tanatales, ¿verdad? Pero de estos, todos han ganado con un entrenador
0: nacional.
1: Cuando han tenido entrenadores extranjeros, no han llegado ni siquiera a semifinales o finales. Entonces, las casas de apuestas están marcando esa tendencia de los apostadores a que le están yendo a los equipos con posibilidad y tradición, pero que son entrenados por preparadores nacionales, ¿verdad? Y por eso es que no está dentro de las opciones primarias, insisto, el tema de Brasil, ¿verdad? Que Brasil siempre ha estado dentro de los favoritos en las casas de apuestas,
0: exacto,
1: a excepción de esta ocasión en la que es un italiano el que los está...
0: Lo descartaron en las casas de apuestas.
1: Y los motores de búsqueda también, cuando le pedís a cualquiera de los motores de búsqueda de inteligencia artificial que te pronostique quién puede ganar el mundial, no te da dentro de ni dentro de la primera ni segunda opción
0: a Brasil. No te lo pone.
1: Carlo Ancelotti puede romper esa,
0: claro,
1: esa tradición de 1930, ¿verdad? De que desde el primer mundial de fútbol de 1930 ningún entrenador extranjero ha ganado una Copa Mundial. Vamos a ver si ahora se rompe esa tradición, diría yo,
0: pues sí,
1: de mundialista, claro, de que solo los que van con su entrenador pueden ganar un mundial dentro de los países favoritos, ¿verdad? Aunque hoy se pueden romper absolutamente todos los pronósticos, porque es el primer mundial que se va a jugar con esta cantidad de equipos, ¿verdad?
0: Con esa cantidad de equipos y con reglas nuevas, porque hay reglas nuevas. El VAR, por ejemplo, ya es una novedad en este mundial. Y yo diría que por ahí las cosas van a ir cambiando.
1: Pero van a haber nuevas reglas. ¿Vos, George, no sabes si en este mundial entra otra tarjeta? No. No, ¿verdad? Ya no la dejaron. Que iban a mandar otra tarjeta, iban a ser 3 tipos de colores de tarjetas, pero sí hay otras reglas que sí se van a aplicar, ¿verdad?
2: Sí, los cambios de tarjeta.
0: Cuéntenos sí. Ahí al aire para que no nos enteremos solo nosotros cómo está el punto.
2: Sí, entró la regla de el cambio cuando se hace en los cambios para perder tiempo. Si el jugador no ingresa en el tiempo que el árbitro indica, se juega creo que un minuto con el jugador afuera. Y hasta después puede ingresar.
1: Y también se rompe una tradición muy, muy, muy sudamericana. Normalmente ustedes han visto, bueno, y ahora a nivel mundial, ¿verdad? Aquellas conversaciones entre jugadores donde se tapan la
0: boca. Sí, también.
1: Hoy ya no se puede, se considera una falta, ¿verdad?
0: Así es. Y eso por
1: no
0: un...
1: No sé si es amarilla o roja.
3: Amarilla.
0: Y eso es por un incidente reciente contra Vinicius Junior.
1: Que nunca se demostró que efectivamente había ocurrido, ¿verdad? Pero que dejó afuera a un jugador argentino de competiciones internacionales por las sanciones que le colocó la FIFA. Entonces ahora se va a servir... va a haber una cámara.
0: Y también el audio que llevan en el retorno que tienen.
1: El retorno que tienen. Va a estar interesante este Mundial y va a traer muchas cosas novedosas, pero también tiene muchas cosas curiosas todos los torneos.
0: El balón también tiene cosas interesantes.
1: El balón tiene cosas muy, muy interesantes, pero vamos a ir contándole cositas históricas del Mundial y curiosas en estos días previo al arranque de este 11, ¿verdad? El jueves 11 arranca...
0: ¿A qué hora es el...?
1: Una de la tarde.
0: La inauguración simultánea en los tres países.
1: No.
0: Solo en México.
1: A la una es el primer partido, ¿verdad? El primer partido. México contra Sudáfrica. El jueves son las inauguraciones de las otras dos sedes. Primero en Canadá, ¿verdad? Primero en Canadá. Y después en Estados Unidos jugando ambos como locales.
0: Igual con actos protocolarios, con artistas.
1: Con Shakira.
0: Con drones y toda la cosa.
1: Con Bad Bunny, etcétera.
0: Interesante. Bueno, vamos a ir platicando. Bueno, ya Charlie nos irá platicando. Charlie y George se encargarán de esas historias, porque yo de fútbol, ya saben ustedes que no sé mucho, más bien no sé nada, pero vamos a ir haciéndola. Vamos a irnos informando para poder compartir esa charla con Charlie. Bueno, mientras tanto, vamos a irnos a la pausa.
1: Vamos al corte, ya volvemos.
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0: Bien, regresamos. Gracias por estar con nosotros y gracias por ya conectarse al 34000062, que es el contacto de WhatsApp que tenemos para poder conversar con ustedes. Y saludos a doña Silvia Cian, dice doña Silvia, que le saludemos a su hermano Félix Cian, que también nos escucha todos los días. Así que Félix, de parte de su hermana Silvia, un saludo y que la esté pasando muy bien en este arranque de semana. Dice don Byron Diegues, yo no sé, ya no sé qué va a pasar con el transitar en la ciudad. Calles y avenidas se unen donde los de la derecha tienen que cruzar tres carriles hacia la izquierda. Bueno, ya, don Byron, ese ya es situación, diríamos que casi normal en nuestro país con la cantidad de vehículos que andan circulando. Y don René Hernández dice, también consultando sobre el tema del tránsito en la ciudad, ningún paso a desnivel para los que vienen de la séptima avenida, zona 9, y tienen que cruzar cuatro carriles. Dice, sí, hay varios cruces como esos, pero ya hasta conversar de ello resulta ya un poco trillado. Vamos a ver. Dice, ya se dieron cuenta de que inauguraron un centro comercial, el más grande de Misco, ahora, y ahí se dio declaración que nuestro famoso alcalde de Misco, Neto Gobrán, va a postularse a la presidencia. Sí, lo hizo durante esta actividad del fin de semana, obviamente con la gente afín a él, que le maneja sus redes sociales, y anunció que va a competir por la presidencia de la República.
1: Exactamente.
0: Se pensaba que no, pero...
1: Pero ya dijo que sí.
0: Ya dijo que sí y que la heredera será su hermana.
1: Su hermana para la alcaldía.
0: A quien ha venido preparando en los últimos dos procesos electorales. Uh-huh. Guste o no, levantó sus solitas el anuncio de Neto Brand.
1: Sí.
0: Me pareció curioso, por ejemplo, ver a la gente de Cabal saliendo a criticar la candidatura presidencial de Neto Brand.
1: De Neto.
0: Yo no creo que la candidatura presidencial de Neto Brown mueva el tablero político a como
1: mira,
0: está hasta
1: va,
0: hoy.
1: Va a pulverizar el voto, pero nada más. Pero bueno, faltará ver.
0: Pues sí, yo diría que va a diluir el voto, por ejemplo, de Carlos Pineda.
1: De Sandra Torres.
0: De Roberto Arzú.
1: Sí, sí. Mira, yo creo que de todos, porque en ese contexto resultan, pues, no sé si decir afectados o impactados todos los que sean candidatos, porque los votos que pudieran ir en otra dirección van a ir hacia ahí, pero principalmente el voto popular sí se va a estar bastante dividido.
0: Y yo creo que lo que sí va a hacer es que con el partido que vaya, sí le va a aportar la candidatura presidencial, sí le va a aportar unas cuantas curules, fíjate vos, porque normalmente eso
1: sí,
0: te
1: podría ser.
0: Para diputados.
1: Ser.
0: Y habrá que ver que Neto Brand va a ser el candidato presidencial, ¿verdad vos? ¿Será el mismo Neto Brand de la alcaldía que saca el manojo de billetes? Muchacho, yo gano bien, muchacho. Yo...
1: Sí. Y yo creo que sí, yo creo que sí.
0: Porque no es, perdón, pero no es lo mismo ser el candidato alcalde de un municipio que ser el candidato
1: claro,
0: presidencial.
1: Claro, pero yo creo que él como político, esa dimensión, aunque probablemente la tenga clara, lo va a seguir haciendo porque es su forma de ser, es la manera como los guatemaltecos conocen a Neto Brand.
0: Bueno, sí, cualquier otro. Entonces, no sería Neto, ¿verdad?
1: Exactamente.
0: Para la mayoría, ¿verdad? Dice don Raúl Álvarez, ¿cuál es su opinión de más de 100 diputados en el Congreso? Para mí deberían de haber dos por departamento, dice don Raúl Álvarez desde Misco. Yo, lo que pasa es que, el Congreso de la República es el máximo órgano de representación de la población. Para poder cumplir con este cometido, lo que se hace es representatividad por número de población, uh-huh, ¿verdad? Aunque eso se detuvo para que ya no
1: se
0: pudiera
1: detuvo.
0: Crecer de 160, porque si no,
1: ah, no, olvídate,
0: ahorita ya llegaríamos por 180
1: o más.
0: No. atomizar más los distritos?
1: No sé, yo creo que este no es un tema de cantidad, es un tema de calidad de diputados que tenemos, y por ahí va el punto.
0: Porque de representatividad no creo, porque no. Ahorita digamos que teóricamente o matemáticamente el guatemalteco está representado en el Congreso de la República.
1: Totalmente, claro, así matemáticamente.
0: Matemáticamente. Ahora,
1: En sus necesidades o su idiosincrasia, eso sí no. Lo que yo sí creo que debería desaparecer es el famoso listado nacional, que con eso ya te reducís 22 diputados.
0: No le entiendo el sentido al
1: listado. No tiene sentido. Nacional. No tiene
0: sentido. Que yo creo que el listado nacional fue hecho para decir, mire, muchachos, los secretarios generales.
1: Así es, para que los cabezones exactamente.
0: Sin necesidad de irse a exponer.
1: Ese es el punto. Ese es el único interés.
0: Es un relleno, porque de ahí tú. El área metropolitana está representada y los municipios están
1: también
0: representados.
1: Y fíjate, es el único departamento que tiene dobles.
0: Exactamente. El único departamento donde sus municipios están representados.
1: Están representados, exactamente. ¿Verdad?
0: Entonces, el listado nacional no tiene. Por cierto, ¿viste la carta abierta que envió el ex canciller guatemalteco y expresidente y ex candidato presidencial y expresidente
1: del Congreso? Alfonso Cabrera Hidalgo
0: al presidente. Diciéndole que convoque a una asamblea nacional, no, a una consulta popular patronarse a la Corte de Constitucionalidad.
1: Pues mira, no, el argumento es muy válido, es muy válido por la forma como está resolviendo la CC, y con lo que se ha convertido la CC, ¿verdad vos? Pero...
0: O sea, lo que no nos gusta lo quitamos.
1: Pues yo creo
0: quitemos
1: que...
0: el Congreso, porque a mí no me gusta.
1: A mí no me gusta, claro, pero en el caso de la CC, sus resoluciones son de impacto... muy fuerte. A mí me parece que sus argumentos, por eso digo, sus argumentos son válidos. No necesariamente tiene que ser como él dice, pero sus argumentos son válidos. La molestia de la población es lo que él está planteando allí.
0: Que yo dudo de eso, ¿verdad vos? Cuando vos mirás todas las mediciones de percepción al ciudadano, no al ciudadano de redes sociales, ni al ciudadano medio informado, sino que a la mayoría de la población, el lío del presidente con el...
1: Sí, no, sí.
0: Las elecciones de segundo grado, las resoluciones de la...
1: Le vienen del norte, así
0: no,
1: es.
0: No son un problema.
1: No son un problema. No, para la mayoría no. No,
0: para gran mayoría.
1: La gran mayoría, sí. Si hablamos de cuántas de mayores de edad del 50% de la población, que seríamos 10 millones... Sí. 9,900,000 les vale lo que la CC diga.
0: Exactamente. Claro, lo que pasa es que las resoluciones de la CC al final sí van a incidir.
1: Ah, no, por supuesto, inciden. Mayoría, por supuesto que inciden. Por eso te digo que los argumentos son válidos porque todas las resoluciones de la CC tienen un impacto directo en los 20
0: Alfonso
1: millones.
0: Cabrera no fue constituyente, ¿verdad? ¿O sí?
1: Sí, yo creo que sí fue constituyente, sí. Creo que sí. No estoy muy seguro, pero...
0: Entonces, además de la carta, es un mea culpa. Sí. Yo soy parte del problema. Pero, no sé, yo de verdad no te sabría decir si la posición es lo que no nos gusta cómo resuelve.
1: Lo único que yo te puedo decir es que los argumentos son válidos. Uh-huh. Decir, el argumento es el sentir de lo que yo creería yo del buen porcentaje de guatemaltecos que tiene conciencia de hacia dónde va el país.
0: Dice don Adolfo Rodas de Colomba, Costa Cuca, lo del alcalde de Masate me parece algo justo, ya que las autopistas en otros países son más baratos los pagos y las distancias son más largas. Estoy con este alcalde y su petición. Sí, pero cuando lo hace el Estado, es que cuando lo hace el sector privado...
1: Lo que quieran cobrar...
0: Pueden cobrar 100 quetzales, que el que tenga 100 quetzales, que se encarame ahí y lo use y punto y aparte. Cuando una obra es completamente privada, se cobra lo que quieran.
1: Lo que quieran.
0: Y si quiebran porque nadie pasa, ya es un problema.
1: Ya es un problema, exactamente.
0: Y si se vuelven multimillonarios, pues también.
1: También es su
0: gran
1: su suerte.
0: Pero no podés venir a cambiar las reglas del juego 4 o 5 una semana antes de la inauguración.
1: Tuvo que haber sido... previo a la autorización del proyecto, ¿no? Bueno,
0: sí,
1: ¿cuál es su proyección?
0: Y si el Estado no hace nada, qué mal que el Estado venga y frene. Claro, si estuviera malo, pues con toda la razón, ¿verdad? Pero el argumento esgrimido hasta este momento no. Imagínate cómo vas a hacerte vos responsable como constructor de una carretera de un fenómeno natural.
1: Bueno, lo que pasa es que sí se puede prever, se pueden prever los puentes, los riesgos que hay.
0: ¿Dónde estuvo el trabajo del Estado en la supervisión? Porque aunque sea una obra privada, la Conred lo supervisó.
1: El Ministerio de Comunicaciones.
0: El Ministerio de Comunicaciones, el Ministerio de Ambiente.
1: Interioridades, como no se conocen, ¿verdad? No se publicaron, no se conoce, no hay mayor información, no se saben bajo qué parámetros, bajo qué lineamientos. Porque yo supongo que el Ministerio de Ambiente tuvo que haber intervenido.
0: Digo yo, pues ahora debió de haber tenido
1: exactamente,
0: impacto ambiental.
1: Totalmente, estudio de suelos. Supongo que el Ministerio de Comunicaciones tuvo que haber tenido algo que ver en eso. Y obviamente la municipalidad, que es la gran beneficiada en eso. ¿Será solo la de Masate o también?
0: No, ellos están solo reclamando la parte del tramo construido en el municipio.
1: De
0: Mazatenango. Lo demás, claro. Hay que otra, porque ahí me imagino que hay otra parte que le toca Cuyotenango,
1: claro,
0: por las áreas donde pasa.
1: Por las jurisdicciones.
0: Pero ellos están hablando solo del tramo,
1: de su tramo.
0: El tramo que le corresponde, ¿verdad? El tema es, no puedes empezar a alegar hasta ahorita, pues.
1: Sí, claro.
0: Tuviste todo el tiempo del mundo, ¿verdad? Uh-huh. Además, yo no he oído, de verdad que yo no he oído ninguna obra privada a la cual se le exija una declaración jurada donde diga usted. Porque si no, se lo tendrías que hacer a los que construyen condominios, a los que construyen a cualquiera.
1: Bueno, los condominios sí tienen que demostrar que tienen estudio de suelos, que ya la Conred dijo que todo está bien.
0: Pero no hacerte responsable porque pase ya en uso y
1: claro. Que
0: se venga. Pues te voy a poner un ejemplo donde todavía está en duda quién es el responsable, lo del Cambray. Uh-huh. Resolución de la Conred que será inhabitable. Uh-huh. Más de una resolución. Licencias de construcción de parte de la municipalidad local y cobro del IUSI por parte de la municipalidad.
1: Pero ahí hay un exalcalde que está con un proceso y yo creo que está en cárcel preventiva, ¿no?
0: No.
1: Está
0: fuera. En ese dime directo quién tiene la responsabilidad, ¿verdad?
1: Bueno, que será 10 años después.
0: 10 años después. Vamos a ver, dice Fabiola de Corín de la zona 14. A ver si vos te sabés ese dato, vos, George, ¿no? En 1954 hubo un jugador que metió 2 goles, pero al meter el segundo gol le dio un infarto y se murió por 15 minutos. Después lo revivieron y siguió jugando. No he oído tal anécdota, doña Fabiola, pero ya que nos la puso ahí, nos puso tarea. Dice, tengo una duda, no sé si los que trabajan como para recibir paquetería o brindar información a la población en centros asistenciales son contratados bajo la modalidad de enfermería u otra profesión. Tengo esa duda porque yo visité la semana pasada el hospital de Chiquimula. Un día domingo yo veía cómo un trabajador del hospital trata mal a los que llegan buscando ayuda y solo reciben ingratitud de esa persona que no escucha y es prepotente. Aunque sí hay algunas muy buenas personas que brindan un buen servicio, pero por culpa de unos malos es mal visto el hospital. Pues solo en el esquema de contratación del hospital se sabrá bajo qué figura, ¿verdad? Pero sí. No hay ninguna más que las que ya se conoce, o por contrato o por plaza, ¿verdad? Y ahí, de ahí, en cada servicio les asignan las tareas.
1: Y en los servidores públicos hay de todo,
0: sí.
1: como en todo en la vida.
0: Y don Rafael Fonseca nos dice, ayer un perro ocasionó un accidente de una moto. En verdad forman jaurías cuando van tras una perra en celo y se ponen agresivos. No hay control sobre esta situación. Yo me acuerdo que hace mucho tiempo los donaban para alimentar a los leones, dice don Rafael. No es que los perros no me agraden, pero creo que pasaría mejor, dice. Pues es un problema el de los perros en la calle, pero también es un problema de la poca habilidad que se tiene para manejar él, sobre todo los
1: muchachos. Yo creo que, moto, yo creo que aquí el gran problema no es de los perros, ni del alcalde, ni de las autoridades municipales. El gran problema es de las familias que tienen un perro y no lo cuidan. Y entonces prefieren a sacarlo a la calle para que ahí se mantenga, para que no ensucie la casa o para que la gente le dé comida en la calle. Pero ese es el verdadero problema. La conciencia hay que hacérsela a los que tienen una mascota, que si la tienen hay que cuidar.
0: Dice don Sergio Martínez, buenos datos de fútbol. En ningún programa deportivo me había enterado de esa información de las tarjetas. Bueno, pues esa es la intención, ¿verdad? Contar algunas cositas que no porque estas cosas normalmente no forman parte de la dinámica.
1: Aunque ahora por el Mundial creo que salen muchas historias como estas. Podría ser.
0: Bien, gracias por la sintonía. Saludos, don Héctor. Gracias también por los conceptos. Don Carlos Pérez dice, ¿los antecedentes penales se sacan en la Corte Suprema o los emiten en los bancos? Dice, los antecedentes penales los puede obtener en línea. Se mete a la página de la Corte Suprema de Justicia y ahí paga con tarjeta y al rato se lo envía, o va aquí al Centro de Gestión de la Zona 9, ¿verdad? Ahí llega con su documento de identificación, paga y se lo imprimen. No es necesario ir a la Corte Suprema de Justicia, aunque ahí también tienen un área donde los pueden...
1: Pero en línea se los dan y los bancos no los venden.
0: No.
1: Los bancos lo único que hacen es cobrarle el servicio.
0: Sí, para que ya con esa boleta...
1: Con esa boleta vaya, exactamente.
0: Pero en línea lo puede obtener sin ningún tipo de problema. Vamos a la pausa, vamos al corte, George, ya regresamos.
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0: Que tenga un excelente lunes, un buen inicio de semana y bueno, la semana que ya pinta para ser lluviosa según los pronósticos del INSIBUMI, así que hay que estar preparados con todo lo necesario para evitar mojarse y como consecuencia enfermarse. Continúa el monitoreo de un sistema de baja presión con alta probabilidad de convertirse en depresión tropical, eso lo dice el INSIBUME, que está pronosticando lluvias intermitentes en las regiones del sur y el centro del país y lluvias locales en Petén, el Caribe y la franja transversal del norte.
1: Y bueno, seguimos con los mensajitos. No estoy muy claro de cuáles son las resoluciones de la Corte de Constitucionalidad respecto a la elección del rector de la USAC. Pues al menos nadie lo tiene claro, ¿verdad? Porque oficialmente, de manera oficial, la Corte de
0: Constitucionalidad no ha publicado nada.
1: No ha comunicado absolutamente nada. Todo lo que han habido son trascendidos, información que se ha filtrado desde la propia Corte de Constitucionalidad, pero que no es confirmada.
0: Totalmente.
1: Y que habla de alrededor de 17, 18 recursos que han sido favorables al actual rector, pero oficialmente la Corte de Constitucionalidad no ha dicho absolutamente nada. Dos o tres se han sido notificados a personas particulares, ¿verdad?
0: Claro.
1: Pero esos recursos tenían que ver con elecciones muy particulares de colegios uh-huh. o de facultades. Entonces los han mandado a que los revise una sala de lo contencioso administrativo. No ha resuelto de fondo la Corte de Constitucionalidad. Hay otros de fondo que teóricamente ya resolvió, pero sería irresponsable comentar
0: totalmente
1: sobre algo que uno no ha visto, ¿verdad? Porque no tendría ningún sustento lo que nosotros podíamos decir. Dice Óscar Gutiérrez Castillo, han tenido la oportunidad de evaluar la iniciativa de ley de puertos. Uno de sus fines es impulsar la inversión privada en puertos, lo cual es buenísimo. Cambiará la dinámica de la exportación e importación en Guatemala. Le toca a la Comisión de Economía del Congreso de la República darle el último brochazo a la iniciativa de ley de uh-huh. puertos. La iniciativa de ley de puertos, fíjate que iba bien adelantada y la intención era aprobarla antes del receso parlamentario. Pero entró la presión de la ley
0: de contralavado de dinero.
1: Contralavado de dinero y entonces la dejaron parqueada.
0: De todas maneras, no tenían tampoco los consensos.
1: Les falta esa ley. Sí, porque yo creo que toca muchos intereses, sobre todo de algunos exdiputados y diputados.
0: Seguramente.
1: Que tienen negocios dentro de los puertos referente a servicios tercerizados uh-huh. que con esta nueva ley prácticamente dejarían de funcionar, ¿verdad? Y un poco la intención es también algunos servicios estratégicos, dotar a los puertos de los recursos económicos para que sean ellos los que lo manejen. Pero yo veo que sí la tienen en una agenda prioritaria. Porque
0: sí la tienen como agenda prioritaria, sí. pero consensos. El presidente del Congreso dijo, la vamos a dejar para después porque no hemos alcanzado los consensos que se necesitan.
1: Exactamente, sí. Yo creo que será en agosto.
0: Sí, seguramente.
1: A tomar.
0: Sí, en una sesión extraordinaria será muy difícil que la aborde.
1: No pasará. Y Patricia Rodríguez dice, ya vi a Neto en la ONU diciendo, soque, soque, soque. Sí, sí. A mí me llama poderosamente la atención cómo será su campaña presidencial.
0: Pues mira, yo digo
1: va a ser Neto, pues.
0: Sí, sí. Yo digo que le va a poner mucha pimienta, sal y pimienta a la campaña. La va a pintar, va a ser folclórica.
1: La va a poner alegre. Dice Ángel Martínez en Villanueva, es gracioso cómo los guatemaltecos dicen que ya no creen en el populismo y exigen políticos serios, pero se emocionan con la candidatura de Neto Brand. Tiene sus adeptos, ¿verdad?
0: Sí, lo que es que es lo que yo decía hace un momentito, el voto de Neto Brand va a estar muy disperso entre los candidatos populistas, dígase Sandra Torres, Roberto Arzú.
1: Sí.
0: Ahora Neto y Carlos Pineda, y no faltará aquel señor del sombrero que también salga a querer hacer algo, que creo que no, ¿verdad? Ya capitalizó al ex ministro de Gobernación Napoleón, ¿qué es?
1: Napoleón Barrientos.
0: Barrientos, parece ser que él será su.
1: ¿Será que va a ser su candidato presidencial?
0: Ah, pues yo digo que sí. Porque el exministro en su momento dijo que sí tenía aspiraciones presidenciales y se está arrimando a ese partido, no creo que sea por gusto. Entonces yo creo que el voto popular va a estar muy, muy, muy disperso.
1: Sí.
0: Muy disperso. Ahora, el voto pensante, el voto más serio, ese ya será mucho más difícil, complicado para los candidatos que sean más serios.
1: Ojalá que nunca nos pase lo que está viviendo Perú, ¿verdad? Perú está, bueno, ya solo falta conocer el resultado,
0: sí, sí,
1: pero
0: sí.
1: Perú estaría eligiendo a su noveno presidente en una década.
0: Ajá, sí, así
1: ¿Te
0: es.
1: ¿Te imaginas? 9 presidentes en 10 años, o sea, en Perú no hay presidente que aguante porque pase lo que pase, la decisión popular que se tome, y curioso, y llevan a como mínimo 4 o 5 elecciones donde son cerradísimas.
0: Sí, esta por ejemplo está en segunda vuelta, está cerrada.
1: Pero así,
0: entre derecha e izquierda.
1: Ayer viendo la transmisión, los paralelismos de Perú con Guatemala son increíblemente increíbles, fíjate vos. Demasiadas coincidencias. Uh-huh. Los expertos en ese tipo de temas en Perú dicen Perú lleva alrededor de 5 procesos electorales donde el ciudadano ha escogido votar por el menos peor, no por el que uh-huh. quiere, ¿verdad? Y sacan esa gran diferencia de la atomización y dicen el voto real del candidato es el de la primera vuelta, no se hagan los locos, ese es el segundo es el voto de castigo, es el voto. Dice que Perú ya se acostumbró a que en segunda vuelta votan no en favor de uno, sino en contra del otro.
0: Y aquí en Guatemala, es lo que pasa, aquí pasa lo mismo.
1: Y
0: yo te diría que en Latinoamérica pasa, es un patrón latinoamericano, que siempre vamos a votar en contra del...
1: Yo no sé cuántos candidatos presidenciales había en Argentina, o cuántos en Chile, o cuántos en Colombia, pero Perú y Guatemala, Perú tuvo 38 candidatos presidenciales.
0: 38, 35, 35. 35
1: y pico.
0: 35, sí.
1: Nosotros...
0: Sí, vamos por ahí.
1: Vamos por ahí.
0: En la elección pasada tuvimos 24.
1: Eso que lo que quiere decir es que si le
0: Exactamente.
1: Jugamos a la lotería, cartón lleno.
0: Y esta vez creo que se aumentará a 30 y algo.
1: Sí.
0: Según proyecciones del TSE.
1: Y de acuerdo a cómo van ya las asambleas de los partidos nuevos, incluyendo el nuevo partido de don Edmund Mulé, sí van a pasar.
0: Sí, seguramente.
1: Pero complicado para el ciudadano. Para el ciudadano, y sobre todo si el ciudadano no está bien informado, un cartón de lotería
0: con sí.
1: tanta gente, ¿verdad? Vamos a ver, dice don Joaquín Sánchez, aquí es una residencial con 2 garitas de ingreso incluidas, pues mi hija tenía su carro descompuesto afuera de la casa y un PMT, por cierto, prepotente, como ya venía directo y le dio a mi hija una boleta que en 48 horas venían a llevarse el carro y aparte una multa de 500. ¿Será eso legal? Ya que por aquí hay varios carros que no los mueven, incluso un taller donde reparan carros. Don Joaquín, el alcalde de... Yo, no fue el de Villahermosa de San Miguel Petapa, ¿verdad?
0: Sí.
1: No fue el de San Miguel Petapa, pero sí fue el alcalde de San José de Santa Catarina Pinula y no sé si están aplicando el mismo criterio. En Santa Catarina Pinula en este momento empezaron a llevarse y a multar, o llevarse o multar a todos los carros que llevan N cantidad de tiempo estacionados en la vía pública.
0: Uh-huh.
1: Y ocurrió que entraron a una colonia que tiene portones. Y entonces el de la PMT hizo la explicación, miren, un condominio hecho como un condominio que desde el principio tenía su garita de entrada y su garita de salida, todo lo que está ahí adentro es privado, el uh-huh. parquecito, todo es privado. Ahora, una colonia a la cual la MUNI le autorizó por temas de seguridad poner portones y tiene
0: sigue dos siendo, entradas, exactamente.
1: Aquí juegan las mismas reglas que juegan allá afuera, ¿verdad? Y sí fueron a imponer las multas y a llevarse carros que estaban,
0: claro,
1: que llevaban muchos meses ahí.
0: Y tiene sentido. Tiene lógica y es legal, porque es una colonia que la MUNI
1: autorizó
0: ponerle los portones. No es que haya nacido como un condominio privado.
1: Y entonces sí hizo la diferencia. Si ya después la naturaleza de este lugar fue un condominio, ahí pues haga usted lo que quiera allá adentro.
0: Sí, ahí no pueden.
1: Pero si nosotros autorizamos, y eso habría que ver si fue lo que ocurrió ahí, ¿verdad?
0: Exactamente.
1: Porque eso haría bastante la diferencia. El viernes se evidenció el nivel de violencia en nuestro país cuando el diputado Álvarez, rogando porque le abrieran la puerta por unos disparos, dice don Jorge Mellado. Ah, también el diputado Álvarez le encanta el circo, ¿verdad? Los plomazos a ver ni por dónde fueron y aprovechó para... Pero eso le pasa
0: a cualquiera, no es solo al diputado.
1: Y no hay que normalizarlo, no debería de ocurrir, pero tampoco...
0: No, él aprovechó para hacer su show.
1: Sí, a mí me llamó la atención que hasta un comunicado sacó el Instituto de Migración. O sea, él fue a hacer eso sabiendo perfectamente que el lugar iba a estar cerrado. No fue casualidad. Y vine a hacer fiscalización y está cerrado por un tema sindical. No, él ya lo sabía.
0: Claro.
1: Y desgraciadamente ocurrió algo ahí interesante. El jugador del que hablan es el argentino nacionalizado uruguayo Juan Edardo Hochberg. Durante la semifinal del Mundial del 54 entre Uruguay y Hungría, entró de cambio, anotó un doblete para empatar el partido y tras marcar su segundo gol sufrió un paro cardíaco por la efusiva celebración de sus compañeros. Fue reanimado en el campo y terminó jugando la prórroga. Yo aquí quisiera que alguno de nuestros amigos doctores nos dijera...
0: ¿Qué fue lo que pasó?
1: Sí, no, yo no creo que haya sido un infarto.
0: No, un infarto, o un paro cardíaco no, tampoco. No.
1: Pudo haber sido cualquier otra cosa, pero no, eso ya no te diría, no estás como para echarte todavía lo que falta del partido, ¿verdad? Pero bueno, estamos hablando que también era 1954, ¿no? El tema de diagnóstico no estaba tan bien como ahora. Don Alejandro, si puede volver a enviar su mensajito porque ya lo abrí acá y ya no lo van a poder leer en el momento que corresponda. Así que si nos lo envía, muchas gracias. Don Olivio Ordóñez de San Pedro Jocopilas, voy a trasladar esta información que es pregunta eminentemente técnica. Mi estimado Olivio, y ahí nos van a decir qué es lo que compete. Este mensaje ya lo habíamos leído desde la semana pasada de una tienda que parece ser que genera cierto conflicto ahí en el lugar donde está funcionando. Y don Rolando Chocchun de Ciudad Satélite dice saludos don Rolando, que la esté pasando
0: que tenga muy buen día bien. Un buen inicio de semana.
1: Y nos corrigen, el del 66 no fue en Chile sino que fue en Inglaterra. No, el partido fue entre Chile contra la Unión Soviética, creo yo. Sí, en el 66 todavía era la Unión Soviética, ¿verdad? Ese fue el partido al que hacía referencia del tema de las tarjetas amarillas. Y dice Edgar, ¿a qué se debe tantos candidatos?
0: A que la Constitución permite que sean los candidatos que sean. Dice literalmente, todos los guatemaltecos tienen el derecho de elegir y ser electos.
1: Ahora, una pregunta importante es, ¿cuál será la motivación del guatemalteco? Porque vamos a asumir que un guatemalteco está en un parque central de su comunidad y se le aparece alguien que en la mayoría de veces, digo yo, no lo conoce y le dice, mire, me llamo fulanito de tal, fíjese que nosotros estamos haciendo un partido que se llama ta, ta, ta, ta, ta, y queríamos ver, usted no nos apoya con una firma y su DPI para podernos convertir... Si a mí me llegasen, yo que no estoy afiliado a ningún partido, si a mí alguien me llega, tendría que invertir unas 3-4 horas para que platiquemos cuál es su show y quiénes están y de dónde vienen, qué promueven, etc. ¿Qué motiva al guatemalteco porque fíjate, 28 mil firmas. Por ponerle 30 mil firmas, redondeando, por 30 partidos políticos?
0: Sí, es un
1: montón, de gente que... queda muy rápido su firma.
0: Pues muchos...
1: Que tuvo que queda muy rápido su firma.
0: Pues muchos...

0: Es así como se hacen esos partidos. No, no, yo no creo que, yo no he visto hasta el momento que haya una cantidad de personas que salga con sus hojas de adhesión a la calle y decirle, mire,
1: sí,
0: no, tiene que ser, son los amigos, de amigos entre amigos, ¿verdad?
1: Porque, por ejemplo, en la Plaza de la Constitución, si algunos partidos o en la Sexta Avenida han puesto sus
0: mesitas.
1: Y no sé para. Qué tanto, de verdad, la gente se va a adherir.
0: Sí.
1: Porque te están, mira, adheriendo sin conocer.
0: Yo, sí, pero yo creo que algunos lo hacen dependiendo de quién esté al frente. Entonces, por ahí le dicen, fulano de tal es el secretario general y será nuestro candidato presidencial. Y la gente se identifica con ese fulano, ¿verdad? Pero, sí, no tiene más motivación que el hecho de identificarse con una persona.
1: Dice don Carlos López, yo estoy orgulloso de haber nacido en esta tierra santa, pero me decepciona y me da asco que todas las dependencias del Estado estén tomadas por gente corrupta que roba, dice. Todos sabemos quiénes son y hasta los periodistas solo se limitan a dar la noticia de lo que ocurre y menciona ahí una cantidad de instituciones. Ese es un dilema del nuevo momento que nos toca vivir, ¿verdad? El periodista se tiene que limitar a dar a conocer lo que ocurre. Punto y aparte.
0: Esa es su labor.
1: Esa es su chance.
0: Ya la audiencia saca sus conclusiones y escucha lo que quiere escuchar.
1: Emitir opinión no es parte de la actividad de un periodista. El periodista informa y la gente decide, cree, no cree, está bien o está mal, pero... hoy la gente o algunos han querido que el periodismo tome partido, ¿no? En la parte noticiosa. En la parte noticiosa no, en la parte opinión, como estamos con Marvin, podemos tomar partido, claro, de lo que querramos una vez lo deslindemos de la empresa, pero en la noticia es lo que ocurre y punto y aparte, ¿verdad? Lo demás es lo de menos. Don Javier González, considero que el voto de la juventud de 18 a 40 años será muy importante, pero el más importante y serio será el voto de las personas de 50 años hasta los 80 para cualquier candidato que sea serio, dice don Javier González. Es el doctor González de la zona 6, ¿verdad?
0: Pero no, pero es que en el voto no hay uno más importante que otro. Todos los votos son importantes y todos los votos cuentan, porque al final de todo es lo que el voto es el que elige a los gobernantes. No hay votos de primera, ni de segunda, ni de tercera. Ahí el voto es el voto y cuentan todos y todos son importantes.
1: Pero fíjate que en cuanto al tema de la edad, el estudio que se le hizo al padrón electoral, no este que acaba de terminar, porque este ya nadie le quiso meter mano después de toda la judicialización que hubo, ¿verdad? Uh-huh. Pero en el anterior, y se asume que la tendencia siguió, aunque en menor escala en la elección anterior, en el padrón anterior, fíjate vos que es un dato bien curioso, el alto porcentaje de votos, pero el más alto porcentaje de votos rurales y urbanos de la Unidad Nacional de la Esperanza fue en los votantes de 40 en adelante. No en la población joven. Y pareciera ser que esa misma tendencia fue el año pasado, solo que en menor cantidad. Y podría ser la misma tendencia, sobre todo como si te estás dando cuenta cómo está rodeándose otra vez la UNE de diputados que están cambiando de partido, pero sí, que representan, exacto, la misma línea, otra vez será un partido donde el voto mayoritario está en las personas de mayor edad, no en los jóvenes. Los jóvenes todavía, a pesar de que son mayoría... Fíjate, 3 millones de jóvenes que no han ido a empadronarse pueden poner un presidente muerto de la risa.
0: Sí, claro.
1: No marcan tendencia todavía de cómo definir el futuro político del país.
0: Sí, pero tal vez lo que yo trato de decirle al oyente es de la importancia. Él habla de la importancia del voto y él cree que la importancia o el voto importante y serio está entre las personas de mayor edad. Y eso no es necesariamente cierto.
1: Para un candidato serio. No.
0: El voto es el voto y yo le podría decir que el joven, no por su juventud, no es serio.
1: Sí.
0: Tienes un voto que puede ser muy razonado y con un
1: buen pensamiento. O pese a su juventud, muy serio.
0: Exactamente.

0: Sí. Dice don Héctor Alvarado, les cuento que Eriksen sufrió un nuevo paro cardíaco en la... sufrió el paro cardíaco en la Euro y lo volvió a sufrir este fin de semana en el partido de preparación de la selección danesa. Sí, pero ojo, cuando sufrió el paro cardíaco en la Euro, se lo llevaron directamente al intensivo. Nada de que... Bueno, obviamente las primeras... Que fue una de las novedades a partir del caso de Eriksen hoy... En los torneos serios hay desfibriladores como parte del equipo de primeros auxilios, porque eso fue lo que lo resucitó y de ahí lo llevaron al hospital. En esta ocasión, tras recuperarlo le colocaron un marcapaso y le dijeron que podía seguir jugando fútbol a alto nivel con ese marcapaso. Esta vez, en este partido de preparación del fin de semana, le volvió a dar el infarto, pero el marcapaso para eso está, ¿verdad? Claro. Cuando vio la deficiencia, inmediatamente empezó a funcionar y no fue tan intenso como el anterior.
1: No fue necesario llevarlo a...
0: Ah, no, bien. Ay, ¿sí? Ni nada que le siga jugando. No, para afuera, papá, porque...
1: Sí, entonces lo del 54, eso otra vez pudo haber sido cualquier otra cosa.
0: Un infarto, sí, no me parece así.
1: No, por supuesto.
0: Yo digo que en la euforia te pudo dar cualquier cosa. Sí, ¿verdad? Seguro. Pero... Y aquí alguien nos manda una foto de Nancy Brand, la futura candidata a alcaldesa de Misco, hermana de
1: Neto Brand.
0: Entonces sí tenía razón el Congo Orellana de que sí iba a ser, porque había muchas dudas de que de verdad Neto dejara el feudo, porque yo creo que tiene más seguro ganar en Misco.
1: Lo que dijo el Congo sí era verídico, sí. Mucha gente se está empezando a subir al carro de Neto. Pero bueno, vamos a la pausa,
0: ¿no? Ah, sí, vamos al corte.
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0: Que tenga un maravilloso lunes. Gracias por estar en sintonía y para actualizarle en noticias. La Proviar está informando que la circulación está fluida, rehabilitada en el kilómetro 178 de la ruta CA2 Occidente en Retalhuleu. Ya habilitaron la ruta. Y también se informa sobre la muerte de un hombre que cayó de una altura de 6 metros en la zona 9 de Capitalina, y los bomberos municipales confirman que el hombre falleció por politraumatismo. Esta es la actualización noticiosa.
1: Bien, vamos a continuar. Revisando los datos estadísticos del TSE, se puede ver que más de la mitad de las personas afiliadas son mujeres y casi... la mitad de esas mujeres son analfabetas. El proselitismo no es ético, dice. Lo interesante en este país que es que cualquier medición, salvo que no sea un tema específico de género, ¿verdad? Uh-huh. Cualquier medición que hagas, el 60% son mujeres. No hay vuelta de hoja.
0: Sí, es que la población está conformada.
1: El 60% son mujeres.
0: El 60% de la población en general son mujeres.
1: Por lo tanto, siempre va a ser el porcentaje mayoritario.
0: Mayor, exactamente.
1: Salvo, obviamente, en casos muy particulares, ¿verdad?
0: Que el estudio se haga en igualdad de número de género.
1: Sí, o que estadísticamente no sube. Por ejemplo, uno pensaría que si el 60% son mujeres, si en el país hubiese 10 homicidios diarios, 6 serían mujeres y 4 hombres. Uh-huh. Pero
0: no,
1: tendencia es 8 hombres y 2 mujeres, ¿verdad? Pero son fenómenos estadísticos muy diferenciados. Pero en el caso específico del padrón electoral guatemalteco, sí, mujeres son...
0: son mayoría.
1: Incluso uno puede hacer ese ejercicio en su mesa de votación. Uh-huh. Yo no sé si vos te has dado cuenta, pero al menos en la mía, que es la misma en las últimas 2 elecciones ahí en el colegio italiano, la mayoría son mujeres las que están haciendo fila.
0: Las
1: que entran en ese rango de mi mesa electoral. Sí, las que están haciendo fila. Y eso le va a ocurrir a cualquier fenómeno estadístico. Ahora, eso no debería implicar que los políticos vinieran e hicieran una campaña electoral fundamentada en el género y en el nivel de escolaridad de las personas, ¿verdad? Porque cada discurso, cada salida de campaña, cada estudio de terreno va acompañada de un perfil demográfico, uh-huh, del lugar a donde
0: totalmente
1: vas, ¿verdad? No hay una variabilidad en cuanto a eso. Lo que sí hay acomodamiento de discursos.
0: Exacto, eso iba a decirte, que sí hay una intencionalidad del político de llevar su mensaje a cierto sector poblacional. Pero eso va a depender de la región donde se encuentre, porque si va a la capital no va a ofrecer lo mismo que hay en lo mismo que en San Marcos o en Huehuetenango.
1: Y fíjate que lo que sí, hubo mucho temor de los tanques de pensamiento de meterse a analizar el comportamiento del padrón electoral 2023, por todo lo legal que ocurrió, ¿verdad? Uh-huh. Mejor lo dejaron por ahí. Pero sí evaluaron el comportamiento de la campaña anterior versus el comportamiento de la campaña 2023 y determinaron que hubo una sustancial diferencia de lo que se llama campaña de terreno, y es decir, ir a las comunidades. Uh-huh. En la anterior elección disminuyó mucho el ir a las comunidades. Fueron muy estratégicos y prefirieron que sus bases les juntaran gente de distintas regiones en una parte de la región versus hacer el gran movimiento que se hacían las dos anteriores.
0: Las campañas masivas, bueno, los discursos masivos desaparecieron.
1: Sí.
0: Y creo que la tendencia es la misma esta vez. Y la tendencia esta vez va a ser uso mayor de las redes sociales, y principalmente TikTok y WhatsApp.
1: Exactamente. Y ahora, obviamente, este 2027, la campaña en redes sociales va a ser inmensamente mayor a la anterior.
0: Ah, sí.
1: ¿Verdad? Y con un elemento adicional. el que el ciudadano va a tener que estar muy ojo al Cristo, sobre todo si se deja llevar por lo que dicen en redes sociales, porque la inteligencia artificial va a jugar un papel fundamental.
0: Ya está jugando.
1: Ya, de hecho, ya puedes ver.
0: Ya muchos anuncios de posibles candidatos se están haciendo a través con inteligencia artificial. Y ahí ese va a ser otro, esos son otros 10 centavos.
1: Dice don Fernando Sánchez, en el caso de Xóchitl, el problema que puso la municipalidad, a mí se me hace que el alcalde mordida quería y dijo, acá sacó millones para mi campaña y no pudo. Sí, lo han estado criticando mucho por ser un alcalde del partido Vamos, ¿verdad? Uh-huh. Del extinto, bueno, no del extinto, del gobierno de Alejandro Yamatei. Pero fíjate que yo escuché al asesor legal de la municipalidad y realmente yo creo que la gran intención de ellos es subirle el valor a la obra para que pague más.
0: Para mayor, sí.
1: Nada más.
0: Su interés.
1: Y por eso juegan que, mire, les vamos a exonerar el pago de la licencia. La licencia es pago único.
0: Un pago único, claro.
1: Pero en lo otro te pega para siempre, ¿verdad? Incrementando el valor de la propiedad. Lo que no entiendo es por qué hasta ahora, quizá creen que atornillándolos, sabiendo vos con la presión que tenés que inaugurar, des el piojo más rápido, ¿verdad? Sí. Podría ser. Pero también es una jugada muy arriesgada porque se te puede voltear medio mundo, como ocurrió el fin de semana, ¿verdad? Claro, a nivel de comunicados, todas las cámaras del país se le voltearon a la
0: alcalde. Sí, seguro.
1: El casi, hoy no sé si el presidente habrá hablado con el tema, pero sí. De hecho, lo reconoció el que habló por parte de la MUNI. Entendemos que el desgaste va a ser enorme, pero estamos dispuestos a afrontarlo.
0: Claro, aunque no sé qué tanto le interese a este alcalde, bueno, si va por la reelección, seguramente le interese tener más recursos en la municipalidad. Pero no, el tema está interesante. Interesante desde el punto de vista quién va a ganar ese forcejeo.
1: Sí, y tiene que ser rápido, ¿verdad? Porque están a pocos días de la inauguración.
0: Totalmente,
1: y entonces eso sí dificulta absolutamente todo. Don Fernando Sánchez dice, ese fue el que acabamos de leer. José García, San Juan Zacatepeques, pregunta difícil de contestar. La verdad, hubo genocidio en Guatemala. Hay una resolución de un tribunal anulada por la resolución de una Corte de Constitucionalidad. Uh-huh. La resolución del órgano encargado de dictar sentencia dice que sí. La resolución del órgano encargado de interpretar la Constitución dice que no. Uh-huh. Y en ese dilema hemos estado desde que se dio ese proceso.
0: Pero judicial, yo creo, ¿verdad?, que aquí lo que cuenta es la conclusión a la que pueda llegar el ciudadano. Si a mí me preguntas, desde mi punto de vista no hubo genocidio, pero también depende desde dónde lo estés viendo, si lo estás viendo desde la derecha, de qué lado del río, de la derecha o de la izquierda. Los de la izquierda van a decir que sí hubo genocidio, uh-huh. Los de la derecha dirán que no hubo, pero aquí lo que hubo fue un conflicto armado en donde en una guerra pues mueren los que están en el frente de batalla. Pero genocidio como tal, yo no creo que haya habido una intencionalidad, por ejemplo, de exterminar a las comunidades indígenas. No la hubo.
1: Es que desde el punto de vista puramente conceptual, es muy difícil asegurar que alguno de los gobiernos militares tenía como política decir, mire mucha, a todos los cachiqueles de este país hay que matarlos, a todos los quechíes de este país hay que
0: matarlos. Si te vas a justamente era lo que me faltó decir, si te vas a la estrictamente conceptual, genocidio no hubo.
1: No, lo que hubo fue, en el marco del enfrentamiento armado, la identificación de comunidades independientemente de si eran cachiqueles, mames, poco más, lo que fuera, afines a la guerrilla o simpatizantes.
0: Y no necesariamente afines, obligados muchas veces a brindar ese apoyo. Y lo mismo ocurrió por la otra parte. El ejército también obligó a comunidades a permanecer cerradas a esas, corrientes. Pero hay que, yo creo que la conclusión es muy personal, pero para tener una conclusión muy personal hay que saber lo que dice el concepto de lo que es un genocidio, sí. Las características de un genocidio, y ahí sacar conclusiones.
1: Porque, por ejemplo, la estrategia contrainsurgente de la época del enfrentamiento fue muy distinta en el interior del país que en las zonas urbanas, uh-huh. y más específicamente que en el departamento de Guatemala. En el departamento de Guatemala, yo me atrevería a decirte que el 80% de las víctimas del conflicto en el departamento de Guatemala fueron de origen ladino.
0: Sí.
1: ¿Verdad? Eran dirigentes, sí, sindicales, eran estudiantes universitarios, eran profesionales universitarios, porque el tipo de lucha aquí era muy distinto.
0: Era urbana.
1: Al del terreno en los enfrentamientos.
0: Y lo mismo en las regiones donde el enfrentamiento fue bastante estuvo muy presente, también hubo esa participación y digamos represión en contra de comunidades urbanas.
1: Exactamente.
0: No fue, por eso te digo, desde mi punto de vista, genocidio no hubo.
1: Y en el caso de las masacres, quienes perpetraron las masacres en su mayoría eran soldados de origen indígena, ¿verdad?
0: Exactamente.
1: O sea, lo que sí había definido como parte de la estrategia por parte de la capacitación israelí es que ellos hicieron un estudio muy, muy profundo del origen de los grupos indígenas guatemaltecos y entendieron desde el principio que había una rivalidad histórica, por ejemplo, entre quechíes y caciques.
0: Sí, claro.
1: Entonces decía, bueno, mira, si vas a ir a poner un destacamento a Cobán, manda, no vas a mandar quechíes, ¿verdad? Manda,
0: claro,
1: a
0: caciques, pues, exactamente.
1: ¿Verdad? No pongas a gente de su propio origen. Pero no, yo sí de verdad comparto el criterio de que aquí lo que hubo fue ataques contra población civil, independientemente de su origen, por cuestión ideológica, no de,
0: sí,
1: raza.
0: Y ni siquiera ideológica, muchas veces. Yo te digo que
1: por cuestión estratégica. Pero
0: es estratégica,
1: guerra,
0: ¿no? porque la guerrilla igual masacró comunidades o personas.
1: O atacó indígenas.
0: Y atacó indígenas, sí, sí.
1: Fue otro tema.
0: Ese más bien es un discurso tendencioso de en su momento, cuando se quiso y se juzgó a militares involucrados en la guerra, pero no se juzgó a los comandantes guerrilleros que hicieron exactamente lo mismo que el ejército.
1: Bueno, nos vamos.
0: Ya es hora. Hora de partir, hora de agradecerle su sintonía y de desearle un excelente inicio de semana.
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4: Muy buenos días y bienvenidos a un nuevo programa de Clasificados Nuevo Mundo. Es un verdadero gusto poder acompañarles en este inicio de semana. Un lunes que representa una nueva oportunidad para comenzar de nuevo, para levantarse con más fuerza, para retomar sueños que parecían pausados y para recordar que cada nuevo amanecer trae consigo la posibilidad de escribir una historia distinta. Esperamos que haya tenido un fin de semana lleno de tranquilidad y que hoy su corazón esté dispuesto a recibir todo lo bueno que la vida tiene preparado para usted. Si está camino a su trabajo, atendiendo su negocio, desde casa o simplemente disfrutando de una tacita de café, gracias por permitirnos formar parte de su mañana. Y hoy queremos iniciar con una reflexión muy profunda, porque quizá más de las personas que nosotros imaginamos pueden sentirse identificadas. No sé si alguna vez le ha pasado que ha intentado de todo por encajar en un lugar, ya sea en una relación, en un grupo de amigos, en un trabajo o incluso dentro de su propia familia. Ha cambiado su forma de ser, ha guardado silencio cuando quería hablar, ha hecho más de lo que le corresponde y ha dado una y otra oportunidad con la esperanza de finalmente sentirse aceptado. Pero aún así, las cosas simplemente no funcionan. Es entonces cuando comenzamos a creer que el problema somos nosotros. Empezamos a reducir nuestros sueños, nuestras metas y hasta nuestra personalidad para adaptarnos a expectativas ajenas. Sin darnos cuenta, hacemos nuestro mundo más pequeño para que otros se sientan cómodos, y es precisamente ahí donde nace la ansiedad, el estrés y el agotamiento emocional. Pero hoy deseamos recordarle algo muy importante. No siempre se trata de que usted sea insuficiente o que haya algo malo en usted. Simplemente existen lugares donde no están destinados a florecer. Un árbol puede ser muy fuerte, hermoso y dar los mejores frutos, pero si está sembrado en un terreno que no le permite crecer, nunca mostrará todo su potencial. Y eso no significa que el árbol esté mal, significa que necesita un lugar donde pueda extender sus raíces y desarrollarse plenamente. Por ello, nunca se obligue a ser menos de lo que usted considera. No disminuya su luz porque alguien más no puede con su brillo. No reduzca su visión porque quienes le rodean no tienen el valor de mirar tan lejos como usted. Sus talentos, sus ideas, su forma de luchar y de amar no necesita hacerse pequeño para ser aceptado. Todo lo contrario, merece crecer, florecer y ocupar el espacio que le corresponde. Y si en algún momento se siente que no es valorado por su familia, en alguna relación, por sus amigos, sus compañeros de trabajo o en cualquier ámbito de su vida, no cambie su esencia buscando aceptación. No renuncie a sus principios, a su bondad, a su autenticidad solo porque alguien no supo valorarlo. También es un acto de amor propio saber cuándo retirarse, dejar de luchar por espacios que constantemente lo hacen sentir pequeño, dejar de buscar atención y cariño, considero que es fundamental en lugares en donde no estamos destinados a ser y estar. Porque mientras más insiste en permanecer donde no es valorado, más comienza a creer que el problema está en usted. Recuerde siempre que las personas dan lo que son. Quien vive con respeto, ofrece respeto. Quien vive con amor, entrega amor. Y quien vive con amargura solo puede compartir aquello que lleva dentro. Así que en esta semana camine con la frente en alto, creyendo en usted, defendiendo sus sueños y rodeándose de quienes celebren sus logros en lugar de sentirse incómodos por ellos. No permita que nadie le convenza de que debe conformarse con menos de lo que merece. Su valor no depende de quién lo acepta o de quién lo rechace. Merece estar donde pueda ser usted mismo, donde no tenga que cambiar su esencia para sentirse suficiente. A veces el mayor crecimiento llega cuando dejamos de tocar puertas que nunca se abrirán y comenzamos a caminar hacia aquellas puertas donde siempre hubo un lugar esperando por nosotros. 10 de la mañana con 8 minutos. De esta manera damos inicio a un nuevo programa de Clasificados Nuevo Mundo. Hoy estamos iniciando una maravillosa semana que por fe será muy fructífera, llena de muchas bendiciones, de momentos felices y sobre todo pues mucha felicidad para cada uno de nosotros. Le indicamos que hoy vamos a dar inicio con la lectura de nuestros mensajes. Así que desde este momento queda a sus órdenes el 3400-0062. Iniciamos con el mensaje de Mario González, quien nos indica que vende pomada para cicatrizar úlceras. Sufrexal, Aprovel, Pregabalina, Tegretol, Lactulosa y Fibra. De todo ello, informa al 4130-1418, 4130-1418. César Barán vende bicicleta montañesa número 26 y un celular marca Honor. Para mayor información, comunicarse al 5897-8871, 5897-8871. Antonio Barrios está a las órdenes con trabajos de albañilería y electricidad en general. Para mayor información, comunicarse al 4080-6998, 4080-6998. Héctor Hernández ofrece sus servicios en diseño, planificación y construcción, obra civil, además trámites de licencia de construcción, instalaciones de tabla y yeso, hidráulicas y eléctricas. De todo ello, informa al 4911-0479, 4911-0479. Byron Barrios vende camioneta Mazda 5 de 3 filas, mecánica, motor 2.3, modelo 2006. Para todas las personas interesadas, favor de comunicarse al 3566-6285, 3566-6285. Julián Ramírez ofrece sus servicios en techados para bodegas y todo en estructuras metálicas, como puertas, portones, también en electricidad, plomería y soldadura eléctrica. Si desea mayor información, puede comunicarse al 4763-3018, 4763-3018. 3018. Nicolás Zul vende una máquina industrial Singer en buen estado y a un excelente precio. Para mayor información, comunicarse al 3109-7672. 3109-7672. Norma Álvarez vende Invocana original, ganaglifosina, fibra y metformina de 1000 miligramos, acción prolongada. Para mayor información, comunicarse al 5588-5699. 5588-5699. Tenemos más mensajes también, nos comenta Edelman Herrera, que vende linda camioneta seminueva Nissan Versa automática en 38 mil quetzales. Puede mostrarla en Plaza Florida o bien en Centro Comercial Montserrat Misco. Así que si usted desea mayor información, puede comunicarse al 3659-1100. 3659-1100. Alexandra Cruz vende atorvastatina de 20 miligramos, tizanidina de 4, canaglifosina de 300 miligramos, carbedidol de 12.5 e Ibapres de 5 miligramos. De todo ello, informa al 3486-5549. 3486-5549. Esli Cifuentes vende Plavix, rosuvastatina, atorvastatina, felodipina, fenofibrato y candersartán. De todo ello, informa al 5765-5060. 5765-5060. Rosa Gaitán vende gotas para ojo seco, amlodipino, valsartán, aprovel, rosuvastatina y otras. Para mayor información, comunicarse al 5933-9487. 5933-9487. Otto Reyes vende los siguientes medicamentos: lactulosa, tiodora, bromuro de tiotroid, espadmotil, rosuvastatina de 20 miligramos, carbamazepina, libraten, felodipino, angriwell, plavix y vadrina, entre otros medicamentos. Para mayor información, comunicarse al 5430-7811. 5430-7811. Tenemos más mensajes a esta hora de la mañana. Nos comenta Susano Raxón, que vende carro Mazda Protege motor 2.0, tracción mecánico, vidrios eléctricos, papeles totalmente en orden, modelo 2001. Para mayor información, comunicarse al 5592-7306, 5592-7306. Otto Sosa vende lotes con todos sus servicios y garita. Para mayor información, comunicarse al 5824-2932, 5824-2932. Pablo Vázquez ofrece sus servicios como piloto con experiencia licencia B con disponibilidad de viajar. Para mayor información, comunicarse al 4497-5495. 4497-5495. Marta Hernández vende fibra, invocana, insulina de varias y jeringas, y también nos indica que vende otros medicamentos. Así que si usted desea conocer cuáles son esos medicamentos, sus detalles y precios, puede comunicarse al 5180-0219. 5180-0219. Doña Patricia alquila habitación con baño aparte cerca de Plaza Florida y despensa familiar en Calzada San Juan a un precio de 800 quetzales. Para mayor información, comunicarse al 39-38-88-90. 39-38-88-90. Carlos Martínez compra diosmina esperidina a buen precio. Así que si usted tiene a la venta este medicamento, puede comunicarse al 4459-5390, 4459-5390. Edwin Álvarez vende lindo portabebé para carro. Para mayor información, comunicarse al 5426-2658. Edwin Pineda compra el medicamento para neuropatía a buen precio. Para mayor información, comunicarse al 4201-6255. 4201-6255. Giovanni Elías vende lotes en Aldea El Carmen, Santa Catarina, Pinula, al contado y financiado. Si usted desea mayor información, claro que sí, puede comunicarse al 4033-9714, 4033-9714. Otto González vende sillas de metal acolchonadas, amueblados de comedor, jaulas, miel 100% pura y chocolate de Mazatenango. Para mayor información, comunicarse al 56-39-69-78, 56-39-69-78. Ligia González vende un amueblado de comedor y un ropero de dos cuerpos. Para mayor información, comunicarse al 4151-2425, 4151-2425. Carlos Amaya pone a la orden sus servicios profesionales en elaboración de planos en construcción, diseños de viviendas, topografía, avalúos y trámites. De todo ello, informa al 5583-7958, 5583-7958. Bueno, tenemos más mensajes también. Por acá nos indica Rafael Fonseca que la semana pasada llamó una persona que vendía una carreta para hacer papitas y pollo. Está interesada en adquirirla. Para mayor información pueden comunicarse al 3646-8064, 3646-8064. José Pérez vende televisión LED de 32 pulgadas RCA, máquina de escribir antigua y equipo de sonido. Para mayor información, comunicarse al 5240-3411, 5240-3411. Sergio Ramírez vende equipo Sony con bocinas, radio y auxiliar. Para mayor información, comunicarse al 4152-5860, 4152-5860. 10 de la mañana con 20 minutos, vamos a una pausa comercial. Esto es Clasificados Nuevo Mundo.
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0: 10 de la mañana con 22 minutos. Estamos de vuelta con más contenido de Clasificados Nuevo Mundo. Es momento de habilitar nuestra línea 2268-0410 desde este momento. Y también le indicamos que está disponible el 3400-0062 por si usted se siente más cómodo enviando sus mensajes. Claro que sí, nosotros le damos la lectura correspondiente. Así que desde ese momento queda habilitada nuestra línea 2268-0410 y por acá tenemos nuestra primer comunicación. Aló, buenos días.
1: Señorita Ingrid, muy buenos días. Aquí le saluda don Carlos Ramírez para molestarle el día de hoy con mi anuncio. Espero que ya los muchachitos ya sean educados para el anuncio de 6 productos para la venta, ¿verdad? Quiero anunciar que tengo la venta el día de hoy y de la salina de 50 mg y raditino de 5 mg, jeringas para inyectar insulina, es jeringa pequeñita para inyectar la insulina que no lastima el estómago. Tengo la dorzolamida y lágrimas oculares, carbelidol de 12.5 y por último el medicamento para contener la glaucoma, presión del ojo y dolor. Y para esto me pueden llamar al teléfono 4715-3294, muchas gracias, buen día.
0: Para servirle, don Carlitos, esperamos tenga un excelente inicio de semana. 2268-0410, salud, buenos días.
2: Buenos días, señorita. Ronnie López la saluda.
0: Mucho gusto, don Ronnie, ¿cómo podemos apoyarla?
2: Muchas gracias, aquí molestándola con mi anuncio.
0: Para servirle.
2: Necesitamos vendedores ruteros que trabajen por su cuenta de tienda en tienda. Para vender productos de mucha demanda, son básicamente chicharrines en diferentes figuras que vienen en bolsa. Y otras novedades también para niños. Son productos muy baratos, en las tiendas se vende bastante. Por favor, que trabajen entre semana o bien que solamente el fin de semana puedan trabajar. Se pueden ir a los departamentos o municipios a vender. Nada más tienen que tener vehículo, por favor. Por otro lado, también se compra terreno o casa en cualquier lugar, siempre y cuando tenga servicios, por favor, ¿verdad? Para terminar, señorita, fíjese que necesito hacer un llamado a algún miembro de la Escuela Heliosófica de Guatemala, por favor. Ya sea alguien que directamente desde la escuela o algún miembro de la escuela, por favor, de la Escuela Heliosófica de Guatemala. Si me pueden llamar al teléfono 3020-0840, le agradezco mucho, muy fina.
0: Para servirle, don Ronnie, igualmente para usted, esperamos tenga un excelente y maravilloso inicio de semana. Gracias por estar en sintonía de Clasificados Nuevo Mundo. 2268-0410, salud, buenos días.
3: Muy buenos días, licenciada, la señora Amanda Romero.
0: Doña Amandita, buenos días, ¿cómo se encuentra?
3: Aquí con frío y lluvia.
0: También, igualmente, sí. Así estamos nosotros, pero bueno, estamos
3: enganchaditos
0: con nuestro
3: café. Todo lo necesitamos también, ¿verdad? El agua.
0: Así es.
3: Ajá. Aquí, deseándole que haya amanecido bien de salud.
0: Muy amable, gracias, igualmente.
3: Molestando a la licenciada, fíjese que necesito que me llame el señor que compone televisores, una, y que vendo 2 libreras que están en un como pedestal. Son libreras en forma de casita. Tengo también una hielera, una refrigeradora, 2 salas, 2 teles. Vendo trastes en su caja para como le dijera yo, para comer, ¿verdad? No de cocina. Y también tengo unas lámparas muy bonitas para cuartos de niños. Tengo un columpio 3 en 1, vendo también 2 estufas, vendo 2 impresoras multifuncionales y 2 sencillas, ¿verdad? Y también vendo 2 radio reloj eléctrico, tengo uno eléctrico y otro que tiene pilas también, y el otro es solo eléctrico. Y también vendo una relojes de para pared sencillos a buen precio, ¿verdad? Y también, licenciada, que fuera tan fina, fíjese que tengo unas alas que es una mariposa que lleva su varita y lleva su diadema. Y también traje para damas, para caballeros, las de damas son nuevos. Y unos zapatos también para caballero. Si fuera tan fina, licenciada, tengo también dos trinchantes y los gabinetes. Todas las personas que estén interesadas, por favor, solo llamadas que fueran tan finos al 3770-0122. 3770-0122. Que Dios me la bendiga y gracias por el espacio, licenciada.
0: Para servirle, doña Mandita, gracias a usted por comunicarse con nosotros. 2268-0410. Aló, buenos días.
4: Muy buenos días, señor Kimberly.
0: Don Luis Ovidio, buenos días. ¿Cómo se encuentra?
4: Ah, pues aquí, mire, disfrutando de un sol sabroso.
0: De un solecito, dice usted.
4: Ah, no, sol. Sol. No fuerte, fuerte de costa, pero sí sabroso este sol que tenemos aquí en la aldea Santa Inés de San Miguel Petapa.
0: Acá en la capital está bastante nublado. Y bueno, no, en la mañana... estaba con mucha lluvia, pero bueno, estamos bien porque de todo necesitamos nosotros, solecito, lluvia, también de todo.
4: Sí, desde acá yo tengo un panorama bastante agradable y veo cuando está lloviendo allá en Guate.
0: Así es, pero
4: y qué alrededores.
0: Pero qué bueno que usted esté en un ambiente agradable, don Luis Ovidio, y también es agradable para nosotros poder saludarle en esta maravillosa mañana y dejarle el espacio para que usted pueda anunciar sus clasificados.
4: Vaya, muchas gracias, señor Kimberly. Lapicero en mano, porque para la persona que le pueda interesar mis servicios, pues estoy a las órdenes en la reparación de máquinas de coser. El servicio se lo ofrezco a domicilio si la persona lo desea. Si no, pues aquí está el taller. Aquí también la puede traer, ¿verdad? Y le podemos servir de una buena manera. Me pueden llamar al número de teléfono 41-35-2505. Te lo voy a repetir de nuevo, ¿verdad? Para que tenga la fineza de apuntarlo, ¿verdad? Yo vivo aquí en el área de San Miguel Petapa. 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Señor Kimberly, feliz semana.
0: Gracias, don Luis Ovidio. Igualmente para usted, un gusto poder apoyarle en esta maravillosa mañana. Un fuerte abrazo a la distancia. 10 de la mañana con 30 minutos, 2268-0410. Aló, buenos días.
5: Aló, buenos días. Se le habla aquí de la zona 6, señor.
0: Mucho gusto. ¿Cuál es su nombre?
5: Noemí Hernández.
0: Mucho gusto, doña Noemí. ¿Cómo podemos apoyarle?
5: Fíjese que si en alguna empresa necesitara un ingeniero en mecánica industrial, me podría comunicarse conmigo, ¿verdad? Al 42-38-9490.
0: Con gusto, claro que sí, podría repetirnos su
5: número,
0: por favor.
5: Si alguien quiere vender algún andador, se lo encargo también. 42-38-9490. Muy amable, señor, se lo agradezco mucho.
0: Con gusto, doña Noemí, esperamos tenga un excelente inicio de semana. Gracias por comunicarse con nosotros.
5: Gracias igualmente, Dios me la bendiga.
0: Gracias igualmente para usted, muchas bendiciones. 2268-0410 y 3400-0062. Ya estamos recibiendo varios mensajes, pero nos hace falta el suyo. Así que desde este momento comencemos a redactar nuestros mensajes y enviarlos al 3400-0062 con los datos correspondientes. Aló, buenos días.
6: Hola, buenos días, ¿qué tal, cómo está?
0: Muy bien, gracias a Dios. ¿Usted cómo se encuentra? ¿Cuál es su nombre?
6: Bien, mi nombre es María Luisa García.
0: Mucho gusto, ¿cómo podemos apoyarle?
6: Aquí molestándole y a la vez dándole las gracias por su amabilidad y que siempre nos hace a favor ahí de anunciarnos y sin costo, ¿verdad?
0: Siempre a la orden.
6: Estamos muy agradecidas, que Dios los bendiga a todos y me voy a anunciar.
0: Claro.
6: Tengo citalitina a 25, la caja de 30, lo único que vence en el siguiente mes. También tengo Xarelto, tengo Lantus, Englé, Aprovel y tengo Invocana. Por favor, me pueden llamar al 4104-9395. 4104-9395. 95, por favor, muchas gracias.
0: Para servirle, que tenga un buen feliz día. Inicio de semana, un abrazo a la distancia. 10 de la mañana con 32 minutos, 22680410, salud, buenos días.
7: Hola, buenos días, y hasta aquí mi licenciada Michelle Figueroa.
0: Mucho gusto, ¿cómo podemos apoyarle?
7: Cuándo, por favor. Buenos días a usted y a sus oyentes. Señora, ofrece sus servicios por día, tres por semana o final de semana para cuidar a adulto mayor y niños. También se dan tutorías. Y a la vez se vende café molido. También se vende pañales y medicamento. Llamar al 5111-5637. 5111-5637. Y si pueden donar un carruaje, por favor, que me pidieron, por favor. Y un vestido de 15 años. Feliz día y saludos a siempre. Señor Violeta, Emilio, y a usted que nos tiene paciencia. Bendiciones.
0: Siempre a la orden. Igualmente para usted, muchas bendiciones. Esperamos tenga un excelente lunes. 22680410. Saludos, buenos días.
8: Buenos días, señor Kimberly. Dios la bendiga.
0: Igualmente, ¿con quién tengo el gusto?
8: Julio Romero le saluda.
0: Mucho gusto, don Julito. ¿Cómo podemos apoyarle?
8: Muchísimas gracias, señor. Fíjese que tengo en venta 21 manzanas y media en el puerto de San José para caña u otros sembradíos. Ajá, tiene casa de guardianía, agua y luz. Y también vendo un camioncito Hyundai H100 2010 y camioneta Honda CRV 2014, full equipo. Y un picotito precioso ZX Auto 2008 de doble cabina, diésel turbo, nítido, de agencia. Y un automóvil Mitsubishi Mirage 93 de cuatro puertas, full equipo, en 12.500. Informo de todo en el 5741-4885. 5741-4885. Muchas gracias, señor Dulce. Dios la bendiga.
0: Para servirle, don Julito. Igualmente para usted, muchas bendiciones. Le deseamos un excelente inicio de semana. Gracias por estar en sintonía de Clasificados Nuevo Mundo 22680410. Le indicamos que es muy importante que en sus mensajes nos indique cuál es su nombre y su apellido y posteriormente su número de telefónico, ya que tenemos que obviar varios mensajes porque no vienen con los datos correspondientes. Por favor, antes de enviarlos, revisarlos y verificar si exactamente cumplen con las normas que nosotros hemos puesto en el programa para que se pueda dar la lectura correspondiente. 22680410, salud, buenos días.
9: Señorita, muy buenos días, que Dios me le bendiga y muchas gracias por este espacio. Aquí con una molestia, tengo a la venta unas pastillas de Aprovel. Son dos cajitas nada más, a 35 cada una. Comunicarse con doña Rosa María al 4459-5458.
0: ¿Podría repetir su número, por favor?
9: 4459-5458, preguntar por Rosa María. A la orden, señorita.
0: Con gusto, doña Rosita. Que pase un excelente inicio de
9: semana. Dios me la bendiga, señor.
0: Igualmente para usted. Esperamos que esta semana sea muy fructífera para usted y también para los suyos. 10 de la mañana con 36 minutos, 22680410. También recuerde que si desea nuestra reflexión del día, puede solicitarla a través del número 34000062. Salud, buenos días.
10: Muy buenos días, licenciada Kimberly. ¿Cómo le trata la vida?
0: Muy bien, gracias a Dios.
10: Daniel Solares le saluda.
0: Mucho gusto.
10: Como dicen por ahí ahora, por dos, no nos podemos quejar.
0: Verdad que sí, no nos podemos quejar. Siempre hay situaciones negativas, a veces personas que pues nos hacen a veces pues dudar de nuestro potencial, de nuestro valor a veces, pero pues no tenemos que permitirlo. Siempre tenemos que caminar con la frente en alto y haciendo pues todos los días lo que nos apasiona y pues poniendo todo en manos de Dios.
10: Así es, todo en las manos de Dios, y como yo siempre le digo a Lucy Bonilla, que usted pues la ubica, Yo le digo, mira, Lucy, cuando tenemos algún problemita, echarnos un poquito de barra de mantequilla para que nos resbale.
0: Eso exactamente me lo dijeron en la mañana.
10: Penita, echarnos un poquito de barra de mantequilla para que nos resbale.
0: Eso exactamente me lo dijeron en la mañana.
10: ¡Ay, adiós!
0: Sí.
10: Pues, yo no les quiero quitar ya más su tiempo.

0: 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Pues un fuerte abrazo a usted, al equipo y a todos los que nos escuchan. También un fuerte abrazo a Papacho y que Dios nos bendiga y la vida es bella.
1: Ay, gracias, de verdad, un placer poder saludarle y también apoyarle en esta mañana. Esperamos que esta semana esté llena de muchas bendiciones para usted. Un fuerte abrazo a la distancia. Nos quedan 2 minutos antes de ir a nuestra segunda pausa, así que aproveche este tiempo restante al máximo. Comuníquese con nosotros al 2268-0410 o envíe sus mensajes al 3400-0062. Saludos, buenos días.
2: Buenos días, señor Kimberly. Le saludo a Miguel Canel de acá de Zumpango.
1: Mucho gusto, don Miguel. ¿Cómo podemos apoyarle?
2: Fíjese que quiero poner mi anuncio. Claro que y sí. También contarle también que ya la casita ya lo vendí. Y el saxofón ya lo vendí. Y gracias a por medio de la radio. Y ahora tengo en venta media cuerda de terreno a 2 cuadras de mi casa donde yo vivo. Alguien que esté interesado como para vivir, ya pase también la cañería del agua potable en la orilla del terreno. Eso es terreno, no tiene casa. Y también el drenaje, la energía, mide 20 metros de frente la calle por 40 metros de fondo. Entonces, alguien que esté necesitado, hoy estoy como para rematar también ese negocio. Alguien que esté necesitado como para vivir, está excelente. Mi número es el 31-88-49-25. 31-88-49-25. Por favor, señor Kimberly, muchas gracias por el espacio que usted nos cede. Muchas gracias, que Dios le bendiga.
1: Siempre a la orden, don Miguel. Esperamos se encuentre muy bien y tenga un excelente inicio de semana. Vamos a contestar esta última llamada antes de ir a una pausa comercial. Aló, buenos días.
3: Aló, buenos días, señor, con Eduardo Salazar.
1: Mucho gusto, don Eduardo. ¿Cómo podemos apoyarle?
3: Dice que tengo a la venta una carreta para venta de papas y pollo. También tengo a la venta una bicicleta MX clásica y tengo a la venta lo que es leche Bebelac de 400 gramos y Nutrinol de 400 gramos. Y tengo la siguiente medicina: Aprovel, Citalipina, Pregabalina, Calcio, Plavix, Insulina Lantus, Erotirox, Tegletor. Los interesados al 41.
1: Continuamos escuchando, don Eduardo, que hay bastante interferencia. No sé si puede repetir su número.
3: Va, 41-09-23-93. Repito, 41-09-23-93. Muchas gracias y feliz día.
1: Para servirle igualmente para usted, que tenga un maravilloso día. Y bien, es momento de ir a una breve pausa comercial, pero continúe en sintonía porque en breve regresamos con más contenido de Clasificados Nuevo Mundo a través de la señal del 96.1. Ya volvemos.
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1: De la mañana con 42 minutos. Estamos en la recta final de este productivo programa, así que vamos a culminarlo con la lectura de los mensajitos que ya tenemos por acá. Tenemos varios, pero yo sé que

0: nos hacen falta algunos, así que le hacemos la más cordial invitación a que pueda enviar el suyo a través del 3400-0062. Nos indica Mario González que vende tramadol en ampolla de 100 miligramos, valpaquine de 500, insulina R, Lantus carbamazepina de 400 miligramos. Si usted está interesado en la compra de cualquiera de estos medicamentos, puede comunicarse al 4713-6825. 4713-6825. Sandra de Mendoza vende insulina Single, Invocana, Protectis. Todo es producto original, nos indica por acá. Para mayor información, comunicarse al 5786-6908. 5786-6908. Elvis Ramírez está a la orden con carga y venta de baterías para automóviles en Villas del Milagro y sus alrededores. También vende una casa de 3 niveles con todos sus servicios en Sector 2, Villas del Milagro. Para mayor información, comunicarse al 4917-0911, 4917-0911. Aurito Gil compra Ensure Lipitor de 20 miligramos. Para mayor información, comunicarse al 3164-5169. 3164-5169. Giovanni García vende batería de vehículo subusada marca LTH, radiador usado para sub con su ventilador y horno microondas Whirlpool. Para mayor información, comunicarse al 5939-5979, 5239-5979. Alberto Serrano vende chumpas impermeables talla S y M, tenis número 42, pants talla S y sudaderos. Para mayor información, comunicarse al 3539-2358. Les repito el número 3539-2358. Elisa Dardone vende colirios para glaucoma, timolol, latros, dorsolamina, diclowell, alfa calcidol, Nixon, pregabalina de 75 miligramos, entre otros medicamentos. Para mayor información, comunicarse al 5577-1817, 5577-1817. Berta Molina vende Plavix a un precio de 40 quetzales y también una enciclopedia de 5 libros de forro verde. Para mayor información, comunicarse al 2471-3835, 2471-3835. Gerson Domínguez vende bonito apartamento de 2 niveles ubicado en Colonia Toledo, edificio Viventi 11, zona 11 de Guatemala. Cuenta con 2 habitaciones, 2 baños completos y un medio baño, sala, comedor, cocina y parqueo para 2 vehículos. Para mayor información, comunicarse al 3099-9935. 3099-9935. Esperanza Salazar vende caminadora profesional, herramienta para albañilería, cadena grande para portón, refrigeradora Whirlpool de 14 pies y cama matrimonial inflable color verde olivo. Adicional a ello, vende el medicamento sitagliptina caja sellada a buen precio. Para mayor información, comunicarse al 5733-4518, 5733-4518. Neidy Girón vende Plavix, Glisulin XR a Provel, 4 cajas de cremas vaginales de estrógenos y 500 pulseras tejidas de hilo unisex ajustables, entre otros productos. Para mayor información, pueden comunicarse al 3758-4733. 3758-4733. Almagirón ofrece pregabalina, invocana, tegretol, plavix y bromuro de otilinio. Para mayor información, comunicarse al 5816-6322. 5816-6322. Jorge Vázquez vende bolsas de colostomía. Para todos los interesados, favor de comunicarse al 3808-0729, 3808-0729. También nos indica Araceli González que alquila 2 apartamentos en zona 6, área muy comercial, y de todo ello puede informar al 5802-6384, 5802-6384. Augusto de Paz está interesado en comprar un pick-up mecánico de 4 cilindros a buen precio. Para mayor información, comunicarse al 4062-8388, 4062-8388. Carlos Estrada vende clonazepam. Para mayor información, comunicarse. Bueno, acá don Carlos Estrada no nos colocó completo el número, así que si don Carlos nos está sintonizando a esta hora de la mañana, a favor de verificar los datos que envió, y claro que sí, nosotros podemos volver a recibir su mensaje y a darle la lectura correspondiente. También le indicamos que Clarita Díaz necesita un trabajador agrícola. Trabajo por una semana por mes, nos indica. Por acá, para mayor información, comunicarse al 4439-9780, 4439-9780. Mario González vende superfibra, gotas de dorsolamina y tiras para glucómetro. Para mayor información, comunicarse al número de teléfono 4243-3669, 4243-3669. Verónica García vende Xarelto, Lantus, Single, Indapamina, Pregabalina, Sitagliptina de 40 miligramos, jeringas, Invocana, entre otros medicamentos. Así que si usted está interesado en comprar cualquiera de ellos, puede comunicarse al 5836-3260, 5836-3260. Berta Corado vende Aprovel, Plavix y Artralón. También nos indica que tiene a la venta el medicamento Donepezilo. Para mayor información, comunicarse al 4124-3713, 4124-3713. José Martínez vende 2 lotes unidos, cada uno con su escritura, en Brisas de San Pedro Ayampuc. Para mayor información, pueden comunicarse al 4131-5328. Nos indican que las medidas de estos lotes es de 7 por 15 metros. Así que si usted está interesado, desea mayor información, puede comunicarse al 4131-5328. También le indicamos que Sandra Calderón vende 2 camas nuevas. Y adicional a ello, vende el medicamento Acabar, Bromopride y Lantus a un excelente precio. Para mayor información, comunicarse al 3987-9001, 3987-9001. Aún nos quedan unos minutos disponibles, así que vamos a continuar habilitando nuestra línea del 2268-0410 y también está disponible el 3400-0062. Cualquiera de las dos vías, nosotros estamos acá a su disposición para poder atenderle. Gracias a todas las personas que también están solicitando nuestra reflexión del día de hoy. Hoy tuvimos un tema maravilloso, así que si usted desea tenerlo y también compartirlo, puede solicitar nuestra reflexión a través del 3400-0062 y también le invitamos a ser parte de nuestras reflexiones. Si usted quisiera que habláramos sobre algún tema en específico, puede realizarnos sus sugerencias al mismo número. Aló, buenos días.
1: Buen día, buenos días. Ya, Kimberly. Aquí le habla David Valle.
0: Mucho gusto, don David. ¿Cómo podemos apoyarle?
1: Pues siempre estoy agradeciendo por la oportunidad que nos dan. El siguiente anuncio es que se venden 5,000 varas de terreno en la 17 Avenida 10-8, en la zona 2 de San José de Villanueva, Colonia Ramírez. Y un polipacho para 2 toneladas y un cilindro de gas de 40 libras con llave Paul y una casa de 2 niveles en Villahermosa que mide 10 metros de frente por 20 de fondo y solamente tiene en el segundo nivel 6 cuartos y 3 en el primero, pues tiene 2 garajes bien grandes. Por favor, solamente interesado al 24-77-59-63, 24-77-59-63. Muy agradecido, licenciado, le deseo muy buen día, gracias.
0: Gracias, don David, igualmente para usted. Esperamos tenga un excelente inicio de semana, 2268-0410. Salud, buenos días.
2: Licenciado, muy buenos días. Me saluda Humberto Castellanos. Estoy vendiendo un juego de cobertores para sillones de carro. Es color negro. Y cubre los 4 sillones, los delanteros y los traseros. Es universal. Y también tengo un DVD como con 100 discos. Lo vendo todo junto. Lo haré en 200 quetzales todo. Y me gustaría, si alguien tiene el genérico de Janovia, me puede llamar al 54-73-55-23, 54-73-55-23. Muy agradecido. Feliz día.
0: Para servirle, don Humberto, igualmente para usted, le deseamos un maravilloso lunes. Vamos a dejar unos segundos más disponible en nuestra línea. Por acá tenemos nuestra última comunicación. Aló, buenos días.
3: Muy buenos días. Les saluda Napoleón Che.
0: Mucho gusto. ¿Cómo podemos apoyarle?
3: Un anuncio, por favor.
0: Claro que sí.
3: Que está a la venta 2 casas aquí en la zona 5, Colonia San Pedrito y La Palmita. Para cualquier información pueden llamar al 4318-6214. 4318-6214. Gracias, muy amable.
0: Para servirle, que pase un excelente día. 10:56, fue un verdadero gusto haber compartido este programa con cada uno de ustedes y acompañarle durante esta mañana. Gracias por permitirnos ingresar a su hogar, a su trabajo o al lugar donde nos sintoniza. Deseamos de todo corazón que esta semana esté llena de bendiciones, de nuevas oportunidades y de motivos para sonreír. No permita que las situaciones negativas o las dificultades del camino le hagan dudar del gran valor que tiene. Recuerde que es mucho más fuerte de lo que imagina y que es capaz de alcanzar todo aquello que su mente sueña y su corazón está dispuesto a construir. Se despide de ustedes Kimberly López, enviándole un fuerte abrazo y los mejores deseos. Hasta la próxima.
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0: Les damos la más cordial bienvenida a una nueva edición de Nuevo Mundo Noticias. Les acompaña Kimberly López en esta mañana de lunes 8 de junio y a continuación les presentamos nuestros titulares.
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0: Privado de libertad fallece y adolescente resulta herido en la zona 18. Asesinan a piloto de autobús dentro de su vivienda en Villanueva. Desarticulan presunta guarida del barrio 18 y decomisan arsenal. Nos trasladamos hacia el plano internacional. Keiko Fujimori y Roberto Sánchez se disputan voto a voto la presidencia de Perú. Guardacostas taiwaneses se movilizan ante operativo de China. Suben a 14 los muertos por sismo en Filipinas, con 7 desaparecidos y más de 100 personas heridas.
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0: Piloto de autobús fue asesinado a balazos dentro de su vivienda en la colonia Los Planes, zona 5 de Villanueva.
13: Franklin Eduardo Pinto Santos, de 33 años, fue asesinado a balazos luego de que dos hombres armados irrumpieran en su vivienda ubicada en la colonia Los Planes, zona 5 del municipio de Villanueva, y le dispararan en repetidas ocasiones. Bomberos voluntarios informaron que el ataque ocurrió en la séptima avenida y octava calle del referido sector. Según información por familiares, la víctima se preparaba para salir a trabajar cuando fue sorprendida por los sicarios, quienes ingresaron al inmueble y perpetraron el crimen antes de darse a la fuga. Bomberos y autoridades fueron alertados sobre la emergencia. Sin embargo, al llegar al lugar confirmaron que el hombre ya no contaba con signos vitales debido a la gravedad de las heridas provocadas por arma de fuego. De acuerdo con testimonios recabados en la escena, Pinto Santos laboraba como piloto de autobús. Investigadores de la Policía Nacional Civil y fiscales del Ministerio Público realizaron las diligencias correspondientes para recopilar evidencias y establecer el móvil del ataque, mientras continúan las pesquisas para identificar y capturar a los responsables. Para Nuevo Mundo Noticias, Werner Álvarez.
0: Un privado de libertad falleció y un adolescente resultó herido durante un incidente registrado en el Centro Preventivo para Hombres de la Zona 18.
14: En horas de la tarde el domingo, los bomberos municipales informaron que se registró un motín en el Centro Preventivo para Hombres de la Zona 18. Se reportaron dos heridos de bala, uno de los cuales falleció al llegar a un centro asistencial. El reo fallecido fue identificado como Mauricio Ernesto Gaitán Martínez, de 32 años. El visitante herido es un adolescente de 17 años. Según los reportes preliminares, a eso de las 12:50 horas, los bomberos municipales efectuaron los traslados hacia la emergencia del Hospital Roosevelt. Gaitán Martínez presentaba heridas en el cráneo y abdomen, presuntamente provocadas con arma cortante. Aparte, el adolescente tenía una herida de bala en el abdomen con orificio de entrada y salida. Según manifestó Juan Mayén, auxiliar alcaide, el hecho ocurrió durante horarios de visitas y se desconocen las causas que lo originaron. Familiares del menor herido indicaron que mientras los visitantes ingerían alimentos, se registró un corte de energía eléctrica y posteriormente se escucharon varias detonaciones de arma de fuego, por lo que ahora autoridades del sistema penitenciario y de la Policía Nacional Civil ya se encuentran en la referida cárcel para desarrollar las investigaciones y dar a conocer qué es lo que sucedió. Para Nuevo Mundo Noticias, Ángel Vázquez.
0: El operativo en Santa Rosa permitió desarticular una presunta guarida del barrio 18 y decomisar un arsenal de guerra.
13: Un operativo conjunto entre investigadores de IPANDA de la Policía y fiscales del Ministerio Público permitió desarticular una presunta guarida utilizada por integrantes del barrio 18 en la aldea San Juan de Arana, Cuilapa, Santa Rosa. Durante los allanamientos, las autoridades localizaron un importante arsenal que incluía 5 armas de fuego, un fusil, una subametralladora mini Uzi, 5 chalecos antibalas, abundante munición y varias tolvas. El hallazgo refuerza las sospechas de que el inmueble era utilizado como centro de operaciones por presuntos sicarios vinculados a actividades criminales en la región. Las fuerzas de seguridad también reportaron la neutralización de 2 supuestos pandilleros pertenecientes a la clica Santa Fe Locotes del barrio 18, una estructura señalada por las autoridades de participar en hechos de violencia y otros delitos relacionados con el crimen organizado. El operativo forma parte de las acciones que desarrolla la Policía Nacional Civil para combatir a las pandillas y reducir los hechos delictivos en distintos puntos del país. Las evidencias incautadas serán sometidas a análisis balísticos y forenses para determinar si guardan relación con ataques armados y otros crímenes. Para Nuevo Mundo Noticias, Werner Álvarez.
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0: Israel e Irán se atacaron el lunes por primera vez desde el alto al fuego en la guerra de Medio Oriente, implementado hace 2 meses, a pesar de los llamados a la moderación del presidente estadounidense Donald Trump.
15: Israel e Irán se atacaron el lunes por primera vez desde el alto al fuego en Medio Oriente. Tras semanas de negociaciones para intentar poner fin al conflicto desatado a fines de febrero, la región se incendió nuevamente a raíz de un bombardeo israelí el domingo sobre los suburbios de Beirut, al que Irán respondió con una salva de misiles. Haciendo caso omiso a la petición del presidente estadounidense Donald Trump de frenar la escalada, el ejército israelí reivindicó bombardeos contra los sistemas de defensa iraníes y contra un complejo petroquímico. Trump publicó en su red Truth Social que Israel e Irán deben dejar de disparar de inmediato. En el centro de Teherán, una fuerte explosión hizo temblar la sede del Ministerio de Relaciones Exteriores, donde un periodista de la AFP asistía el lunes a una rueda de prensa. Jerusalén también despertó el lunes en medio de ruido de explosiones y alertas antiaéreas. Las autoridades decretaron el cierre de escuelas en todo Israel y su ejército afirmó que continuaba en estado de alerta elevada ante las amenazas. El ejército iraní anunció luego el cese de sus operaciones contra Israel y aseguró que propinó una severa respuesta al Estado hebreo. La escalada tardó poco en reflejarse en los mercados golpeados de lleno por la guerra y sus repercusiones en el Estrecho de Hormuz, crucial para el comercio de hidrocarburos y bloqueado casi por completo por Irán. El precio del barril de crudo Brent, la referencia internacional, se disparó alrededor del 5% y se acercaba a los $100, mientras que las bolsas mundiales se teñían de rojo. En un nuevo motivo de inquietud para los mercados, los rebeldes hutíes de Yemen, respaldados por Teherán, decretaron prohibir la navegación de buques israelíes por el Mar Rojo, otra vía estratégica para el comercio mundial.
0: El resultado de la elección presidencial de Perú seguía incierto en la madrugada de lunes, con la derechista Keiko Fujimori en empate técnico frente al izquierdista Roberto Sánchez.
15: Resultado todavía incierto en las elecciones presidenciales en Perú. Con más del 91% de las actas escrutadas, Keiko Fujimori, hija del expresidente Alberto Fujimori, obtenía un 50,3% de los votos, contra casi el 49,7% de Roberto Sánchez, heredero político del exmandatario Pedro Castillo. Pero una muestra de actas de conteo rápido de dos encuestadoras privadas, Ipsos y Datum, daban a Sánchez arriba, aunque por menos de un punto, en empate técnico. En la noche del domingo, ambos candidatos llamaron a esperar que se completara el conteo.
16: Hoy, en el conteo rápido, hay una ventaja importante que reafirma la voluntad del pueblo que quiere democracia y justicia. Pero como corresponde al pueblo demócrata, este es el momento de la defensa del voto, de la transparencia electoral.
17: Se necesita contar cada una de las actas, sea cual sea el resultado. Lo reconoceremos e instamos a que nuestro competidor haga lo mismo.
15: La jornada de votación, a la que estuvieron llamados 27 millones de electores, transcurrió sin incidentes, a diferencia de la caótica primera ronda de abril, plagada de fallos técnicos y denuncias de fraude.
0: Una persona murió y cuatro resultaron heridas el lunes en un terremoto de magnitud 7,8 que provocó el colapso de edificios en el sur de Filipinas.
18: Un terremoto de magnitud 7.8 sacudió el lunes el sur de Filipinas, provocando el colapso de edificios y al menos un muerto. El sismo tuvo su epicentro en el mar a 35 kilómetros de profundidad, cerca de la isla sureña de Mindanao, según el Servicio Geológico de Estados Unidos. La misma región sintió poco después una réplica de magnitud 6.1. El Centro de Alertas de Tsunamis del Pacífico advirtió de posibles olas a lo largo de las costas de Filipinas, Indonesia, Palau, Taiwán y Papúa Nueva Guinea. Las autoridades japonesas también emitieron una alerta de tsunami para gran parte de su litoral y proyectaron olas de un metro en diferentes partes de su territorio. El presidente filipino Ferdinand Marcos ordenó la suspensión de clases en las áreas afectadas y llamó a los pobladores a alejarse de las zonas costeras.
0: Israel llevó a cabo el domingo un ataque en los suburbios del sur de Beirut, bastión del grupo pro-iraní Hezbollah, que dejó dos muertos en represalia por los disparos efectuados en su territorio.
19: Israel atacó el domingo los suburbios del sur de Beirut, bastión del grupo pro-iraní Hezbollah, en represalia por los disparos efectuados en su territorio. A pesar de un alto al fuego que no detiene el ciclo de violencia iniciado hace 100 días, los ataques israelíes dejaron dos muertos y 20 heridos, entre ellos cuatro niños y cuatro mujeres, según el Ministerio de Salud libanés. A pesar de las reiteradas advertencias de la República Islámica de Irán, el régimen sionista asesino de niños ha cruzado todas las líneas rojas e intensificado sus ataques en el sur del Líbano, teniendo como objetivo los suburbios de Beirut. Ya habíamos advertido que si la criminalidad en los suburbios de Beirut se extendía, atacaríamos objetivos en los territorios ocupados. Israel dio cuenta de dos oleadas de ataques iraníes con drones contra su territorio, los primeros desde el cese al fuego entre ambos países del 8 de abril. El régimen terrorista iraní cometió un grave error al optar una vez más por el terrorismo. Intenta establecer una nueva dinámica al atacar directamente nuestro territorio. En respuesta a los ataques de las fuerzas de defensa israelíes contra Daesh, no lo permitiremos. El negociador jefe de Irán y presidente del Parlamento, Mohammad Baqer Qalibaf, afirmó en la red social X que el bloqueo naval impuesto a Irán y la luz verde dada hoy por Estados Unidos al régimen sionista convierten las bases y los activos estadounidenses y del régimen israelí en la región en objetivos legítimos. La posibilidad de alcanzar un acuerdo para poner fin a la guerra iniciada hace 100 días y que ha hecho tambalear la economía mundial se aleja cada vez más. Aún así, Pakistán, que actúa como mediador, prosigue sus esfuerzos por terminar con la guerra. Irán exige que cualquier acuerdo con Estados Unidos incluya el fin de las hostilidades en territorio libanés, mientras que Washington preferiría tratar ambos temas por separado. Donald Trump pidió a su aliado israelí, Benjamin Netanyahu, que los ataques contra Hezbollah fueran más quirúrgicos. Las posturas de Teherán y Washington siguen muy alejadas en cuestiones como el conflicto en Líbano, los activos iraníes congelados en el extranjero, la energía nuclear y el control del Estrecho de Hormuz.
0: La Guardia Costera de Taiwán anunció el domingo que sus buques se encontraban en una situación de enfrentamiento con barcos chinos que participaban en una operación en aguas al sureste de la isla.
19: La Guardia Costera de Taiwán anunció el domingo que sus buques se encontraban en una situación de enfrentamiento con barcos chinos que participaban en una operación en aguas al sureste de la isla. Posteriormente informó que sus buques habían expulsado a 4 barcos chinos de las aguas restringidas de la isla. China efectuó lo que llamó una operación de aplicación de la ley tras el reciente diálogo entre Japón y Filipinas para definir su frontera, según indicó el sábado la prensa oficial china. La agencia Xinhua informó que se trató de una acción necesaria contra el anuncio unilateral de Japón y Filipinas de comenzar negociaciones para delimitar una frontera marítima cerca de Taiwán. China, que considera a Taiwán como parte de su territorio, calificó las conversaciones como ilegales y dijo tener la soberanía total sobre las aguas involucradas en el diálogo. Japón y Filipinas anunciaron la semana pasada el inicio de conversaciones para delimitar la frontera marítima de una zona económica y una meseta continental entre sus territorios, lo que enfureció a China.
0: Presidente de Bolivia, el centroderechista Rodrigo Paz, recibió este domingo luz verde del Congreso para utilizar al ejército en el desbloqueo de carreteras controladas desde hace 5 semanas por manifestantes que exigen su renuncia.
19: El presidente de Bolivia, el centroderechista Rodrigo Paz, recibió el domingo luz verde del Congreso para utilizar al ejército en el desbloqueo de carreteras controladas desde hace 5 semanas por manifestantes que exigen su renuncia. Paz, en el poder desde hace 6 meses, considera declarar el estado de excepción que le permitirá el uso extendido de la fuerza militar y restringir libertades de reunión y movilización esenciales para las manifestaciones. Hasta ahora, la participación de los militares ha sido muy limitada en el uso de efectivos y desplazamiento de pertrechos, con la policía antimotines en primera línea en los operativos para despejar algunas vías por los bloqueos de rutas que mantienen campesinos, mineros, transportistas y otros trabajadores, ante el malestar por la peor crisis económica que sufre Bolivia en 4 décadas. Los bloqueos en al menos unos 80 puntos del país han provocado una grave escasez de alimentos, medicinas y combustibles en La Paz, sede de gobierno y su vecina El Alto, y también afectan, aunque en menor medida, a Cochabamba, Oruro y Potosí, entre otras regiones. Paz, de 58 años, ha reiterado llamados al diálogo, sin que hasta ahora haya sido acogido por las principales organizaciones que encabezan las protestas y que inicialmente pedían alza salarial y otras demandas sociales y ahora su dimisión. El gobierno boliviano, que ha recibido el apoyo contundente de Estados Unidos y mandatarios conservadores de la región, ha culpado de las protestas al izquierdista Evo Morales, quien gobernó de 2006 a 2019.
0: Más de 1,2 millones de personas inundaron las calles del centro de Madrid este domingo para asistir a una misa oficiada por el Papa León XIV, quien llamó a renovar la fe católica en su segunda jornada en España.
19: El centro de Madrid se transformó el domingo en una iglesia al aire libre, donde más de 1.200.000 fieles siguieron una misa ofrecida por el Papa León XIV, con fuertes medidas de seguridad y sin incidentes. Llegados desde muy temprano, los fieles desbordaron la emblemática Plaza de Cibeles en el corazón de la capital española para escuchar al pontífice.
20: Y aquí una encomienda para de España de hoy y de mañana. Que la religiosidad que desde hace siglos anima este país no sea un museo del pasado que visitar, sino una escuela de fe de la que beber también hoy. Una escuela que nos enseñe a arrodillarnos ante Dios y ante el prójimo, porque nadie puede arrodillarse ante el Señor y despreciar al hermano.
19: Tras la ceremonia, León XIV encabezó la procesión del Corpus Christi. El primer papa que visita España desde 2011 estará 7 días en este país, bastión tradicional del catolicismo en Europa, pero donde la práctica religiosa ha disminuido drásticamente en los últimos años. En los 70, un 90% de españoles se identificaban como católicos, una cifra que cayó al 56% en una encuesta de mayo pasado de la institución pública Centro de Investigaciones Sociológicas. El Papa, de 70 años y nacionalidad estadounidense y peruana, tiene previsto el lunes una reunión con víctimas de abusos sexuales en la iglesia, pero varias asociaciones de víctimas denunciaron no haber sido invitadas.
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0: De enero a mayo se han recibido 10.653 millones de quetzales en concepto de remesas. Guatemala recibió 10.653 millones de dólares en remesas entre enero y mayo pasado, un 7.5% más que en el mismo lapso del año anterior, según estadísticas del Banco de Guatemala. Solo en mayo, los migrantes guatemaltecos enviaron 2.221.4 millones de dólares, un 3.7% más que en abril de este año, pero 2.6% menos que los 2.280.7 millones de dólares del mismo mes de 2025. De acuerdo con cifras oficiales, más de 3 millones de connacionales están radicados en Estados Unidos, la mayoría de ellos en condición irregular. Dichas personas envían dinero a 1.7 millones de hogares, lo cual tiene un impacto directo en la economía de 7 millones de personas, principalmente en regiones de escasos recursos del país. Las proyecciones climáticas internacionales mantienen en alerta a gobiernos, productores y organismos vinculados a la seguridad alimentaria. A inicios de junio de 2026, los principales centros de monitoreo climático del mundo coinciden en que existe una alta probabilidad de que se desarrollen condiciones asociadas al fenómeno de El Niño durante los próximos meses. Un escenario que podría generar desafíos para la agricultura guatemalteca debido a sus efectos sobre lluvias, la disponibilidad de agua y la productividad de los cultivos. De acuerdo con la actualización más reciente de la Organización Meteorológica Mundial, publicada en mayo de 2026 y vigente para el periodo junio-agosto, existe una probabilidad cercana al 80% de que se desarrollen condiciones de El Niño, mientras que la posibilidad de que el fenómeno persista hasta finales de año supera el 90%. La entidad señala que varios modelos climáticos apuntan a que podría alcanzar una intensidad moderada o fuerte.
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3: 11 de la mañana con 24 minutos. En más detalles informativos, diputados impulsan reformas para endurecer sanciones por portación ilegal de armas y limitar medidas sustitutivas.
4: Diputados presentaron una iniciativa de reforma al Código Procesal Penal con el objetivo de endurecer las sanciones contra quienes porten armas de fuego sin licencia correspondiente y evitar que los responsables puedan recuperar su libertad mediante medida sustitutiva. La iniciativa impulsada por Nery Ramos plantea modificar el artículo 264 del Código Procesal Penal para incluir la portación ilegal de armas de uso civil o deportivo, así como la tenencia de armas con registros alterados o sin marcaje legal en la DIGECAM.
5: Estamos presentando una iniciativa de ley que busca fortalecer los instrumentos penales y procesales para que los delincuentes reincidentes que se dedican al asalto, que se dedican a la extorsión, al secuestro, a los homicidios, y son quienes diariamente mantienen de rodillas al pueblo de Guatemala, ya no tengan una salida procesal. Porque en los últimos años el Congreso de la República incrementó las penas, las sanciones penales para quienes portan un arma de fuego sin la licencia correspondiente o son reincidentes por el mismo delito. Sin embargo, procesal penal, muchos jueces les estaban dando medida sustitutiva y eso provocó que muchos delincuentes entraban y salían a las cárceles, como desafortunadamente ha sucedido con asesinos y extorsionistas. Así que esta iniciativa lo que busca es cerrar las opciones jurídicas o procesales para que los jueces puedan prestarse a otorgarle una medida sustitutiva a un delincuente que es capturado por la Policía Nacional Civil portando un arma de fuego alterada sin la licencia correspondiente o es reincidente en la comisión de este delito. La seguridad y la justicia de los guatemaltecos no puede esperar más.
4: Los diputados argumentan que pese a reformas anteriores que aumentaron las penas por estos delitos, persisten mecanismos legales que permiten a personas capturadas por portación ilegal obtener medidas sustitutivas y enfrentar los procesos fuera de prisión. Para Nuevo Mundo Noticias, Werner Álvarez.
3: El gas propano registra nuevo aumento. El gobierno analiza medidas de apoyo mientras espera una reducción en los próximos días.
6: A casi un mes y tres semanas de haberse registrado un aumento en los precios del gas licuado de petróleo, también conocido como gas propano, se anunció otro incremento, según las empresas distribuidoras del producto. De esa cuenta se reporta un aumento de 5 quetzales en el cilindro de 25 libras, 7 quetzales en el cilindro de 35 y 20 quetzales en el cilindro de 100 libras. En torno a este tema, el presidente Bernardo Arévalo indicó que esperan una reducción en el precio del mismo, derivado a que los cambios se registran días después en el país. A pesar de esto, explicó que analizan alguna medida de llegarse a continuar registrando aumentos.
7: Efectivamente, estamos ahorita notando un aumento al gas. Estábamos revisando, hablando con el Ministerio de Energía hace poco, precisamente para entender la situación, y nos decían que lo que sucede es que nuevamente hay un precio internacional, un aumento de precio a nivel internacional del gas por efectos de la situación que hay en la guerra, pero con una característica que es la que se ha mantenido. En Guatemala hemos logrado absorber los aumentos del gas a nivel internacional y los aumentos son menores de los registrados internacionalmente. Es decir, no se están aumentando al mismo tiempo o en la misma cantidad, ni tampoco al mismo tiempo, porque el aumento por ejemplo, que se dio inmediatamente con el inicio de la guerra, no se registró en Guatemala, sino mucho tiempo después, y es porque las existencias que había permitieron hacer esta observación. Lo que estamos haciendo ahora es haciendo un monitoreo para evitar especulaciones y, en todo caso, para tomar las medidas del caso, si es que esto se llega a requerir. Pero como estamos registrando aumento de precios que nos llegan con retraso, esperamos que estos empiecen a bajar también.
6: Cabe mencionar que en reiteradas ocasiones autoridades del Ministerio de Energía y Minas han indicado que estos aumentos son efectos del alza en el precio del petróleo en el mercado internacional, que a su vez son derivados del conflicto geopolítico en Oriente Medio, la guerra de Estados Unidos contra Irán. Además, el titular de dicha cartera, Víctor Hugo Ventura, informó que se estaba analizando un apoyo para paliar la situación del gas propano de llegarse a continuar los incrementos. Para Nuevo Mundo Noticias, Ángel Vázquez.
3: Continúa la controversia por el proyecto vial Sochi mientras persisten desacuerdos entre la empresa y la municipalidad de Mazatenango.
4: La controversia en torno al proyecto vial Sochi, Corredor de las Flores, va más allá de la suspensión de su licencia de construcción. La principal disputa gira ahora en torno a una serie de exigencias planteadas por la Municipalidad de Mazatenango a la empresa desarrolladora, entre ellas la firma de una declaración jurada para asumir responsabilidades relacionadas con la construcción, incluso incidentes viales. Marvin de León, asesor del alcalde de Mazatenango, afirmó que las solicitudes buscan incluso una reevaluación de costos al concluir la obra y una eventual reducción en las tarifas del peaje.
8: De las normativas NRD, que son RDN, que son las que corresponden a Conred, número uno. Número dos, que Sochi ha cumplido con todas las obras de mitigación establecidas en el estudio de impacto ambiental. Y número tres, que Sochi ha establecido los costos de manera real y de manera clara. Esto con un objetivo: poder garantizar que la ruta no tendrá ningún problema el día de mañana. Y si el día de mañana la ruta presenta algún inconveniente, será estricta responsabilidad de quienes la construyeron. Sencillamente eso es lo que pide la Municipalidad de la Ciudad de Mazatenango. Pero el Consejo Municipal determinó lo siguiente: el costo de la ruta es de 15 quetzales por tramo, son 45 quetzales, en ida y vuelta son 90 quetzales. El Consejo Municipal determinó en la presentación de los documentos de Sochi si eso genera más recursos, porque es algo que se estaba diciendo de muchas maneras en los medios de comunicación.
4: Por su parte, el abogado de la empresa confirmó que las solicitudes planteadas carecen de sustento legal y no pueden ser cumplidas bajo el marco jurídico vigente. Rodrigo Varillas, abogado de Sochi, amplió que no encuentran una salida y que los requerimientos están más pendientes en los costos de la carretera.
9: Todos parecieran tendientes más a evaluar y reevaluar los costos de la carretera, ya que piden memorias de cálculo, planos, estudios sobre el valor de la obra, certificaciones contables, y ahora pues la narrativa de la municipalidad es más dirigida hacia una declaración jurada con respecto a aspectos técnicos de la obra. Sin embargo, esa información nosotros ya la presentamos a la municipalidad con fecha 2 de junio de 2026. Tuvimos una reunión en donde se entregó esta información e incluimos un informe técnico sobre las características de diseño de Sochi que atienden a la seguridad vial, incluyendo las consideraciones técnicas incorporadas en el proyecto para poder contribuir a una circulación segura y ordenada, así como todos los elementos y criterios relevantes en materia de operación y atención de emergencias.
4: El proyecto Sochi contempla la construcción de una autopista privada de peaje de aproximadamente 30 kilómetros sobre la ruta CA2 entre los departamentos de Suchitepéquez y Retaluleu. La obra fue presentada como una alternativa para agilizar la movilidad en la costa sur, reduciendo significativamente los tiempos de traslado para miles de usuarios que diariamente circulan por ese corredor comercial y turístico. Para Nuevo Mundo Noticias, Werner Álvarez.
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3: La Guardia Costera de Taiwán anunció el domingo que sus buques se encontraban en una situación de enfrentamiento con barcos chinos que participaban en una operación en aguas del sureste de la isla.
10: La Guardia Costera de Taiwán anunció el domingo que sus buques se encontraban en una situación de enfrentamiento con barcos chinos que participaban en una operación en aguas al sureste de la isla. Posteriormente informó que sus buques habían expulsado a 4 barcos chinos de las aguas restringidas de la isla. China efectuó lo que llamó una operación de aplicación de la ley, tras el reciente diálogo entre Japón y Filipinas para definir su frontera, según indicó el sábado la prensa oficial china. La agencia Xinhua informó que se trató de una acción necesaria contra el anuncio unilateral de Japón y Filipinas de comenzar negociaciones para delimitar una frontera marítima cerca de Taiwán. China, que considera a Taiwán como parte de su territorio, calificó las conversaciones como ilegales y dijo tener la soberanía total sobre las aguas involucradas en el diálogo. Japón y Filipinas anunciaron la semana pasada el inicio de conversaciones para delimitar la frontera marítima de una zona económica y una meseta continental entre sus territorios, lo que enfureció a China.
3: El presidente de Bolivia, el centroderechista Rodrigo Paz, recibió el pasado domingo luz verde del Congreso para utilizar el ejército en el desbloqueo de carreteras controladas desde hace 5 semanas por manifestantes que exigen su renuncia.
10: El presidente de Bolivia, el centroderechista Rodrigo Paz, recibió el domingo luz verde del Congreso para utilizar al ejército en el desbloqueo de carreteras controladas desde hace 5 semanas por manifestantes que exigen su renuncia. Paz, en el poder desde hace 6 meses, considera declarar el estado de excepción que le permitirá el uso extendido de la fuerza militar y restringir libertades de reunión y movilización esenciales para las manifestaciones. Hasta ahora, la participación de los militares ha sido muy limitada en el uso de efectivos y desplazamiento de pertrechos, con la policía antimotines en primera línea en los operativos para despejar algunas vías por los bloqueos de rutas que mantienen campesinos, mineros, transportistas y otros trabajadores, ante el malestar por la peor crisis económica que sufre Bolivia en 4 décadas. Los bloqueos en al menos unos 80 puntos del país han provocado una grave escasez de alimentos, medicinas y combustibles en La Paz, sede de gobierno y su vecina El Alto, y también afectan, aunque en menor medida, a Cochabamba, Oruro y Potosí, entre otras regiones. Paz, de 58 años, ha reiterado llamados al diálogo, sin que hasta ahora haya sido acogido por las principales organizaciones que encabezan las protestas y que inicialmente pedían alza salarial y otras demandas sociales y ahora su dimisión. El gobierno boliviano, que ha recibido el apoyo contundente de Estados Unidos y mandatarios conservadores de la región, ha culpado de las protestas al izquierdista Evo Morales, quien gobernó de 2006 a 2019.
3: Más de 1,2 millones de personas inundaron las calles del centro de Madrid para asistir a una misa oficiada por el Papa León XIV, quien llamó a renovar la fe católica en su segunda jornada en España.
10: El centro de Madrid se transformó el domingo en una iglesia al aire libre, donde más de 1.200.000 fieles siguieron una misa ofrecida por el Papa León XIV, con fuertes medidas de seguridad y sin incidentes. Llegados desde muy temprano, los fieles desbordaron la emblemática Plaza de Cibeles en el corazón de la capital española para escuchar al pontífice.
11: Y aquí una encomienda para de España de hoy y de mañana, que la religiosidad que desde hace siglos anima este país no sea un museo del pasado que visitar, sino una escuela de fe de la que beber también hoy. Una escuela que nos enseña a arrodillarnos ante Dios y ante el prójimo, porque nadie puede arrodillarse ante el Señor y despreciar al hermano.
10: Tras la ceremonia, León XIV encabezó la procesión del Corpus Christi. El primer papa que visita España desde 2011 estará 7 días en este país, bastión tradicional del catolicismo en Europa, pero donde la práctica religiosa ha disminuido drásticamente en los últimos años. En los 70, un 90% de españoles se identificaban como católicos, una cifra que cayó al 56% en una encuesta de mayo pasado de la institución pública Centro de Investigaciones Sociológicas. El Papa, de 70 años y nacionalidad estadounidense y peruana, tiene previsto el lunes una reunión con víctimas de abusos sexuales en la Iglesia. Pero varias asociaciones de víctimas denunciaron no haber sido invitadas.

0: libertad de prensa. Fue baleado por un sicario que se movilizaba en una motocicleta y murió cuando era trasladado a un hospital.
1: Cristian venía haciendo en los últimos meses graves denuncias de carácter de corrupción de algunos políticos de la región. Y esa también debe ser una línea de investigación de las autoridades en la zona de frontera.
0: La Defensoría del Pueblo indicó que Herrera dedicó su trabajo a informar sobre temas relacionados con impunidad, crimen organizado, corrupción y la situación del Catatumbo, una región también limítrofe con Venezuela, donde se producen cruentos enfrentamientos entre guerrillas. El periodista había sido amenazado y contaba con medidas de protección del gobierno que no lograron evitar su asesinato, indicó la Defensoría.
2: Lo que más le pedimos a las autoridades hoy es que haya justicia, que se pueda esclarecer el homicidio de Cristian para llegar hasta las últimas consecuencias.
0: El asesinato de Herrera ocurre casi un mes después de que otro comunicador, Mateo Pérez, de 25 años, fuera asesinado por guerrilleros en Antioquia, en el noroeste del país. Por lo menos 170 reporteros han sido asesinados en Colombia desde 1977, según la Fundación para la Libertad de Prensa.
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7: Un mes de junio interesante. Firma invitada, César del Águila. Junio 2026. Se planta interesante por varias razones. Una de ellas porque se inicia la disputa de la Copa Mundial de Fútbol, cuya industria planetaria mueve miles de millones de dólares estadounidenses. Verbigracia, los Estados Unidos de América son una de las sedes de dicha copa. Por supuesto, millones de personas en el planeta Tierra estarán atentas al desarrollo del máximo evento mundial del fútbol. Ya he escrito que el fútbol, con sus propias reglas y en algunos casos no sujetos a las leyes de los países, el fútbol genera puestos de trabajo directos e indirectos y también pasiones descontroladas. Chapinlandia no es ajena a ese fenómeno y, por lo tanto, está inmersa también en esa actividad económica y en ese mundo, a veces rayando en el fanatismo. Que si una derrota o un triunfo futbolístico afecta la autoestima nacional, negativa o positivamente, probablemente sí, pero per secula seculorum, quizá no. Indudablemente hay problemas y objetivos nacionales más importantes como la seguridad, costo de vida, desempleo, asesinatos, migración forzosa, por ejemplo. En junio también tendrán nuevo presidente de la República, tanto Perú como Colombia. países de alta inflación.

0: influencia en América del Sur. También en México están sucediendo hechos que dan pie a una alta confrontación con su vecino, los Estados Unidos de América, especialmente por el pedido de extradición de un gobernador y senador azteca y varios más, incluyendo una carta de López Obrador publicada el 3 de junio 2026 en la que se lee: "No me extraña que en la embestida del gobierno de Estados Unidos contra el de México se utilicen las prácticas intervencionistas y nada escrupulosas de siempre, ahora con el pretexto del combate a la migración y el narcoterrorismo". Lo anterior motivó que el Departamento de Estado llamara a su embajador en México a consultas. Y en lo que a la Tierra del Quetzal concierne, en la primera semana de junio se recibió la visita del jefe del Comando Sur de los Estados Unidos de América, posiblemente dentro del marco del Escudo de las Américas, que se enfoca en combatir el tráfico ilícito de drogas, el crimen organizado y también limitar la influencia de China en América Latina, para darle más seguridad y estabilidad al hemisferio occidental. No es noticia el hecho que en el territorio nacional operan grupos que trafican ilícitamente diferentes drogas, cuyo último caso se dio en San Juan, San Lorenzo, San Marcos, donde fue descubierto un narcolaboratorio. Tampoco se puede pasar por alto que también este mes de junio están pasando cosas interesantes en el Caribe, especialmente en Cuba. Será el paso del tiempo quien aclare todos los acontecimientos mencionados y veremos cómo termina el mes de junio, que dicho sea de paso, concluye con la celebración del Día del Ejército. Escribió César del Águila.
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2: Un motorista murió tras perder el control de su vehículo y caer sobre la cinta asfáltica en la ruta hacia Momostenango. Un sistema de baja presión en el Pacífico mantiene alta probabilidad de convertirse en depresión tropical, favoreciendo lluvias intensas en gran parte del país. Autoridades investigan la muerte de un hombre de aproximadamente 25 años que cayó desde una altura de 6 metros en un edificio de la zona 9 capitalina. Un hombre de 33 años, piloto de autobús, fue asesinado a balazos dentro de su vivienda en la colonia Los Planes, zona 5 de Villanueva. La Policía Nacional Civil capturó en Zacatepeques a una mujer señalada de integrar el barrio 18, quien registra 13 órdenes de captura vigentes por diversos delitos. Un privado de libertad falleció y un adolescente resultó herido durante un incidente registrado en el Centro Preventivo para Hombres de la Zona 18.
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2: Mientras España envejece y se convierte en uno de los países con mayor esperanza de vida, médicos y nuevas investigaciones impulsan una medicina preventiva que busca democratizarse y huir del fraude para que los últimos años de vida también se disfruten con salud.
3: Medicina de la longevidad, el reto científico de sumar vida y energía a los años.
4: Entiendo que lo que queréis es poner al científico en el centro y basaros en el científico para desarrollar un programa que de verdad sea de calidad y que llegue a todo el mundo, que sea accesible para toda la población.
5: Yo creo que es muy interesante y muy importante que empecemos a hacer también acciones para recaudar fondos y tengamos como sociedad esa mentalidad de invertir en investigación en envejecimiento saludable. No es una enfermedad, pero si conocemos más profundamente cómo envejecemos, sabremos qué tenemos que hacer con base científica para frenar o para que ese envejecimiento no sea el causante de que aparezcan muchas de las enfermedades que aparecen con la edad.
4: Como comentabas, cada vez habrá más ancianos y la idea es que no sea una cuenta atrás, sino que sea, te quedan muchos años, vívelos con calidad. ¿Crees que en algún momento la medicina sí que desarrollará esa especialidad centrada en la longevidad y en la calidad de los últimos años de vida?
5: Totalmente. Estoy convencida que habrá una especialidad en longevidad saludable o en envejecimiento saludable. Tendremos a esos especialistas mucho más formados y habrá una sociedad, pero creo que hasta que esto no llegue, ya hay ahora una necesidad de crear este espacio seguro para los médicos, ofrecerles esa formación validada, esa biblioteca científica para que empiecen a formarse en lo que es el cuidado y nos puedan acompañar.
4: Cuando habláis con médicos, ¿notáis muchas diferencias quizá entre médicos que llevan más años de carrera y que están en otro punto a médicos jóvenes que quizás sí que están viendo más este cambio?
5: Los médicos más veteranos son los que están más interesados. Yo creo que también es porque al final la experiencia y llevar muchos años en el sector público te ha hecho ver las bondades del sector público, que evidentemente son muchísimas. Tenemos una sanidad pública maravillosa que yo creo que hay que preservar, pero también son más conscientes de las carencias. Y precisamente una de las carencias es esa, ¿no? El no tener tiempo de hacer preventiva, de conocer bien a tu paciente, de poder influir en su estilo de vida, porque influyendo en su estilo de vida puedes tener un impacto muy grande en cuanto a longevidad saludable.
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2: Colombia está afrontando el reto de reducir la brecha digital y por eso logró que la conectividad rural pasara del 32,2% en agosto de 2022 al 56,9% en diciembre del año anterior, un trabajo que benefició principalmente a escuelas ubicadas en los lugares más alejados del país.
6: Colombia aumenta la conectividad rural del 32,2% en agosto de 2022 al 56,9% en diciembre de 2024, con foco en las escuelas apartadas y reduce así en un 13% la brecha con las ciudades, según el Ministerio de Tecnologías de la Información y Comunicaciones MINTIC de Colombia. Con este crecimiento de la conectividad rural, Colombia tiene por primera vez más de la mitad de los hogares rurales conectados. La conectividad de las escuelas rurales se multiplicó 4,5 veces y ya hay casi 20.000 instituciones educativas con internet en toda Colombia, especialmente en zonas de difícil acceso. Gracias a ello, cerca de 1,5 millones de estudiantes en áreas apartadas han recibido más de 150.000 computadores para sus actividades. Durante el gobierno de Gustavo Petro, el MINTIC también logró capacitar en habilidades tecnológicas a 1.020.181 personas que pueden trabajar en áreas como inteligencia artificial, ciberseguridad y analítica de datos, entre otros asuntos. También fueron instalados 3.252 laboratorios tecnológicos y distribuidos 55.000 microcontroladores para potenciar el aprendizaje de programación y pensamiento computacional en más de 8.000 colegios del país. Asimismo, se llevó a cabo el programa Ciberpaz, con el que se sensibilizó a 3,4 millones de personas para el manejo responsable, empático y cuidadoso de la tecnología.
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2: Tres personas han fallecido y más de un centenar han resultado heridas tras el sismo de magnitud 7,8 y las fuertes réplicas registradas este lunes en el sur de Filipinas.
7: Terremoto en Filipinas deja al menos 14 fallecidos, 7 desaparecidos y más de 100 heridos. Un sismo de magnitud 7,8 ha sacudido este lunes el país asiático, dejando por el momento 14 muertos, 131 heridos de variada consideración y 7 personas desaparecidas. De acuerdo con el Departamento de Bienestar Social y Desarrollo de Filipinas, las autoridades ya han desplegado un equipo de respuesta rápida en zonas afectadas y han registrado al menos 16 infraestructuras dañadas, entre ellas escuelas, supermercados y centros comerciales. Paralelamente, el gobierno filipino ha emitido una alerta por tsunami en varias provincias del sur del país, como Davao Occidental o Sulu, y advirtió que se esperan olas superiores a un metro que podrían ser más altas en bahías y estrechos. Según el Servicio Geológico de Estados Unidos, al menos 4 réplicas de entre 5,8 y 6,4 de magnitud sacudieron la isla filipina de Mindanao. provocando irrupciones en el servicio eléctrico y las telecomunicaciones de la región y obligando a las autoridades a suspender las clases en las escuelas justo en el primer día del año escolar 2026-2027.
2: De una semana de la llegada de la Copa del Mundo, algunas calles de Brasil se transformaron en un lienzo colectivo.
8: Con la llegada de una nueva Copa del Mundo, algunos barrios de Brasil siguen la tradición de casi cuatro décadas de llenar de color sus calles con distintas decoraciones de banderas verde-amarelas pintadas en el asfalto o en las fachadas de las casas. Uno de los puntos donde esto ocurre es en Osasco, a 20 kilómetros de Sao Paulo, donde inició desde 1986 la tradición de pintar banderas gigantes a lo largo de la calle. Cerca de un mes toma la logística, que implica convocar a los vecinos, recaudar fondos y tramitar los permisos de la alcaldía para cerrar la calle. Así lo comenta Gustavo Paiola, de 39 años, quien relata cómo fue la aventura para organizarse con miras a la proximidad del Mundial 2026.
9: Este año aquí tenía dado 4.600 reais de tinta.
8: Este año calculamos unos gastos de 4.600 reales, pero por suerte conseguimos un descuento en la tienda de un amigo, así que bajó a los 3.700. Un buen descuento. Empezamos a recolectar, creo, en 66 casas de la calle, y dividimos el costo entre el número de casas. Teresa Lazariño es una de las fundadoras de la tradición de pintar las calles, que comenzó con una divertida disputa decorativa con un vecino. Hoy festeja que el legado continúe entre los más jóvenes y también que los logre sacar del sometimiento a la tecnología. Hoy las personas están más introspectivas, cada uno en su mundillo, con su celular. Pero esto es lindo, porque todavía une a las personas y nos permite conocer a los nuevos residentes de la calle. En Río de Janeiro, mientras tanto, se destaca una escalera del centro que despliega los colores de la bandera de Brasil en cada escalón y es el fondo perfecto para muchas fotografías. Vera Lucía, quien es familiar de la persona que pintó ese lugar por primera vez, comenta cómo surgió la idea.
10: En la década de 80 se pintaba para Copa del Mundo, ¿no?
8: En la década de los 80 se ornamentaba toda la calle y generalmente se pintaba un escalón de cada color. En 1998, fue mi hermano mayor quien tuvo la idea de pintar la bandera de Brasil en la escalera. La mujer relata que a partir de allí, cada 4 años se renueva la pintura de la escalera y se añade siempre un nuevo detalle. Entre tanto, en Manaus, capital del estado de Amazonas, el cielo de las calles se llenó con miles de cintas y flecos de colores que forman las banderas de Brasil, así como las de los anfitriones del Mundial, México, Estados Unidos y Canadá. De igual forma retrataron en las paredes a dos de las figuras de la canariña, como lo son Endrick y Neymar, presente y leyenda de la escuadra convocada por Carlo Ancelotti.
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0: Cuando puntualizamos las 11 de la mañana con 57 minutos, les damos la bienvenida a nuestra segunda emisión del Independiente. Hoy es lunes 8 de junio y a continuación les presentamos los acontecimientos más importantes de la jornada.
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0: Gas propano registra incremento y gobierno analiza medidas de apoyo. Diputados impulsan penas más severas por portación ilegal de armas. El INDE restablece servicio eléctrico en comunidades de Huehuetenango y Quiché. Coordinadora Nacional para la Reducción de Desastres con Red reporta emergencias por lluvias y vigila depresión tropical. El presidente de la República, Bernardo Arévalo, pide diálogo para dar continuidad al proyecto Sochi. Ejecutivo prepara mapa de riesgo para prevenir violencia electoral. Nos trasladamos hacia el plano internacional. Keiko Fujimori y Roberto Sánchez se disputan voto a voto la presidencia de Perú. Continúe en sintonía del Independiente. En breve volvemos con más información.
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0: El gas propano registra nuevo aumento. El gobierno analiza medidas de apoyo mientras espera una reducción en los próximos días.
8: A casi un mes y tres semanas de haberse registrado un aumento en los precios del gas licuado de petróleo, también conocido como gas propano, se anunció otro incremento, según las empresas distribuidoras del producto. De esa cuenta se reporta un aumento de 5 quetzales en el cilindro de 25 libras, 7 quetzales en el cilindro de 35 y 20 quetzales en el cilindro de 100 libras. En torno a este tema, el presidente Bernardo Arévalo indicó que esperan una reducción en el precio del mismo, derivado a que los cambios se registran días después en el país. A pesar de esto, explicó que analizan alguna medida de llegarse a continuar registrando aumentos.
9: Efectivamente, estamos ahorita notando un aumento al gas. Estábamos revisando, hablando con el Ministerio de Energía hace poco, precisamente para entender la situación, y nos decían que lo que sucede es que nuevamente hay un precio internacional, un aumento de precio a nivel internacional del gas por efectos de la situación que hay en la guerra, pero con una característica que es la que se ha mantenido. En Guatemala hemos logrado absorber los aumentos del gas a nivel internacional y los aumentos son menores de los registrados internacionalmente. Es decir, no se están aumentando al mismo tiempo o en la misma cantidad, ni tampoco al mismo tiempo, porque el aumento, por ejemplo, que se dio inmediatamente con el inicio de la guerra, no se registró en Guatemala, sino mucho tiempo después, y es porque las existencias que había permitieron hacer esta observación. Lo que estamos haciendo ahora es haciendo un monitoreo para evitar especulaciones y, en todo caso, para tomar las medidas del caso, si es que esto se llega a requerir. Pero como estamos registrando aumento de precios que nos llegan con retraso, esperamos que estos empiecen a bajar también.
8: Cabe mencionar que en reiteradas ocasiones autoridades del Ministerio de Energía y Minas han indicado que estos aumentos son efectos del alza en el precio del petróleo en el mercado internacional, que a su vez son derivados del conflicto geopolítico en Oriente Medio, la guerra de Estados Unidos contra Irán. Además, el titular de dicha cartera, Víctor Hugo Ventura, informó que se estaba analizando un apoyo para paliar la situación del gas propano de llegarse a continuar los incrementos. Para Nuevo Mundo Noticias, Ángel Vázquez.
0: Piloto de autobús fue asesinado a balazos dentro de su vivienda en la colonia Los Planes, zona 5 de Villanueva.
10: Franklin Eduardo Pinto Santos, de 33 años, fue asesinado a balazos luego de que dos hombres armados irrumpieran en su vivienda ubicada en la colonia Los Planes, zona 5 del municipio de Villanueva, y le dispararan en repetidas ocasiones. Bomberos voluntarios informaron que el ataque ocurrió en la séptima avenida y octava calle del referido sector. Según información por familiares, la víctima se preparaba para salir a trabajar cuando fue sorprendida por los sicarios, quienes ingresaron al inmueble y perpetraron el crimen antes de darse a la fuga. Bomberos y autoridades fueron alertados sobre la emergencia. Sin embargo, al llegar al lugar confirmaron que el hombre ya no contaba con signos vitales debido a la gravedad de las heridas provocadas por arma de fuego. De acuerdo con testimonios recabados en la escena, Pinto Santos laboraba como piloto de autobús. Investigadores de la Policía Nacional Civil y fiscales del Ministerio Público realizaron las diligencias correspondientes para recopilar evidencias y establecer el móvil del ataque, mientras continúan las pesquisas para identificar y capturar a los responsables. Para Nuevo Mundo Noticias, Werner Álvarez.
0: Un privado de libertad falleció y un adolescente resultó gravemente herido durante un incidente registrado en el Centro Preventivo para Hombres de la Zona 18.
11: En horas de la tarde el domingo, los bomberos municipales informaron que se registró un motín en el Centro Preventivo para Hombres de la Zona 18. Se reportaron dos heridos de bala, uno de los cuales falleció al llegar a un centro asistencial. El reo fallecido fue identificado como Mauricio Ernesto Gaitán Martínez, de 32 años. El visitante herido es un adolescente de 17 años. Según los reportes preliminares, a eso de las 12:50 horas, los bomberos municipales efectuaron los traslados hacia la emergencia del Hospital Roosevelt. Gaitán Martínez presentaba heridas en el cráneo y abdomen, presuntamente provocadas con arma cortante. Aparte, el adolescente tenía una herida de bala en el abdomen con orificio de entrada y salida. Según manifestó Juan Mayén, auxiliar alcaide, el hecho ocurrió durante horarios de visitas y se desconocen las causas que lo originaron. Familiares del menor herido indicaron que mientras los visitantes ingerían alimentos, se registró un corte de energía eléctrica y posteriormente se escucharon varias detonaciones de arma de fuego, por lo que ahora autoridades del sistema penitenciario

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1: Israel e Irán se atacaron el lunes por primera vez desde el alto al fuego en Medio Oriente. Tras semanas de negociaciones para intentar poner fin al conflicto desatado a fines de febrero, la región se incendió nuevamente a raíz de un bombardeo israelí el domingo sobre los suburbios de Beirut, al que Irán respondió con una salva de misiles, haciendo caso omiso a la petición del presidente estadounidense Donald Trump de frenar la escalada. El ejército israelí reivindicó bombardeos contra los sistemas de defensa iraníes y contra un complejo petroquímico. Trump publicó en su red Truth Social que Israel e Irán deben dejar de disparar de inmediato. En el centro de Teherán, una fuerte explosión hizo temblar la sede del Ministerio de Relaciones Exteriores, donde un periodista de la AFP asistía el lunes a una rueda de prensa. Jerusalén también despertó el lunes en medio de ruido de explosiones y alertas antiaéreas. Las autoridades decretaron el cierre de escuelas en todo Israel y su ejército afirmó que continuaba en estado de alerta elevada ante las amenazas. El ejército iraní anunció luego el cese de sus operaciones contra Israel y aseguró que propinó una severa respuesta al Estado hebreo. La escalada tardó poco en reflejarse en los mercados golpeados de lleno por la guerra y sus repercusiones en el Estrecho de Hormuz, crucial para el comercio de hidrocarburos y bloqueado casi por completo por Irán. El precio del barril de crudo Brent, la referencia internacional, se disparó alrededor del 5% y se acercaba a los $100, mientras que las bolsas mundiales se teñían de rojo. En un nuevo motivo de inquietud para los mercados, los rebeldes hutíes de Yemen, respaldados por Teherán, decretaron prohibir la navegación de buques israelíes por el Mar Rojo, otra vía estratégica para el comercio mundial.
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2: Operativo en Santa Rosa permitió desarticular una presunta guarida del barrio 18.
3: Un operativo conjunto entre investigadores de IPANDA de la policía y fiscales del Ministerio Público permitió desarticular una presunta guarida utilizada por integrantes del barrio 18 en la aldea San Juan de Arana, Cuilapa, Santa Rosa. Durante los allanamientos, las autoridades localizaron un importante arsenal que incluía 5 armas de fuego, un fusil, una subametralladora mini Uzi, 5 chalecos antibalas, abundante munición y varias tolvas. El hallazgo refuerza las sospechas de que el inmueble era utilizado como centro de operaciones por presuntos sicarios vinculados a actividades criminales en la región. Las fuerzas de seguridad también reportaron la neutralización de 2 supuestos pandilleros pertenecientes a la clica Santa Fe Locotes del barrio 18, una estructura señalada por las autoridades de participar en hechos de violencia y otros delitos relacionados con el crimen organizado. El operativo forma parte de las acciones que desarrolla la Policía Nacional Civil para combatir a las pandillas y reducir los hechos delictivos en distintos puntos del país. Las evidencias incautadas serán sometidas a análisis balísticos y forenses para determinar si guardan relación con ataques armados y otros crímenes. Para Nuevo Mundo Noticias, Werner Álvarez.
2: El INSIBUME monitorea 2 ciclones tropicales y una baja presión en el Pacífico con potencial de generar lluvias intensas.
4: El Instituto Nacional de Sismología, Vulcanología, Meteorología e Hidrología INSIBUME informó que mantiene monitoreo sobre 2 ciclones tropicales. Explicaron que actualmente uno de estos no representa peligro directo para Guatemala. Sin embargo, el ente científico también mantiene vigilancia sobre un área de baja presión cercana a las costas del Pacífico Centroamericano que podría causar intensas lluvias a partir del jueves. Según el INSIBUME, debido a la ubicación y desplazamiento de este segundo sistema, continuará el ingreso de humedad e inestabilidad atmosférica sobre el territorio nacional, favoreciendo condiciones de nubosidad, lluvias y actividad eléctrica. De esta manera lo dio a conocer José María Rodríguez, pronosticador del INSIBUME.
5: Actualmente nosotros estamos monitoreando como INSIBUME 2 ciclones tropicales. Uno que es la tormenta tropical Boris. Boris actualmente se encuentra cerca de las costas mexicanas. No representa peligro para el país. Hay que aclararlo, ¿verdad? El segundo ciclón tropical que estamos monitoreando, al que sí le estamos poniendo foco, es a la depresión tropical 3E. Actualmente se encuentra cerca de las costas de Nicaragua y según su posible movimiento de desplazamiento, ¿verdad?, se espera que en los próximos días se acerque a las costas de Honduras, El Salvador. Finalmente estaría tocando tierras guatemaltecas el día jueves, por lo que a partir de hoy las lluvias incrementarán gradualmente, principalmente del sur al centro del país, y siendo el día jueves el día mucha precaución a la población, ¿verdad? Por esto.
4: Para Nuevo Mundo Noticias, Ángel Vázquez.
2: Diputados impulsan reformas para endurecer sanciones por portación ilegal de armas y limitar medidas sustitutivas.
3: Diputados presentaron una iniciativa de reforma al Código Procesal Penal con el objetivo de endurecer las sanciones contra quienes porten armas de fuego sin licencia correspondiente y evitar que los responsables puedan recuperar su libertad mediante medida sustitutiva. La iniciativa impulsada por Nery Ramos plantea modificar el artículo 264 del Código Procesal Penal para incluir la portación ilegal de armas de uso civil o deportivo, así como la tenencia de armas con registros alterados o sin marcaje legal en la DGCAM.
6: Estamos presentando una iniciativa de ley que busca fortalecer los instrumentos penales y procesales para que los delincuentes reincidentes que se dedican al asalto, que se dedican a la extorsión, al secuestro, a los homicidios y son quienes diariamente mantienen de rodillas al pueblo de Guatemala, ya no tengan una salida procesal. Porque en los últimos años el Congreso de la República incrementó las penas, las sanciones penales para quienes portan un arma de fuego sin la licencia correspondiente o son reincidentes por el mismo delito. Sin embargo, procesal penal, muchos jueces les estaban dando medida sustitutiva y eso provocó que muchos delincuentes entraban y salían a las cárceles, como desafortunadamente ha sucedido con asesinos y extorsionistas. Así que esta iniciativa lo que busca es cerrar las opciones jurídicas o procesales para que los jueces puedan prestarse a otorgarle una medida sustitutiva a un delincuente que es capturado por la Policía Nacional Civil portando un arma de fuego alterada sin la licencia correspondiente o es reincidente en la comisión de este delito. La seguridad y la justicia de los guatemaltecos no puede esperar más.
3: Los diputados argumentan que pese a reformas anteriores que aumentaron las penas por estos delitos, persisten mecanismos legales que permiten a personas capturadas por portación ilegal obtener medidas sustitutivas y enfrentar los procesos fuera de prisión. Para Nuevo Mundo Noticias, Werner Álvarez.
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6: El presidente Bernardo Arévalo calificó como desafortunada la cancelación del proyecto vial Sochi y pidió diálogo para la continuidad correspondiente.
7: En conferencia de prensa se le cuestionó al presidente Bernardo Arévalo sobre la cancelación del proyecto carretero Sochi, a lo que expresó que es desafortunada la cancelación, asegurando que al ser un tema municipal, las autoridades pertinentes deben mantener conversaciones para su continuidad, ya que los proyectos privados son fundamentales para el desarrollo de comunidades, siempre y cuando se mantenga una certeza jurídica y el apego a las leyes.
8: Tal vez el resumen es sencillamente que es desafortunado que esté ocurriendo esta situación. Es un tema municipal, no es un tema donde el Ejecutivo tenga injerencia en atención a las al estatuto autonómico que tienen las municipalidades. El Ejecutivo ha estado de su parte en el desarrollo de Sochi participando de la manera como le corresponde, haciendo los análisis, estudios, permisos correspondientes, etcétera. Nos parece que la salida en este momento con una situación que a pocos días de la inauguración para el proyecto es desafortunado. Esperemos que en las conversaciones que sabemos que están teniendo lugar se logre resolver esto, porque es necesario garantizar la certeza jurídica en la que se opera este tipo de, este es un proyecto privado, pero habrá proyectos público-privados, necesitamos proyectos de esta naturaleza y necesitamos llevarlos a cabo en las garantías de certeza jurídica que se requiere para el efecto.
7: Cabe destacar que durante el fin de semana fueron varias cámaras empresariales las que se refirieron al tema, indicando que el proyecto debe continuar para llevar desarrollo a diferentes espacios del área rural. Para Nuevo Mundo Noticias, Ángel Vázquez.
9: El Instituto Nacional de Electrificación informó que tras los trabajos de emergencia realizados durante la madrugada de este lunes 8 de junio, fue restablecido el servicio eléctrico en la mayor parte de los municipios afectados del norte de Huehuetenango y Quiché, luego de las interrupciones registradas en los últimos días. De acuerdo con la entidad, las maniobras ejecutadas por las cuadrillas técnicas y las coordinaciones efectuadas con las instituciones correspondientes permitieron recuperar el suministro en la mayoría de comunidades afectadas.
10: Tuvimos dos eventos en donde el mercado mayorista tuvo que hacer varias maniobras asociadas a problemas que tuvimos con la frecuencia del sistema, que implicó la salida de carga de algunos departamentos, como en el caso del Quiché y Huehuetenango. En el momento de restablecimiento del segundo evento, tuvimos problemas en la subestación Huehuetenango, en donde uno de nuestros transformadores sufrió una falla, quedando literalmente obsoleto. El día de hoy logramos recuperar toda la carga, principalmente el norte de Huehuetenango. Todavía tenemos afectados algunos de los municipios del área de, principalmente la cabecera de Huehuetenango y algunos aledaños al norte de Quiché.
9: En el área metropolitana, Suero reportaron apagones en varias zonas de la capital, así como en municipios como Misco, Villanueva, Matitlán y San Miguel Petapa. La empresa eléctrica de Guatemala explicó que los cortes estuvieron asociados a variaciones en la frecuencia del sistema nacional interconectado, situación que activó mecanismos de protección para resguardar la estabilidad de la red eléctrica. EXE indicó que en coordinación con el administrador del mercado mayorista y otros agentes del sector eléctrico, se realizaron maniobras operativas para contribuir a la recuperación del servicio, logrando restablecer el suministro horas después de los sectores afectados. Para Nuevo Mundo Noticias, Werner Álvarez.
11: El Ejecutivo trabaja en un mapa de riesgo para prevenir conflictos y violencia electoral de cara a próximos procesos democráticos.
7: Derivado que, como años anteriores, previo a las elecciones, se mantiene un margen de incremento de violencia electoral, el presidente Bernardo Arévalo afirmó que se llevan a cabo varias reuniones interinstitucionales con el fin de crear un mapa de calor y de esta manera determinar las acciones a tomar en cada región, ya que los conflictos se generan en diversos puntos y en cada proceso electoral hay que actualizar el mismo, según informó.
8: Es, por ejemplo, todo el tema de la preparación para la prevención, y la mitigación y la respuesta a la violencia electoral. Efectivamente, usted lo señaló, lo primero es identificar, algunos le dicen un mapa de calor, otros le dicen una distribución geográfica de los lugares en donde, por distintas razones, se prevé que pueda haber mayor tensión y que dé condiciones para que haya casos de violencia electoral. En este momento se está trabajando los distintos, con insumos de distintos ministerios y de distintas instituciones, en la preparación de este mapa de calor. Y alrededor de ese mapa de calor hay una serie de reuniones interinstitucionales donde está el Ministerio de Gobernación con la policía, que involucra también al Tribunal Supremo Electoral, con quien habrá que tener reuniones para poder coordinar acciones de mitigación en ese sentido, en su momento con el Ministerio Público para que haya una facilidad de atención. Es decir, hay una serie de coordinaciones interinstitucionales que hay que hacer y que ya están en marcha. En este momento se está trabajando en la primera fase, que es la identificación del mapa.
7: Cabe destacar que previo a las elecciones siempre se realizan esta clase de acciones para verificar los lugares con mayor conflicto y de esta forma coordinar la seguridad correspondiente. Asimismo, se mantienen trabajos de forma constante en cuanto a las fuerzas de seguridad y también se proyectan acciones previos, durante y después de las elecciones. Para Nuevo Mundo Noticias, Ángel Vázquez.
11: La Coordinadora Nacional para la Reducción de Desastres, CONRED, reportó 10 emergencias por lluvias y mantiene vigilancia ante la depresión tropical 3E en el Pacífico.
9: En las últimas 24 horas se han registrado 10 emergencias derivado a las intensas lluvias que han afectado al país durante los últimos días, según la Coordinadora Nacional para la Reducción de Desastres, mientras las autoridades mantienen vigilancia en el acercamiento de la depresión tropical 3E en el Océano Pacífico. Según Valeria Urizar, portavoz de la CONRED, los incidentes más recientes se registraron en Chiquimula, así como otros departamentos.
12: En las últimas 24 horas se registraron 10 emergencias, 8 en el departamento de Chiquimula y una en los departamentos de El Progreso y Santa Rosa. Es importante que la población se mantenga informada acerca de las condiciones climáticas a través de medios oficiales como CONRED e INSIMUME. También que no cruce ríos crecidos o calles inundadas, ni tampoco cauces debido al descenso de lajares en la cadena volcánica. Y ante cualquier situación de emergencia o desastre, active el sistema CONRED llamando al número de teléfono de emergencia nacional 119.
9: De acuerdo con los análisis meteorológicos, la depresión tropical 3E favorece el ingreso de abundante humedad al país, lo que incrementará la probabilidad de lluvias intensas, actividad eléctrica y ráfagas de viento durante los próximos días. Para Nuevo Mundo Noticias, Werner Álvarez.
13: Nuestro editorial de hoy. Certeza jurídica, requisito para el desarrollo. La controversia surgida alrededor del proyecto Sochi, Corredor de las Flores, trasciende por mucho los límites geográficos de Mazatenango. Lo que en apariencia podría interpretarse como un desacuerdo administrativo entre una municipalidad y una empresa privada, en realidad plantea una discusión mucho más profunda. La fragilidad de la certeza jurídica en Guatemala y las consecuencias que ello tiene para la inversión, el empleo y el desarrollo nacional. El proyecto, cuya inauguración está prevista para el próximo 14 de junio, ha quedado envuelto en incertidumbre luego de que la Municipalidad de Mazatenango decidiera suspender la obra, no prorrogar la licencia de construcción y exigir una serie de requisitos que, según los desarrolladores, no habían sido contemplados previamente durante el proceso de autorización. La seguridad jurídica constituye uno de los pilares fundamentales para cualquier economía que aspire a atraer capital y generar empleo. Los inversionistas nacionales o extranjeros necesitan reglas claras, procedimientos definidos y autoridades predecibles. Cuando los requisitos cambian sobre la marcha o cuando permisos previamente otorgados quedan sujetos a interpretaciones variables, se envía un mensaje de incertidumbre que inevitablemente afecta la confianza. Más preocupante aún es que este caso no se desarrolla sobre bienes públicos ni implica la utilización de recursos estatales. Se trata de una inversión privada realizada sobre terrenos privados, con recursos privados y destinada a ofrecer servicios que, además de generar actividad económica, podrían contribuir a resolver necesidades en el propio Estado o que el propio Estado ha sido incapaz de atender durante décadas. La pregunta inevitable que surge es que ¿qué incentivo puede tener un empresario para arriesgar capital en Guatemala si, aún cumpliendo los procedimientos establecidos, siempre existe la posibilidad de que una autoridad modifique las condiciones del juego en el último momento? La discusión tampoco debe interpretarse como una defensa irrestricta de cualquier proyecto privado. Toda inversión debe respetar la ley, las regulaciones ambientales, urbanísticas y de seguridad que correspondan. Las autoridades tienen la obligación de fiscalizar y garantizar el cumplimiento de las normas. Sin embargo, esa función debe ejercerse con objetividad, transparencia y apego al debido proceso, no mediante discusiones sorpresivas que generan la percepción de arbitrariedad. El caso de Sochi, Corredor de las Flores, debe servir como una llamada de atención. Más allá del desenlace particular que tenga el conflicto, el país necesita fortalecer los mecanismos que garanticen seguridad jurídica para todos los actores económicos. De lo contrario, cada proyecto detenido, cada licencia cuestionada y cada cambio inesperado de criterios administrativos se convertirá en una señal de alerta para quienes consideran invertir en Guatemala. El desarrollo no depende únicamente de la disponibilidad de capital. Depende, sobre todo, de la confianza. Y la confianza solo puede construirse cuando las leyes se aplican de manera consistente. Las instituciones actúan con previsibilidad y los ciudadanos tienen la certeza de que sus derechos no quedarán a merced de decisiones cambiantes. Sin certeza jurídica, cualquier proyecto está en riesgo. Con ella, el país entero tiene mayores oportunidades de prosperar.
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11: El Gabinete de Gobierno evaluará acciones ante las lluvias previstas y revisará metas ministeriales para fortalecer la ejecución.
7: En la reunión de gabinete que se llevará a cabo esta semana, se abordarán acciones a tomar por temas de las próximas lluvias que se proyectan, sean prolongadas en algunas regiones. Asimismo, revisión de metas en cada ministerio para reforzar la capacidad de ejecución, según informó el presidente Bernardo Arévalo.
8: Esta semana tenemos una revisión de metas, precisamente porque lo que estamos haciendo es identificando cuáles son nuestros objetivos, nuestros compromisos y ponernos, reforzar nuestra capacidad de ejecución para poder irlos cumpliendo. Hay un par de puntos de orden administrativo alrededor de circulares sobre mecanismos que lo que van a hacer es agilizar los tiempos de trámite precisamente de programas interinstitucionales, porque muchas veces lo que nos dimos cuenta es que donde hay más de un ministerio incluido, el tiempo que se va en trámites dentro del propio gobierno de un ministerio pasa a otro, etcétera, consume un tiempo que podría ser mejor utilizado. Entonces estamos viendo mecanismos para ver ese tipo de cuestiones y presentaciones sobre temas críticos que corresponden ahorita. Creo que se está avanzando en el tema de preparación para los desastres, entonces ese es otro de los temas que es.
7: Explicó que tanto lluvias y asimismo mejorar la ejecución son dos puntos fundamentales, esto en cuanto al tema de lluvias, ya que se podrían registrar emergencias y estar preparados para paliar las mismas. Para Nuevo Mundo Noticias, Ángel Vázquez.
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11: La Guardia

0: llamó una operación de aplicación de la ley, tras el reciente diálogo entre Japón y Filipinas para definir su frontera, según indicó el sábado la prensa oficial china. La agencia Xinhua informó que se trató de una acción necesaria contra el anuncio unilateral de Japón y Filipinas de comenzar negociaciones para delimitar una frontera marítima cerca de Taiwán. China, que considera a Taiwán como parte de su territorio, calificó las conversaciones como ilegales y dijo tener la soberanía total sobre las aguas involucradas en el diálogo. Japón y Filipinas anunciaron la semana pasada el inicio de conversaciones para delimitar la frontera marítima de una zona económica y una meseta continental entre sus territorios, lo que enfureció a China.
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6: El programa Rutas para el Desarrollo superan los 1,000 kilómetros intervenidos para mejorar la conectividad en comunidades rurales.
7: Juan Carlos Méndez, director del programa Rutas para el Desarrollo, hizo mención de los tramos carreteros que han sido intervenidos durante el 2024 y 2025, así como las áreas que han sido intervenidas. Explicó que ya se sobrepasa la cifra de más de 1,000 kilómetros que se han realizado en rutas rurales, con el fin de llevar a cabo desarrollo a las comunidades, por lo que para este año también proyectan 1,000 kilómetros más.
8: Para iniciar, en el 2024 mencioné que se hicieron 400 kilómetros de los 1,000 que efectivamente el Cuerpo de Ingenieros del Ejército había hecho. Esa es la suma del 24. En el 25 se tuvo la meta de 1,000 kilómetros, de los cuales prácticamente están concluidos en las tres regiones en el siguiente orden. En el caso de el Corredor Seco, 287 kilómetros. En el caso de Verapaces, 301 kilómetros. Y en el caso del Altiplano, 218 kilómetros. Eso es en el 25. Ahí suma 1,005 kilómetros realmente. En el caso del 2026, este año, la meta es 1,000 kilómetros, de los cuales se han programado 853 y desde el 1 de abril ya se están ejecutando. La idea es 109 kilómetros en la montaña de Jalapa, Mataquescuintla, Jalapa. 383 kilómetros en las Verapaces, en el área del Polo Chic, y 360 kilómetros en el área de Quiché Sur y Totonicapán. El próximo año está planificado otros 1,000 kilómetros, de manera que tendríamos 3,400 kilómetros de caminos rurales, y las troncales estamos calculando que son aproximadamente 300 kilómetros de rutas departamentales que están conectando a todos estos ramales que vimos en las diapositivas. Esa sería la programación que tenemos. Y tal vez solo agrego un punto adicional, y es que el el

0: programa Rutas del Desarrollo se hace acompañar de un préstamo del Banco Mundial de 400 millones de dólares que va a ir a rutas troncales. Todos sabemos que pavimentar es caro, ¿verdad? Entonces ahí es donde se va a hacer una inversión fuerte a partir del otro año, una vez se terminen los estudios de preinversión para estas rutas troncales.
1: Explicó que llevar carreteras a las diferentes comunidades del área rural es de suma importancia para llevar desarrollo. Para Nuevo Mundo Noticias, Ángel Vázquez.
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3: Tenemos importante información de última hora con nuestro compañero Werner Álvarez. Adelante.
4: Así es. Buenas tardes a todos los radioescuchas de Nuevo Mundo. Pues información de último momento, la Coordinadora Nacional para la Reducción de Desastres con Red ha emitido el boletín sobre la depresión tropical 3E, que en estos momentos se ha convertido en tormenta tropical Cristina. Según ya la Conred ha emitido alerta amarilla institucional específicamente, en todo el territorio nacional y especialmente en el área del Pacífico, por donde se presume que ingrese esta tormenta ya tropical denominada Cristina. Según el Servicio Meteorológico de Insibume, la depresión tropical que estaba siendo monitoreada se intensificó a tormenta tropical Cristina cerca de las costas del Pacífico nicaragüenses. Actualmente se encuentra en recorrido y se espera que las lluvias se incrementen en el territorio nacional entre el miércoles, jueves o el viernes de esta semana. Tanto el Insibume como la Conred se mantienen en monitoreo para poder informar y solicita también a la población a mantenerse informado en los canales oficiales, que es el Insibume y la Conred, para que puedan tomar las medidas de precaución correspondientes. Los mayores acumulados de lluvia se presentarán en el área del Pacífico, en la Boca Costa Occidente, Altiplano Central y Valles de Oriente. Según la Conred, también ya ha emitido algunas recomendaciones como fortalecer el monitoreo de áreas susceptibles a deslizamientos e inundaciones, así como fortalecer la difusión de información preventiva sobre los riesgos asociados a incremento de los niveles de ríos, verificar y socializar los planes de respuesta, así como coordinar acciones de prevención y preparación con las instituciones que integran el sistema Conred. Nosotros continuaremos dándole seguimiento a esta información que, de momento, repito, se ha decretado la alerta amarilla institucional por parte de la Conred a nivel nacional, derivado a lo que ahora se ha convertido en tormenta tropical Cristina. Hasta la información de momento, regresamos a estudios para Nuevo Mundo Noticias, Werner Álvarez.
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3: Continúa la controversia por el proyecto Vial Sochi mientras persisten desacuerdos entre la empresa y la municipalidad de Mazatenango.
5: La controversia en torno al proyecto Vial Sochi, Corredor de las Flores, va más allá de la suspensión de su licencia de construcción. La principal disputa gira ahora en torno a una serie de exigencias planteadas por la Municipalidad de Mazatenango a la empresa desarrolladora, entre ellas la firma de una declaración jurada para asumir responsabilidades relacionadas con la construcción, incluso incidentes viales. Marvin de León, asesor del alcalde de Mazatenango, afirmó que las solicitudes buscan incluso una reevaluación de costos al concluir la obra y una eventual reducción en las tarifas del peaje.
6: De las normativas RDN, que son las que corresponden a Conred, número uno. Número dos, que Sochi ha cumplido con todas las obras de mitigación establecidas en el estudio de impacto ambiental. Y número tres, que Sochi ha establecido los costos de manera real y de manera clara. Esto con un objetivo: poder garantizar que la ruta no tendrá ningún problema el día de mañana, y si el día de mañana la ruta presenta algún inconveniente, será estricta responsabilidad de quienes la construyeron. Sencillamente eso es lo que pide la Municipalidad de la Ciudad de Mazatenango. Pero el Consejo Municipal determinó lo siguiente: el costo de la ruta es de 15 quetzales por tramo, son 45 quetzales, en ida y vuelta son 90 quetzales. El Consejo Municipal determinó en la presentación de los documentos de Sochi si eso genera más recursos, porque es algo que se ha estado diciendo de muchas maneras en la en los medios de comunicación.
5: Por su parte, el abogado de la empresa confirmó que las solicitudes planteadas carecen de sustento legal y no pueden ser cumplidas bajo el marco jurídico vigente. Rodrigo Varillas, abogado de Sochi, amplió que no encuentran una salida y que los requerimientos están más pendientes en los costos de la carretera.
7: Todos parecieran tendientes más a evaluar y reevaluar los costos de la carretera, ya que piden memorias de cálculo, planos, estudios sobre el valor de la obra, certificaciones contables y ahora pues la narrativa de la municipalidad es más dirigida hacia una declaración jurada con respecto a aspectos técnicos de la obra. Sin embargo, esa información nosotros ya la presentamos a la municipalidad con fecha 2 de junio de 2026. Tuvimos una reunión en donde se entregó esta información e incluimos un informe técnico sobre las características de diseño de Sochi que atienden a la seguridad vial, incluyendo las consideraciones técnicas incorporadas en el proyecto para poder contribuir a una circulación segura y ordenada, así como todos los elementos y criterios relevantes en materia de operación y atención de emergencias.
5: El proyecto Sochi contempla la construcción de una autopista privada de peaje de aproximadamente 30 kilómetros sobre la ruta CA2 entre los departamentos de Suchitepéquez y Retaluleu. La obra fue presentada como una alternativa para agilizar la movilidad en la costa sur, reduciendo significativamente los tiempos de traslado para miles de usuarios que diariamente circulan por ese corredor comercial y turístico. Para Nuevo Mundo Noticias, Werner Álvarez.
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3: Tres personas han fallecido y más de un centenar han resultado heridas tras el sismo de magnitud 7,8 y las fuertes réplicas registradas este lunes en el sur de Filipinas.
8: Terremoto en Filipinas deja al menos 14 fallecidos, 7 desaparecidos y más de 100 heridos. Un sismo de magnitud 7,8 ha sacudido este lunes el país asiático, dejando por el momento 14 muertos, 131 heridos de variada consideración y 7 personas desaparecidas. De acuerdo con el Departamento de Bienestar Social y Desarrollo de Filipinas, las autoridades ya han desplegado un equipo de respuesta rápida en zonas afectadas y han registrado al menos 16 infraestructuras dañadas, entre ellas escuelas, supermercados y centros comerciales. Paralelamente, el gobierno filipino ha emitido una alerta por tsunami en varias provincias del sur del país, como Davao Occidental o Sulu, y advirtió que se esperan olas superiores a un metro que podrían ser más altas en bahías y estrechos. Según el Servicio Geológico de Estados Unidos, al menos 4 réplicas de entre 5,8 y 6,4 de magnitud sacudieron la isla filipina de Mindanao, provocando irrupciones en el servicio eléctrico y las telecomunicaciones de la región y obligando a las autoridades a suspender las clases en las escuelas justo en el primer día del año escolar 2026-2027.
3: A menos de una semana de la llegada de la Copa del Mundo, algunas calles de Brasil se transformaron en un lienzo colectivo.
9: Con la llegada de una nueva Copa del Mundo, algunos barrios de Brasil siguen la tradición de casi 4 décadas de llenar de color sus calles con distintas decoraciones de banderas verde-amarelas pintadas en el asfalto o en las fachadas de las casas. Uno de los puntos donde esto ocurre es en Osasco, a 20 kilómetros de Sao Paulo, donde inició desde 1986 la tradición de pintar banderas gigantes a lo largo de la calle. Cerca de un mes toma la logística, que implica convocar a los vecinos, recaudar fondos y tramitar los permisos de la alcaldía para cerrar la calle. Así lo comenta Gustavo Paiola, de 39 años, quien relata cómo fue la aventura para organizarse con miras a la proximidad del Mundial 2026.
10: Este año aquí tenía dado 4.600 de tinta.
9: Este año calculamos unos gastos de 4.600 reales, pero por suerte conseguimos un descuento en la tienda de un amigo, así que bajó a los 3.700, un buen descuento. Empezamos a recolectar, creo, en 66 casas de la calle, y dividimos el costo entre el número de casas. Teresa Lazariño es una de las fundadoras de la tradición de pintar las calles, que comenzó con una divertida disputa decorativa con un vecino. Hoy festeja que el legado continúe entre los más jóvenes, y también que los logre sacar del sometimiento a la tecnología. Hoy las personas están más introspectivas, cada uno en su mundillo, con su celular. Pero esto es lindo, porque todavía une a las personas y nos permite conocer a los nuevos residentes de la calle. En Río de Janeiro, mientras tanto, se destaca una escalera del centro que despliega los colores de la bandera de Brasil en cada escalón y es el fondo perfecto para muchas fotografías. Vera Lucía, quien es familiar de la persona que pintó ese lugar por primera vez, comenta cómo surgió la idea.
11: En la década de 80 se pintaba para Copa del Mundo, ¿no?
9: En la década de los 80 se ornamentaba toda la calle y generalmente se pintaba un escalón de cada color. En 1998 fue mi hermano mayor quien tuvo la idea de pintar la bandera de Brasil en la escalera. La mujer relata que a partir de allí, cada 4 años se renueva la pintura de la escalera y se añade siempre un nuevo detalle. Entre tanto, en Manaus, capital del estado de Amazonas, el cielo de las calles se llenó con miles de cintas y flecos de colores que forman las banderas de Brasil, así como las de los anfitriones del Mundial, México, Estados Unidos y Canadá. De igual forma retrataron en las paredes a 2 de las figuras de la canariña, como lo son Endrick y Neymar, presente y leyenda de la escuadra convocada por Carlo Ancelotti.
2: Esta es la noticia de cierre.
3: El gas propano registra nuevo aumento. El gobierno analiza medidas de apoyo mientras espera una reducción en los próximos días.
1: A casi un mes y 3 semanas de haberse registrado un aumento en los precios del gas licuado de petróleo, también conocido como gas propano, se anunció otro incremento, según las empresas distribuidoras del producto. De esa cuenta se reporta un aumento de 5 quetzales en el cilindro de 25 libras, 7 quetzales en el cilindro de 35 y 20 quetzales en el cilindro de 100 libras. En torno a este tema, el presidente Bernardo Arévalo indicó que esperan una reducción en el precio del mismo, derivado a que los cambios se registran días después en el país. A pesar de esto, explicó que analizan alguna medida de llegarse a continuar registrando aumentos.
12: Efectivamente, estamos ahorita notando un aumento al gas. Estábamos revisando, hablando con el Ministerio de Energía hace poco, precisamente para entender la situación, y nos decían que lo que sucede es que nuevamente hay un precio internacional, un aumento de precio a nivel internacional del gas por efectos de la situación que hay en la guerra, pero con una característica que es la que se ha mantenido. En Guatemala hemos logrado absorber los aumentos del gas a nivel internacional y los aumentos son menores de los registrados internacionalmente. Aumentando al mismo tiempo o en la misma cantidad, ni tampoco al mismo tiempo, porque el aumento, por ejemplo, que se dio inmediatamente con el inicio de la guerra, no se registró en Guatemala, sino mucho tiempo después. Y es porque las existencias que había permitieron hacer esta observación. Lo que estamos haciendo ahora es haciendo un monitoreo para evitar especulaciones y en todo caso para tomar las medidas del caso si es que esto se llega a requerir. Pero como estamos registrando aumento de precios que nos llegan con retraso, esperamos que estos empiecen a bajar también.
1: Cabe mencionar que en reiteradas ocasiones autoridades del Ministerio de Energía y Minas han indicado que estos aumentos son efectos del alza en el precio del petróleo en el mercado internacional, que a su vez son derivados del conflicto geopolítico en Oriente Medio, la guerra de Estados Unidos contra Irán. Además, el titular de dicha cartera, Víctor Hugo Ventura, informó que se estaba analizando un apoyo para paliar la situación del gas propano de llegarse a continuar los incrementos. Para Nuevo Mundo Noticias, Ángel Vázquez.
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19: Israel e Irán se atacaron el lunes por primera vez desde el alto al fuego en Medio Oriente. Tras semanas de negociaciones para intentar poner fin al conflicto desatado a fines de febrero, la región se incendió nuevamente a raíz de un bombardeo israelí el domingo sobre los suburbios de Beirut, al que Irán respondió con una salva de misiles. Haciendo caso omiso a la petición del presidente estadounidense Donald Trump de frenar la escalada, el ejército israelí reivindicó.
20: Sigue la incertidumbre por apertura de la ruta Xochí en Mazatenango. Gobernación trabajará un mapa de calor para prevenir la violencia electoral. Incautan armamento y municiones en guarida del barrio 18 en Cuilapa, Santa Rosa. En noticias internacionales, reportan empate técnico en las elecciones presidenciales de Perú. Y en deportes, tras las elecciones, Florentino Pérez retiene la presidencia del Real Madrid.
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20: Pese al anuncio de un segundo aumento al precio del gas propano, el Ejecutivo todavía no cuenta con un análisis que permita determinar si es factible un plan de ayuda gubernamental para los consumidores.
21: A casi un mes y tres semanas de haberse registrado un aumento en los precios del gas licuado de petróleo, también conocido como gas propano, se anunció otro incremento, según las empresas distribuidoras del producto. De esa cuenta se reporta un aumento de 5 quetzales en el cilindro de 25 libras, 7 quetzales en el cilindro de 35 y 20 quetzales en el cilindro de 100 libras. En torno a este tema, el presidente Bernardo Arévalo indicó que esperan una reducción en el precio del mismo, derivado a que los cambios se registran días después en el país. A pesar de esto, explicó que analizan alguna medida de llegarse a continuar registrando aumentos.
22: Efectivamente, estamos ahorita notando un aumento al gas. Estábamos revisando, hablando con el Ministerio de Energía hace poco, precisamente para entender la situación, y nos decían que lo que sucede es que nuevamente hay un precio internacional, un aumento de precio a nivel internacional del gas por efectos de la situación que hay en la guerra, pero con una característica que es la que se ha mantenido. En Guatemala hemos logrado absorber los aumentos del gas a nivel internacional y los aumentos son menores de los registrados internacionalmente. No se están aumentando al mismo tiempo o en la misma cantidad, ni tampoco al mismo tiempo, porque el aumento, por ejemplo, que se dio inmediatamente con el inicio de la guerra, no se registró en Guatemala, sino mucho tiempo después, y es porque las existencias que había permitieron hacer esta observación. Lo que estamos haciendo ahora es haciendo un monitoreo para evitar especulaciones y en todo caso para tomar las medidas del caso si es que esto se llega a requerir, pero como estamos registrando aumento de precios que nos llegan con retraso, esperamos que estos empiecen a bajar también.
21: Cabe mencionar que en reiteradas ocasiones autoridades del Ministerio de Energía y Minas han indicado que estos aumentos son efectos del alza en el precio del petróleo en el mercado internacional, que a su vez son derivados del conflicto geopolítico en Oriente Medio, la guerra de Estados Unidos contra Irán. Además, el titular de dicha cartera, Víctor Hugo Ventura, informó que se estaba analizando un apoyo para paliar la situación del gas propano de llegarse a continuar los incrementos. Para Nuevo Mundo Noticias, Ángel Vázquez.
20: Bueno, presten mucha atención ya que el INSIBUME pronostica una semana lluviosa a partir de la influencia de una depresión tropical en el Pacífico guatemalteco.
21: El Instituto Nacional de Sismología, Vulcanología, Meteorología e Hidrología INSIBUME informó que mantiene monitoreo sobre dos ciclones tropicales. Explicaron que actualmente uno de estos no representa peligro directo para Guatemala. Sin embargo, el ente científico también mantiene vigilancia sobre un área de baja presión cercana a las costas del Pacífico Centroamericano que podría causar intensas lluvias a partir del jueves. Según el INSIBUME, debido a la ubicación y desplazamiento de este segundo sistema, continuará el ingreso de humedad e inestabilidad atmosférica sobre el territorio nacional, favoreciendo condiciones de nubosidad, lluvias y actividad eléctrica. De esta manera lo dio a conocer José María Rodríguez, pronosticador del INSIBUME.
0: Actualmente nosotros estamos monitoreando como INSIBUME dos ciclones tropicales. Uno que es la tormenta tropical Boris. Boris actualmente se encuentra cerca de las costas mexicanas. No representa peligro para el país. Hay que aclararlo, ¿verdad? El segundo ciclón tropical que estamos monitoreando, al que sí le estamos poniendo foco, es a la depresión tropical 3E. Actualmente se encuentra cerca de las costas de Nicaragua y según su posible movimiento de desplazamiento, ¿verdad? Se espera que en los próximos días se acerque a las costas de Honduras, El Salvador. Finalmente estaría tocando tierras guatemaltecas el día jueves. Por lo que a partir de hoy, las lluvias incrementarán gradualmente, principalmente del sur al centro del país, y siendo el día jueves el día, mucha precaución a la población, ¿verdad? Por esto.
21: Para Nuevo Mundo Noticias, Ángel Vázquez.
20: En las últimas 24 horas, la Coordinadora Nacional para la Reducción de Desastres, CONRED, ha reportado 10 emergencias producto de las constantes lluvias, entre ellas socavamientos, inundaciones y deslaves.
5: En las últimas 24 horas se han registrado 10 emergencias derivadas de las intensas lluvias que han afectado al país durante los últimos días, según la Coordinadora Nacional para la Reducción de Desastres, mientras las autoridades mantienen vigilancia en el acercamiento de la depresión tropical 3E en el Océano Pacífico. Según Valeria Urizar, portavoz de la CONRED, los incidentes más recientes se registraron en Chiquimula, así como otros departamentos.
4: En las últimas 24 horas se registraron 10 emergencias, 8 en el departamento de Chiquimula y una en los departamentos de El Progreso y Santa Rosa. Es importante que la población se mantenga informada acerca de las condiciones climáticas a través de medios oficiales como CONRED e INSIBUME. También que no cruce ríos crecidos o calles inundadas, ni tampoco cauces debido al descenso de lajares en la cadena volcánica. Y ante cualquier situación de emergencia o desastre, active el sistema CONRED llamando al número de teléfono de emergencia nacional 119.
5: De acuerdo con los análisis meteorológicos, la depresión tropical 3E favorece el ingreso de abundante humedad al país, lo que incrementará la probabilidad de lluvias intensas, actividad eléctrica y ráfagas de viento durante los próximos días. Para Nuevo Mundo Noticias, Werner Álvarez.
20: Ante los informes del INSIBUME y la CONRED, esta semana habrá reunión de gabinete de gobierno para discutir el plan de contingencia que busque evitar que las lluvias causen daños en el país.
21: En la reunión de gabinete que se llevará a cabo esta semana, se abordarán acciones a tomar por temas de las próximas lluvias que se proyectan, sean prolongadas en algunas regiones. Asimismo, revisión de metas en cada ministerio para reforzar la capacidad de ejecución, según informó el presidente Bernardo Arévalo.
22: Esta semana tenemos una revisión de metas, precisamente porque lo que estamos haciendo es identificando cuáles son nuestros objetivos, nuestros compromisos y ponernos reforzar nuestra capacidad de ejecución para poder irlos cumpliendo. Hay un par de puntos de orden administrativo alrededor de circulares sobre mecanismos que lo que van a hacer es agilizar los tiempos de trámite precisamente de programas interinstitucionales, porque muchas veces lo que nos dimos cuenta es que donde hay más de un ministerio incluido, el tiempo que se va en trámites dentro del propio gobierno de un ministerio pasado a otro, etcétera, consume un tiempo que podría ser mejor utilizado. Entonces estamos viendo mecanismos para ver ese tipo de cuestiones y presentaciones sobre temas críticos que corresponden ahorita. Creo que se está avanzando en el tema de preparación para los desastres, entonces ese es otro de los temas que se...
21: Explicó que tanto lluvias y asimismo mejorar la ejecución son dos puntos fundamentales. Esto en cuanto al tema de lluvias, ya que se podrían registrar emergencias y estar preparados para paliar las mismas. Para Nuevo Mundo Noticias, Ángel Vázquez.
20: Un grupo de diputados presentó una iniciativa que busca reformar las sanciones por portación ilegal de armas de fuego, esto con la intención de que las personas que sean detenidas por este delito no gocen de medida sustitutiva.
5: Diputados presentaron una iniciativa de reforma al Código Procesal Penal con el objetivo de endurecer las sanciones contra quienes porten armas de fuego sin licencia correspondiente y evitar que los responsables puedan recuperar su libertad mediante medida sustitutiva. La iniciativa impulsada por Nery Ramos plantea modificar el artículo 264 del Código Procesal Penal para incluir la portación ilegal de armas de uso civil o deportivo, así como la tenencia de armas con registros alterados o sin marcaje legal en la DGCAM.
6: Estamos presentando una iniciativa de ley que busca fortalecer los instrumentos penales y procesales para que los delincuentes reincidentes que se dedican al asalto, que se dedican a la extorsión, al secuestro, a los homicidios y son quienes diariamente mantienen de rodillas al pueblo de Guatemala, ya no tengan una salida procesal. Porque en los últimos años el Congreso de la República incrementó las penas, las sanciones penales para quienes portan un arma de fuego sin la licencia correspondiente o son reincidentes por el mismo delito. Sin embargo, procesal penal, muchos jueces les estaban dando medida sustitutiva y eso provocó que muchos delincuentes entraban y salían a las cárceles, como desafortunadamente ha sucedido con asesinos y extorsionistas. Así que esta iniciativa lo que busca es cerrar las opciones jurídicas o procesales para que los jueces puedan prestarse a otorgarle una medida sustitutiva a un delincuente que es capturado por la Policía Nacional Civil portando un arma de fuego alterada sin la licencia correspondiente o es reincidente en la comisión de este delito. La seguridad y la justicia de los guatemaltecos no puede esperar más.
5: Los diputados argumentan que pese a reformas anteriores que aumentaron las penas por estos delitos, persisten mecanismos legales que permiten a personas capturadas por portación ilegal obtener medidas sustitutivas y enfrentar los procesos fuera de prisión. Para Nuevo Mundo Noticias, Werner Álvarez.

0: viene el resultado de la elección presidencial de Perú, según, bueno, y seguía, tal vez tiene cierto incierto en la madrugada de lunes, con la derechista Keiko Fujimori en empate técnico frente al izquierdista Roberto Sánchez.
1: Resultado todavía incierto en las elecciones presidenciales en Perú. Con más del 91% de las actas escrutadas, Keiko Fujimori, hija del expresidente Alberto Fujimori, obtenía un 50,3% de los votos, contra casi el 49,7% de Roberto Sánchez, heredero político del exmandatario Pedro Castillo. Pero una muestra de actas de conteo rápido de dos encuestadoras privadas, Ipsos y Datum, daban a Sánchez arriba, aunque por menos de un punto, en empate técnico. En la noche del domingo, ambos candidatos llamaron a esperar que se completara el conteo.
2: Hoy, en el conteo rápido, hay una ventaja importante que reafirma la voluntad del pueblo que quiere democracia y justicia. Pero como corresponde al pueblo demócrata, este es el momento de la defensa del voto, de la transparencia electoral.
3: Se necesita contar cada una de las actas, sea cual sea el resultado. Lo reconoceremos e instamos a que nuestro competidor haga lo mismo.
1: La jornada de votación, a la que estuvieron llamados 27 millones de electores, transcurrió sin incidentes, a diferencia de la caótica primera ronda de abril, plagada de fallos técnicos y denuncias de fraude.
0: La Guardia Costera de Taiwán anunció que sus buques se encontraban en una situación de enfrentamiento con barcos chinos que participaban en una operación en aguas al sureste de la isla.
4: La Guardia Costera de Taiwán anunció el domingo que sus buques se encontraban en una situación de enfrentamiento con barcos chinos que participaban en una operación en aguas al sureste de la isla. Posteriormente informó que sus buques habían expulsado a cuatro barcos chinos de las aguas restringidas de la isla. China efectuó lo que llamó una operación de aplicación de la ley, tras el reciente diálogo entre Japón y Filipinas para definir su frontera, según indicó el sábado la prensa oficial china. La agencia Xinhua informó que se trató de una acción necesaria contra el anuncio unilateral de Japón y Filipinas de comenzar negociaciones para delimitar una frontera marítima cerca de Taiwán. China, que considera a Taiwán como parte de su territorio, calificó las conversaciones como ilegales y dijo tener la soberanía total sobre las aguas involucradas en el diálogo. Japón y Filipinas anunciaron la semana pasada el inicio de conversaciones para delimitar la frontera marítima de una zona económica y una meseta continental entre sus territorios, lo que enfureció a China.
0: Es momento de ir a un corte comercial, ya volvemos con más aquí en Nuevo Mundo Noticias. Presidente Arévalo lamenta impasse legal en la nueva ruta Xochí. Luz verde al gobierno para usar al ejército contra las manifestaciones y bloqueos.
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11: El pontífice se reunirá con varias víctimas de abusos sexuales. Según trasladan las propias víctimas consultadas por Televisión Española, el arzobispado de Madrid les ha comunicado que en caso de celebrarse un encuentro sería con personas que han pasado por Repara, una iniciativa de la Iglesia de Madrid creada en 2020 para la atención a las víctimas y la prevención de abusos.
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3: La municipalidad de Suchitepéquez aseguró que levantará la suspensión de la ruta Xochí si la empresa firma una declaración jurada donde se haga responsable de la ruta.
4: La controversia en torno al proyecto Vial Xochí, Corredor de las Flores, va más allá de la suspensión de su licencia de construcción. La principal disputa gira ahora en torno a una serie de exigencias planteadas por la Municipalidad de Mazatenango a la empresa desarrolladora, entre ellas la firma de una declaración jurada para asumir responsabilidades relacionadas con la construcción, incluso incidentes viales. Marvin de León, asesor del alcalde de Mazatenango, afirmó que las solicitudes buscan incluso una reevaluación de costos al concluir la obra y una eventual reducción en las tarifas del peaje.
5: De las normativas NRD, que son RDN, que son las que corresponden a Conred, número uno. Número dos, que Xochí ha cumplido con todas las obras de mitigación establecidas en el estudio de impacto ambiental. Y número tres, que Xochí ha establecido los costos de manera real y de manera clara. Esto con un objetivo, poder garantizar que la ruta no tendrá ningún problema el día de mañana, y si el día de mañana la ruta presenta algún inconveniente, será estricta responsabilidad de quienes la construyeron. Sencillamente eso es lo que pide la Municipalidad de la Ciudad de Mazatenango. Pero el Consejo Municipal determinó lo siguiente: el costo de la ruta es de 15 quetzales por tramo, son 45 quetzales, en ida y vuelta son 90 quetzales. El Consejo Municipal determinó en la presentación de los documentos de Xochí si eso genera más recursos, porque es algo que se ha estado diciendo de muchas maneras en los medios de comunicación.
4: Por su parte, el abogado de la empresa confirmó que las solicitudes planteadas carecen de sustento legal y no pueden ser cumplidas bajo el marco jurídico vigente. Rodrigo Varillas, abogado de Xochí, amplió que no encuentran una salida y que los requerimientos están más pendientes en los costos de la carretera.
6: Todos parecieran tendientes más a evaluar y reevaluar los costos de la carretera, ya que piden memorias de cálculo, planos, estudios sobre el valor de la obra, certificaciones contables, y ahora pues la narrativa de la municipalidad es más dirigida hacia una declaración jurada con respecto a aspectos técnicos de la obra. Sin embargo, esa información nosotros ya la presentamos a la municipalidad con fecha 2 de junio de 2026. Tuvimos una reunión en donde se entregó esta información e incluimos un informe técnico sobre las características de diseño de Xochí que atienden a la seguridad vial, incluyendo las consideraciones técnicas incorporadas en el proyecto para poder contribuir a una circulación segura y ordenada, así como todos los elementos y criterios relevantes en materia de operación y atención de emergencias.
4: El proyecto Xochí contempla la construcción de una autopista privada de peaje de aproximadamente 30 kilómetros sobre la ruta CA2 entre los departamentos de Suchitepéquez y Retaluleu. La obra fue presentada como una alternativa para agilizar la movilidad en la costa sur, reduciendo significativamente los tiempos de traslado para miles de usuarios que diariamente circulan por ese corredor comercial y turístico. Para Nuevo Mundo Noticias, Werner Álvarez.
3: El Ejecutivo lamentó la suspensión de trabajos en la ruta Xochí por parte de la Municipalidad de Mazatenango y recalcó la importancia que esa nueva ruta privada tiene para el desarrollo.
7: En conferencia de prensa se le cuestionó al presidente Bernardo Arévalo sobre la cancelación del proyecto carretero Xochí, a lo que expresó que es desafortunada la cancelación, asegurando que al ser un tema municipal, las autoridades pertinentes deben mantener conversaciones para su continuidad, ya que los proyectos privados son fundamentales para el desarrollo de comunidades siempre y cuando se mantenga una certeza jurídica y el apego a las leyes.
8: Tal vez el resumen es sencillamente que es desafortunado que esté ocurriendo esta situación. Es un tema municipal, no es un tema donde el Ejecutivo tenga injerencia en atención a las al estatuto autonómico que tienen las municipalidades. El Ejecutivo ha estado de su parte en el desarrollo de Xochí participando con de la manera como le corresponde, haciendo los análisis, estudios, permisos correspondientes, etcétera. Nos parece que la salida en este momento con una situación que a pocos días de la inauguración para el proyecto es desafortunado. Esperemos que en las conversaciones que sabemos que están teniendo lugar se logre resolver esto, porque es necesario garantizar la certeza jurídica en la que se opera. Este tipo de este es un proyecto privado, pero habrá proyectos público-privados, necesitamos proyectos de esta naturaleza y necesitamos llevarlos a cabo en las garantías de certeza jurídica que se requiere para
7: él. Cabe destacar que durante el fin de semana fueron varias cámaras empresariales las que se refirieron al tema, indicando que el proyecto debe continuar para llevar desarrollo a diferentes espacios del área rural. Para Nuevo Mundo Noticias, Ángel Vázquez.
3: En las próximas semanas, el presidente Bernardo Arévalo recibirá una propuesta para retomar el seguro obligatorio en el país.
7: Los ministerios de Comunicaciones, Infraestructura y Vivienda y de Gobernación anunciaron que ya cuentan con una nueva propuesta para la implementación de un seguro obligatorio para terceros, la cual será presentada al presidente Bernardo Arévalo en las próximas semanas. La iniciativa busca garantizar cobertura a las víctimas de accidentes de tránsito, pero con costos más accesibles para los usuarios, luego de varios meses de análisis técnico y consultas con distintos sectores. De acuerdo con el viceministro de Transportes, Fernando Suriano, la propuesta fue elaborada en conjunto con la Superintendencia de Bancos y surge tras una revisión integral de la normativa vigente y de los modelos de seguros utilizados en otros países de América Latina. El funcionario explicó que se analizaron aspectos como los montos de las primas, la cobertura ofrecida y el funcionamiento de estos sistemas en diferentes contextos regionales. Además, las instituciones incorporaron información relacionada con el paquete vehicular nacional y el sistema de transporte para diseñar una alternativa ajustada a la realidad del país. Según Suriano, uno de los principales objetivos fue reducir los costos mensuales que tendría que asumir los conductores, sin comprometer la protección de las personas afectadas por accidentes de tránsito. La nueva propuesta surge más de un año después de que la disposición que obligaba a la contratación de un seguro para terceros provocara bloqueos y protestas en distintos puntos del país, obligando al gobierno a revertir la medida. El viceministro indicó que el documento ya está finalizado y podría ser presentado al mandatario en aproximadamente 2 semanas. Posteriormente se prevé una fase de socialización con aseguradoras, entidades financieras, transportistas y otros actores involucrados antes de su eventual implementación. Para Nuevo Mundo Noticias, Ángel Vázquez.
3: Por no cumplir los requisitos de ley, la solicitud de sesión extraordinaria del Congreso fue desechada por la Comisión Permanente.
4: La Comisión Permanente del Congreso de la República informó que no dio trámite a la solicitud presentada para convocar a una sesión extraordinaria en la que pretendía conocer y discutir temas relacionados con la Ley del Impuesto Único sobre Inmuebles, debido a que el documento no cumplía con los requisitos establecidos en la normativa legislativa.
9: Trabajó la solicitud de varios diputados, que ustedes se enteraron ayer en redes sociales, que varios diputados solicitaron una reunión extraordinaria o una sesión extraordinaria para el tema del IUSI, para conocer la iniciativa de ley que está en discusión del IUSI. Lamentablemente, los diputados que hicieron la solicitud no cumplieron con todos los requisitos de ley. La ley nos exige, la ley orgánica es muy clara en el artículo 76, donde indica que la solicitud debe de ser por medio de el 25% de los diputados, quiere decir que 40 diputados deben de firmar la solicitud colocando su nombre, identificándose. Pero la solicitud que nos han presentado no cumple con esos requisitos mínimos de 40 legisladores y no colocaron el nombre del diputado, entonces es imposible identificarlos. Por esa razón, Comisión Permanente no ha tramitado esta solicitud porque no cumple con los requisitos legales para entrar a discutir la ley del IUSI en una sesión extraordinaria.
4: La decisión mantiene en suspenso cualquier discusión extraordinaria relacionada con las reformas o disposiciones vinculadas al IUSI mientras el Congreso permanece fuera de su periodo ordinario de sesiones. Para Nuevo Mundo Noticias, Werner Álvarez.

0: El presidente de Bolivia, Rodrigo Paz, recibió luz verde del Congreso para utilizar al ejército en el desbloqueo de carreteras controladas desde hace 5 semanas por manifestantes que exigen su renuncia.
1: El presidente de Bolivia, el centroderechista Rodrigo Paz, recibió el domingo luz verde del Congreso para utilizar al ejército en el desbloqueo de carreteras controladas desde hace 5 semanas por manifestantes que exigen su renuncia. Paz, en el poder desde hace 6 meses, considera declarar el estado de excepción que le permitirá el uso extendido de la fuerza militar y restringir libertades de reunión y movilización esenciales para las manifestaciones. Hasta ahora, la participación de los militares ha sido muy limitada en el uso de efectivos y desplazamiento de pertrechos, con la policía antimotines en primera línea los operativos para despejar algunas vías por los bloqueos de rutas que mantienen campesinos, mineros, transportistas y otros trabajadores, ante el malestar por la peor crisis económica que sufre Bolivia en 4 décadas. Los bloqueos en al menos unos 80 puntos del país han provocado una grave escasez de alimentos, medicinas y combustibles en La Paz, sede de gobierno y su vecina El Alto. Y también afectan, aunque en menor medida, a Cochabamba, Oruro y Potosí, entre otras regiones. Paz, de 58 años, ha reiterado llamados al diálogo, sin que hasta ahora haya sido acogido por las principales organizaciones que encabezan las protestas y que inicialmente pedían alza salarial y otras demandas sociales y ahora su dimisión. El gobierno boliviano, que ha recibido el apoyo contundente de Estados Unidos y mandatarios conservadores de la región, ha culpado de las protestas al izquierdista Evo Morales, quien gobernó de 2006 a 2019.
0: Con banderas, cantos y lágrimas, decenas de miles de personas hicieron filas de más de 7 kilómetros el día domingo para despedir al legendario rockero argentino Carlos "El Indio" Solari.
2: Una multitud despidió el domingo al legendario rockero argentino Carlos "El Indio" Solari en la periferia sur de Buenos Aires. El cantante de la mítica banda Patricio Rey y sus Redonditos de Ricota, conocida como Los Redondos, murió el viernes a los 77 años por un accidente cerebrovascular.
3: Yo escuché muy de chiquito, gracias a mi mamá que está ahí, y nada, es un símbolo para mí, y nada, fue muy triste, pero hoy es un día para recordar y conmemorar.
4: Y El Indio y Los Redondos es todo en nuestra vida, porque nos acompañó en la adolescencia, en los momentos que estábamos mal, en los momentos que estábamos bien. Los Redondos siempre nos acompañaron en todo momento.
2: Se espera que el velatorio sea hasta entrado el lunes, ya que la gente seguía sumándose a la kilométrica fila al caer la noche. La cuenta oficial del artista adelantó que la despedida durará hasta que haga falta, para que nadie pierda su oportunidad de decirle adiós a un artista que generó una tribu incondicional que asistía en comunidad a sus recitales, conocidos como misas ricoteras.

0: Florentino Pérez ha sido reelegido presidente del Real Madrid con el 65% de los votos frente al 35% que consiguió su rival Enrique Riquelme. 21.721 socios apoyaron la candidatura de Florentino frente a los 11.814 que se inclinaron por su adversario. Los socios han respaldado mayoritariamente el proyecto deportivo que incluye a José Mourinho, Ibrahima Konaté, Denzel Dumfries y un desconocido de 150 millones de euros, y también el societario, dando el visto bueno al Bernabéu Infinito, al Campus de Innovación Tecnológica, al Gran Club Social y a la creación de una filial en la que entre un inversor con un 5% y en la que los socios tengan una participación económica. Y así lo celebró Florentino.
1: Vamos a seguir trabajando para que el Real Madrid siga ganando títulos. Vamos a seguir estando orgullosos del Estadio Santiago Bernabéu, del mejor estadio del mundo. Orgulloso de tener a los mejores jugadores del mundo. Orgullosos de que vuelva uno de los mejores entrenadores del mundo, un madridista como es José Mourinho.
0: Salvo un retraso provocado por el voto por correo, la jornada electoral se desarrolló con pocas incidencias a pesar de coincidir con la visita del Papa a Madrid, lo que afectó a la movilidad. El club dispuso de autobuses gratis para que los socios pudieran ir a votar al pabellón de baloncesto de la Ciudad Real Madrid, donde se dispusieron las 60 mesas electorales que abrieron a las 9 de la mañana. Allí depositó su voto Florentino poco antes de las 10. Riquelme, una hora después. Una imagen que podría repetirse en 2030 cuando vuelvan a convocarse las siguientes elecciones del Real Madrid. Florentino tiene 4 años para desarrollar sus proyectos y su rival para intentar derrotar a quien para muchos es el mejor presidente de la historia del club.
2: Es momento de ir a otro corte comercial, ya volvemos con más aquí en Nuevo Mundo Noticias. Al volver, el gobierno ha trabajado más de 1.000 kilómetros de carreteras terciarias. Además, comienza el rescate de cuerpos tras terremoto en Filipinas.
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0: lo han visto, y tenemos un programa de lujo, porque tenemos a directores B, pero sobre todo los ha elegido nuestro padrino del programa, el gran José Luis Garci, que hoy nos honra. A nosotros es un auténtico lujo volver a saludar a José Luis Garci. Muy buenas noches.
1: Muy buenas. Bueno, eso de siguiendo muy de cerca al cine no sería muy ajustado.
0: El cine clásico.
1: Sí, bueno.
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Un sismo de magnitud 7,8 ha sacudido este lunes el país asiático, dejando por el momento 14 muertos, 131 heridos de variada consideración y 7 personas desaparecidas. De acuerdo con el Departamento de Bienestar Social y Desarrollo de Filipinas, las autoridades ya han desplegado un equipo de respuesta rápida en zonas afectadas y han registrado al menos 16 infraestructuras dañadas, entre ellas escuelas, supermercados y centros comerciales. Paralelamente, el gobierno filipino ha emitido una alerta por tsunami en varias provincias del sur del país, como Davao Occidental o Sulu, y advirtió que se esperan olas superiores a un metro que podrían ser más altas en bahías y estrechos. Según el Servicio Geológico de Estados Unidos, al menos 4 réplicas de entre 5,8 y 6,4 de magnitud sacudieron la isla filipina de Mindanao, provocando irrupciones en el servicio eléctrico y las telecomunicaciones de la región y obligando a las autoridades a suspender las clases en las escuelas justo en el primer día del año escolar 2026-2027.

0: Hasta el momento, el gobierno ha trabajado más de 1,000 kilómetros de carreteras terciarias, es decir, aquellas que son de terracería y comunican a las comunidades más lejanas con los centros urbanos.
1: Juan Carlos Méndez, director del programa Rutas para el Desarrollo, hizo mención de los tramos carreteros que han sido intervenidos durante el 2024 y 2025, así como las áreas que han sido intervenidas. Explicó que ya se sobrepasa la cifra de más de 1,000 kilómetros que se han realizado en rutas rurales, con el fin de llevar a cabo desarrollo a las comunidades, por lo que para este año también proyectan 1,000 kilómetros más.
2: Para iniciar, en el 2024 mencioné que se hicieron 400 kilómetros de los 1,000 que efectivamente el Cuerpo de Ingenieros del Ejército había hecho. Esa es la suma del 24. En el 25 se tuvo la meta de 1,000 kilómetros, de los cuales prácticamente están concluidos en las tres regiones en el siguiente orden. En el caso del Corredor Seco, 287 kilómetros. En el caso de Verapaces, 301 kilómetros. Y en el caso del altiplano, 218 kilómetros. Eso es en el 25. Ahí suma 1,005 kilómetros realmente. En el caso del 2026, este año, la meta es 1,000 kilómetros, de los cuales se han programado 853 y desde el 1 de abril ya se están ejecutando. La idea es 109 kilómetros en la montaña de Jalapa, Mataquescuintla, Jalapa, 383 kilómetros en las Verapaces, en el área del Polo Chic, y 360 kilómetros en el área de Quiché Sur y Totonicapán. El próximo año está planificado otros 1,000 kilómetros, de manera que tendríamos 3,400 kilómetros de caminos rurales, y las troncales estamos calculando que son aproximadamente 300 kilómetros de rutas departamentales que están conectando a todos estos ramales que vimos en las diapositivas. Esa sería la programación que tenemos. Y tal vez solo agrego un punto adicional, y es que el programa Rutas del Desarrollo se hace acompañar de un préstamo del Banco Mundial de $400 millones que va a ir a rutas troncales. Todos sabemos que pavimentar es caro, ¿verdad? Entonces ahí es donde se va a hacer una inversión fuerte a partir del otro año, una vez se terminen los estudios de preinversión para estas rutas troncales.
1: Explicó que llevar carreteras a las diferentes comunidades del área rural es de suma importancia para llevar desarrollo. Para Nuevo Mundo Noticias, Ángel Vázquez.
0: El Ejecutivo coordina la elaboración de un mapa de calor para determinar las áreas donde se podría reportar violencia electoral, un fenómeno que ocurre cada vez que se acercan las elecciones presidenciales.
1: Derivado que, como años anteriores, previo a las elecciones, se mantiene un margen de incremento de violencia electoral, el presidente Bernardo Arévalo afirmó que se llevan a cabo varias reuniones interinstitucionales con el fin de crear un mapa de calor y de esta manera determinar las acciones a tomar en cada región, ya que los conflictos se generan en diversos puntos y en cada proceso electoral hay que actualizar el mismo, según informó.
3: Es, por ejemplo, todo el tema de la preparación para la prevención y la mitigación y la respuesta a la violencia electoral. Efectivamente, usted lo señaló, lo primero es identificar, algunos le dicen un mapa de calor,

0: Otros le dicen una distribución geográfica de los lugares en donde, por distintas razones, se prevé que pueda haber mayor tensión y que dé condiciones para que haya casos de violencia electoral. En este momento se está trabajando los distintos, con insumos de distintos ministerios y de distintas instituciones, en la preparación de este mapa de calor. Y alrededor de ese mapa de calor hay una serie de reuniones interinstitucionales donde está el Ministerio de Gobernación con la policía, que involucra también al Tribunal Supremo Electoral, con quien habrá que tener reuniones para poder coordinar acciones de mitigación en ese sentido, en su momento con el Ministerio Público para que haya una facilidad de atención. Es decir, hay una serie de coordinaciones interinstitucionales que hay que hacer y que ya están en marcha. En este momento se está trabajando en la primera fase, que es la identificación del mapa.
1: Cabe destacar que previo a las elecciones siempre se realizan esta clase de acciones para verificar los lugares con mayor conflicto y de esta forma coordinar la seguridad correspondiente. Asimismo, se mantienen trabajos de forma constante en cuanto a las fuerzas de seguridad y también se proyectan acciones previos, durante y después de las elecciones. Para Nuevo Mundo Noticias, Ángel Vázquez.
2: Tras los daños en una subestación ubicada en Huehuetenango, las cuadrillas del IDE lograron restablecer los servicios luego de varias horas de trabajo.
3: El Instituto Nacional de Electrificación informó que tras los trabajos de emergencia realizados durante la madrugada de este lunes 8 de junio, fue restablecido el servicio eléctrico en la mayor parte de los municipios afectados del norte de Huehuetenango y Quiché, luego de las interrupciones registradas en los últimos días. De acuerdo con la entidad, las maniobras ejecutadas por las cuadrillas técnicas y las coordinaciones efectuadas con las instituciones correspondientes permitieron recuperar el suministro en la mayoría de comunidades afectadas.
4: Tuvimos dos eventos en donde el mercado mayorista tuvo que hacer varias maniobras asociadas a problemas que tuvimos con la frecuencia del sistema, que implicó la salida de carga de algunos departamentos, como en el caso del Quiché y Huehuetenango. En el momento de restablecimiento del segundo evento, tuvimos problemas en la subestación Huehuetenango, en donde uno de nuestros transformadores sufrió una falla, quedando literalmente obsoleto. El día de hoy logramos recuperar toda la carga, principalmente el norte de Huehuetenango. Todavía tenemos afectados algunos de los municipios del área de, principalmente la cabecera de Huehuetenango y algunos aledaños al norte de Quiché.
3: En el área metropolitana, usuarios reportaron apagones en varias zonas de la capital, así como en municipios como Misco, Villanueva, Matitlán y San Miguel Petapa. La empresa eléctrica de Guatemala explicó que los cortes estuvieron asociados a variaciones en la frecuencia del sistema nacional interconectado, situación que activó mecanismos de protección para resguardar la estabilidad de la red eléctrica. EXE indicó que en coordinación con el administrador del mercado mayorista y otros agentes del sector eléctrico, se realizaron maniobras operativas para contribuir a la recuperación del servicio, logrando restablecer el suministro horas después de los sectores afectados. Para Nuevo Mundo Noticias, Werner Álvarez.
2: Mediante un comunicado, el Ministerio de Economía reafirmó que el alcance de los acuerdos de comercio recíproco entre Guatemala y Estados Unidos se mantienen intactos, por lo que el tratamiento arancelario aplicado a los productos guatemaltecos no ha variado.
1: El Ministerio de Economía informó que el acuerdo de comercio recíproco entre Guatemala y Estados Unidos continúa vigente y sin modificaciones, por lo que no existen cambios en el tratamiento arancelario aplicado a los productos guatemaltecos. La aclaración fue realizada tras una reunión de trabajo celebrada en Washington, D.C., entre la viceministra de Inversión y Competencia, Valeria Prado, y representantes de la Oficina de Representante Comercial de los Estados Unidos. Durante el encuentro, funcionarios de ambos países revisaron el alcance de los compromisos asumidos por Guatemala en el marco del acuerdo comercial bilateral. Según el Ministerio de Economía, la reunión permitió confirmar que las condiciones pactadas entre ambas naciones permanecen sin alteraciones y que el acuerdo sigue operando bajo los términos actualmente establecidos. La cartera de Economía destacó en un comunicado que el arancel del 10% continuará aplicándose en las mismas condiciones a los productos que actualmente están sujetos a dicho tratamiento. El acuerdo de comercio recíproco se mantiene vigente y sin cambios, señaló la institución al descartar modificaciones derivadas de la reciente evaluaciones comerciales realizadas por las autoridades de Estados Unidos. El pronunciamiento surge luego de que la Oficina de Representante Comercial de los Estados Unidos incluyera a Guatemala en una lista de economías señaladas por no imponer ni aplicar de manera efectiva una prohibición a la importación de bienes producidos mediante trabajos forzosos. De acuerdo con las autoridades estadounidenses, esta situación puede afectar las condiciones de competencia comercial, aunque el Ministerio de Economía reiteró que dicha observación no implica cambios en la disposición arancelaria vigente entre ambos países. Para Nuevo Mundo Noticias, Ángel Vázquez.
2: Por lo menos 300 toneladas de fertilizantes donados por Marruecos serán distribuidos en lugares considerados de alto riesgo alimenticio.
3: El gobierno de Guatemala recibió una donación de 300 toneladas de fertilizante procedente de Marruecos, un aporte que será distribuido en los próximos días entre productores de los departamentos priorizados por el Ministerio de Agricultura, Ganadería y Alimentación. La ministra de Agricultura, María Fernanda Rivera, informó que el cargamento ya ingresó al país y que las autoridades trabajan en la planificación logística para garantizar una distribución eficiente hacia las zonas con mayores necesidades.
5: En las siguientes semanas, ya ingresó y en las siguientes semanas es cuando podemos entregarlo. Lo que pasa es que se le tienen que poner los logos del ministerio, etcétera, diciendo obviamente que es una donación de Marruecos también, pero sí se tienen que poner toda la información para poder cumplir con los requerimientos de la Contraloría. Luego ya se entra. 300 toneladas lo que donó Marruecos, que por fin se logró hacer esta donación. Me llevaba 2 años ahí trabada y por fin la logramos destrabar.
3: La donación se produce en un contexto en el que el gobierno busca reforzar la seguridad alimentaria y la capacidad productiva del campo guatemalteco. El fertilizante será destinado principalmente a agricultores de subsistencia y de pequeña escala, quienes dependen de estos insumos para mejorar el rendimiento de sus cosechas. Para Nuevo Mundo Noticias, Werner Álvarez.
2: Es momento de ir a un corte comercial. Ya volvemos con más aquí en Nuevo Mundo Noticias. Ingresan a vivienda en Villanueva y matan a un piloto de autobús.
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2: Estamos de vuelta a chalecos antibalas, municiones, tolvas, armas cortas, un fusil y una subametralladora fueron decomisadas en una vivienda en Cuilapa, Santa Rosa, la cual era usada como guarida por pandilleros del barrio 18.
3: Un operativo conjunto entre investigadores de IPANDA de la policía y fiscales del Ministerio Público permitió desarticular una presunta guarida utilizada por integrantes del barrio 18 en la aldea San Juan de Arana, Cuilapa, Santa Rosa. Durante los allanamientos, las autoridades localizaron un importante arsenal que incluía 5 armas de fuego, un fusil, una subametralladora mini Uzi, 5 chalecos antibalas, abundante munición y varias tolvas. El hallazgo refuerza las sospechas de que el inmueble era utilizado como centro de operaciones por presuntos sicarios vinculados a actividades criminales en la región. Las fuerzas de seguridad también reportaron la neutralización de 2 supuestos pandilleros pertenecientes a la clica Santa Fe Locotes del barrio 18, una estructura señalada por las autoridades de participar en hechos de violencia y otros delitos relacionados con el crimen organizado. El operativo forma parte de las acciones que desarrolla la Policía Nacional Civil para combatir a las pandillas y reducir los hechos delictivos en distintos puntos del país. Las evidencias incautadas serán sometidas a análisis balísticos y forenses para determinar si guardan relación con ataques armados y otros crímenes. Para Nuevo Mundo Noticias, Werner Álvarez.
2: Hombres armados ingresaron a la vivienda del piloto de autobuses Franklin Eduardo Pinto, ubicada en Colonia Los Planes, en Villanueva, a quien dieron muerte disparándole en repetidas ocasiones.
3: Franklin Eduardo Pinto Santos, de 33 años, fue asesinado a balazos luego de que 2 hombres armados irrumpieran en su vivienda ubicada en la Colonia Los Planes, zona 5 del municipio de Villanueva, y le dispararan en repetidas ocasiones. Bomberos voluntarios informaron que el ataque ocurrió en la 7ª Avenida y 8ª Calle del referido sector. Según información por familiares, la víctima se preparaba para salir a trabajar cuando fue sorprendida por los sicarios, quienes ingresaron al inmueble y perpetraron el crimen antes de darse a la fuga. Bomberos y autoridades fueron alertados sobre la emergencia. Sin embargo, al llegar al lugar confirmaron que el hombre ya no contaba con signos vitales debido a la gravedad de las heridas provocadas por arma de fuego. De acuerdo con testimonios recabados en la escena, Pinto Santos laboraba como piloto de autobús. Investigadores de la Policía Nacional Civil y fiscales del Ministerio Público realizaron las diligencias correspondientes para recopilar evidencias y establecer el móvil del ataque, mientras continúan las pesquisas para identificar y capturar a los responsables. Para Nuevo Mundo Noticias, Werner Álvarez.

0: Colombia está afrontando el reto de reducir la brecha digital y por eso logró que la conectividad rural pasara del 32,2% en agosto del año 2022 al 56,9% en diciembre del año pasado. Un trabajo que benefició principalmente a escuelas ubicadas en los lugares más alejados del país. Con esto me despido. Mi nombre es Jessica Rodríguez. Hasta mañana.
1: Colombia aumenta la conectividad rural del 32,2% en agosto de 2022 al 56,9% en diciembre de 2024, con foco en las escuelas apartadas y reduce así en un 13% la brecha con las ciudades, según el Ministerio de Tecnologías de la Información y Comunicaciones MINTIC de Colombia. Con este crecimiento de la conectividad rural, Colombia tiene por primera vez más de la mitad de los hogares rurales conectados. La conectividad de las escuelas rurales se multiplicó 4,5 veces y ya hay casi 20.000 instituciones educativas con internet en toda Colombia, especialmente en zonas de difícil acceso. Gracias a ello, cerca de 1,5 millones de estudiantes en áreas apartadas han recibido más de 150.000 computadores para sus actividades. Durante el gobierno de Gustavo Petro, el MINTIC también logró capacitar en habilidades tecnológicas a 1.020.181 personas que pueden trabajar en áreas como inteligencia artificial, ciberseguridad y analítica de datos, entre otros asuntos. También fueron instalados 3.252 laboratorios tecnológicos y distribuidos 55.000 microcontroladores para potenciar el aprendizaje de programación y pensamiento computacional en más de 8.000 colegios del país. Asimismo, se llevó a cabo el programa Ciberpaz, con el que se sensibilizó a 3,4 millones de personas para el manejo responsable, empático y cuidadoso de la tecnología.
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0: Hola, buenas tardes. Iniciamos nuestra entrega 2 de esta fecha, que es lunes, pues prácticamente andamos ya en 8 de junio. Prácticamente nada menos que 3 días del inicio del Mundial, 3 días nada más. Me encontré aquí con que esta noche se les va a llevar acá el partido entre Perú y España en Puebla, va a ser el duelo, y podrán seguir, repito, por la ruta de Nuevo Mundo. Jorge Berganza ya recuperado, va a narrarles. El comentarista sí no lo conozco, José Adrián, pero no sé si Adrián es el apellido o algo por el estilo, pero es José Adrián, no lo conozco. Voz comercial, Mario Carrillo. Entonces eso será esta noche. Pero también vamos a comenzar a tocar en forma más amplia las teclas mundialistas, no de las de la marimba, sino que en este caso la ruta mundialista que tenemos tan cerca. En la mañana les mencioné los juegos desde el jueves hacia, en este caso, hasta lo que son 2-2 y 4-4, los primeros 10 juegos de 104. O sea, ahí se va a cubrir más o menos una décima parte. Y estaba viendo dentro de esas particularidades el hecho de que de corrido desde el jueves hasta el día 7 de julio no va a parar ningún día. De ahí el 8 habrá un espacio pasando de octavos a cuartos de final. Después de los cuartos de final habrá otros 2 días, el 11 y el 12. Y entre la semifinal y ya prácticamente meterse al tercer y cuarto lugar y en la final, ahí habrán el 16 y 17 de julio. Habrán descanso, porque el 18 sábado será el partido por el tercer puesto, que le llamamos el partido del desconsuelo, que todos querían llegar a la final y quedarse a jugar por tercer y cuarto, como que no muy, ¿verdad? Pero así está establecido y así se va a desarrollar, y el día 19 de julio que va a concluir el campeonato. Hoy vengo justamente, vaya que logré llegar en tiempo, de grabar pues unos spots para una marca que nos va a acompañar en la Copa del Mundo y a lo largo de 40 programas que les vamos a llevar a ustedes y que espero que sean de su agrado. A nivel de transmisiones propiamente, pues la invitación es para que nos acompañen el jueves allí con el sector del grupo Cuo, aquí en la zona 4, frente a lo que es la plazuela 11 de marzo prácticamente, ahí enfrente de las obras de la nueva torre de BI. Ahí están directamente ese lugar, y al aire libre tendremos eso de la transmisión del juego entre las formaciones de México y Sudáfrica. También dentro de esto que es el arranque, como todos los lunes, les presento las posiciones en el béisbol de Grandes Ligas. Ahora los Yankees ya alcanzaron a los Rays. Antes estuvieron 2.5, 1.5 atrás, ahora están de la mano. Lo único que los Rays han ganado 37 y han perdido 25. Los Yankees han ganado 38, pero han perdido 26. Los Blue Jays de Toronto caminan a 7 juegos. Los Orioles están a 8. Y los Medias Rojas de Boston están a 10 juegos. Y ayer perdieron duelo directo contra los Yankees en el Clásico por 6-1. Los Guardians, rivales de los Yankees, jugando en casa, el equipo de Cleveland a partir de hoy, encabezan el sector central de esa liga americana con 37-30. O sea, han perdido más partidos, pero tienen el mismo número de victorias que los Rays. Los Medias Blancas de Chicago caminan a 2 juegos. Los mellizos, los gemelos de Minnesota, a 7. Luego están a 9.5 los Tigres, que dejaron el sótano y le endilgaron esa posición a los Royals de Kansas City, pero están igualados en los números, 27-39 cada uno. Los Marineros lideran el oeste con 34-32, casi lo mismo que ganan, lo mismo que pierden, solo hay una diferencia de dos partidos. A 1.5 están los Rangers, los Atléticos caminan a 2.5, a 4.5 los Astros y están ya un poco más retirados, a 9 juegos los Angelinos. Nos movemos hacia la Liga Nacional, ahí está el equipo con más victorias de todos y son los Bravos de Atlanta. Los Bravos de Atlanta llegaron a 45 victorias y tienen únicamente 21 derrotas. O sea, más de dos juegos ganados por uno que pierden. Los Phillies están ya rezagados a 9.5. Los Nats de Washington, o sea, los Nationals, a 12. A 14 los Marlins y los Mets coleros ahí a 15.5. A 15.5. El centro de esa liga la encabezan los Cerveceros de Milwaukee. Otro equipo que ya llegó a 40 victorias, llegó a 40 victorias por 23 reveses, le saca 5 a los Cardenales de San Luis, 7.5 a los Piratas, 7.5 también a los Cachorros. Ayer perdieron en casa en 10 entradas contra los Gigantes, o sea, perdieron ahí en Wrigley Field, un buen partido, muy cerrado y se decidió en extra inning. Y luego tenemos que a 9.5 están los Rojos de Cincinnati. El oeste lo encabezan los campeones, los Dodgers de Los Ángeles, con 42-24. Los tres que lideran la Liga Nacional tienen ya 40 o más victorias. No es así con los tres líderes de la Americana. Los D-backs caminan a, bueno, están cerca, bueno, ni tanto, 7.5. Los Padres de San Diego se cayeron, llegaron a estar casi a la par que los Dodgers, ahora caminan a 8. Los Gigantes de San Francisco se redujeron, están a 15 juegos y cierran como habitualmente se ha dado en los últimos tiempos los Rockies de Colorado, que ya tienen desventaja de 18 partidos respecto al líder los Dodgers. También observando y compartiéndoles cosas, en este caso está el hecho de la repercusión. Fíjense bien, Francia le gana a Irlanda del Norte por 1-0 y con un titular que dice tridente monstruoso. Calafiori, Guardiol para el lateral izquierdo. Eso es para el sector izquierdo del Real Madrid. Y Guardiol es derecho. Calafiori sí quedaría justo el italiano. Eso para la reconstrucción de la formación, en este caso, de la formación blanca. Colombia venció 2-0 a Jordania. Países Bajos está superando 1-0 a Uzbekistán. Y esto con el movimiento también que es, dice Cesc Fábregas, el elegido. Ya piensa el Barcelona que no pase mucho del 2028 con Hansi Flick dirigiéndolos y entonces su ex mediocampista sería el siguiente técnico. O sea, ya están proyectando hacia eso porque Flick le tiene que haber dicho a Laporta que es cierto que firmó una extensión hasta junio, 30 de junio del 28, con opción a ir uno más hasta el 29, pero después ya no tanto porque estamos hablando de una persona que cumplió ya 61 años y ya con otros 2, 63. Hay otros que desde luego han sobrepasado esa edad, como Giampiero Gasperini, que es contendor de Fábregas ahí con la Roma de Tomaso. Que Tomaso a esta altura pues ya prácticamente está por irse al aeropuerto, Hoy platiqué con él, ya deseándole lo mejor en cuanto a su traslado, el retorno a sus lares italianos, a juntarse con su familia. Aquí tiene de verdad un grupo que encabeza la gente de Chimaltenango, un hotel donde él ha venido pernoctando desde que vino por primera vez en el 95, imagínense cuánto tiempo, tanto que yo le bromeo que ha de ser accionista de ese hotel, en torno a que cuando él llama a la dueña y le dice voy a estar tanto tiempo, pues ya le hacen el cálculo de tarifa, etcétera, y es una tarifa súper preferencial, ¿verdad?, por la continuidad de estadía. Entonces, le deseamos lo mejor a simplemente Tomaso, y les cuento, me puse de acuerdo con él por esto del Mundial, de que los domingos en las antesalas deportivas dominicales vamos a tener a Tomaso hablando y compartiendo con todo el auditorio lo que se ha hecho, por ejemplo, jueves, viernes, sábado, y lo que se vaya a hacer domingo. Y el otro domingo, lo que ya vaya a esa altura, hasta terminar con el domingo en el que se va a disputar el título que será el 19 de julio. También, dentro de lo que es recordarles que estamos circulando 14, se recuerda aquel eslogan que agarró un presidenciable ahí de que a esa altura iba a comenzar a componer todo, después ya no llegó ni a la presidencia, pero por lo menos inventó o creó con su agente publicitario de campaña eso que en este caso pues fue una frase que se usó bastante hace ya buen rato. Pues efectos del partido de selección ayer, justo hoy, por lo menos no les exagero, así face to face, o sea, frente a frente, he platicado y me han tocado el tema fácil unos 15, 17 personas, fácil. Y a todos les he dicho lo mismo que les dije a ustedes en la mañana. Lo importante es que de estos resultados que nada edifican ni estimulan, se extraiga lo mejor posible, se descarte lo malo y se trate de mejorar y luego preparar todo para desembocar en septiembre, que ya no queda tan lejos, septiembre, octubre y noviembre, en las 6 fechas de la Nations League, que ahí ya serán directamente fechas para retener primero lugar en la Nations League A y luego al quedar buscar quedar entre los primeros 6, calificar a la siguiente Copa Oro, que será la del 2027. Entonces son dos objetivos y a eso sí hay que apuntarles, porque imagínense, salir de la A a la B y no clasificar a la Copa Oro sí sería una tragedia futbolística, porque ahí sí serían pasos verdaderamente para atrás. Y teniendo ya después del 27, al siguiente año, el 28, que no está tan lejos, aquello de tener ya que comenzar a jugar la eliminatoria hacia Península Ibérica, España, Portugal, más Marruecos, más los partidos simbólicos que se van a dar y que ya todos conocen. Uno se va a dar en Argentina, otro en Paraguay y otro en Uruguay por cumplirse 100 años de los mundiales. Paraguay, que es la sede de la Conmebol, Argentina, que fue finalista, y Uruguay, que fue campeón y que fue directamente a un equipo celeste que se coronó en su casa del Estadio Centenario. Entonces, podrán decir algunos que el Mundial del 2030 será entre 6 países, pero solo lo emblemático de que un juego en cada una de esas sedes y las zorras repartidas en primer lugar en España, segundo lugar en cuanto al número de partidos va a ser, no lo ha dicho la FIFA oficialmente, pero creo que el segundo país va a ser Marruecos y tercero va a ser Portugal, como ahora decir Estados Unidos, México y Canadá, que en ese orden están en torno al número de confrontaciones a tener y desarrollar en su territorio. Ya ustedes conocieron en las noticias que se dio un cruce ahí de fuego entre Israel y Líbano y con respuesta de Irán hacia Israel. Entonces eso es tremendo porque justo al bajarme del carro para subir a cabina estaba escuchando que ya pues prácticamente otra vez comenzó a trepar el petróleo, el barril, y eso tiene repercusiones, como ya se enteraron también con los compañeros de noticias, que el gas trepó. En casa que se usa 35 libras, trepó 7 quetzales, de 154 a 161, Y así lo que más usa, creo yo, la gente que es de 25, también tú usas prepaga de 5. Y lo otro que es solo casi para empresas, tener el tambo de 100 libras, ¿no? De 100 libras, que tuvo una trepada de 20 quetzales. Entonces, todo esto con la repercusión también en deporte. Entre más haya respuesta iraní a ataques y demás, incluso muy molesto el señor que se cree dueño del mundo y que, digo que, pues, su gran cuate y aliado de Israel no debió romper la tregua. Los israelíes justificaron que hubo incursiones de libaneses, aparte incluso de yemeníes, que están financiados, según todos, por Irán. Bueno, tantas cosas dentro de esa turbulencia del Oriente Medio. Ayer decía Tomaso que cuando Yitzhak Rabin estaba por firmar la paz con los árabes, lo mataron, y lo mató un radical de derecha por la espalda, hasta con aquello del dolo y la cobardía. Y entonces todo eso se frenó, se rompió y se diluyó y ya no se firmó. Y no se ha firmado y cada vez son más, realmente, más encendidos y más los participantes o los involucrados en ese tipo de conflicto, que también ya tiene su repercusión con el fútbol, con el caso iraní, de tener que tener una sede en México para ir a jugar a Estados Unidos, regresar a esa sede en Tijuana, etcétera. Muy bien, 14:20, lista de publicidad con Marco Tulio, volveremos.
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bueno, vamos a continuar y vamos a combinar el informarles y el trasladarles, en este caso, todo lo que es la respuesta a sus inquietudes que nos siguen trasladando por la vía del 344062. Vamos a Argentina, dice doña Esperanza Lara, y luego menciona en la zona 7 que quiere que le diga cuál es el canal de estos tiempos que apareció así de la nada, y que sí, de la nada, porque surgió una inversión ahí de gente con muchos recursos, y que en este caso está, según lo que me han escrito, yo he visto muy poco por esa ruta, vi un cachito del partido de Suchi contra Nueva Santa Rosa, luego también extractos o partes de los juegos de selección, y en ese sentido es para que quienes estén interesados en ese seguimiento, como doña Esperanza, pues poderlo seguir por la ruta del 48. Dice nuevamente, ganó el Golden, la última carrera de la Triple Corona, el Golden Tempo. Ah, esto ya me imagino quién me escribió esto. Sí, don Mario Núñez, que él se va por otros deportes, y en ese caso, las carreras, el hipismo. Dice el guatemalteco de Santa Rosa, quien es el cuidador de este equino, y la entrenadora escribieron la historia. Único guatemalteco en entrenar un doble ganador en lo que es la Triple Corona. Primer mujer en ganar un doblete como entrenadora. Pues eso, ya solo que esté un guatemalteco ahí involucrado, que es un papel muy importante por tener que tratar, cuidar y mantener lo que se necesita, incluyendo el peso del equino, porque se les revisa periódicamente, aparecen los veterinarios y demás para revisar cómo está para una competencia donde tiene que estar fuerte, potente y sobre todo para rematar, porque en muchas de las competencias en hipismo se deciden en los metros finales cuando dan el último arreón, se dice, cuando ya está desatado el galope tendido. Y lo de entrenadora, pues cada vez hay más involucramiento de la mujer en cualquiera de las actividades que se desarrollan de cualquier nivel. Dice 14 a las 14, jajaja, claro, fue el señor Leonel López Rodas, puso LR, saludos de Villahermosa, Eric Montenegro, saludos don Gustavo, bueno, muchas gracias por la sintonía, Erika, y en ese sector de Villahermosa. Estamos en las 14:26 y seguimos con mucho gusto atendiéndoles. Buenas tardes, Gustavo. Jamás vamos a evolucionar con estos directivos que aceptan clasifiquen 8 de 12 equipos para ser campeones. Lo ideal sería 4 de 12 y el resto que pelee el descenso. Lo dijo el Bolillo, no hay material humano. Le saluda Walter Flores. Yo en primer lugar bajaría, digamos, a 6. El ideal es 4, pero bajaría a 6 y que fueran 10 equipos los de Liga Nacional. Así como están los Ticos, por ejemplo. Los Ticos tienen solo 10 en su principal categoría. Ahí donde está don Amarín y Villatoro con su cartaginés y antes salvando a Municipal Pérez Celedón de descenso. Entonces serían las dos medidas. El bajar de 8 a 6, si se animaran, que no lo creo, hasta 4 sería formidable. Pero sería como que aparecieran otros directivos, no los actuales, porque se cuidan las espaldas. Con 8 dice, me meto por el título. En cambio, con 6 o 4, no entro, entonces me pierdo ingresos que van de cuartos de final, etcétera. Entonces, ese es el círculo, para mí un círculo vicioso que está haciéndole mucho daño al fútbol. Y continuamos. Dice, un recuerdo de 1968, dice Roberto Ortiz, y un recuerdo triste, ¿verdad?
que nos trae don Roberto, que hoy exactamente, hace 3 años, falleció Jorge El Grillo Roldán, el mejor capitán de selección. Les he mencionado, se los vuelvo a apuntar, para mí el jugador más completo que ha tenido Guatemala. Después fue buen técnico. El último título de Aurora lo consiguió siendo el técnico en la temporada 92-93. Muchas gracias a don Roberto por el envío de 2 fotografías. En la primera está el volado con el árbitro mexicano Javier Aguilar, que lanzó la moneda, que era un balboa en aquel tiempo, un balboa, una moneda panameña, que Jorge me contó, él está de brazos cruzados, ni siquiera está viendo hacia arriba donde se fue la moneda, sino que está, y en ese caso y en ese partido, con la camisola blanca, las medias azules con vivos blancos y la diagonal azul. Y a la izquierda de la fotografía está, pues, prácticamente Juan José Gámez. Jorge me contó que la moneda efectivamente cayó de canto y entonces el árbitro Aguilar, lógicamente, tenía que repetir. Dejé que él volviera a pedir. En este caso, pidió el capitán, que era un jugadorazo de la Liga Deportiva Alajuelense de aquellos tiempos, estamos hablando de 1968, y cayó lo contrario a lo que Gámez pidió en esa segunda oportunidad. Entonces, interesantísima la foto doble que nos envió. Y la otra es donde ya Jorge está con una camisola de su querido Aurora, pero vestido particular y sosteniendo esa camisola que ya contaba incluso con el patrocinio principal de Van Trapp. Entonces, esos son los dos casos que nos ha colocado en lo que se llama el refresh. Don Roberto Ortiz tiene un archivo verdaderamente admirable, frondoso y muy variado. Entonces, el tiempo vuela. Él estuvo combatiendo, Jorge, un cáncer y perdió la batalla contra ese que es prácticamente un devorador de seres humanos desde hace décadas, desde hace mucho tiempo. Vamos a ver, dice, buenas tardes, Gustavo, con 2 inquietudes. Saber si ya el Deportivo Suchi González tiene altas para la temporada 2026 de Liga Mayor. Y dos, la última, ¿qué canal irá a transmitir juego amistoso de Argentina mañana contra Islandia a las 7 de la noche? Bueno, lo de Suchi, lo más significativo que ha dado a conocer Suchi es la llegada del gigante Víctor Torres, el lateral izquierdo o central izquierdo de Malacateco, mide 1.96 m el mexicano, y entonces con esa estatura tiene, por ejemplo, 3 centímetros más que Ricardo Arjona, para que se hagan una idea, y es flaco, así como él dice, se pone el seco en esa su gira que está haciendo. Incluso comenzó el viernes una gira de 10 conciertos ya con full y sold out, todo vendido en Chile. Entonces, eso para hacerles una idea de la estatura de este Torres, una pieza ya oficialmente venada, dejando a los toros por los venados. Y luego también lo del canal para mañana, lo de Argentina, de verdad que hasta esta altura, Alan, no conozco un canal que lo haya mencionado. Y me sorprende también de Argentina e Islandia mañana, porque ya es demasiado cerca del Mundial, pero vamos a hacer la revisión, y sobre todo que ahora ya comienzan a aparecer quienes mencionan que Argentina comienza a recuperar. Sí, está Argentina e Islandia a las 7 de la noche como el último de los internacionales amistosos, porque después ya no va a haber, sino se le entra de una vez a la Copa del Mundo. Entonces, si en lo que resta de la audición o mañana que nos pueda sintonizar
Alan, pues con mucho gusto le vamos a averiguar por qué ruta podría seguir a la albiceleste. Sigue ganando el equipo de Países Bajos a Uzbekistán. Eso por 1-0, ya el minuto 82. Está cerrado y duro Uzbekistán. Francia vence a Irlanda del Norte por 2-0. Y eso es ya también minuto, pero 84. Vamos a revisar quiénes hicieron los dos goles de Francia. Ya descontó el equipo de Irlanda del Norte. Acaba de anotar Rayleigh. En tanto, Michael Olisel, que dicen que va a pagar el Real Madrid 150 millones de euros para hacerse sus servicios, anotó el doblete y ha descontado entonces directamente lo que les menciono de la participación directa de Rayleigh. Entonces 2-1, justamente al abrir aquí la página me encontré con eso, y por Países Bajos, hoy dentro de esas bastantes personas que les conté que he platicado sobre el partido de ayer de Guatemala-Ecuador, él cree que este Países Bajos, que no está, incluso se podría decir que llega con un perfil bajo, él cree que sí ahora va a dar el do de pecho cuando muchos piensan en otras selecciones. Cody Gapco de penal hizo esa anotación ya entrado el partido, avanzado el partido, en este caso en el minuto 32, o sea, un tercio del juego iba cuando eso se produjo. Bueno, muchas gracias por utilizar esa vía de comunicación que es el 344062 y seguimos con mucho gusto atendiéndoles. Dice, así se ve la tala de los cerros de Naranjo, dentro de poco no quedará nada de árboles, pero como la Muni y Misco, esas empresas ya dieron el dinero para la próxima campaña electoral, no fiscalicen nada como en Sochi, porque acá mandan las empresas y ellos demandan a las munis si no los dejan hacer con la tierra lo que les da la gana. Saluda Marlon Flores. A Marlon, le invito, gracias por el envío, que es una realidad, por algo yo les digo que esta es una jungla de cemento, de que si tiene pruebas de lo que menciona, pues eso es interesante, ahora que hay, da la impresión, directrices diferentes en el MP para entrarle a que esas denuncias con sustento puedan tener una repercusión, porque si no sería solo aquello de que el vox populi, o sea, que uno cree que así es y que pueda ser así o es así, pero no lo puede probar, que eso es, ahí hace una diferencia. Entonces, esto ya, fíjense ustedes, ya dejó correr la imaginación. El señor Flores dice, ya está, ya abono a la campaña, dice, ya para abonar a la campaña. Bueno, de verdad que es interesante eso del juego y movimiento mental. Gustavo, ¿Guatemala ha tenido algún pelotero en Grandes Ligas? No. A nivel de Grandes Ligas no ha tenido. Actualmente escuché de un catracho de apellido Dubón, escucho su comentario atentamente, René Álvarez de Boca del Monte. Sí, es un buen jardinero, un buen bateador, y él sí ya llegó a la gran carpa y juega para los Astros de Houston. Juega para los Astros de Houston este hondureño. Nosotros no hemos llegado hasta eso, a Triple A nada más y en tiempos realmente inmemoriales. Hola, Gustavo, buena tarde. ¿Me podría informar de novedades en el Real Madrid y Milan? Saludos a todos en cabina. Edgar Colín de Zona 25. Yo diría que del Real Madrid la novedad, pero no tanto, es la continuidad de Florentino Pérez como presidente. Y al él ser ratificado con un 65% de los votos de quienes acudieron a ejercer el sufragio, le da consistencia a su enésimo mandato, y con ello que lo de Mourinho, que él ya había anunciado, esté fijo, incluso de los 15 millones que le tendría que pagar o ya le pagó a esta altura al Benfica para liberar a Mou, y luego lo de los defensas Konaté y Dumfries para reforzar el sector defensivo tanto derecho como central.
con esas piezas que definitivamente, sobre todo con AT, es una fuerza de la naturaleza. Y juntándolo ahí con Rudiger, ahí pueden hacer una pareja que aplique el no pasarás, que digo yo, cuando está creo que se tornan inexpugnables en ese sector central de una saga. También continuamos, dice Don Gustavo, buenas tardes, lo saluda César Tecún de San Cristóbal Totonicapán. ¿Qué le pareció la transmisión de la selección de sus amistosos? ¿Y por qué la televisora donde usted trabaja no puede transmitir a la selección otro equipo de la Liga Nacional como Suchi, ahora que está en la mayor? Sería muy buena opción, son muy buenos en la transmisión de los partidos. Bueno, muchas gracias. Realmente no es tan fácil, ¿verdad? Una cosa es el poderío económico que tienen los dueños de esa televisora que apareció así. Soplaron y ya salieron. Esa trilogía, para que usted se haga una idea, le pagó a Primera División 100,000 quetzales para transmitir el partido. Se fue la tarifa que puso la Primera División y ellos lo pagaron así, contantes y sonantes, como se dice. Y luego lo de selección, que no conozco los montos de esos partidos en Estados Unidos, pues tiene que haber sido mucho más alto que eso. Entonces,

0: Muy bien, entonces, gracias por su sintonía allá en San Cristóbal, Toto, para, en este caso, César Tecún, y para toda su familia, un saludo hasta allá. Ahora llegamos a las 14:40, que equivale a decir nueva ronda y última de publicidad. Volveremos.
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0: Bueno, son las 14:43. Ustedes saben que está en España desde ayer el Papa León XIV. Ayer ofició una misa ante 1.200.000 personas ahí en torno a la Plaza Cibeles, que es a donde acude el Real Madrid a festejar sus títulos, sus copas, etc. Y hoy, para que se note el peso que tiene, Florentino Pérez le entregó la camisola a uno, Papa León XIV. Y ahí está el Papa de blanco, que es la indumentaria clásica de los papas, y Florentino entacuchado presentando la camisola número uno. Y entonces el titular del diario Marca dice: Florentino, entre comillas, ficha al Papa León XIV. Para las personas que dicen novedades del Real Madrid, pues esto lo acaba de manejar, en este caso, el poderosísimo empresario que está reelegido, fue reelegido abrumadoramente por los compromisarios, socios compromisarios se llama, que tenían derecho a votar. Y otro, recuerden lo que se ha mencionado bastante de el interés mutuo Barcelona llevar a Julián Álvarez y Julián Álvarez salir de Atlético de Madrid hacia el Barcelona. Pero sobre el tapado que les decía y que ha sido mencionado Michael Olise, autor de los dos goles en el partido que está ya encaminado a terminar entre Francia e Irlanda del Norte. Ahora el titular de ese diario Marca dice: el tapado de los 150 millones sería Julián Álvarez. Entonces, el muy buen jugador delantero argentino, número 19, supuestamente pasaría del Atlético hacia el Real, y el Real pagando la friolera de 150 millones, que se convertiría en el segundo traspaso después de aquel de 222 que pagó el PSG por llevarse a Neymar del Barcelona. Ese es el número uno todavía en cuanto a monto de traspaso en la historia. Vamos a ver cómo evoluciona esto, porque lo colocan como uno de los titulares principales en ese medio, que es el de mayor tirada, el de mayor tiraje allá en España. Bueno, continuamos respondiendo cuando son

0: las 14:45, sus inquietudes, esas que siguen llegando por la vía del, en este caso, del 344062. Dice, hablando de fútbol, dos cosas. Uno, para tener encaminados 4 años y fracción, la selección no muestra avance. Dos, el Chino Vázquez llevó jugadores de Mitlán que eran de primera división y los que jugaban en el torneo anterior, pero se fue de Mitlán porque decía que con esos jugadores iba a pasear a la Liga Nacional. No es así. Reni Folleco no estaba, de lo que yo conozco, en Mitlán todavía. El ecuatoriano llegó para esa temporada, hasta donde yo sé. Si él estaba desde antes, bueno, y no, una cosa de llevar dos no quiere decir que se va a llenar de exjugadores de Mitlán que él conoce. Que aparte, dentro de eso es muy distinto, señor Flores, el hecho de que yo, aunque hayan comenzado en primera división, ahora están más fogueados. Folleco en Liga Nacional mostró que sí puede jugar en Liga Nacional. Esa es la diferencia. Porque si estuvieron en primera y ahí destacaban, etcétera, pero ya pasando a Liga Nacional, al margen de que el equipo descendió, porque ahí está Faust, que se fue a Nicaragua, el arquero uruguayo, Folleco, que pasa directamente a la formación de San Pedro. También casos como los de Yehú Fajardo, que prácticamente vino a Antigua y fue el que hizo el único gol en esta gira de 2 partidos de la selección. Está también el caso de Osman Salguero, que él mismo me dijo en la cena de los campeones, voy a San Pedro. Y entonces es otro que ya jugando en Liga Nacional mostró capacidad. El otro, el enfoque va por esa ruta. Dice, lo de los árboles es para reflexionar sobre lo que nos depara por tanta tala. Marlon Flores, les deseo buena tarde. Sí, y esto es en el país. Si uno hubiese visto Petén hace 20 años a como está ahora, por lo grande que es, pues tal vez no se nota tanto, pero ya con tomas aéreas, ahora que profundizan en la imagen, etcétera, ahí se nota cuánto árbol, cuánta vegetación, cuánto mundo verde. Y acuérdense que ese es el pulmón de América y del mundo, dicen los conocedores en el tema del medio ambiente. Entonces, es algo generalizado que municipalidades, autoridades centrales no frenan, no hacen un cambio. Por ejemplo, está por verse, yo escuché al artífice del proyecto del Aerometro diciendo vamos a talar 753 árboles, ya están contados, 753, pero a cambio vamos a sembrar más de 2,000. Si eso se cumple, pues sí hay una proporción a favor de tener más. Pero hay que seguir la huella, que no sé qué son las declaraciones, porque ya varios de esos 753 ya no existen, hablando de la calle Montúfar, que es donde han iniciado los trabajos. Y lo de la selección, pues dentro de ese periodo de 4 años que menciona Marlon, está lo de las 2 Copas de Oro, que fueron decentes, una de cuartos de final y otra de semifinales. Ha sido la parte donde mejor se vio la selección en esos 2 torneos. Y luego también subir a la, en este caso, a la Liga A, a la Nations League A, que es donde debe permanecer la selección, como lo dije en el inicio de esta audición, y también poder pasar a la siguiente Copa de Oro, o sea, participar en Copa de Oro allá en Estados Unidos. Dice, ahora que va a empezar el Mundial, qué gran equipo, Roberto Ortiz. Ah, bueno, nos envió una foto también, ¿no, Roberto? Ahí donde estamos, el equipo que les llevó el Mundial de 1986, de hace 40 años. Ahí, lamentablemente, ya hay varias personas. El último que nos dejó físicamente fue el ingeniero Carlos Álvarez, que fue el coordinador productor con ese grupo, que incluyó a Abdón Rodríguez. Incluyó a Pepe Mancilla también, de los contratados invitados, Julio César Cortés, el Pocho Cortés, y bueno, estaba viendo que de ese grupo ya solo Pancho Ardón, José Antonio y su servidor estamos, ya el resto de compañeros y amigos, pues ya no está físicamente entre nosotros. Dice nuevamente don Gustavo, ¿qué opina del gran slam que conquistó Kimi Antonelli en Mónaco? Pole position, vuelta rápida, líder de la carrera, el principio a fin, victoria. Gracias, Mario Núñez. Pues hoy en la mañana hubo una persona que no enfocó esto, como bien lo detalla el señor Núñez, sino que dijo que por qué hacerle tanta bulla a ese italiano si se sabe que en Mónaco no se puede rebasar. Pero el asunto es que logró salir primero y con todos los incidentes que se dieron de dos detenciones de la carrera, él se mantuvo en ese primer lugar. O sea, la conducción muy buena por parte de Kimi Antonelli y el agregado de que el vehículo le respondió. Max Verstappen no le arrancó el carro. Lando Norris, el campeón, no le arrancó el carro. Y luego tuvo accidente Charles Leclerc cuando iba tercero. Ahí las escenas son impresionantes de cómo no toma bien una curva y se va a empotrar a las vallas de contención. Entonces, vuelta rápida, quiere decir que él manejó la carrera. Desde su primera posición le quiso hacer sombra el 7 veces campeón del mundo en el caso de Lewis Hamilton, pero no lo consiguió. Y viendo las imágenes de carrera y también de la premiación, es un niño, así toda la cara de un, es un chavo, un ragazzo, como dicen los italianos, a los que nosotros le decimos patojos, 19 años, y consiguió su 5º gran premio consecutivo. Y ahora ya tiene una ventaja respetable en el mando de las posiciones del Campeonato Mundial de Fórmula Reina, en este caso 2026. Que acuérdense que más de un gran premio no se va a realizar del calendario original de 26 pruebas por obra y gracia de la guerra en el Oriente, a nivel de los países árabes, etcétera, que ya una de ellas se suspendió o se canceló. El término es que se canceló porque ya no tendrá una nueva fecha. Bueno, Francia anotó un tercer gol y esto vamos a revisar quién anotó ese tercero de Francia. Bueno, ala, impresionante. Estamos con que Olise ha hecho los tres, un triplete de Michael Olise, arrancando al 46, siguiendo al en el segundo tiempo. O sea, 46 era cerrando el primer tiempo, luego comenzando el segundo al minuto 48 y lo hizo también ahora al minuto 64. Sí, que Michael Olise, autor de triple y uno con asistencia, uno de malo gusto. Y es como el español, es apellido no muy común, se llama Pedro Porro. Doble P, Pedro Porro. Olise en jugadas individuales hizo el segundo y el tercero. Entonces, eso para tenerles al tanto de lo que está aconteciendo en uno de los partidos. El otro ya terminó y la formación de Países Bajos está con su victoria por la mínima sobre Uzbekistán, que será uno de los equipos. Y vamos a hablar un poco en el recorrido de las siguientes emisiones de los debutantes, porque ahí está también Jordania, está Cabo Verde, está también por estos lares Curazao, etcétera. Entonces habrá debutantes varios por el aprovechamiento de la oportunidad de haber hecho crecer el número en un 50% de selecciones participantes en la ronda final en los tres países que escogió Doña FIFA. Ya cerca del final, porque estamos en las 14:55, titular principal del diario Sport, dice la lista negra de Mourinho en el Real Madrid. ¿Quién es, considera él, que no deberían continuar? Rodrigo y Ceballos. Rodrigo brasileño y Ceballos español. Rodrigo está pues trabajando su recuperación de una lesión muy delicada. Otro son Camavinga y Asensio, no estarían en el gusto del técnico. Otra pareja, Fran García, el lateral izquierdo, y Mastantuono, el zurdo argentino, que pagó una millonada al Real Madrid y no les ha funcionado. Entonces ahí hablamos de seis piezas que Mourinho, como al parecer en ese estudio que produce este medio, ya les puso el ojo encima, en el sentido de que se pueda negociar su salida, porque todos están bajo contrato por encima de la temporada, o por lo menos con la temporada siguiente, 26-27 vigente. Entonces eso es bien interesante, como también el apuntarles, ya eso es de parte de cierre, que en vivo dice Francia frente a Irlanda del Norte, y en su último amistoso está la foto de full pantalla de Olise festejando uno de sus goles, y va a utilizar por lo visto el muy buen delantero, el número 11. Luego dice también Ochoa, el abanderado de la selección mexicana. O sea, el Memo Ochoa va a ser el abanderado de esa selección. Recuerden que él estará como examundialista, porque será uno de los tres que lleguen a esa cantidad. También dice dentro de estos titulares, Ederson, último convocado al Mundial con Brasil. Y esto es porque Wesley, el lateral derecho, jugando el partido el sábado contra Egipto, se lesionó. Y el tipo de lesión ya no le da margen de recuperación. Y este Ederson convocado es mediocampista. O sea, va a tener que utilizar muy probablemente al ya hombre de muchas horas de vuelo de recorrido, que es Danilo, como el lateral derecho de la formación auriverde, ya en lo que corresponde a el Mundial. O sea, para ser titular, no sé si con el número 2 o con cuál, pero lateral derecho nominal. También ya para el cierre, esta noche me llamó la atención el leer que hay un operativo de seguridad impresionante en los alrededores o cercanías del Madison Square Garden. ¿Por qué? Porque recuérdense que este equipo de la NBA, me refiero a los Knicks que juegan ahí, ganaron el segundo partido en San Antonio y hubo entre los festejos desórdenes que generaron hasta la captura de casi una treintena de personas más que revoltosas. Y entonces, tomando en cuenta que juegan hoy el partido número 3 y que si lo ganan estarían en el umbral de ganar un título que no consiguen desde 1973, pues el operativo de seguridad es enorme. Aparte de que se menciona que estarían presentes ahí el alcalde Zoran Mandani y el que se cree dueño del mundo. Entonces, ya solo con ellos tiene que, sobre todo con el mandatario, tiene que aparecer el servicio secreto, que es la seguridad muy particular y muy personal de cada mandatario estadounidense. Y si los dos llegan, tremendo, porque están en las antípodas, están en unas posiciones políticas y demás diametralmente opuestas. Pero Mandani, que es de origen musulmán, pues ganó la elección en la ciudad donde nació el que se cree dueño del mundo, y que es justamente la Gran Manzana. Entonces, habrá que ver si hay reacción, si hay regreso para pelear más la serie de los Espuelas, o hoy se ponen los Knicks 3-0 para alegría, pero monumental, de uno de mis mejores amigos, que se llama George Frederick Lewis Ockelman, conocido así a nivel español como Jorge Lewis, y que es seguidor desde niño de los Knicks de Nueva York. Estamos hablando de 53 años de que los Knicks no se titulan campeones de la NBA. Y llegamos a las 15 horas, en este caso, que nos tenemos que retirar. Muchísimas gracias por habernos acompañado. No olviden la siguiente cita ante este micrófono, y para ustedes y con ustedes, mañana a las 7.
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0: Bien, regresamos. Gracias por estar con nosotros y gracias por ya conectarse al 34000062, que es el contacto de WhatsApp que tenemos para poder conversar con ustedes. Y saludos a doña Silvia Cian, dice doña Silvia, que le saludemos a su hermano Félix Cian, que también nos escucha todos los días. Así que Félix, de parte de su hermana Silvia, un saludo y que la esté pasando muy bien en este arranque de semana. Dice don Byron Diegues, yo no sé, ya no sé qué va a pasar con el transitar en la ciudad. Calles y avenidas se unen donde los de la derecha tienen que cruzar tres carriles hacia la izquierda. Bueno, ya, don Byron, ese ya es situación, diríamos que casi normal en nuestro país con la cantidad de vehículos que andan circulando. Y don René Hernández dice, también consultando sobre el tema del tránsito en la ciudad, ningún paso a desnivel para los que vienen de la séptima avenida, zona 9, y tienen que cruzar cuatro carriles. Dice, sí, hay varios cruces como esos, pero ya hasta conversar de ello resulta ya un poco trillado. Vamos a ver... Dice, ya se dieron cuenta de que inauguraron un centro comercial, el más grande de Misco, ahora, y ahí se dio declaración que nuestro famoso alcalde de Misco, Neto Gobrán, va a postularse a la presidencia. Sí, lo hizo durante esta actividad del fin de semana, obviamente con la gente afín a él, que le maneja sus redes sociales, y anunció que va a competir por la presidencia de la República.
1: Exactamente.
0: Se pensaba que no, pero...
1: Pero ya dijo que sí.
0: Ya dijo que sí y que la heredera será su hermana.
1: Su hermana en la, para la alcaldía.
0: A quien ha venido preparando en los últimos dos procesos electorales. Uh-huh. Guste o no, levantó sus solitas el anuncio de Neto Brán.
1: Sí.
0: Me pareció curioso, por ejemplo, ver a la gente de Cabal saliendo a criticar la candidatura presidencial de Neto Brán.
1: De Neto.
0: Yo no creo que la candidatura presidencial de Neto Brown mueva el tablero político a como
1: mira,
0: está hasta
1: va,
0: hoy.
1: Va a pulverizar el voto, pero nada más. Pero bueno, faltará ver. Falta.
0: Pues sí, yo diría que va a diluir el voto, por ejemplo, de Carlos Pineda.
1: De Sandra Torres.
0: De Roberto Arzú.
1: Sí, sí. Mira, yo creo que de todos, porque en ese contexto resultan, pues, no sé si decir afectados o impactados todos los que sean candidatos, porque los votos que pudieran ir en otra dirección van a ir hacia ahí, pero principalmente el voto popular sí se va a estar bastante dividido.
0: Y yo creo que lo que sí va a hacer es que con el partido que vaya, sí le va a aportar la candidatura presidencial, sí le va a aportar unas cuantas curules, fíjate vos, porque normalmente eso
1: sí, podría ser.
0: Para diputados.
1: Ser.
0: Y habrá que ver que Neto Brán va a ser el candidato presidencial, ¿verdad vos? ¿Será el mismo Neto Brán de la alcaldía que saca el manojo de billetes? Muchacho, gano bien, muchacho.
1: Sí. Yo creo que sí. Yo creo que sí.
0: Porque no es lo mismo ser el candidato alcalde de un municipio que ser el candidato presidencial.
1: Claro, pero yo creo que él como político esa dimensión, aunque probablemente la tenga clara, lo va a seguir haciendo porque es su forma de ser, es la manera como los guatemaltecos conocen a Neto Brán.
0: Bueno, sí, sí, cualquier otro.
1: Entonces,
0: no sería Neto,
1: ¿verdad? Exactamente.
0: Para la mayoría, ¿verdad? Dice don Raúl Álvarez, ¿cuál es su opinión de más de 100 diputados en el Congreso? Para mí deberían de haber dos por departamento, dice don Raúl Álvarez desde Misco. Yo lo que pasa es que, el Congreso de la República es el máximo órgano de representación de la población. Para poder cumplir con este cometido, lo que se hace es representatividad por número de población, uh-huh, ¿verdad? Aunque eso se detuvo para que ya no pudiera crecer de 160, porque si no...
1: Ah, no, olvídate.
0: Ya llevaríamos por 180
1: o más.
0: No, no, no. atomizar más los distritos.
1: No, yo creo que este no es un tema de cantidad, es un tema de calidad de diputados que tenemos, y ahí y por ahí va el punto.
0: Porque de representatividad no creo, porque no. Ahorita digamos que teóricamente o matemáticamente el guatemalteco está representado en el Congreso de la República.
1: Totalmente, claro. Ah, sí, o sea, así matemáticamente.
0: Matemáticamente. Sí. Ahora
1: En sus necesidades o su idiosincrasia, eso sí, ¿no? Lo que yo sí creo que debería desaparecer es el famoso listado nacional, que con eso ya te reducís 22 diputados.
0: No le entiendo el sentido al
1: no listado sentido. Nacional. No tiene sentido.
0: Fíjate que yo creo que el listado nacional fue hecho para decir, mire, muchachos, los secretarios generales.
1: Así es, para que los cabezones puedan entrar exactamente.
0: Sin necesidad de irse a exponer.
1: Ese es el punto, ese es el único interés.
0: Es un relleno, porque de ahí todo. El área metropolitana está representada y los municipios están
1: también
0: representados.
1: Y es el único departamento que tiene dobles.
0: Exactamente. El único departamento donde sus municipios están representados.
1: Están representados, exactamente. ¿Verdad?
0: Entonces, el listado nacional no tiene... Por cierto, ¿viste la carta abierta que envió el ex canciller guatemalteco y expresidente y ex candidato presidencial y expresidente
1: del Congreso? Alfonso Cabrera Hidalgo
0: al presidente... diciéndole que convoque a una asamblea nacional, no, a una consulta popular patronarse a la Corte de Constitucionalidad.
1: Pues mira, no, el argumento es muy válido, es muy válido por la forma como está resolviendo la CC, y con lo que se ha convertido la CC, ¿verdad vos? Pero...
0: O sea, lo que no nos gusta lo quitamos.
1: Pues yo creo
0: quitemos
1: que...
0: el Congreso, porque a mí no me gusta.
1: A mí no me gusta, claro, pero el en el caso de la CC, sus resoluciones son de impacto... muy fuerte. A mí me parece que sus argumentos, por eso digo, sus argumentos son válidos. No necesariamente tiene que ser como él dice, pero sus argumentos son válidos. La molestia de la población es lo que él está planteando allí.
0: Que yo dudo de eso, ¿verdad vos? Cuando vos mirás todas las mediciones de percepción al ciudadano, no al ciudadano de redes sociales, ni al ciudadano medio informado, sino que a la mayoría de la población, el lío del presidente con el...
1: Sí, no, sí.
0: Las elecciones de segundo grado, las resoluciones de la...
1: Le vienen del norte, así
0: no,
1: es.
0: No son un problema.
1: No son un problema. No, para la mayoría no. No, sí,
0: para la gran mayoría.
1: La gran mayoría, sí. Si hablamos de cuántas de mayores de edad del 50% de la población, que seríamos 10 millones... Sí. 9,900,000 les vale lo que la CC diga.
0: Exactamente. Claro, lo que pasa es que las resoluciones de la CC al final sí van a incidir.
1: Ah, no, por supuesto, inciden. Por supuesto que inciden. Por eso te digo que los argumentos son válidos porque todas las resoluciones de la CC tienen un impacto directo en los 20 millones.
0: Alfonso Cabrera no fue constituyente, ¿verdad? ¿O sí?
1: Sí, yo creo que sí fue constituyente, sí. Creo que sí. No estoy muy seguro, pero...
0: Entonces, además de la carta, es un mea culpa. Sí. Yo soy parte del problema. Pero, no sé, yo de verdad no te sabría decir si la posición es lo que no nos gusta cómo resuelve.
1: Lo único que yo te puedo decir es que los argumentos son válidos. Uh-huh. El argumento es el sentir de lo que yo creería yo del buen porcentaje de guatemaltecos que tiene conciencia de hacia dónde va el país.
0: Dice don Adolfo Rodas de Colomba, Costa Cuca, lo del alcalde de Masate me parece algo justo, ya que las autopistas en otros países son más baratos los pagos y las distancias son más largas. Estoy con este alcalde y su petición. Sí, pero cuando lo hace el Estado, es que cuando lo hace el sector privado...
1: Lo que quieran cobrar...
0: Pueden cobrar 100 quetzales, que el que tenga 100 quetzales, que se encarame ahí y lo use y punto y aparte. Cuando una obra es completamente privada, se cobra lo que quiera.
1: Lo que quiera.
0: Y si quiebran porque nadie pasa, ya es un problema.
1: Ya es un problema, exactamente.
0: Y si se vuelven multimillonarios, pues también.
1: También es su
0: gran
1: problema. Suerte.
0: Pero no podés venir a cambiar las reglas del juego 4 o 5 una semana antes de la inauguración.
1: Tuvo que haber sido... previo a la autorización del proyecto, ¿no? Bueno, sí, ¿cuál es su proyección?
0: Y si el Estado no hace nada, qué mal que el Estado venga y frenara. Claro, si estuviera malo, pues con toda la razón, ¿verdad? Pero el argumento esgrimido hasta este momento no. Imagínate cómo vas a hacerte vos responsable como constructor de una carretera de un fenómeno natural.
1: Bueno, lo que pasa es que sí se pueden prever los puentes, los riesgos que hay.
0: ¿Dónde estuvo el trabajo del Estado en la supervisión? Porque aunque sea una claro. obra privada, la Conred lo supervisó.
1: Vio el Ministerio de Comunicaciones. El Ministerio de
0: Comunicaciones, el Ministerio de Ambiente.
1: Interioridades, como no se conocen, ¿verdad? No se publicaron, no se conoce, no hay mayor información, no se saben bajo qué parámetros, bajo qué lineamientos. Porque yo supongo que el Ministerio de Ambiente tuvo que haber intervenido.
0: Digo yo, pues ahora debió de haber tenido
1: exactamente, impacto ambiental. Totalmente, estudio de suelos. Supongo que el Ministerio de Comunicaciones tuvo que haber tenido algo que ver en eso. Y obviamente la municipalidad, que es la gran beneficiada en eso. ¿Será solo la de Masate o también?
0: No, ellos están solo reclamando la parte del tramo construido en el municipio.
1: De
0: Mazatenango. Lo demás, claro. Hay que otra, porque ahí me imagino que hay otra parte que le favorece, le toca Cuyotenango,
1: claro,
0: por las áreas donde pasa.
1: Por las jurisdicciones.
0: Pero ellos están hablando solo del tramo.
1: De su tramo.
0: Tramo que le corresponde, ¿verdad? El tema es, no puedes empezar a alegar hasta ahorita, pues.
1: Sí, claro.
0: Tuviste todo el tiempo del mundo, ¿verdad? Uh-huh. Además, yo no he oído, de verdad que yo no he oído ninguna obra privada a la cual se le exija una declaración jurada donde diga usted. Porque si no, se lo tendrías que hacer a los que construyen condominios, a los que construyen
1: totalmente.
0: A cualquiera.
1: Bueno, los condominios sí tienen que demostrar que tienen estudio de suelos, que ya la Conred dijo que todo está bien.
0: Pero no hacerte responsable por
1: no,
0: lo
1: claro.
0: que pase ya en uso y
1: claro.
0: que se venga. Pues te voy a poner un ejemplo donde todavía está en digamos que está en duda quién es el responsable, lo del Cambray. Uh-huh. Resolución de la Conred que será inhabitable. Uh-huh. Más de una resolución. Licencias de construcción de parte de la municipalidad local y cobro del IUSI por parte de la municipalidad.
1: Pero ahí hay un exalcalde que está con un proceso y yo creo que está en cárcel preventiva, ¿no?
0: No.
1: Está
0: fuera. Están en ese... Dime directo, ¿quién tiene la responsabilidad, ¿verdad?
1: Bueno, ¿qué será 10 años después?
0: 10 años después. Vamos a ver, dice Fabiola de Corín de la zona 14. A ver si vos te sabés ese dato, vos, Giorgio, ¿no? En 1954 hubo un jugador que metió 2 goles, pero... Al meter el segundo gol le dio un infarto y se murió por 15 minutos. Después lo revivieron y siguió jugando. No he oído tal anécdota, doña Fabiola, pero ya que nos la puso ahí, nos puso tarea. Dice, tengo una duda, no sé si los que trabajan como... para recibir paquetería o brindar información a la población en centros asistenciales, son contratados bajo la modalidad de enfermería u otra profesión. Tengo esa duda porque yo visité la semana pasada el hospital de Chiquimula, un día domingo yo veía cómo un trabajador del hospital trata mal a los que llegan buscando ayuda y solo reciben ingratitud de esa persona que no escucha y es prepotente. Aunque sí hay algunas muy buenas personas que brindan un buen servicio, pero por culpa de unos malos es mal visto el hospital. Pues solo en el esquema de contratación del hospital se sabrá bajo qué figura, ¿verdad? Pero sí. no hay ninguna más que las que ya se conoce, o por contrato o por plaza, ¿verdad? Y ahí de ahí en cada servicio les asignan las tareas.
1: Y en los servidores públicos hay de todo.
0: Sí.
1: Como en todo en la vida.
0: Y don Rafael Fonseca nos dice, ayer un perro ocasionó un accidente de una moto. En verdad forman jaurías cuando van tras una perra en celo y se ponen agresivos. No hay control sobre esta situación. Yo me acuerdo que hace mucho tiempo los donaban para alimentar a los leones, dice don Rafael. No es que los perros no me agraden, pero creo que pasaría mejor, dice. Pues es un problema el de los perros en la calle, pero también es un problema de la poca habilidad que se tiene para manejar él, sobre todo los
1: muchachos. Yo creo que de la moto, aquí el gran problema no es de los perros, ni del alcalde, ni de las autoridades municipales. El gran problema es de las familias que tienen un perro y no lo cuidan. Y entonces prefieren sacarlo a la calle para que ahí se mantenga, para que no ensucie la casa o para que la gente le dé comida en la calle. Pero ese es el verdadero problema. La conciencia hay que hacérsela a los que tienen una mascota, que si la tienen, tienen que cuidar.
0: Dice don Sergio Martínez, buenos datos de fútbol. En ningún programa deportivo me había enterado de esa información de las tarjetas. Bueno, pues esa es la intención, ¿verdad? Contar algunas cositas que no porque estas cosas
1: normalmente no forman
0: parte de la dinámica.
1: Aunque ahora por el Mundial creo que salen muchas historias como estas. Podría ser.
0: Sí, podría ser que... Bien, gracias por la sintonía. Saludos, don Héctor. Gracias también por los conceptos. Don Carlos Pérez dice, ¿los antecedentes penales se sacan en la Corte Suprema o los emiten en los bancos? Dice, los antecedentes penales los puede obtener en línea. Se mete a la página de la Corte Suprema de Justicia y ahí paga con tarjeta y al rato se lo envía, o va aquí al Centro de Gestión de la Zona 9, ¿verdad? Ahí llega con su documento de identificación, paga y se lo imprime. No es necesario ir a la Corte Suprema de Justicia, aunque ahí también tienen un área donde los pueden...
1: Pero en línea se los dan y los bancos no los venden.
0: No.
1: Los bancos lo único que hacen es cobrarle el servicio.
0: Sí, para que ya con esa boleta...
1: Con esa boleta vaya, exactamente.
0: Pero en línea lo puede obtener sin ningún tipo de problema. Vamos a la pausa. Vamos al corte, George.
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0: Que tenga un excelente lunes, un buen inicio de semana y bueno, la semana que ya pinta para ser lluviosa según los pronósticos del INSIBUMI, así que hay que estar preparados con todo lo necesario para evitar mojarse y como consecuencia enfermarse. Continúa el monitoreo de un sistema de baja presión con alta probabilidad de convertirse en depresión tropical, eso lo dice el INSIBUME, que está pronosticando lluvias intermitentes en las regiones del sur y el centro del país y lluvias locales en Petén, el Caribe y la franja transversal del norte.
1: Y bueno, seguimos con los mensajitos. No estoy muy claro de cuáles son las resoluciones de la Corte de Constitucionalidad respecto a la elección del rector de la USAC. Pues al menos nadie lo tiene claro, ¿verdad? Porque oficialmente, de manera oficial, la Corte de
0: Constitucionalidad no ha publicado nada.
1: No ha comunicado absolutamente nada. Todo lo que han habido son trascendidos, información que se ha filtrado desde la propia Corte de Constitucionalidad, pero que no es confirmada.
0: Totalmente.
1: Y que habla de alrededor de 17, 18 recursos que han sido favorables al actual rector, pero oficialmente la Corte de Constitucionalidad no ha dicho absolutamente nada. Dos o tres se han sido notificados a personas particulares, ¿verdad?
0: Claro.
1: Pero esos recursos tenían que ver con elecciones muy particulares de colegios o de facultades. Entonces los han mandado a que los revise una sala de lo contencioso administrativo. No ha resuelto de fondo la Corte de Constitucionalidad. Hay otros de fondo que teóricamente ya resolvió, pero sería irresponsable comentar sobre algo que uno no ha visto, ¿verdad? Porque no tendría ningún sustento lo que nosotros podíamos decir. Dice Óscar Gutiérrez Castillo, han tenido la oportunidad de evaluar la iniciativa de ley de puertos. Uno de sus fines es impulsar la inversión privada en puertos, lo cual es buenísimo. Cambiará la dinámica de la exportación e importación en Guatemala. Le toca a la Comisión de Economía del Congreso de la República darle el último brochazo a la iniciativa de ley de puertos. La iniciativa de ley de puertos, fíjate que iba bien adelantada y la intención era aprobarla antes del receso parlamentario. Pero entró la presión de la ley
0: de contralavado de dinero.
1: Contralavado de dinero y entonces la dejaron parqueada.
0: De todas maneras, no tenían tampoco los consensos.
1: En esa ley. Sí, porque yo creo que toca muchos intereses, sobre todo de algunos exdiputados y diputados.
0: Seguramente.
1: Que tienen negocios dentro de los puertos referente a servicios tercerizados que con esta nueva ley prácticamente dejarían de funcionar, ¿verdad? Y un poco la intención es también algunos servicios estratégicos, dotar a los puertos de los recursos económicos para que sean ellos los que lo manejen. Pero yo veo que sí la tienen en una agenda prioritaria. Porque
0: sí la tienen como agenda prioritaria, sí. pero consensos. El presidente del Congreso dijo, la vamos a dejar para después porque no hemos alcanzado los consensos que se necesitan.
1: Exactamente, sí. Yo creo que será en agosto.
0: Sí, seguramente.
1: A tomar.
0: Sí, en una sesión extraordinaria será muy difícil que la aborde.
1: No pasará. Y Patricia Rodríguez dice, ya vi a Neto en la ONU diciendo, soque. Sí, sí. A mí me llama poderosamente la atención cómo será esa campaña presidencial.
0: Pues mira, yo digo
1: pero que, yo digo razón, que va a ser Neto, pues.
0: Sí, sí, yo digo que le va a poner mucha pimienta, sal y pimienta a la campaña. La va a pintar, va a ser folclórica
1: la
0: su
1: va
0: campaña.
1: Sí, la va a poner alegre. Dice Ángel Martínez en Villanueva, es gracioso cómo los guatemaltecos dicen que ya no creen en el populismo y exigen políticos serios, pero se emocionan con la candidatura de Neto Brand. Tiene sus adeptos, ¿verdad?
0: Sí, lo que es que es lo que yo decía hace un momentito, el voto de Neto Brand va a estar muy disperso entre los candidatos populistas, dígase Sandra Torres, Roberto Arzú.
1: Sí.
0: Ahora Neto y Carlos Pineda, y no faltará aquel señor del sombrero que también salga a querer hacer algo, que creo que no, ¿verdad? Ya capitalizó al ex ministro de Gobernación Napoleón, ¿qué es?
1: Napoleón Barrientos.
0: Barrientos, parece ser que él será su.
1: ¿Será que va a ser su candidato presidencial?
0: Ah, pues yo digo que sí. Porque el exministro en su momento dijo que sí tenía aspiraciones presidenciales y se está arrimando a ese partido, no creo que sea por gusto. Entonces, yo creo que el voto popular va a estar muy, muy, muy disperso.
1: Sí.
0: Muy disperso. Ahora, el voto pensante, el voto más serio, ese ya será mucho más difícil, complicado para los candidatos que sean más serios.
1: Ojalá que nunca nos pase lo que está viviendo Perú, ¿verdad? Perú está, bueno, ya solo falta conocer el resultado,
0: Sí, sí,
1: pero
0: sí.
1: Perú estaría eligiendo a su noveno presidente en una década.
0: Ajá, sí, así
1: ¿Te
0: es.
1: imaginas? 9 presidentes en 10 años. O sea, en Perú no hay presidente que aguante porque pase lo que pase, la decisión popular que se tome. Y curioso, llevan a como mínimo cuatro o cinco elecciones donde son
0: Sí, esta, por
1: cerradísimas
0: ejemplo,
1: las
0: está en
1: elecciones.
0: segunda vuelta, está cerrada
1: Pero así.
0: entre derecha e izquierda.
1: Ayer, viendo la transmisión, los paralelismos de Perú con Guatemala son increíblemente increíbles, fíjate vos. Demasiadas coincidencias. Los expertos en ese tipo de temas en Perú dicen, Perú lleva alrededor de 5 procesos electorales donde el ciudadano ha escogido votar por el menos peor, no por el que quiere, ¿verdad? Y sacan esa gran diferencia de la atomización y dicen, el voto real del candidato es el de la primera vuelta, no se hagan los locos. Ese es,
0: Y el
1: el segundo es el voto de castigo, es el voto. Dice que Perú ya se acostumbró a que en segunda vuelta votan no en favor de uno, sino en
0: en
1: contra de
0: contra
1: otro.
0: del otro,
1: Y aquí en
0: ¿qué es lo que
1: Guatemala,
0: pasa? Aquí pasa lo mismo.
1: y
0: Y
1: vamos
0: yo te
1: por
0: diría que en
1: la misma
0: Latinoamérica
1: vaina.
0: pasa, es un patrón latinoamericano, que siempre vamos a votar en contra
1: Yo no sé cuántos candidatos presidenciales había en Argentina, o cuántos en Chile, o cuántos en Colombia, pero Perú y Guatemala, Perú tuvo 38 candidatos presidenciales,
0: 38,
1: sí,
0: 35, 35,
1: 30 y
0: 35,
1: pico, algo.
0: 35, sí.
1: Nosotros
0: Si vamos por ahí.
1: vamos por ahí.
0: En la elección pasada tuvimos 24.
1: Eso que lo que quiere decir es que si le
0: Exactamente.
1: jugamos a la
0: Y
1: lotería, cartón lleno.
0: esta vez creo que se aumentará a 30 y algo,
1: Sí.
0: según proyecciones del TSE.
1: Y de acuerdo a cómo van ya las asambleas de los partidos nuevos, incluyendo el nuevo partido de don Edmund Mulé, sí van a pasar.
0: Sí, seguramente.
1: Pero complicado para el ciudadano, y sobre todo si el ciudadano no está bien informado, un cartón de
0: Total,
1: lotería con tanta
0: sí.
1: gente, ¿verdad? Vamos a ver, dice don Joaquín Sánchez, aquí es una residencial con dos garitas de ingreso incluidas. Pues mi hija tenía su carro descompuesto afuera de la casa y un PMT, por cierto, prepotente, como ya venía directo y le dio a mi hija una boleta que en 48 horas venían a llevarse el carro y aparte una multa de 500. ¿Será eso legal? Ya que por aquí hay varios carros que no los mueven, incluso un taller donde reparan carros. Don Joaquín, el alcalde de, yo no, no fue el de Villahermosa de San Miguel Petapa, ¿verdad?
0: Sí.
1: No fue el de San Miguel Petapa, pero sí fue el alcalde de Santa Catarina Pinula, y no sé si están aplicando el mismo criterio. En Santa Catarina Pinula en este momento empezaron a llevarse y a multar, o llevarse o multar a todos los carros que llevan N cantidad de tiempo estacionados en la vía pública. Y ocurrió que entraron a una colonia que tiene portones. Y entonces el de la PMT hizo la explicación, miren, un condominio hecho como un condominio que desde el principio tenía su garita de entrada y su garita de salida, todo lo que está ahí adentro es privado, el parquecito,
0: Todo, todo.
1: todo es privado. Ahora, una colonia a la cual la MUNI le autorizó por temas de seguridad poner portones y tiene
0: Sigue
1: dos entradas,
0: siendo, exactamente.
1: aquí juegan las mismas reglas que juegan allá afuera, ¿verdad? Y sí fueron a imponer las multas y a llevarse carros que estaban,
0: claro,
1: que llevaban muchos meses ahí.
0: Y tiene sentido. Tiene lógica y es legal, porque es una colonia que la MUNI
1: autorizó
0: ponerle los portones. No es que haya nacido como un condominio privado.
1: Y entonces sí hizo la diferencia. Si ya después la naturaleza de este lugar fue un condominio, ahí pues haga usted lo que quieran allá adentro.
0: Sí, ahí no lo pueden.
1: Pero si nosotros autorizamos, y eso habría que ver si fue lo que ocurrió ahí, ¿verdad?
0: Exactamente.
1: Porque eso haría bastante la diferencia. El viernes se evidenció el nivel de violencia en nuestro país cuando el diputado Álvarez, rogando porque le abrieran la puerta por unos disparos, dice don Jorge Mellado. Ah, también el diputado Álvarez le encanta el circo, ¿verdad? Los plomazos a ver ni por dónde fueron y aprovechó para... Pero eso le pasa
0: a cualquiera, no es solo al diputado.
1: Y no hay que normalizarlo, no debería de ocurrir, pero tampoco...
0: No, él aprovechó para hacer su show.
1: Sí, a mí me llamó la atención que hasta un comunicado sacó el Instituto de Migración. O sea, él fue a hacer eso sabiendo perfectamente que el lugar iba a estar cerrado. No fue casualidad. Oh, casualidad, y vine a hacer fiscalización y está cerrado por un tema sindical. No, él ya lo sabía.
0: Claro.
1: Y desgraciadamente ocurrió algo ahí interesante. El jugador del que hablan es el argentino nacionalizado uruguayo Juan Edardo Hochberg. Durante la semifinal del Mundial del 54 entre Uruguay y Hungría, entró de cambio, anotó un doblete para empatar el partido y tras marcar su segundo gol sufrió un paro cardíaco por la efusiva celebración de sus compañeros. Fue reanimado en el campo y terminó jugando la prórroga. Yo aquí quisiera que alguno de nuestros amigos doctores nos dijera...
0: ¿Qué fue lo que pasó?
1: Sí, no, yo no creo que haya sido un infarto.
0: No, un infarto no, un paro cardíaco no, tampoco. No.
1: Pudo haber sido cualquier otra cosa, pero no, eso ya no te diría, no estás como para echarte todavía lo que falta del partido, ¿verdad? Pero bueno, estamos hablando que también era 1954, ¿no? El tema de diagnóstico no estaba tan bien como ahora. Vamos a ver... Don Alejandro, si puede volver a enviar su mensajito porque ya lo abrí acá y ya no lo van a poder leer en el momento que corresponda. Así que, si nos lo envía, muchas gracias. Don Olivio Ordóñez de San Pedro Jocopilas, voy a trasladar esta información que es pregunta eminentemente técnica. Mi estimado Olivio, y ahí nos van a decir qué es lo que compete. Este mensaje ya lo habíamos leído desde la semana pasada de una tienda que parece ser que genera cierto conflicto ahí en el lugar donde está funcionando. Y don Rolando Chocchun de Ciudad Satélite dice saludos don Rolando, que la esté pasando
0: que tenga buen día, bien. Un buen inicio de semana.
1: Y nos corrigen, el del 66 no fue en Chile sino que fue en Inglaterra, no, el partido fue entre Chile contra la Unión Soviética, creo yo. Sí, en el 66 todavía era la Unión Soviética, ¿verdad? Ese fue el partido al que hacía referencia del tema de las tarjetas amarillas. Y dice Edgar, ¿a qué se debe tantos candidatos?
0: A que la Constitución permite que sean los candidatos que sean. Dice literalmente, todos los guatemaltecos tienen el derecho de elegir y ser electos.
1: Ahora, una pregunta importante es, ¿cuál será la motivación del guatemalteco? Porque vamos a asumir que un guatemalteco está en un parque central de su comunidad y se le aparece alguien que en la mayoría de veces, digo yo, no lo conoce y le dice, mire, me llamo fulanito de tal, fíjese que nosotros estamos haciendo un partido que se llama ta, ta, ta, ta, ta, y queríamos ver, usted no nos apoya con una firma y su DPI para podernos convertir... Si a mí me llegasen, yo que no estoy afiliado a ningún partido, si a mí alguien me llega, tendría que invertir unas 3-4 horas para que platiquemos cuál es su show y quiénes están y de dónde vienen, qué promueven, etc. ¿Qué motiva al guatemalteco porque fíjate, 28 mil firmas. Por ponerle 30 mil firmas, redondeando, por 30 partidos políticos?
0: Sí, es un
1: montón. Es un montón de gente que siento que yo queda muy rápido su firma.
0: Pues muchos, lo que pasa es que eso se va haciendo esa cadenita de entre amigos, ¿verdad? Mira vos, Charlie, fíjate que mi cuate está haciendo su partido y es este. Así es como se van formando, pero no por convicción y por adherencia ideológica, sino porque por convicción de mi cuate, es el cuate del que está haciendo el partido, y entonces dice que si ganan nos vamos a ir a hacer esto. Bueno, en fin, es así como se hacen esos partidos. Yo no he visto hasta el momento que haya una cantidad de personas que salga con sus hojas de adhesión a la calle y decirle, mire,
1: sí,
0: no, tiene que ser, son los amigos, de amigos entre amigos, ¿verdad?
1: Porque, por ejemplo, en la Plaza de la Constitución, si algunos partidos o en la Sexta Avenida han puesto sus
0: mesitas.
1: Y no sé qué tanto, de verdad, la gente se va a adherir.
0: Sí.
1: Porque te están adhiriendo sin conocer.
0: Pero yo creo que algunos lo hacen dependiendo de quién esté al frente. Entonces, por ahí le dicen, fulano de tal es el secretario general y será nuestro candidato presidencial. Y la gente se identifica con ese fulano, ¿verdad? Pero, sí, no tiene más motivación que el hecho de identificarse con una persona.
1: Dice don Carlos López, yo estoy orgulloso de haber nacido en esta tierra santa, pero me decepciona y me da asco que todas las dependencias del Estado estén tomadas por gente corrupta que roba, dice. Todos sabemos quiénes son y hasta los periodistas solo se limitan a dar la noticia de lo que ocurre y menciona ahí una cantidad de instituciones. Ese es un dilema del nuevo momento que nos toca vivir, ¿verdad? El periodista se tiene que limitar a dar a conocer lo que ocurre. Punto y aparte.
0: Esa es su labor.
1: Esa es su chance.
0: Ya la audiencia saca sus conclusiones y escucha lo que quiere escuchar.
1: Emitir opinión no es parte de la actividad de un periodista. El periodista informa y la gente decide, cree, no cree, está bien o está mal, pero... hoy la gente o algunos han querido que el periodismo tome partido, ¿no? En la parte noticiosa. En la parte noticiosa no. En la parte opinión, como estamos con Marvin, podemos tomar partido, claro, de lo que querramos una vez lo deslindemos de la empresa. Pero en la noticia es lo que ocurre y punto y aparte, ¿verdad? Lo demás es lo de menos. Don Javier González, considero que el voto de la juventud de 18 a 40 años será muy importante, pero el más importante y serio será el voto de las personas de 50 años hasta los 80 para cualquier candidato que sea serio, dice don Javier González. Es el doctor González de la zona 6, ¿verdad?
0: Pero es que en el voto no hay uno más importante que otro. Todos los votos son importantes y todos los votos cuentan, porque al final de todo lo que el voto es el que elige a los gobernantes. No hay voto. El voto es el que elige a los gobernantes.

0: menor escala en la elección anterior. En el padrón anterior, fíjate vos que es un dato bien curioso, el alto porcentaje de votos, pero el más alto porcentaje de votos rurales y urbanos de la Unidad Nacional de la Esperanza fue en los votantes de 40 en adelante. No en la población joven. Y pareciera ser que esa misma tendencia fue el año pasado, solo que en menor cantidad. Y podría ser la misma tendencia, sobre todo como si te estás dando cuenta cómo está rodeándose otra vez la UNE de diputados que están cambiando de partido, pero sí, que representan la misma línea, otra vez será un partido donde el voto mayoritario está en las personas de mayor edad, no en los jóvenes. Los jóvenes todavía, a pesar de que son mayoría, fíjate, 3 millones de jóvenes que no han ido a empadronarse pueden poner un presidente muerto de la risa. Sí. Claro. No marcan tendencia todavía de cómo definir el futuro político del país.
1: Sí, pero tal vez lo que yo trato de decirle al oyente es de la importancia. Él habla de la importancia del voto y él cree que la importancia o el voto importante y serio está entre las personas de mayor edad. Y eso no es necesariamente cierto.
0: Para un candidato serio. No.
1: El voto es el voto y yo le podría decir que el joven, no por su juventud, no es serio.
0: Sí.
1: Tienes un voto que puede ser muy razonado y con un
0: buen pensamiento. O pese a su juventud, muy serio.
1: Exactamente.
0: Sí. Dice don Héctor Alvarado, les cuento que Eriksen sufrió un nuevo paro cardíaco en la... sufrió el paro cardíaco en la Euro y lo volvió a sufrir este fin de semana en el partido de preparación de la selección danesa. Sí, pero ojo, cuando sufrió el paro cardíaco en la Euro, se lo llevaron directamente al intensivo. Obviamente las primeras, que fue una de las novedades a partir del caso de Eriksen hoy en los torneos serios. Hay desfibriladores como parte del equipo de primeros auxilios, porque eso fue lo que la resucitó y de ahí lo llevaron al hospital. En esta ocasión, tras recuperarlo, le colocaron un marcapaso y le dijeron que podía seguir jugando fútbol a alto nivel con ese marcapaso. Esta vez, en este partido de preparación del fin de semana, le volvió a dar el infarto. Pero el marcapaso para eso estaba, ¿verdad? Claro. Cuando vio la deficiencia, inmediatamente empezó a funcionar y no fue tan intenso como el anterior.
1: No fue necesario llevarlo a...
0: ¿Sí? Ni nada que le siga jugando. Para afuera, papá, porque...
1: Sí, entonces lo del 54, eso otra vez pudo haber sido cualquier otra cosa.
0: Un infarto, sí, no me parece así.
1: No, por supuesto.
0: Yo digo que en la euforia te pudo dar cualquier cosa. Sí, ¿verdad? Seguro. Pero... Y aquí alguien nos manda una foto de Nancy Brand, la futura candidata a alcaldesa de Misco, hermana de Neto Brand. Entonces sí tenía razón el Congo, Orellana, de que sí iba a ser, porque había muchas dudas de que de verdad Neto dejara el feudo, porque yo creo que tiene más seguro ganar en Misco.
1: Lo que dijo el Congo sí era verídico, sí, mucha gente se está empezando a subir al carro de Neto. Pero bueno, vamos a la pausa.
0: ¿No? Ah, sí, vamos al corte.
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0: Que tenga un maravilloso lunes. Gracias por estar en sintonía y para actualizarle en noticias. La Provial está informando que la circulación está fluida, rehabilitada en el kilómetro 178 de la ruta CA2 Occidente en Retalhuleu. Ya habilitaron la ruta. Y también se informa sobre la muerte de un hombre que cayó de una altura de 6 metros en la zona 9 de Capitalina, y los bomberos municipales confirman que el hombre falleció por politraumatismo. Esta es la actualización noticiosa.
1: Bien, vamos a continuar. Revisando los datos estadísticos del TSE, se puede ver que más de la mitad de las personas afiliadas son mujeres y casi... la mitad de esas mujeres son analfabetas. El proselitismo no es ético, dice. Lo interesante en este país es que cualquier medición, salvo que no sea un tema específico de género, ¿verdad? Uh-huh. Cualquier medición que hagas, el 60% son mujeres. No hay vuelta de hoja.
0: Sí, es que la población está conformada.
1: El 60% son mujeres.
0: El 60% de la población en general son mujeres.
1: Por lo tanto, siempre va a ser el porcentaje mayoritario.
0: Mayor, exactamente.
1: Salvo, obviamente, en casos muy particulares, ¿verdad?
0: Que el estudio se haga en igualdad de número de género.
1: Sí, o que estadísticamente no sume. Por ejemplo, uno pensaría que si el 60% son mujeres, si en el país hubiese 10 homicidios diarios, 6 serían mujeres y 4 hombres.
0: Uh-huh.
1: Pero no, tendencia es 8 hombres y 2 mujeres, ¿verdad? Pero son fenómenos estadísticos muy diferenciados. Pero en el caso específico del padrón electoral guatemalteco, sí, mujeres son...
0: son mayoría.
1: Incluso uno puede hacer ese ejercicio en su mesa de votación.
0: Uh-huh.
1: Yo no sé si vos te has dado cuenta, pero al menos en la mía, que es la misma en las últimas dos elecciones ahí en el colegio italiano, la mayoría son mujeres las que están haciendo fila.
0: Las
1: que entran en ese rango de mi mesa electoral. Sí, las que están haciendo fila. Y eso le va a ocurrir a cualquier fenómeno estadístico. Ahora, eso no debería implicar que los políticos vinieran e hicieran una campaña electoral fundamentada en el género y en el nivel de escolaridad de las personas, ¿verdad? Porque cada discurso, cada salida de campaña, cada estudio de terreno va acompañada de un perfil demográfico, uh-huh, del lugar a donde
0: totalmente
1: vas, ¿verdad? No hay una variabilidad en cuanto a eso. Lo que sí hay acomodamiento de discursos.
0: Exacto, eso iba a decirte, que sí hay una intencionalidad del político de llevar su mensaje a cierto sector poblacional, pero eso va a depender de la región donde se encuentre, porque si va a la capital no va a ofrecer lo mismo que hay en lo mismo que en San Marcos o en Huehuetenango.
1: Fíjate que lo que sí, hubo mucho temor de los tanques de pensamiento de meterse a analizar el comportamiento del padrón electoral 2023, por todo lo legal que ocurrió, ¿verdad? Uh-huh. Mejor lo dejaron por ahí. Pero sí evaluaron el comportamiento de la campaña anterior versus el comportamiento de la campaña 2023 y determinaron que hubo una sustancial diferencia de lo que se llama campaña de terreno, y es decir, ir a las comunidades. Uh-huh. En la anterior elección disminuyó mucho el ir a las comunidades. Fueron muy estratégicos y prefirieron que sus bases les juntaran gente de distintas regiones en una parte de la región versus hacer el gran movimiento que se hacían las dos anteriores.
0: Las campañas masivas, bueno, los discursos masivos desaparecieron.
1: Sí.
0: Y creo que la tendencia es la misma esta vez. Y la tendencia esta vez va a ser uso mayor de las redes sociales, y principalmente TikTok y WhatsApp.
1: Exactamente. Y ahora, obviamente, este 2027, la campaña en redes sociales va a ser inmensamente mayor a la anterior.
0: Ah, sí.
1: ¿Verdad? Y con un elemento adicional. el que el ciudadano va a tener que estar muy ojo al Cristo, sobre todo si se deja llevar por lo que dicen en redes sociales, porque la inteligencia artificial va a jugar un papel fundamental.
0: Ya está jugando.
1: Ya, de hecho, ya puedes ver.
0: Ya muchos anuncios de posibles candidatos se están haciendo a través con inteligencia artificial. Y ahí ese va a ser otro, esos son otros 10 centavos.
1: Dice don Fernando Sánchez, en el caso de Xochitl, el problema que puso la municipalidad, a mí se me hace que el alcalde mordida quería y dijo, acá sacó millones para mi campaña y no pudo. Sí, lo han estado criticando mucho por ser un alcalde del partido Vamos, ¿verdad? Uh-huh. Del gobierno de Alejandro Yamatei. Pero fíjate que yo escuché al asesor legal de la municipalidad y realmente yo creo que la gran intención de ellos es subirle el valor a la obra para que pague más.
0: Para mayor, sí.
1: Nada más
0: su interés.
1: Y por eso juegan que, mire, les vamos a exonerar el pago de la licencia. La licencia es pago único.
0: Un pago único, claro.
1: Pero en lo otro te pega para siempre, ¿verdad? Incrementando el valor de la propiedad. Lo que no entiendo es por qué hasta ahora, quizá creen que atornillándolos, sabiendo vos con la presión que tenés que inaugurar, des el piojo más rápido, ¿verdad? Sí. Podría ser. Pero también es una jugada muy arriesgada porque se te puede voltear medio mundo, como ocurrió el fin de semana, ¿verdad? Claro, a nivel de comunicados, todas las cámaras del país se le voltearon a la
0: alcalde. Sí, seguro.
1: El casi, hoy no sé si el presidente habrá hablado con el tema, pero sí. De hecho, lo reconoció el que habló por parte de la MUNI. Entendemos que el desgaste va a ser enorme, pero estamos dispuestos a afrontarlo.
0: Claro, pues que... Aunque no sé qué tanto le interese a este alcalde, bueno, si va por la reelección, seguramente le interese tener más recursos en la municipalidad. Pero no, el tema está interesante. Digo, interesante desde el punto de vista quién va a ganar ese forcejeo.
1: Sí, y tiene que ser rápido, ¿verdad? Porque están a pocos días de la inauguración.
0: Totalmente,
1: y entonces eso sí dificulta absolutamente todo. Don Fernando Sánchez dice, este fue el que acabamos de leer. José García San Juan Zacatepeques pregunta difícil de contestar. ¿La verdad hubo genocidio en Guatemala? ¿Hay una resolución de un tribunal anulada por la resolución de una corte de constitucionalidad? Uh-huh. La resolución del órgano encargado de dictar sentencia dice que sí. La resolución del órgano encargado de interpretar la constitución dice que no. Uh-huh. Y en ese dilema hemos estado desde que se dio ese proceso.
0: Pero judicial, yo creo, ¿verdad?, que aquí lo que cuenta es la conclusión a la que pueda llegar el ciudadano. Si a mí me preguntas, desde mi punto de vista no hubo genocidio, pero también depende desde dónde lo estés viendo, si lo estás viendo desde la derecha, de qué lado del río, de la derecha o de la izquierda. Los de la izquierda van a decir que sí hubo genocidio, uh-huh. Los de la derecha dirán que no hubo, pero aquí lo que hubo fue un conflicto armado en donde en una guerra, pues, mueren los que están en el frente de batalla. Pero genocidio como tal, yo no creo que haya habido una intencionalidad, por ejemplo, de exterminar a las comunidades indígenas. No la hubo.
1: Es que desde el punto de vista puramente conceptual, es muy difícil asegurar que alguno de los gobiernos militares tenía como política decir, mire muchacha, a todos los cachiqueles país hay que matarlos, a todos los quechíes de este país
0: hay que matarlos. Si te vas justamente no. era lo que me faltó decir, si te vas a la estrictamente letra muerta conceptual, genocidio no hubo.
1: No, lo que hubo fue, en el marco del enfrentamiento armado, la identificación de comunidades independientemente de si eran cachiqueles,
0: mames,
1: poco más, lo que fuera, afines a la guerrilla o simpatizantes.
0: Y
1: de
0: no
1: la
0: necesariamente afines, obligados muchas veces a brindar ese apoyo. Y lo mismo ocurrió por la otra parte. El ejército también obligó a comunidades a permanecer cerradas a esas corrientes. Pero yo creo que la conclusión es muy personal, pero para tener una conclusión muy personal hay que saber lo que dice el concepto de lo que es un genocidio, sí. Las características de un genocidio, y ahí sacar conclusiones.
1: Porque, por ejemplo, la estrategia contrainsurgente de la época del enfrentamiento fue muy distinta en el interior del país que en las zonas urbanas, uh-huh. y más específicamente que en el departamento de Guatemala. En el departamento de Guatemala, yo me atrevería a decirte que el 80% de las víctimas del conflicto en el departamento de Guatemala fueron de origen ladino.
0: Sí.
1: ¿Verdad? Eran dirigentes sí. sindicales, eran estudiantes universitarios, eran profesionales universitarios. Porque el tipo de lucha aquí era muy distinto
0: era urbana.
1: Al del terreno en los enfrentamientos.
0: Y lo mismo en las regiones donde el enfrentamiento fue bastante estuvo muy presente, también hubo esa participación y digamos represión en contra de comunidades urbanas.
1: Exactamente.
0: No fue, por eso te digo, desde mi punto de vista, genocidio no hubo.
1: Y en el caso de las masacres, quienes perpetraron las masacres en su mayoría eran soldados de origen indígena, ¿verdad?
0: Exactamente.
1: O sea, lo que sí había definido como parte de la estrategia por parte de la capacitación israelí es que ellos hicieron un estudio muy, muy profundo del origen de los grupos indígenas guatemaltecos y entendieron desde el principio que había una rivalidad histórica, por ejemplo, entre quechíes y caciques.
0: Sí, claro.
1: Entonces decía, bueno, mira, si vas a ir a poner un destacamento a Cobán, no vas a mandar quechíes, ¿verdad? Manda
0: caciques, pues, exactamente.
1: ¿Verdad? No pongas a gente de su propio origen. Pero no, yo sí de verdad comparto el criterio de que aquí lo que hubo fue ataques contra población por cuestión ideológica, no de sí. raza.
0: Y ni siquiera ideológica, muchas veces. Yo te digo que
1: por cuestión estratégica.
0: Pero es estratégica, guerra, porque la guerrilla igual masacró comunidades o personas.
1: O atacó indígenas.
0: Y atacó indígenas.
1: Fue otro tema.
0: Ese más bien es un discurso tendencioso de en su momento, cuando se quiso y se juzgó a militares involucrados en la guerra, pero no se juzgó a los comandantes guerrilleros que hicieron exactamente lo mismo que el ejército.
1: Bueno, nos vamos.
0: Ya es hora. Hora de partir, hora de agradecerle su sintonía y de desearle un excelente inicio de semana.
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6: Una buena tarde para todos, buen inicio de semana y sean bienvenidos a este subprograma Deportes Los Ganadores, aquí en el 96.1 FM de Nuevo Mundo, con sus repetidoras en los 22 departamentos, llegando a todo el país. Ha sido un fin de semana lluvioso y se pronostica que seguirán las intensas lluvias durante toda la semana y con alguna amenaza ahí de una tormenta tropical, así que que Dios nos ampare ante esos fenómenos naturales. Pero también es semana de inicio de la Copa del Mundo 2026. Ahora esperamos menos. Antes esperábamos 4 años. Esta vez, como cosa típica, esperamos 3 años y medio. Se recuerdan que el de Qatar pues fue a finales de año. Por eso es que tenemos unos meses menos en la espera. Pero ya llegó, ya está cerca, ya está la vuelta a la Copa del Mundo. Y aquí en Nuevo Mundo pues tendremos toda la cobertura de lo que sucede jornada tras jornada en este torneo que reúne a las mejores 48 selecciones. Decía alguien, no sé si a las mejores. Sí, consiguieron su clasificación, tienen el derecho de estar en este torneo. Ya muchos preparativos, las novedades pues están ahí continuas. Ya vamos a hablar de lo que pasó con Japón, ya vamos a hablar de lo que pasó con el árbitro, vamos a hablar de algunas otras cosas que rodean esta inauguración de la Copa del Mundo, que será en México el próximo jueves, ¿verdad?
7: Jueves, sí.
6: Sí. Kevin Alexander, ya activando los canales digitales de Los Ganadores GT. Todavía no me miro. Ah, ya me estoy viendo en TikTok, ahí en la cuenta de este servidor. Para que puedan ver y escuchar el programa. Gracias, Donny. Y ya lo escucharon ustedes a Donny Alexander y también Cristian Alexander Robledo. Ellos me acompañan esta tarde en la mesa de análisis, discusión y debate, muchachos, con una tarde y con mucho contenido para compartir con toda nuestra audiencia. ¿Cómo les va?
7: Hola, Lick, ¿cómo estás? Buenas tardes, qué gusto saludarte. Cristian, buena onda, gusto saludarte. Kevin también, allá en los controles. Pues bien, feliz, contento de estar nuevamente acá con ustedes. Obviamente vamos a hablar de todo un poco, los nuevos refuerzos, acaban de confirmar ahí a su megaestrella en comunicaciones, ¿verdad? La reelección de Florentino, la reelección de Florentino Pérez, que sí. Y por supuesto vamos a hablar de selección.
8: Sí, ganó, ganó bien. Donny muy sobrado con esa burla.
6: Ah, sí, viene.
7: Es su mega estrella, ¿qué vamos a hacer?
6: El lunes viene así, después de estar ahí en la parrilla en la zona 9. Y los domingos viene salsa.
7: ¿Verdad? Y entonces también vamos a hablar, por supuesto, del fiasco que fue selección nacional en tierra norteamericana. Vamos a hablar de todo un poco.
6: Cristian Alexander, ¿qué tal tu fin de semana? ¿Cómo vas con ese álbum?
9: ¿Qué tal, Edgar? Bien, ahí estamos tratando de llenarlo antes de que empiece el Mundial, pero todavía nos falta. Y bien, gracias a Dios, disfrutando este inicio de semana acá en Los Ganadores. Saludo con mucho gusto a toda la audiencia, a la gente que está pendiente siempre de este su show deportivo favorito. Contento de estar con ustedes y, por supuesto, listo para platicar de todo lo que está sucediendo en el fútbol nacional e internacional. Claramente el Mundial con todas las vistas puestas en él. Pero nosotros también, pues ya lo adelantaba Donny, un poquito lo que nos dejó el partido de selección nacional. Bueno, es que el viernes, como no viniste, platicamos ya.
6: Ni me lo recordes.
7: Tenés toda la razón.
6: O sea, él pasa escribiendo mañana, tarde y noche en el chat de Los Ganadores y cuando tiene que venir
9: a la buena hora
6: a abrir la boca aquí al programa, no viene. Pero bueno, siempre.
9: De eso y también de los refuerzos.
6: Siempre es bienvenido.
9: Los refuerzos de los equipos de Liga Nacional que siguen dando de qué hablar.
6: ¡San Pedro se llevó a la megaestrella cubana!
7: Gracias a Dios. Gracias a Dios.
9: Además de...
7: bendito sea.
9: De comunicaciones, pues también noticias en demás clubes. Así que les invitamos, por supuesto, que nos dejen su opinión en el 34000062. Voy a agarrar el celular y les prometo que voy a leer, aunque Donny no quiera.
7: Pues no, aquí está.
10: Mira. Sí, aquí está el celular, mira, para que no te lo quite, Donnie. Así que una buena tarde para todos. A usted que nos acompaña ya en retorno hacia sus hogares después de haber cumplido con su jornada laboral, a quienes todavía están en su trabajo y pues nos hacen favor de esa audiencia, a quienes ya están en su casa, a quienes descansan, a todos, donde quiera que nos sintonicen, muchas gracias de verdad por esa preferencia, esa sintonía, ese cariño que nos demuestran todas las tardes. De aquí hasta las 5 vamos a hablar también de otros deportes. A Donnie, que le gusta la Fórmula 1, pues estuvo bastante traqueteado el Gran Premio de Mónaco, una carrera que normalmente es tranquila.
7: En el Principado, pero cuando... Pero por lo regular, cuando pasan cosas, pasan grandes cosas.
10: Se vienen en cascada.
7: Sí, exacto. Sí.
10: Ya vamos a hablar de eso. También de la NBA, que mis Knicks parece que van a barrer. No me quiero anticipar, pero ya ganaron los primeros dos juegos. Hoy es el juego 3.
7: Y en el Madison, ¿verdad?
10: Sí.
7: Dos fueron a ganar en San Antonio.
10: Bien chipoteado.
7: Sí. No cabe ni... ¿Hace cuántos años no es campeón los Knicks? Hace cualquier cantidad de años, ¿no?
10: 72 o 73.
7: Uf, fue su último campeonato.
10: Sí. Ellos habían llegado a finales del siglo pasado, en el 99, contra los mismos Spurs y habían perdido. Desde entonces no llegaban a las finales. Y más de 50 años de no ganar la NBA, vos.
7: Una locura sería Nueva York.
10: Vos, las entradas están por los cielos.
7: $25,000. ¿Te sobran $25,000, Lick?
10: Los quisiera.
9: No.
10: Para... No, los quisiera para comprarme un pick-up como los de los Indomables.
7: Sí, andan en todo los muchachos. Ah. Andan en todo menos en misa.
10: Sí. Pero bueno, jóvenes, aquí estamos para compartir. Vamos a hablar de la selección nacional, desde luego, que es uno de los temas que pues nuestra audiencia está comentando ya, que desde ayer vi que estaban dejándonos ahí también algunas preguntas. Y de verdad... Cuando aquí en Los Ganadores decimos algo, siempre somos consistentes, consecuentes con lo que hablamos. No somos de momentos, no somos de cuestiones viscerales, hepáticas, emocionales, no.
7: De aprovechar
10: tratamos
7: momentos.
10: Tratamos de hacer un análisis profundo de los pro y los contra y pues de ir un poco más allá de lo que el aficionado, el fanático logra apreciar. Y así somos también a la hora de hacer el análisis periodístico, lo que a muchos... les gana, ya sea su conveniencia o ya sea su falta de profundidad en el análisis, porque ahora leo, veo y escucho a muchos que tienen espacios, no como este, parecidos a este, que andan pidiendo la cabeza de Luis Fernando Tena.
9: Yo la pedí desde que terminó el proceso. Quiero dejarlo
10: por eso claro. Por eso te digo, aquí somos consecuentes con lo que hablamos. Somos consistentes en nuestros criterios. Porque ahora resulta que no les gusta cómo juega Tena. Ahora resulta que Tena no le da identidad, no le da idea de juego a la selección. Ahora resulta que con Tena es más de lo mismo. Pero si aquí lo hemos dicho, que estamos chocando contra la pared hace ratos. Ahora resulta que las convocatorias no son lo mejor. Ahora resulta que lleva...
7: Bueno, eso es cierto, no... eso es cierto, porque está casado
10: pero
7: con jugadores.
10: Pero aquí lo hemos dicho, papá.
9: Sí. Eso desde que estábamos
10: aquí,
9: a punto
10: desde
9: de ir
10: que
9: mundial,
10: estábamos
9: sí.
10: en la eliminatoria, está casado desde antes, con, desde el juego sí, contra
7: y sigue
10: El Salvador,
7: con ellos,
10: lo dijimos.
7: Y seguirá con ellos, casados. Sí. Es,
10: pero muchos que hasta sí. ahora se dieron
7: pero,
10: cuenta.
7: No, sí, definitivamente, pero fíjate que hay cosas en las que uno intenta, como bien lo mencionas, ser consecuente y perderle el amor o el sentimiento a ciertas situaciones, en este caso Selección Nacional, con el amor que le tenemos, pero si somos realistas, venga quien venga, nosotros no vamos a mejorar. Esa es una realidad.
10: No, ¿sí? Ahí sí no estoy de acuerdo con vos.
7: No, yo sí no, venga, decime.
10: No.
7: A ver, decime.
10: No.
7: Por ejemplo, en el error o el horror de Morán el otro día, ¿qué tiene que ver el técnico?
10: ¿Tiene
7: en el
10: que ver?
7: Espanto ayer
10: ¿tiene que ver?
7: De Hagen, ¿qué tiene que ¿tiene ver el técnico?
10: Que ver.
7: Son,
10: que tiene
7: son,
10: que ver.
7: No, es que son decisiones.
10: Por eso.
7: Momentos que ellos tienen que decidir dentro del campo. Él no puede decidir sobre eso.
10: Pero tienen que ver.
7: Obvio, sí, entiendo tú, porque él los llama, porque los pone. En eso
9: no,
7: estamos de acuerdo.
10: No, en el trabajo también.
7: Sí.
10: O sea, si él se está dando cuenta que Hagen contra Argentina, que Freddy Pérez el otro día también, ¿contra quién fue? No me recuerdo. Panamá, no me recuerdo.
9: Kevin Moscoso con El Salvador.
10: Kevin Moscoso contra El Salvador, contra Honduras fue. Sí. Moscoso contra. ¿Quién me dijiste?
9: El Salvador.
10: El Salvador, sí es cierto. Que Hagen contra Argentina, que Hagen otra vez ayer, que Navarro contra Argelia, que Morán contra República Checa, viejo, entonces vos tenés que saber que tenés una debilidad.
7: La cantidad de nombres que estás dando, por eso, o sea, ni licuado.
10: Pero, sí, pero el trabajo te perfecciona. El trabajo hace que tus errores se minimicen. Pero si vos no trabajás y seguís haciendo lo mismo y no le das las herramientas, no le facilitas, no lo capacitas al portero, primero para tu idea de juego y segundo, teniendo y rodeándote de personas que puedan contribuir al mejoramiento de su técnica individual, no vas a avanzar, papá.
9: Y es lo que yo te digo, y que ahí es donde no estoy de acuerdo con Donny, porque como bien decís, si ya vio, es una falencia, no es de hoy, es de siempre.
10: Y de varios.
7: Y de varios, y de nombres, ¿verdad? O sea,
10: mirá, ahí dimos un listado, ¿vos?
9: O sea, ya no salgas jugando así, prescindí de eso, no es la idea de juego que querés proponer. No,
10: bien.
9: Pero no es el momento.
10: Yo sí insisto que hay que salir jugando así.
9: Sí,
10: pero te tenés que preparar para eso, exactamente. Exactamente, porque no puedes, o sea, tenés que saber. Mira, ahí enumeramos casi todos los porteros de la liga. Yo te pregunto, Donny, a vos tal vez no te gusta, pero muchos están de acuerdo que acaba de salir campeón tu equipo. ¿Mejoró con Mario Acevedo Municipal? ¿Fue más efectivo?
9: A lo que jugaba antes, pero...
7: El modelo de juego no es muy diferente a lo que era Vini.
10: Pero es efectivo.
7: No es exacto, eso es lo que es muy diferente.
10: Es que mira, pues, el modelo de juego, el estilo, la idea es cuestión de gustos, vamos, es subjetivo. Lo que no es subjetivo y no es cuestión de gustos son los resultados.
7: Son los resultados.
9: Los datos,
10: lo que no es subjetivo son los errores, que sean continuos. ¿Qué criticábamos nosotros, te recordás, hace un par de años con Luis Fernando Tena? Que partido tras partido eran penales.
9: Sí.
10: Ya tenían rato, y el de ayer no era penal.
9: No era penal.
7: No era penal.
10: Pero lo corrigió o no lo corrigió en defensa. Sí.
7: Y preocupa. Dejamos de cometer. El penal que le marcan también a Argentina, el 1-0 contra Honduras. Ah, a la gran. O sea.
10: Pero va. Está bien, esos no son partidos por los puntos. Pero aquí decíamos que en partidos de competencia, en partidos por los puntos, cada juego Guatemala cometía un penal.
9: Como
10: estaba, ¿sí o no?
9: La Nations League cometiendo penal.
10: Y lo dijimos, penal, y lo dijimos, y lo dijimos, y lo corrigieron, ¿sí o no?
9: Sí.
10: Y lo de los porteros, no le veo yo forma, no le veo pies ni cabeza, porque no son los guardametas los
7: ahora
10: culpables.
7: Pero te pones a pensar cosas un poquito más de fondo y no de forma, y vuelvo y repito con esta frase, quitando, intentarle quitarle el amor a esto, pensás,
10: no,
7: ¿a qué hubiésemos ido al Mundial, verdad, muchachos? ¿A qué?
10: No importa, yo hubiese preferido ir como sea.
7: ¿Será?
10: Sí. Es que no te puedes poner en ese plan de que a qué hubiéramos ido si jugando así. No. No, ahí pues estamos cayendo.
7: Pero ese es tu punto de vista. Pero yo
10: ahí,
7: te digo,
10: cayendo en otros
7: escenarios. Sí, exacto. Pero ¿a qué hubiésemos ido?
10: Pues eso no lo sabemos.
7: ¿Verdad? Ni lo vamos a saber. O sea,
10: no lo sabemos. No fuimos.
7: Vamos a dejar de existir nosotros acá y no lo vamos a llegar a saber.
10: Quiero caer en otro tema. Uh-huh. Cristian, Kevin, Marco Tulio, Donny y audiencia. Ahí quiero caer en otro tema. ¿Qué ha hecho este cuerpo técnico? ¿Qué han hecho los clubes para sacar de ese momento crítico emocional? A ver si algún oyente me dice, porque no sé si es un trauma, ¿verdad? No sé cómo se le llamará esa afección desde el punto de vista psicológico, emocional, pero hay jugadores, y lo voy a decir con nombre y apellido, que todavía no han salido de la eliminatoria.
7: No, están dañados, eso es una realidad.
10: Pero viejo, están con el corazón roto todavía,
7: sí.
10: Que emocionalmente se nota que se quedaron en el viaje de la eliminación.
7: Mira, y son pocos, porque ayer estaba escuchando una entrevista que le hicieron a Caballo Morales con un poco de autocrítica y diciendo que lo que sucede en Liga Nacional no alcanza para esos niveles, ¿verdad? Él lo dijo en una entrevista.
10: No.
7: Que no les... ¿Cómo te digo?
10: Sí, a él le alcanzó cuando fuimos a la Copa de Oro, cuando se compitió. Entonces a Jehú Fajardo, el equipo descendió, no le alcanzaría.
7: ¿Cómo te digo?
10: ¿Y tuvo o no tuvo una buena participación en estos dos
7: partidos? Me parece que fue lo mejor, lo más regular. Sí, o sea,
10: porque ese chavo no vivió eso.
7: Sí.
10: Él emocionalmente está entero. Tiene una motivación,
7: exacto,
10: que era su primera convocatoria.
7: Exacto.
10: Entonces ahí voy.
9: No solo está entero, está motivado.
10: Entonces ahí voy. El otro día, ¡ay!
9: Tranquilo, no llores.
7: Sí, que anda acelerado. Y yo soy el acelerado.
10: El otro día, hablábamos de la final de la Champions, de un término que utilizó Luis Enrique en la conferencia de prensa, que era la gestión emocional. ¿Lo dijimos o no, Cristo?
8: Sí.
10: ¿Qué era la gestión emocional? Bueno, la capacidad que tienen los futbolistas de cuando están a la máxima presión, saber manejar las situaciones.
7: Saber resolver.
10: Sí. Entonces, desde ese punto, así como los porteros, que es un aspecto técnico-táctico, aquí hay un aspecto de gestión emocional que no está trabajando Luis Fernando Tena, porque ya sabemos que lamentablemente el profe Zaragán ya no le demostró. O sea, él está cómodo, ¿sí o no?
7: Re cómodo. O sea, no va a las canchas, solo va a la Pedrera y al Trébol.
10: Y al Trébol.
7: Pedrera y Trébol.
10: Y de repente a la Antigua.
7: Sí.
10: Si no está lloviendo o no hay tráfico.
7: Ajá. O tiene ganas de ir a comer a la Antigua, dice, hay partido, vamos.
10: Se pasa, sí.
7: Ajá.
10: Pero bueno, pero miren pues, entonces estamos en una situación donde, por eso es que les digo que lo que muchos ahora se dan cuenta, nosotros lo venimos conversando desde hace ya meses, de que se debe evaluar la continuidad de este cuerpo técnico, o en su defecto decirles, bueno, jóvenes, ya estuvieron becados 4 años, ya necesito que se pongan a trabajar.
9: Sí, lo que pasa es que, bueno, digamos que estamos a tiempo, pero está recién renovado el cuerpo técnico. Injerencia sobre sus decisiones creo que tampoco debería ser correcto, porque es algo que también criticamos, el que venga
10: sí, el pero
9: presidente
10: no con la...
9: de la federación a decir, mira, esto ya no, y méteme a esto.
7: No, obvio posible. Que no lo va a hacer.
10: No, pero no con la haraganería, la desidia y esa repetición de llamar a los mismos, a los mismos.
9: Pero eso es algo que yo he venido criticando y que la gente la agarra incluso contra mí, pero así es él.
7: Sí, así
9: y,
7: es.
9: Y no se le puede decir nada.
10: Y entonces tenemos que seguirlo aguantando.
9: Es que él es intocable, Edgar. Nadie está.
10: Y en las conferencias de prensa, ¿qué te deja?
9: Nada.
7: Solo o sea, es que cuando se hace viral diciendo, ¿cómo es que dice cuando lo saludan? Otro tipo de lenguaje usa, pero dice, ya no beban. ¿Cómo es que dice?
9: Sí.
7: Para eso, esos sus TikTok.
10: Que esa es otra cosa, vos, que ayer, ya, bueno, Columbus de hecho es una región que no tiene una cantidad grande de guatemaltecos, pero el guatemalteco no mide las distancias para ir a ver a su selección. No. Hay mucho guatemalteco en Atlanta, en Nashville, entonces todas esas ciudades del sur que en otras condiciones se desplazan hasta Columbus sin ningún problema. O al revés, los que están más al norte, en Indiana, en Illinois, toda esa región de ahí, los de que viven en la región de Maryland, ellos se desplazan para ver a Guatemala. Ayer ya no habían tantos. No, o sea, el desencanto también ya está llegando.
7: Ya, bastante.
9: Ahorita tiene que volver a hacer las cosas bien para que vuelvan a atraer a todos sus aficionados, seguramente para los partidos.
7: Ahorita viene Nation, ¿verdad? Hay que clasificar a la Copa de Oro. Ahora solo falta que no clasifiquemos a lo que es nuestro mundial, que es la Copa de Oro, porque es a lo más que aspiramos, ¿ves? Pero.
9: Pues, ¿quién dijiste en la pasada Copa de Oro que
7: te lo dije,
9: nuestro mundial?
7: Es nuestro mundial.
9: Y eso que todavía no habíamos
7: fracasado. Ajá, y Copa de Oro es nuestro mundial. Copa de Oro es nuestro mundial, es una realidad. Nos guste o nos guste, es nuestro mundial. No nos da y no nos alcanza para más, muchachos.
10: 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Y viendo un poco más allá, individualmente hay algún jugador, además de GU, que ya individualizábamos, que se salve en estos dos partidos en Estados Unidos?
7: No sé si le alcanza para salvarse. Me sorprendió no verlo, por lo menos en algunos dos partidos, porque creo que lo hizo bien Arquímedes Ordóñez como titular. Creo que no lo hizo mal entrando de cambio. No hubiésemos sabido de titular cómo le iba a ir, pero creo que no lo hizo mal entrando de cambio, para mí.
9: No, yo realmente es más la lista de decepciones que tengo que...
7: Te cuesta pensar en algo así, ¿verdad?
9: Sí, o sea, desde la saga central, probando con línea 2 o con línea 3, yo creo que ninguno de los centrales estuvo a la altura, por más que...
10: ¿Tres?
9: Que Nicolás...
10: Porque eso fue lo único diferente que hizo Tena, sí, sí, ahora, sí. Jugar con tres centrales.
9: Por más que Pinto sea el capitán de comunicaciones, que Nico Samayoa haya sido artífice del campeonato municipal, el otro patojo que... jugando en Costa Rica, bueno, jugando entre comillas en Costa Rica, realmente ninguno. Rudy Muñoz lesionado, no lo pudimos ver. Oscar Santis,
10: Chema Rosales, no pasó y Franco nada.
7: Jonathan Franco igual, o sea, son jugadores que creo yo que ya alcanzaron
9: el caballo
7: ya alcanzaron un techo. Es que es el tema, es el problema.
10: Herrera.
7: ¿Vos crees que da para mejorar? Que mejoren ellos.
9: Yo Aaron no espero nada ya. Hace tiempo que no espero nada. Pues tienes razón, o sea,
10: Darwin
9: ya, y es que esa era mi crítica al seguimiento de Tena, que él, como le pasó a Phillips con Aurora, él sacó el máximo rendimiento posible de esa plantilla y ya no va a poder volver a sacar lo máximo que ya sacó alguna vez. Tena ya le encontró el techo a todos estos jugadores. Y ahora, con más edad muchos de ellos, ya con un vestuario que ya no, ya va a ser un poquito más de cuidado en mantenerlo tan sano y, como ahora.
7: Y es que estás diciendo algo, okay, quedan 4 años para el siguiente mundial, pero no se ve que atrás vengan empujando muchachos que quieran ocupar un puesto en selección nacional. Esperemos que aparezcan. Estamos empezando el proceso, pero hace cuatro años
10: tampoco teníamos a alguien como Franco, como... Morales, que pues durante la Copa Oro, la eliminatoria, pues fueron revelación. Pero sí tenés razón en el sentido que atrás no viene nadie y entonces van a seguir llamando a los mismos.
7: Sí,
9: sí, las pocas novedades fue Jehu Fajardo y que tampoco es un patojo, pues. Bo.
10: No, y los que llevó jóvenes, incluso hasta un chavito ahí que juega en una universidad de los Estados Unidos, no. Y, no me convencieron.
9: Sí, Daniel Méndez, por ejemplo, que lo están pidiendo.
10: Lo venden.
9: Emilio
10: lo
9: Aguilar es uno de los que, ¿cómo lo piden?
7: Ya casi le pide un hijo.
9: Sí, y no, no pasa nada.
10: Un día sí.
9: Mira, y incluso Olger, que es uno de los jugadores
10: porque
9: distintos.
10: Porque no juega, Cristian.
9: A Jeffrey Vantes lo llevó a tomarse fotos con William Pacho porque ni bola le pasó.
10: Imagínate.
7: Teniendo el torneo que tuvo antes. Sí, que vino de lesionarse y lo terminó haciendo muy bien.
9: Y lo platicamos y aquí con Edgar el viernes, que el partido contra República Checa estaba para
10: Metelo,
9: su físico, hombre. Para que se fuera.
10: ¡Mételo!
7: Sí, para ir a chocar
9: y
7: todo.
9: Ahí a darse
10: y los demás ya sabes que te pueden dar y que no.
7: Sí, o sea, no perdés absolutamente nada. O sea, definitivamente hay cosas que uno no termina de entender. Y los técnicos te dicen, la de siempre, que yo por lo menos esa no se la compro. Yo soy el que trabajo, yo soy el que veo el día a día, porque todos te dicen eso, no, yo lo veo en los entrenos, entonces ¿quién es el?
10: Pero
7: el,
10: en eso sí tienen razón, el tema
7: no,
10: es que...
7: Pero no es que no tienen razón, o sea, no tienen razón. A ver, te lo pongo en
9: es
7: este
9: una
7: contexto.
9: Justificación muy
7: no,
9: barata,
7: te lo pongo en este contexto. O sea, vos ves, por ejemplo, a tu hijo, que lo ves todos los días metido y tu hijo está estudiando, encerrado estudiando, va y llega la hora del examen y lo pierde, realmente está estudiando. No, entonces...
10: No.
7: Porque pero decís todos los días, mira, decís, pues, lo estoy viendo trabajar, lo estoy viendo estudiar.
10: ¿Qué empezamos aquí?
7: ¿Ah?
10: Que muchas veces son otros factores los que terminan influyendo.
7: Sí, pero esa es la excusa de ellos.
10: No.
7: Estoy hablando
10: pero
7: de la excusa
10: de ellos.
7: Hablamos
10: de la gestión emocional que no está haciendo esta selección.
9: También.
10: 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Ya regresamos.
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10: Bueno, los partidos de la jornada amistosos a nivel de selecciones nacionales. Hoy Países Bajos venció a Uzbekistán 2-1. Francia cerró su preparación derrotando a Irlanda del Norte 3-1. Más tarde jugarán Perú y España, un juego que está programado a las 8 de la noche. También jugó Haití hoy, que le ganó a Guinea Ecuatorial 1-3. Así que Haití va bien, ahí veremos qué tal presentación tiene. Y Nigeria, que venció a Senegal 3-0.
9: Al menos en los amistosos le está yendo bien Haití.
10: Sí, por eso te digo que está cerrando bien su preparación. Bueno, señores, a ver qué dice la audiencia. Vamos a comentar, Donny, porque después de ese análisis seguro los oyentes también quieren escuchar. Ah, Cristian tiene.
9: Sí, gracias a toda la gente que está en sintonía de los ganadores y se reporta en el 34000062. Dice: confirmado la desgracia de selección. Una muestra más de la clase de liga doméstica que tenemos, pero hay que recibir a los muchachos bien en el aeropuerto para que no se estresen, dice.
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7: Dice acá, perdón, ustedes tienen la culpa. ¿Cuánto?
10: ¿Quiénes ustedes?
7: Nosotros. ¿Cuánto les pagan los representantes para que hablemos bien de los jugadores?
9: Pues, bueno, fuera.
7: Mi número de cuenta te voy a pasar mejor, voy a hacer la campaña.
9: Ganadores, feliz tarde. Lamentable lo de la selección. Aunque no compartan mi opinión, la voy a dar. La estamos leyendo. Si seguimos con el mismo técnico y los mismos jugadores, obtendremos los mismos resultados. Así nos soñamos con el 2030. Yo también quiero a mi país en un mundial, pero pongamos los pies en la tierra. Así no se podrá. Bendiciones. Eso lo manda Hugo. Dice...
10: No, creo que sí. Sí se puede seguir con los mismos jugadores, pero sí es necesario también. Miren, si no, los Cremas no se hubieran salvado. Si no, Municipal no hubiese sido campeón.
9: Ismael dice, ganadores, buenas tardes. Qué rico perdió la selección. Ese mensaje va a ser sí. Más constante de lo que yo quisiera, dice.
10: Ahí sí no estoy de acuerdo, mira.
9: Henry González dice, ganadores, buena tarde. Fuera Hagen y fuera Tena. Se era consciente que podíamos perder estos partidos, pero no con errores infantiles. Estoy completamente de acuerdo con ese comentario. Dice, hola muchachos, ¿cómo están? Un gusto saber de ustedes. Una duda, ¿van a transmitir el mundial? Y ya que hablan de el álbum, cuesta muchachos, me faltan 175 estampas. Ajá. Un comentario de mis rojos que están más callados, ya parecen cremas que no confirman a nadie, ni un nacional ni un extranjero, están dormidos. Saludos a Wilson Suárez.
10: Primero, Municipal ha confirmado salida de jugadores. Darwin Torres, Cristian Jiménez.
7: Matos.
10: Yasnier Matos.
9: No lo anunciaron ellos, pero lo vimos en, sí. Ya en San Pedro anunciado.
10: Matos presentado. Se le fue.
9: Igual Matheus Gaitán, que es pertenece a Municipal.
10: O sea, se van dos extranjeros, pero solo van a poder contratar uno, uh-huh. Porque va a bajar la cuota.
7: Solo falta que no la bajen.
10: Porque
7: ¿verdad?
10: Cabeza y el otro muchacho López se van a quedar. Ellos tienen contrato.
9: Okay.
10: Ellos se van a ir.
7: Se deshicieron de Matos y de Darwin.
10: Sí, entonces les queda una casilla.
9: Sí.
10: Y de ahí, en cuanto a nacionales, se fue Cristian Jiménez y regresó Chava Estrada.
9: Sí. Pues se fue también Figo Montaño, no anunciado por él, bueno, pero ni por Suchi.
10: Bueno, Figo Montaño se fue, pero digamos que no era los que tenían continuidad o regularidad. Y contrario a eso, mantiene la base que lo sacó campeones. Yo sí, no le veo tampoco... ¿Por qué quieren que metan y saquen jugadores?
9: Yo creo que más que todo refuerzos, porque si bien es cierto, quedaron campeones, pero sí habían ciertas falencias en ciertas zonas.
10: Sí, pero para reforzarse tenés que sacar jugadores. Por eso sí. Te dije, el Chava Estrada se fue.
9: Yo creo
10: el
9: que
10: Chaco
9: que más,
10: vino el Chava Estrada.
9: Lo
10: de
9: que
10: regreso.
9: Más le hace falta al aficionado rojo, y Donny tal vez no lo confirma, es un goleador, porque no tiene. Y no han
10: pues
9: tenido
10: esa es la
9: hace
10: plaza
9: años.
10: Que dejó supuestamente Yasnier.
9: Sí.
10: Si están buscando un 9.
9: Dice, buenas tardes ganadores. Había agarrado furia Donny, se ve hasta hinchado, dice.
10: No, él ya es
9: él así.
10: Así
9: es.
10: Yo no sabía que tomaba hasta que lo vi, bueno.
7: Y como no cargo gorra, ¿verdad?
9: Sí, eso lo evidencia más. Dice por acá, buenas tardes ganadores, ya en sintonía del programa. Lick Galindo, ¿qué comentario me puede dar de los dos juegos que tuvo nuestra selección y alguna noticia de mis cremas? Y si lo de Mourinho es fijo que llega al Madrid, al igual que Julián
10: ganó,
9: Álvarez.
10: Ya ganó
9: saludos
10: Florentino.
9: Y bendiciones, atentamente, Carlos Jock.
10: Ya ganó Florentino y el pobre Riquelme solo se gastó una buena plata, va, para sus gustitos.
9: Ah, pero eso es para posicionarse, él está pensando
10: en la siguiente. Claro. Sí, porque Florentino no es eterno, o saber, vamos.
9: Bueno, saber, vamos. ya está bastante veterano.
10: Así decíamos, dice, te recordás de Blatter y no había modo que dejara la FIFA hasta que lo sacaron.
9: De Washington Tavares, de Wildlands. Pobrecito, el doncito se acaba dormido a medio partido.
7: Dice, manden saludos, por favor.
9: Saludos.
7: Un grupo que estoy con puros amigos rojos, dice, se llama Rojos Mujeriegos, ¿verdad? Dice, aquí mandan a saludar a Lick Galindo,
10: cualquiera.
7: Como lo quieren, mira.
10: Con feas cualquiera es mujeriego, muchachos.
9: Ahí se confirmó. Después ver el prototipo que les gusta.
10: Sí, así cualquiera es mujeriego, con esos gustos.
7: Dice, van a hablar del tema de Pedrito Altán, dice.
10: Ya hablamos de eso.
9: Ya hablamos
10: eso
9: ese
10: ya
9: tema.
10: Ya es un tema quemado.
9: Y a propósito, por el mensaje que mandaba Carlos Jock acá, se hizo mucha bulla porque Florentino dijo de que iba a mandar una oferta a un jugador de 150 millones. No es ninguno del PSG y demás. Entonces hoy salió que era Julián Álvarez y que se lo quería quitar al Barça y que el Atlético al Madrid se le iba a vender.
10: Sí, pues.
9: Lo que le quiero recordar
10: y
9: a la
10: no
9: gente.
10: Ahí no le sacó meme el Atlético.
9: Lo que le quiero recordar a la gente y que aquí lo hemos dicho muchas veces, que los jugadores juegan donde ellos quieren jugar. O sea, no es que
10: ¿sí?
9: El Atlético,
10: mira,
9: le diga sí, al Madrid sí y aquí está.
10: Mira. ¿Qué hizo Alan García? Aurora no lo quería soltar.
9: No.
10: ¿Qué hizo? Le dijo a Antigua, deme la plata. O Antigua se encargó de poner la plata. No la quería recibir Aurora. la depositaron en la federación, eso es válido, eso es reglamentario. El porcentaje que era, o en la liga creo que la depositaron, ahí, sí, ahí entregaron los cheques y ya el jugador automáticamente queda liberado, no importando que el otro club esté o no esté de acuerdo, porque es un rompimiento unilateral del contrato cumpliendo con las cláusulas que están establecidas.
7: Esos vacíos que se dejan, ¿verdad?
10: No, ese no es vacío, al contrario. Es una forma cuando el jugador quiere salir.
9: Como igual pasa que beneficia al equipo cuando ya no lo quieren.
10: Es que mira,
9: está de ida y sí, vuelta el beneficio.
10: Por ejemplo, si Alan no hubiese querido irse a Antigua y Antigua paga la cláusula, ahí hay un impedimento. El jugador no está de acuerdo. Que tampoco es una mercancía.
9: Exacto. Dice por acá también, buenas tardes a todos. Ya no más Hagen a selección. Eso lo envía Cruzito, dice.
10: Pero no solo Hagen, hombre. No entiendo. Yo ya no más Tena.
9: Ni ningún portero, si a eso vamos.
10: Sí.
9: No entiendo el esquema que pretende el señor Tena en sus partidos. Síganlo defendiendo, dice. Saludos, Antonio.
10: Pues ese se equivocó de programa.
7: Sí, imagínate si nosotros lo defendemos, ¿cómo estarían los demás?
9: Sí. Hola, ganadores. ¿Qué les dejó estas dos derrotas de selección? Se nota que Chava Iglesias sigue metiendo la mano a las convocatorias como lo hizo en toda la
7: eliminatoria. Había andado promocionando a Braulio, a ¿no?
10: Ah, no te creo.
7: Porque pasó lo de ayer, lo del error de Nico, y rápido sube una foto de,
10: sí, pues,
7: de Linares en sus redes.
10: ¿Y ese brother que mandaste vos con acento chicano, quién es?
7: No, es mexicano.
10: Es mexicano.
7: Mexicano, ajá, dice.
10: Brother de gorrita.
7: Ajá. ¿Cuál decís vos?
10: Uno que subiste en un video que está analizando, que no sé qué.
7: Oye, ahorita.
10: Sí.
7: Ah, es mexicano, que le mandé que dijo que.
10: Yo pensé que era.
7: Canterano, dijo.
10: Yo pensé que era un chapín que hablaba como mexicano,
7: no,
10: que
7: mexicano,
10: vivía en
7: mexicano,
10: Estados Unidos.
7: No, yo soy mexicano y no por eso voy a defender a Tena, dijo.
10: Sí, pues. Bueno,
9: y
10: sigamos.
9: Y que sí en Estados Unidos, porque. Ya hemos tenido problemas. Vi un partido de Marquense, Maratón, si no me equivoco. Elick Galindo narró ese partido.
10: Ah, la verdad. Sí, cuando Marquense Imaginate. Jugó torneo internacional.
9: Dice, saludos ganadores, feliz inicio de semana, soy Eric. ¿Qué tal les pareció el partido de Vinicius con Brasil? Solo aclarando el tema de Japón sobre el tema de las canchas que les dieron en mal estado, indican que las canchas cuando ellos las llegaron a ver estaban bien, pero las encontraron en mal estado por tema de las lluvias.
10: Y ya
9: eso
10: se fueron.
9: Fue, según lo que informaron. ¿Qué
10: y ya
9: opinan
10: se fueron.
9: Ustedes?
10: Sí, se, ya fueron se fueron para Nashville, sí.
9: ¿Qué?
10: Gracias, le dijeron a Monterrey, ¿cuánto se debe? Sí. Ahí está, nos vamos.
9: Sí era ese su sitio de campamento, pero no que fuera tan corta su estadía en Nuevo León. O sea, pretendían estar más días.
10: Pero qué vergüenza para la gente de Monterrey.
9: Porque para
7: hay muchos problemas, se dice en México, ¿no? Respecto
9: demasiados,
7: a.
9: Demasiados. Pero desde en todas, desde las los lugares donde tienen que entrenar, transporte, el aeropuerto, hasta las broncas que hay.
7: Ojo,
9: con
7: que
9: los
7: y para mí Japón va a ser el caballo negro de este mundial, y te acordarás de mí.
10: Y sobre la pregunta de Vinicius, yo diría que Brasil lo he visto bien.
9: Me está sorprendiendo Brasil.
10: Sobre todo a los dos estelares, a Vinicius y Rafinha. A Rafinha lo vi el fin de semana.
9: Se le ha penalizado mucho a los dos, que ninguno ha sido lo que es en el Madrid.
10: No,
9: Barça,
10: pero ahora sí.
9: Ahorita están jugando
10: bien. Y si esos dos andan bien y conectados.
9: Pueden
10: Brasil cambiar, puede pelear.
9: Más Neymar, Edgar, más Neymar, hombre.
10: No, hombre. No. Mira vos,
7: primero Neymar, que se recupere, ¿verdad?
10: Neymar, ni en el play lo usaba yo.
9: Oye,
10: así te lo digo.
9: Ya confirmó la Federación Brasileña que va al Mundial porque sí va a estar recuperado. Está evolucionando.
7: Pero dicen que la primera jornada es la piedra, la segunda
9: sí, seguro. Saludos ganadores, League, seamos serios. Ya si hay jugadores en específico que la están.
7: Segunda
9: sí, seguro. Saludos ganadores, League, seamos serios. Ya si hay jugadores en específico que la están cantando, Tena no se puede meter a hacer lo correcto.

0: caballo, haciendo callar a la gente en el trébol, con muy poco autoanálisis.
1: En lugar de buscar ayuda profesional. Con,
0: ajá, del desastre que,
1: Porque fue, eso se supera con ayuda profesional.
0: Sí. Si hablamos con las cosas como son, torneo, este clausura, un desastre el caballo.
1: Así con amuletos, así con amuletos, cábalas, con eso no se supera. No. Yo por eso soy enemigo de las cábalas. Sí. Aquí necesitas ciencia, necesitas ayuda profesional, necesitas trabajo, necesitas terapia.
2: Dice, buenas tardes ganadores, esa selección da vergüenza, ya me convencí que nunca iremos a un mundial. Esos disque cracks Samayoa y Sarabia se conforman con el torneo local. Buenas tardes, ganadores. Una pregunta, señores, ¿cómo nos fuera si a Marini fuera el técnico de Guatemala? César Alvarado,
0: ya fue.
2: Ya fue.
1: Ya fue, ella tuvo su participación. No, pero eso sí, a este no le perdonaron nada.
2: Exacto.
1: Eso sí. A él a la primera que metió las cuatro y lo cortaron.
2: Y que él, como él mismo...
1: A Atena le perdonan todo.
2: Como él mismo lo ha dicho, le tocó también tomar a la selección después de la suspensión. Miren,
1: y ahora que está muy de moda eso que andan ahí publicando los salarios de funcionarios y exfuncionarios, yo digo que porque al final de cuentas Tena cobra en una institución estatal, autónoma, que pertenece al Estado de Guatemala. Es el mejor pagado de todos. No hay ni el contralor, ni el presidente, ni la vice, ni la de la Corte Suprema, ni de los de la CC, ninguno cobra tanto como Luis Fernando Tena.
0: Bueno, eso es por debajo de la mesa, pero...
1: No. En el portal está así.
2: ¿Cómo están, ganadores? En estos dos partidos quedó demostrado que Tena es non grato acá en Estados Unidos. Ya todos piden la salida de Tena.
1: Sí, la gente se desencantó.
2: Yo no veo ningún proceso ahora. Esto nos lo manda nuestro buen amigo Francisco Godoy.
1: ¿Tenemos más? Él vive en Atlanta, tal vez sí fue.
0: Yo tengo un amigo que sí fue, que vive en Chicago y sí fue.
1: ¿Y qué dice?
0: No, lo he platicado con él, solo he visto sus fotos.
2: Solo fue. Sí. Buenas tardes, señores ganadores. Lick Galindo, ya no diga, por favor, que es objetivo, dice. Usted pone siempre una sombría para tapar lo malo que son todos los jugadores. Siempre sale con eso de la resaca de la eliminatoria. Ellos son profesionales y la verdad no creo que eso les afecte toda su vida. Tampoco estoy de acuerdo con eso de que hubiéramos ido al Mundial. La obligación era clasificar y después que se viniera lo que fuera. El hubiera no existe. Y por último, el entrenador ya no da para más. Por dignidad debería renunciar. El mejor que nadie sabe que la materia prima no responde. Antonio Moreno mandó ese gran texto.
1: Bueno, está bien. O sea, muchas cosas, Antonio, pero ya tenemos nuestros criterios ahí al respecto. Lo que sí es cierto es que todos en la vida hemos sufrido frustraciones.
2: Sí.
1: Yo no conozco a alguien que diga, no, pues a mí me ha ido súper bien. Y nos ha costado salir de esos momentos que son traumáticos.
0: Sí. Es que ellos saben que era una oportunidad irrepetible, la verdad.
1: Pero esto va más allá, jóvenes. Es una carga demasiado pesada.
0: Sí, cuando se te sale de control, ¿verdad?
1: Cuando se te sale de control. Entonces, ¿qué tenés que hacer? Buscar ayuda profesional, mi brother. O sea, solo no vas a poder.
0: Es que no sé por qué la gente cree que porque vas a un psicólogo estás loco y no tiene nada que ver una cosa con otra.
1: Y no saliste, entonces tenés que cambiar.
2: Sí. De hecho, de algo que se jactaba este cuerpo técnico y jugadores y demás, era el buen trabajo que hacía la psicóloga con él y que yo sé que era así. Pero ahora les está faltando ahí un poquito, que es, dicho sea de paso, la misma psicóloga que tiene Municipal y que resultados ha dado con algunos jugadores. Dice por acá, ¿qué pasó con la base de rojos inútiles? Dice, si lo puse. Que no le ganaron a Ecuador y República Checa.
1: No, es que ahí no tienen que ver los colores, de verdad. 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Vamos a mensajes y regresamos para seguir leyendo los comentarios de nuestra audiencia.

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6: 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Ahora sí, Cristian, te dejo ahí para que termine de darle lectura y después le vamos a dar también un repaso a nuestra comunidad en TikTok.
7: Dice por acá, buenas tardes, ganadores, saludos al crack Cristian, dice, así dice. No es
8: crack mi cuenta, le hacen las rodillas ya.
7: Sí. Dice, el Lick, como siempre, queriendo tener la razón siempre. Es como la chimoltrufia que siempre dice, yo como digo una cosa, digo otra o no tengo razón. Es sí, todo como que, bendiciones, ganadores.
6: Si no fue él, fue alguien de Canteranos que le pidió favor. Mira, a tal hora vas a subir el mensaje.
8: Sí, su net center.
7: Más. Sí. Buena tarde, errores.
6: Ahora tiene planilla en Canteranos.
8: Sí, ¿verdad?
6: Sí.
7: Buena tarde, errores. Porque hasta monetizan. Los mejores. Miren a Brasil, ese Ecuador fue el que jugó con México y ese Checa será la que jugará mañana con México. Definitivamente no. Son otras selecciones porque Ecuador ayer a medio gas y con...
8: A medio gas, papá.
6: Entonces es que se dio cuenta que el rival ni siquiera le exigía, ni siquiera la pierna metía a Guatemala.
7: Sí, ¿no? Todavía salen diciendo los jugadores que jugamos tú por tú.
6: Aparte te digo que las condiciones no eran para que Ecuador se matara en la cancha, o sea, no. Había un calor.
7: Sí. Ten afuera y otros troncos como Samayoa y Pinto, entre otros, dice... Vi un partido de Marquense, hasta ya lo leímos, maratón, si no me equivoco, el Liga Lindo narró ese partido.
6: Sí.
7: Estamos limpios ya en el 34-000062.
6: Bueno, mira, aquí dice Donis había agarrado furia, dice. No.
7: Sí, pero no fue por eso que faltó.
6: Aquí insiste un amigo en novedades en comunicaciones. Pues les hablábamos de que confirmaron a The Winter Bradley y hace unos minutos veía también la pieza ahí que subieron audiovisual.
7: La pieza audiovisual.
6: La verdad que sí le están... Sí, la misma dedicación que le ponen a esas piezas audiovisuales le pusieran a la comunicación oficial del club y a la contratación de jugadores, estaríamos bien. Pero me parece que ahí no va de la mano. Porque son buenas piezas audiovisuales, a vos que te gusta ese tipo de contenidos, con lo que está haciendo el club.
7: Sí, lo importante es el anuncio, que hay que ver cómo le va a The Winter Bradley. Él, su primera experiencia en Liga Nacional es con Comunicaciones, entre comillas experiencia, porque no jugaba nada. Se va a la Nueva Concepción, la rompe toda, y luego ahí es donde termina en Antigua, donde es bicampeón también.
6: Sin embargo, el último torneo no le fue bien por la lesión.
7: Después de la lesión no volvió, pero en su mejor momento, y aquí lo platicamos, se estaban peleando cremas y rojos por él y terminó renovando
6: Se lo merece de Winder Bradley. Ese gol que hizo en el trébol, como lo hizo en el minuto que lo hizo, para siempre, papá. Bienvenido a Comunicaciones.
8: Imagínate celebrar las cosas de otro equipo. Está duro.
7: Bienvenido.
6: Ese momento no te lo cambio por nada. Ni por las estampitas que me hacen falta.
7: Sheila, Roberto Hernández, no fregues.
6: Ni por las estampitas que
8: no,
6: me hacen
8: sí
6: falta.
8: No, yo sí celebré como loco que con 10 Santa Lucía los clavó bien.
7: Imagínate.
6: Dice Freddy Navas, entonces ¿a qué portero llama?
7: No hay.
8: No, es que ni licuándolos, ni licuándolos.
6: Es que no es estar cambiando porque es el mismo error. Uh-huh, sí. O sea, ahí hay que hacer otro tipo de trabajo.
7: Y Edgar, que también habla de, o sea, si todos vienen con esa misma falencia, todos se formaron igual en Guatemala y ninguno supo aprender eso, que es algo normal en el fútbol mundial. Aunque vemos errores como los que han cometido estos porteros, pero...
8: El problema es que siempre nosotros, vos.
7: Sí.
8: Siempre nosotros.
7: No
8: nos
7: vemos a otros.
8: No, sí, no, es demasiado, la verdad es demasiado.
7: Fíjate usted. Que cabal ayer que estaba llenando mi álbum y estaba pegando las estampitas de Panamá, un portero en Saprissa y otro portero en Rusia, ¿va? O sea, yo saco razón, ya se están ahí, pues, y nosotros no.
8: Y otro suspendido por amaños.
7: Imagínate.
6: Ahora lo de Rusia, porque tiene un buen representante ahí, vamos. Sí. Porque ahí anda Fariña también, una
7: anda
6: liga que está suspendida. Sí, porque lo que pasa es que nadie quiere jugar ahí.
7: Pero también.
6: Porque no tiene participación internacional.
8: No tienen.
6: Cero.
7: Pero es competitivo.
6: Pagan bien.
7: Y es competitivo.
6: Sí. Aquí se me fue un mensaje que me pareció interesante. Qué triste la selección, dice un amigo acá. Nunca irán a un mundial, dice Elías. Nadie se salva en la selección, dice otro amigo aquí. El nivel de Franco está por los suelos. Lo de Pinto ya es insoportable. Habla aquí Charlie. Nos escribe también Junior. Lo de Pinto y Samayoa son una vergüenza como centrales. Y es culpa de Tena que... No viene nada bueno de los equipos. No, miren pues.
8: Lo de los equipos es culpa de los equipos.
6: Sí, y no es culpa de los equipos, es de no tener reglas más estrictas que hagan mejorar. Y les digo reglas más estrictas desde el momento en la aprobación de las canchas.
8: Sí,
6: en algo tan
8: eso te iba a decir yo en la infraestructura, ¿verdad?
6: En algo tan sencillo, en las cuestiones disciplinarias, en cosas tan simples como esas. Pero que sí tiene culpa Tena, sí, porque ya también nos ha demostrado que ha competido en otras situaciones. Lo que pasa es que aquí estos partidos, no sé si solo los cumplieron por salir del paso, porque tampoco fueron gratis, pues.
7: Sí, a mí sí me queda eso de que creo que se podrían haber competido mejor. Y
6: le dio más pelea a Honduras a Argentina, dice.
7: Sí, claramente.
8: Pero sin muchas figuras, ¿verdad?
6: Pero Honduras está igual o peor que nosotros anímicamente.
7: Sí. Incluso peor podría ser.
6: Pero sí motivados.
7: Más en la mano.
6: Pero sí motivados. Pero ellos cambiaron de entrenador.
7: Sí, sí, sí. Todos cambiaron de entrenador.
6: Todos.
8: Menos nosotros.
6: Nicaragua, Costa Rica.
7: Sí, todos.
6: Y Panamá, ¿cómo? Obviamente, porque le dio continuidad al que clasificó.
7: Claro.
6: Bueno, algunos otros temas para conversar de la Liga Nacional. Por cierto, ayer me sorprendieron los muchachos que transmitieron el partido de la selección, que también se van a tirar la Supercopa.
7: Están metiendo billete ahí.
6: Sí. Al menos eso dijeron, no sé si al final logre cuajar ese tema.
7: Pues me imagino que si lo anunciaron es porque ya lo...
8: Ya sí, lo no creo que lo tengan al aire solo por tirarlo, ¿verdad?
6: Bueno, de los clubes de Liga Nacional, el único que ha empezado formalmente la pretemporada que yo he visto con exámenes médicos, laboratorio y demás, es Antigua GFC.
7: Sí.
6: Los demás están nada más en
7: stand-by. Que por cierto, uno de los que recién habían anunciado, le tuvieron que dar las gracias porque no superó las pruebas médicas.
6: Ahí está, es que es así vos. Si no vienen jugadores como cabeza.
8: Mirate el que te traen ahorita de Marquense, la quinta división española.
7: Sí, es cierto.
8: Quinta división de España.
7: Bueno, Comunicaciones, Murillo venía sin rodilla y lo presentaron y a las dos semanas se fue.
6: ¿Cabeza cuánto tiempo pasó entre acondicionamiento, sí, físico, igual, discotecas y lesionado?
7: Como 3-4 meses los dos. Eric, sí, un poquito antes que él.
8: Sí. Bueno. Mucho tiempo para la adaptación.
6: Y los clubes de Liga Nacional, pues esas son las novedades que están dando. Definitivamente que
8: los ascendidos, pocos movimientos hasta el momento, ¿no? Suchi, sí. Y San Pedro.
7: Bueno, San Pedro sí, pues anunció lo que bastante.
6: Sí, bastante. Lo no que me sorprendió calidad, también pero... de Xelajú, que se llevaron a Eric González. Yo dije, a Eric, va a ver qué equipo. No, Xela dijo, yo bueno, lo quiero.
8: Rápido. Y eso te crea competencia interna, ¿verdad? Tiene participación internacional, saben que tiene que hacerse de.
6: Pero
8: de
6: un no torneo. Era su mejor momento.
8: No. Pero por lo regular, los clubes así fichan, ¿verdad? Cuando el jugador está en el mejor momento, no lo fichan, lo llevan después. Es que ahí te sale, sí, más barato, ¿verdad?
7: Ahí sí se cumple un poco el meme que le hacen a Xela, que todo lo que deja Comunicaciones lo agarran, porque ese sí no, pues era para que fuera Xela.
6: Yo no creía eso hasta que vi que ahora se llevaron a Eric González, y es cierto.
7: Realmente no tenían
8: para... Estaba como para regresar a Marquense, ¿verdad?
7: Sí, la verdad que sí, o a San Pedro.
6: Algo así, ejemplo, sí, como para regresar, pero bueno, así es la situación, jóvenes.
7: Que por cierto, se llevaron a Foyeco, Edgar, ese era buen defensa.
6: ¿Quién se llevó a Foyeco? Ahí está bien, mira.
7: Sí,
6: a vos siempre te ha gustado Foyeco.
7: Sí.
6: A mí no lo sentí un poco pesado. Vos sí eras también.
8: Un poquito, sí, no tanto como Cristian, que ya me lo
6: limpió. Ah, no, este es Foyeco Libre.
8: Sí, ya se lo llevaba a cenar. Olvídate, o tal vez ya se lo llevaba a cenar.
6: Vos sos pro Foyeco.
7: Ya ves. Foyeco, sí.
6: Bueno, jóvenes, una feliz tarde para ustedes.
7: Salamá Martínez, algo de su paso, quería mencionar eso del Salamá, así que la. Qué guapo. Y Jorge Vargas, esos jugadores de San Pedro, Dios mío.
6: Pero bueno, ahí está. Una feliz tarde. Viene Mario de las noticias. Gracias, Kevin. Gracias, Marco Tilo, Cristian y Doni. Nos
7: chau,
6: hablamos.
7: Chau, nos vemos.
8: Buen inicio de semana.
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16: Amigos oyentes, buenas tardes, bienvenidos. Esta es la tercera emisión de Noticias Nuevo Mundo y lunes 8 de junio. Soy Mario Carrillo, damos paso a los titulares.
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16: La CONRED declara alerta naranja institucional ante la llegada de la tormenta tropical Cristina que afectará gran parte del país. Presidente Bernardo Arévalo advirtió de la aplicación de medidas para disminuir el precio del gas propano. Se produce diálogo entre la Municipalidad de Mazatenango y empresa para continuar trabajos en tramo vial Sochi. Estrategia Semáforo Seguro busca retomar la seguridad en la ciudad. Capturan a una mujer que intentó ingresar televisor a la Granja Penal Canadá en Escuintla. En las internacionales, Perú se encuentra a la espera de conocer quién será su noveno presidente en una década. Más de 30 muertos en Filipinas tras potente terremoto. El Papa condena ante obispos españoles la plaga de abusos sexuales y pide reparación. En los deportes, Florentino Pérez gana la reelección a la presidencia del club español Real Madrid.
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16: Bienvenidos, buenas tardes. Damos paso a la información nacional. Ante la inminente llegada al país de la tormenta tropical Cristina, la CONRED declaró alerta amarilla institucional y coordina las acciones con autoridades locales y de otras instituciones para atender la emergencia.
17: La Coordinadora Nacional para la Reducción de Desastres declaró alerta naranja institucional luego de que la depresión tropical 3E se fortaleciera y fuera clasificada oficialmente como la tormenta tropical Cristina en el Océano Pacífico, fenómeno que incrementará el ingreso de humedad y las lluvias sobre gran parte del territorio nacional. De acuerdo con la línea de tiempo compartida por CONRED, el fenómeno evolucionó rápidamente durante las últimas horas.
18: Los mayores acumulados de lluvia se presentarán en Pacífico, Boca Costa, Occidente, Altiplano Central y Valles de Oriente. Ante estas condiciones, continúan las acciones de prevención y respuesta y se declara alerta color anaranjada, institucional por el acercamiento de la tormenta tropical Cristina y por todos los eventos activos por amenazas presentes en el país, por lo que la Secretaría Ejecutiva de la CONRED recomienda a la población en general no cruzar ríos crecidos ni calles inundadas, no cruzar cauces por el descenso de lajares en la cadena volcánica, identificar rutas de evacuación y zonas seguras, tener lista la mochila de las 72 horas, revisar y activar el plan familiar de respuesta y seguir las indicaciones de las autoridades locales.
17: El 7 de junio fue identificado como un sistema de baja presión con alta probabilidad de desarrollo ciclónico. Posteriormente, durante la mañana de este 8 de junio, se convirtió en la depresión tropical 3E cerca de las costas del Pacífico nicaragüense. Y horas más tarde, alcanzó la categoría de tormenta tropical recibiendo el nombre de Cristina. Ante este escenario, las instituciones que integran el sistema CONRED mantienen acciones preventivas y de respuesta en todo el país, mientras recomiendan a la población mantenerse informados a través de canales oficiales. Para Nuevo Mundo Noticias, Werner Álvarez.
16: La CONRED ha atendido una serie de emergencias en distintas regiones del país derivadas de las lluvias recientes.
17: En las últimas 24 horas se han registrado 10 emergencias derivadas de las intensas lluvias que han afectado al país durante los últimos días, según la Coordinadora Nacional para la Reducción de Desastres. Mientras las autoridades mantienen vigilancia en el acercamiento de la depresión tropical 3E en el Océano Pacífico. Según Valeria Urizar, portavoz de la CONRED, los incidentes más recientes se registraron en Chiquimula, así como otros departamentos.
18: En las últimas horas se registraron 10 emergencias, 8 en el departamento de Chiquimula y 1 en los departamentos de El Progreso y Santa Rosa. Es importante que la población se mantenga informada acerca de las condiciones climáticas a través de medios oficiales como Conred e Insibume. También que no cruce ríos crecidos o calles inundadas, ni tampoco cauces debido al descenso de lajares en la cadena volcánica. Y ante cualquier situación de emergencia o desastre, active el sistema Conred llamando al número de teléfono de emergencia nacional 119.
17: De acuerdo con los análisis meteorológicos, la depresión tropical 3E favorece el ingreso de abundante humedad al país, lo que incrementará la probabilidad de lluvias intensas, actividad eléctrica y ráfagas de viento durante los próximos días. Para Nuevo Mundo Noticias, Werner Álvarez.
16: En la reunión de gabinete de la presente semana se discutirán los temas relacionados con la atención a los problemas que generan las lluvias en distintas regiones del país.
19: En la reunión de gabinete que se llevará a cabo esta semana se abordarán acciones a tomar por temas de las próximas lluvias que se proyectan, sean prolongadas en algunas regiones. Asimismo, revisión de metas en cada ministerio para reforzar la capacidad de ejecución, según informó el presidente Bernardo Arévalo.
20: Esta semana tenemos una revisión de metas, precisamente porque lo que estamos haciendo es identificando cuáles son nuestros objetivos, nuestros compromisos y ponernos reforzar nuestra capacidad de ejecución para poder irlos cumpliendo. Hay un par de puntos de orden administrativo alrededor de circulares sobre mecanismos que lo que van a hacer es agilizar los tiempos de trámite precisamente de programas interinstitucionales, porque muchas veces lo que nos dimos cuenta es que donde hay más de un ministerio incluido, el tiempo que se va en trámites dentro del propio gobierno de un ministerio pasa a otro, etcétera, consume un tiempo que podría ser mejor utilizado. Entonces estamos viendo mecanismos para ver ese tipo de cuestiones y presentaciones sobre temas críticos que corresponden ahorita. Creo que se está avanzando en el tema de preparación para los desastres, entonces ese es otro de los temas que es.
19: Explicó que tanto lluvias y asimismo mejorar la ejecución son dos puntos fundamentales. Esto en cuanto al tema de lluvias, ya que se podrían registrar emergencias y estar preparados para paliar las mismas. Para Nuevo Mundo Noticias, Ángel Vázquez.
16: En la presente semana se revisarán las acciones a aplicar en el país con motivo de las lluvias, afirmó el presidente de la República, Bernardo Arévalo.
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16: El Banco de Guatemala informó que de enero a mayo del presente año, los migrantes guatemaltecos enviarán al país 10.653 millones de dólares a través de remesas familiares.
22: Guatemala recibió 10.653 millones de dólares en remesas entre enero y mayo pasado, un 7.5% más que en el mismo lapso del año anterior, según estadísticas del Banco de Guatemala. Solo en mayo, los migrantes guatemaltecos enviaron 2.221.4 millones de dólares, un 3.7% más que en abril de este año, pero 2.6% menos que los 2.280.7 millones de dólares del mismo mes de 2025. De acuerdo con cifras oficiales, más de 3 millones de connacionales están radicados en Estados Unidos, la mayoría de ellos en condición irregular. Dichas personas envían dinero a 1.7 millones de hogares, lo cual tiene un impacto directo en la economía de 7 millones de personas, principalmente en regiones de escasos recursos del país. Las proyecciones climáticas internacionales mantienen en alerta a gobiernos, productores y organismos vinculados a la seguridad alimentaria. A inicios de junio de 2026, los principales centros de monitoreo climático del mundo coinciden en que existe una alta probabilidad de que se desarrollen condiciones asociadas al fenómeno de El Niño durante los próximos meses. Un escenario que podría generar desafíos para la agricultura guatemalteca debido a sus efectos sobre lluvias, la disponibilidad de agua y la productividad de los cultivos. De acuerdo con la actualización más reciente de la Organización Meteorológica Mundial, publicada en mayo de 2026 y vigente para el periodo junio-agosto, existe una probabilidad cercana al 80% de que se desarrollen condiciones de El Niño, mientras que la posibilidad de que el fenómeno persista hasta finales de año supera el 90%. La entidad señala que varios modelos climáticos apuntan a que podría alcanzar una intensidad moderada o fuerte.
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16: El izquierdista Roberto Sánchez tomó el lunes la delantera en el conteo de votos de la segunda vuelta electoral en Perú.
0: Se necesita contar cada una de las actas. Sea cual sea el resultado, lo reconoceremos. E instamos a que nuestro competidor haga lo mismo.
2: Con poco más del 93% de las actas escrutadas por la Oficina Nacional de Procesos Electorales, hay un empate técnico entre la ultraderechista Keiko Fujimori y el izquierdista Roberto Sánchez, quienes disputan en segunda vuelta la presidencia del Perú. Los votos decisivos que aún faltan procesarse vienen de las zonas alejadas de la capital y del extranjero. En algunas de las 25 regiones del Perú, las actas procesadas oscilan entre el 50 y el 40%. Y en Loreto, por ejemplo, en las provincias de Putumayo y Daten del Marañón, se han contabilizado el 0% de las actas. En el extranjero, del 1.200.000 electores hábiles, aún no se han procesado ningún acta. Los votos procedentes de Europa, por ejemplo, en una votación tan reñida, con aproximadamente un punto porcentual de diferencia, esos votos faltantes son decisivos. En las elecciones del 2021 y 2016, Keiko Fujimori perdió por apenas 40.000 votos de diferencia. Mientras tanto, el candidato Roberto Sánchez ha anunciado que acabará con la corrupción.
3: Este Día del Pueblo empieza, hermanos y hermanas, el hito constructivo para acabar con el pacto mafioso que se ha apropiado de nuestro gobierno.
2: Teniendo en cuenta que ninguno de los dos candidatos tiene ni mayoría en el Congreso ni ha recibido un gran apoyo popular, algunos de los votantes opinan que más allá del resultado, lo importante es llegar a un consenso.
23: Que ninguno de los dos ha podido llegar ni siquiera a un 20, ni siquiera un 30%. O sea, no han sido personas elegidas realmente por una representación amplia. Entonces, comprendiendo eso, deben la derecha abrirse un poco para dialogar con la izquierda y la izquierda dialogar con la derecha.
2: Precisamente ese diálogo es el que necesita Perú para dejar atrás la inestabilidad política que se refleja en los 8 presidentes que ha tenido en una década.
16: México prometió que la inauguración del Mundial de Fútbol se desarrollará en paz en medio de protestas de maestros en huelga que aprovechan la cita deportiva para presionar por sus demandas.
24: La presidenta de México, Claudia Sheinbaum, prometió el lunes que la inauguración del Mundial de Fútbol se desarrollará en paz, en momentos en que maestros en huelga aprovechan la cita deportiva para presionar por sus demandas.
25: Hay grupos que nos quieren provocar y no necesariamente son de maestros. O sea, que lo que buscan es que haya represión, así lo digo claramente. Lo que están buscando es que antes de la inauguración del Mundial, la nota internacional sea: el gobierno de México reprime a maestros.
24: La semana pasada, los manifestantes realizaron bloqueos de calles e incluso derribaron estatuas alusivas a jugadores del torneo de fútbol. Y para el jueves, día del inicio del Mundial en el Estadio Azteca, fueron convocadas protestas no solo de maestros, sino también de familiares de personas desaparecidas. Ahora el gobierno cerró con barreras metálicas los accesos a la Plaza Central del Zócalo en Ciudad de México, donde estará ubicado el mayor fanfest del país.
25: Pero no vamos a caer en provocaciones, no vamos a caer. Y vamos a buscar los mejores esquemas para garantizar tranquilidad. Y se va a desarrollar bien la inauguración.
24: México organiza por tercera vez un Mundial de Fútbol, esta vez junto a Estados Unidos y Canadá. Sheinbaum pidió paciencia mientras avanza la negociación con los sindicatos.
16: El número de víctimas mortales por el potente terremoto de magnitud 7,8 que sacudió a las costas de la isla en Mindanao, en el sur de Filipinas, ascendió al menos 35 personas.
1: Los gritos resuenan en el patio de esta escuela mientras los niños intentan protegerse durante un terremoto que sacude violentamente el suelo bajo sus pies. Momentos después, se derrumba una frágil estructura de techo de chapa, lo que provoca aún más pánico y angustia. Un primer día de vuelta al colegio aterrador para estos alumnos tras las vacaciones de verano. Es una de las muchas imágenes impactantes que llegan desde Filipinas tras el potente terremoto del lunes.
4: Empecé a llorar. Era la primera vez que experimentaba algo tan intenso que no podía evitar emocionarme hasta las lágrimas. Pensé en mis hijos y mi sobrina. ¿Qué habría pasado si les hubiera ocurrido algo? Gracias a Dios están bien, pero la casa de mi hermano se derrumbó.
1: La isla de Mindanao quedó devastada tras el terremoto de magnitud 7,8 que tuvo lugar en alta mar. Varios edificios de la ciudad de General Santos, incluida esta cadena de comida rápida Jollibee, se derrumbaron en cuestión de segundos. Luego se levantó la alerta de tsunami que se había emitido para algunas zonas de Filipinas, Indonesia, Malasia y Japón. Dada la magnitud de los daños en Mindanao, el presidente filipino Ferdinand Marcos Jr. ordenó a los organismos de gestión de catástrofes del país que se pusieran en marcha y no dejaran de lado a la isla. Filipinas es uno de los países más propensos a sufrir catástrofes del mundo y suele verse afectada por tormentas tropicales, tifones, terremotos y erupciones volcánicas. El archipiélago se encuentra en el Anillo de Fuego del Pacífico, un arco de fallas sísmicas. El terremoto de este lunes ha sido el más devastador del país en lo que va del año.
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16: Colombia está afrontando el reto de reducir la brecha digital y por eso logró que la conectividad rural pasará del 32,2% en agosto de 2022 al 56,9% en diciembre del año pasado.
5: Colombia aumenta la conectividad rural del 32,2% en agosto de 2022 al 56,9% en diciembre de 2024, con foco en las escuelas apartadas y reduce así en un 13% la brecha con las ciudades, según el Ministerio de Tecnologías de la Información y Comunicaciones MINTIC de Colombia. Con este crecimiento de la conectividad rural, Colombia tiene por primera vez más de la mitad de los hogares rurales conectados. La conectividad de las escuelas rurales se multiplicó 4,5 veces y ya hay casi 20.000 instituciones educativas con internet en toda Colombia, especialmente en zonas de difícil acceso. Gracias a ello, cerca de 1,5 millones de estudiantes en áreas apartadas han recibido más de 150.000 computadores para sus actividades. Durante el gobierno de Gustavo Petro, el MINTIC también logró capacitar en habilidades tecnológicas a 1.020.181 personas que pueden trabajar en áreas como inteligencia artificial, ciberseguridad y analítica de datos, entre otros asuntos. También fueron instalados 3.252 laboratorios tecnológicos y distribuidos 55.000 microcontroladores para potenciar el aprendizaje de programación y pensamiento computacional en más de 8.000 colegios del país. Asimismo, se llevó a cabo el programa CiberPaz, con el que se sensibilizó a 3,4 millones de personas para el manejo responsable, empático y cuidadoso de la tecnología.
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5: En más información, tras los trabajos realizados en el departamento de Huehuetenango, las cuadrillas de trabajo del Instituto Nacional de Electrificación, INDE, y las empresas distribuidoras restablecieron el servicio de energía eléctrica.
6: El Instituto Nacional de Electrificación informó que tras los trabajos de emergencia realizados durante la madrugada de este lunes 8 de junio, fue restablecido el servicio eléctrico en la mayor parte de los municipios afectados del norte de Huehuetenango y Quiché, luego de las interrupciones registradas en los últimos días. De acuerdo con la entidad, las maniobras ejecutadas por las cuadrillas técnicas y las coordinaciones efectuadas con las instituciones correspondientes permitieron recuperar el suministro en la mayoría de comunidades afectadas.
7: Tuvimos dos eventos en donde el mercado mayorista tuvo que hacer varias maniobras asociadas a problemas que tuvimos con la frecuencia del sistema, que implicó la salida de carga de algunos departamentos, como en el caso del Quiché y Huehuetenango. En el momento de restablecimiento del segundo evento, tuvimos problemas en la subestación Huehuetenango, en donde uno de nuestros transformadores sufrió una falla, quedando literalmente obsoleto. El día de hoy logramos recuperar toda la carga, principalmente el norte de Huehuetenango. Todavía tenemos afectados algunos de los municipios del área de, principalmente la cabecera de Huehuetenango y algunos aledaños al norte de Quiché.
6: En el área metropolitana, usuarios reportaron apagones en varias zonas de la capital, así como en municipios como Misco, Villanueva, Matitlán y San Miguel Petapa. La empresa eléctrica de Guatemala explicó que los cortes estuvieron asociados a variaciones en la frecuencia del sistema nacional interconectado, situación que activó mecanismos de protección para resguardar la estabilidad de la red eléctrica. EXE indicó que en coordinación con el administrador del mercado mayorista y otros agentes del sector eléctrico, se realizaron maniobras operativas para contribuir a la recuperación del servicio, logrando restablecer el suministro horas después de los sectores afectados. Para Nuevo Mundo Noticias, Werner Álvarez.
5: Las 5 de la tarde, 24 minutos, el ingreso a la Granja Penal Canadá, ubicada en el departamento de Escuintla, fue capturada una mujer cuando pretendía ingresar un televisor a su esposo y a su hijo, ambos detenidos por la Comisión de Hechos Criminales.
6: Una mujer identificada como Karina, de 40 años, alias La Morena, fue capturada cuando presuntamente intentaba ingresar de forma irregular un televisor en la Granja Modelo de Rehabilitación Canadá en Escuintla, aparato que estaba destinado a su pareja y a su hijo, ambos recluidos por delitos de asesinato. La detención fue realizada por agentes de la Comisaría 31 de la Policía Nacional Civil, quienes mantenían un puesto de control en las inmediaciones del centro carcelario. Durante la inspección, los policías detectaron que la mujer pretendía introducir el electrodoméstico utilizando un procedimiento no autorizado por las autoridades penitenciarias. De acuerdo con la información policial, el televisor sería entregado a su conviviente para que pudiese ver los partidos de fútbol del Mundial, quien cumple incluso una condena desde hace 12 años por los delitos de asesinato y plagio o secuestro. Asimismo, el aparato también estaba destinado a su hijo, quien permanece recluido desde hace 4 años tras haber sido sentenciado por asesinato. Tras su aprehensión, Karina fue puesta a disposición del juzgado correspondiente para solventar su situación legal. Las autoridades indicaron continuar con los controles y requisas en los centros penitenciarios para evitar el ingreso de estos objetos no permitidos y combatir posibles privilegios o actividades ilícitas dentro de las cárceles del país. Para Nuevo Mundo Noticias, Werner Álvarez.
5: El presidente de la República, Bernardo Arévalo, informó que a través de la estrategia Semáforo Seguro se han logrado controlar la delincuencia en la ciudad de Guatemala.
6: El presidente Bernardo Arévalo dio a conocer que acciones para evitar actos de delincuencia en varias zonas de la ciudad están dando resultados positivos. Esto luego que agentes de la Policía Nacional Civil mantienen presencia en puntos estratégicos identificados por las autoridades como áreas de alta influencia y vulnerabilidad, por lo que explicó que la PNC desarrolla acciones de prevención y seguridad en distintos sectores de la capital mediante el Plan de Seguridad 5-2025, denominado Semáforo Seguro, una estrategia enfocada en prevenir robos, asaltos y otros hechos delictivos en intersecciones y rutas con alta circulación de vehículos y peatones.
4: El principal indicador siempre va a ser la reducción del número de asaltos que se registren. Y el programa que está siendo implementado, por un lado para poder efectivamente detener gente que está involucrada en ese tipo de asalto en particular, en los semáforos, pero además para actuar como disuasivo, para que quienes creen que se puede hacer ese tipo de asaltos y que no va a haber ninguna reacción, se den cuenta de que la policía está presente, está atenta y va a reaccionar. De manera que nosotros, el Ministerio de Gobernación, la Policía Nacional Civil, van a seguir en con estos operativos. Y para nosotros la medida de éxito es precisamente la medida en que los asaltantes entiendan que no es una opción, que los semáforos no son cancha libre para llegar y cometer delitos y que la Policía Nacional va a estar atenta para poder detenerlos. Pero el efecto disuasivo va a ser es fundamental.
6: Cabe destacar que en horas de la tarde y asimismo en la mañana, los agentes de la PNC se encuentran en puntos estratégicos en donde se tiene registro de mayor índice de asaltos y ahora supervisan a los motoristas y asimismo a algunos vehículos que presenten algunas sospechas. Para Nuevo Mundo Noticias, Ángel Vázquez.
5: A través del programa Rutas para el Desarrollo, el Gobierno de la República ha superado los 1,000 kilómetros de asfalto en distintas rutas del país con fondos provenientes de un préstamo del Banco Mundial por $400 millones.
6: Juan Carlos Méndez, director del programa Rutas para el Desarrollo, hizo mención de los tramos carreteros que han sido intervenidos durante el 2024 y 2025, así como las áreas que han sido intervenidas. Explicó que ya se sobrepasa la cifra de más de 1,000 kilómetros que se han realizado en rutas rurales, con el fin de llevar a cabo desarrollo a las comunidades, por lo que para este año también proyectan 1,000 kilómetros más.
8: Para iniciar, en el 2024 mencioné que se hicieron 400 kilómetros de los 1,000 que efectivamente el Cuerpo de Ingenieros del Ejército había hecho. Esa es la suma del 24. En el 25 se tuvo la meta de 1,000 kilómetros, de los cuales prácticamente están concluidos en las tres regiones en el siguiente orden. En el caso del corredor seco, 287 kilómetros. En el caso de Verapaces, 301 kilómetros. Y en el caso del altiplano, 218 kilómetros. Eso es en el 25. Ahí suma 1,005 kilómetros realmente. En el caso del 2026, este año, la meta es 1,000 kilómetros. De los cuales se han programado 853 y desde el 1 de abril ya se están ejecutando. La idea es 109 kilómetros en la montaña de Jalapa, Mataquescuintla, Jalapa, 383 kilómetros en las Verapaces, en el área del Polo Chic, y 360 kilómetros en el área de Quiché Sur y Totonicapán. El próximo año está planificado otros 1,000 kilómetros, de manera que tendríamos 3,400 kilómetros de caminos rurales. Y las troncales, estamos calculando que son aproximadamente 300 kilómetros de rutas departamentales que están conectando a todos estos ramales que vimos en las diapositivas. Esa sería la programación que tenemos. Y tal vez solo agrego un punto adicional, y es que el programa Rutas del Desarrollo se hace acompañar de un préstamo del Banco Mundial de $400 millones que va a ir a rutas troncales. Todos sabemos que pavimentar es caro, ¿verdad? Entonces ahí es donde se va a hacer una inversión fuerte a partir del otro año, una vez se terminen los estudios de preinversión para estas rutas troncales.
6: Explicó que llevar carreteras a las diferentes comunidades del área rural es de suma importancia para llevar desarrollo. Para Nuevo Mundo Noticias, Ángel Vázquez.
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5: El candidato presidencial colombiano Iván Cepeda denunció un supuesto plan de la campaña de su rival, el ultraderechista Abelardo de la Espriella, para hacerle un autoatentado controlado con el fin de incidir en la segunda vuelta de las elecciones, que tendrán lugar el próximo 21 de junio.
9: El candidato presidencial colombiano Iván Cepeda, del partido de izquierda Pacto Histórico, denunció un supuesto plan de la campaña de su rival, el ultraderechista Abelardo de la Espriella, para hacerle un autoatentado controlado con el fin de incidir en la segunda vuelta de las elecciones que tendrá lugar el próximo 21 de junio. Cepeda expresó en la red social X que por distintas vías se le ha hecho saber que en la campaña de Abelardo de la Espriella se estaría fraguando un montaje para realizar un autoatentado controlado del candidato, con el propósito de incidir en los resultados definitivos de la elección. Según Cepeda, este montaje tendría lugar en los días previos al próximo 21 de junio, fecha de realización de los comicios de la segunda vuelta. El candidato del Pacto Histórico dijo que pondrá en conocimiento de la Fiscalía General esta información que recibió en las últimas horas para que hagan la verificación del caso. Cepeda también trasladará esta información a la Unidad Nacional de Protección, que depende del Ministerio del Interior y que se encarga de la seguridad de personas cuya vida corre riesgo o han sido amenazadas, para que, si es necesario, refuercen las medidas de protección de la Espriella y de su compañero fórmula a la vicepresidencia, José Manuel Restrepo. De la Espriella, del Movimiento Defensores de la Patria, fue el más votado en la primera vuelta presidencial el pasado 31 de mayo, con 10,3 millones de votos, mientras que Cepeda obtuvo 9,7 millones. El candidato de ultraderecha ha denunciado en varias ocasiones amenazas a su vida, por lo que en sus mitines suele hablar detrás de un cristal blindado y en algunos casos ha aparecido con un chaleco antibalas por encima de la camisa.
5: La Guardia Costera de Taiwán anunció que sus buques se encontraban en una situación de enfrentamiento con barcos chinos que participaban en una operación en aguas al suroeste de la isla.
10: La Guardia Costera de Taiwán anunció que sus buques se encontraban en una situación de enfrentamiento con barcos chinos que participaban en una operación en aguas al sureste de la isla. Posteriormente informó que sus buques habían expulsado a 4 barcos chinos de las aguas restringidas de la isla. China efectuó lo que llamó una operación de aplicación de la ley, tras el reciente diálogo entre Japón y Filipinas para definir su frontera, según indicó el sábado la prensa oficial china. La agencia Xinhua informó que se trató de una acción necesaria.
11: Al menos 9 personas fueron detenidas este lunes, Filipinas,
10: de comenzar negociaciones para delimitar una frontera marítima cerca de Taiwán. China, que considera a Taiwán como parte de su territorio, calificó las conversaciones como ilegales y dijo tener la soberanía total sobre las aguas involucradas en el diálogo. Japón y Filipinas anunciaron la semana pasada el inicio de conversaciones para delimitar la frontera marítima de una zona económica y una meseta continental entre sus territorios, lo que enfureció a China.
5: 9 personas fueron detenidas, incluido el expresidente del Tribunal Supremo de Kenia, David Maraga.
11: Al menos 9 personas fueron detenidas este lunes, incluido el expresidente del Tribunal Supremo de Kenia, David Maraga, durante una manifestación contra un proyecto de construcción dentro del Parque Nacional de Nairobi. La protesta reunió a decenas de personas que pretendían marchar hasta las oficinas centrales del Servicio de Vida Silvestre de Kenia. Sin embargo, el recorrido fue interrumpido antes de que los manifestantes alcanzaran su destino final. El principal objetivo de esta construcción, según las autoridades, es reubicar el orfanato de animales de Nairobi, un centro de conservación situado dentro del Parque Nacional de Nairobi dedicado al rescate, la rehabilitación y el cuidado de animales salvajes. Sin embargo, los convocantes de la protesta denunciaron que este terreno protegido se está abriendo a intereses comerciales sin transparencia ni rendición de cuentas pública. Creada en 1946, la Reserva Nacional, situada a tan solo 10 kilómetros del centro de Nairobi, ofrece la visión de safaris y animales salvajes con los rascacielos de la capital keniana de fondo.
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5: Florentino Pérez ganó las elecciones a la presidencia del Real Madrid con el 65% de los votos por el 35% que consiguió su rival Enrique Riquelme.
12: Florentino Pérez ha sido reelegido presidente del Real Madrid con el 65% de los votos frente al 35% que consiguió su rival Enrique Riquelme. 21.721 socios apoyaron la candidatura de Florentino frente a los 11.814 que se inclinaron por su adversario. Los socios han respaldado mayoritariamente el proyecto deportivo que incluye a José Mourinho, Ibrahima Konaté, Denzel Dumfries y un desconocido de 150 millones de euros, y también el societario, dando el visto bueno al Bernabéu Infinito, al Campus de Innovación Tecnológica, al Gran Club Social y a la creación de una filial en la que entre un inversor con un 5% y en la que los socios tengan una participación económica. Y así lo celebró Florentino.
13: Vamos a seguir trabajando para que el Real Madrid siga ganando títulos. Vamos a seguir estando orgullosos del Estadio Santiago Bernabéu, del mejor estadio del mundo. Orgulloso de tener a los mejores jugadores del mundo. Orgullosos de que vuelva uno de los mejores entrenadores del mundo, un madridista como es José Mourinho.
12: Salvo un retraso provocado por el voto por correo, la jornada electoral se desarrolló con pocas incidencias a pesar de coincidir con la visita del Papa a Madrid, lo que afectó a la movilidad. El club dispuso de autobuses gratis para que los socios pudieran ir a votar al pabellón de baloncesto de la Ciudad Real Madrid, donde se dispusieron las 60 mesas electorales que abrieron a las 9 de la mañana. Allí depositó su voto Florentino poco antes de las 10. Riquelme, una hora después. Una imagen que podría repetirse en 2030 cuando vuelvan a convocarse las siguientes elecciones del Real Madrid. Florentino tiene 4 años para desarrollar sus proyectos y su rival para intentar derrotar a quien para muchos es el mejor presidente de la historia del club.
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21: Un mes de junio interesante. Firma invitada, César del Águila. Junio 2026. Se planta interesante por varias razones. Una de ellas porque se inicia la disputa de la Copa Mundial de Fútbol, cuya industria planetaria mueve miles de millones de dólares estadounidenses. Verbigracia, los Estados Unidos de América son una de las sedes de dicha Copa. Por supuesto, millones de personas en el planeta Tierra estarán atentas al desarrollo del máximo evento mundial del fútbol. Ya he escrito que el fútbol, con sus propias reglas y en algunos casos no sujetos a las leyes de los países, el fútbol genera puestos de trabajo directos e indirectos y también pasiones descontroladas. Chapinlandia no es ajena a ese fenómeno y por lo tanto está inmersa también en esa actividad económica y en ese mundo, a veces rayando en el fanatismo. Que si una derrota o un triunfo futbolístico afecta la autoestima nacional, negativa o positivamente, probablemente sí, pero per secula seculorum, quizá no. Indudablemente hay problemas y objetivos nacionales más importantes como la seguridad, costo de vida, desempleo, asesinatos, migración forzosa, por ejemplo. En junio también tendrán nuevo presidente de la República tanto Perú como Colombia, países de alta influencia en América del Sur. También en México están sucediendo hechos que dan pie a una alta confrontación con su vecino, los Estados Unidos de América, especialmente por el pedido de extradición de un gobernador y senador azteca y varios más. Incluyendo una carta de López Obrador publicada el 3 de junio

0: trabajador en México a consultas. Y en lo que a la tierra del Quetzal concierne, en la primera semana de junio se recibió la visita del jefe del Comando Sur de los Estados Unidos de América, posiblemente dentro del marco del Escudo de las Américas, que se enfoca en combatir el tráfico ilícito de drogas, el crimen organizado y también limitar la influencia de China en América Latina, para darle más seguridad y estabilidad al hemisferio occidental. No es noticia el hecho que en el territorio nacional operan grupos que trafican ilícitamente diferentes drogas, cuyo último caso se dio en San Juan, San Lorenzo, San Marcos, donde fue descubierto un narcolaboratorio. Tampoco se puede pasar por alto que también este mes de junio están pasando cosas interesantes en el Caribe, especialmente en Cuba. Será el paso del tiempo quien aclare todos los acontecimientos mencionados y veremos cómo termina el mes de junio, que dicho sea de paso, concluye con la celebración del Día del Ejército. Escribió César del Águila.
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2: En más información, se ha iniciado el diálogo entre las autoridades de la Municipalidad de Mazaterango, Suchi y Tepeques, y la empresa a cargo de la construcción del tramo carretero previo privado, Suchi, en busca de alcanzar acuerdos que permitan retomar los trabajos.
3: La controversia en torno al proyecto Vial Suchi, Corredor de las Flores, va más allá de la suspensión de su licencia de construcción. La principal disputa gira ahora en torno a una serie de exigencias planteadas por la Municipalidad de Mazaterango a la empresa desarrolladora, entre ellas la firma de una declaración jurada para asumir responsabilidades relacionadas con la construcción, incluso incidentes viales. Marvin de León, asesor del alcalde de Mazaterango, afirmó que las solicitudes buscan incluso una reevaluación de costos al concluir la obra y una eventual reducción en las tarifas del peaje.
4: De las normativas NRD, que son RDN, que son las que corresponden a Conred, número uno. Número dos, que Suchi ha cumplido con todas las obras de mitigación establecidas en el estudio de impacto ambiental. Y número tres, que Suchi ha establecido los costos de manera real y de manera clara. Esto con un objetivo, poder garantizar que la ruta no tendrá ningún problema el día de mañana, y si el día de mañana la ruta presenta algún inconveniente, será estricta responsabilidad de quienes la construyeron. Sencillamente eso es lo que pide la Municipalidad de la ciudad de Mazatenango. Pero el Consejo Municipal determinó lo siguiente: el costo de la ruta es de 15 quetzales por tramo, son 45 quetzales, en ida y vuelta son 90 quetzales. El Consejo Municipal determinó en la presentación de los documentos de Suchi si eso genera más recursos, porque es algo que se estaba diciendo de muchas maneras en los medios de comunicación.
3: Por su parte, el abogado de la empresa confirmó que las solicitudes planteadas carecen de sustento legal y no pueden ser cumplidas bajo el marco jurídico vigente. Rodrigo Varillas, abogado de Suchi, amplió que no encuentran una salida y que los requerimientos están más pendientes en los costos de la carretera.
5: Todos parecieran tendientes más a evaluar y reevaluar los costos de la carretera, ya que piden memorias de cálculo, planos, estudios sobre el valor de la obra, certificaciones contables, y ahora pues la narrativa de la municipalidad es más dirigida hacia una declaración jurada con respecto a aspectos técnicos de la obra. Sin embargo, esa información nosotros ya la presentamos a la municipalidad con fecha 2 de junio de 2026. Tuvimos una reunión en donde se entregó esta información e incluimos un informe técnico sobre las características de diseño de Suchi que atienden a la seguridad vial, incluyendo las consideraciones técnicas incorporadas en el proyecto para poder contribuir a una circulación segura y ordenada, así como todos los elementos y criterios relevantes en materia de operación y atención de emergencias.
3: El proyecto Suchi contempla la construcción de una autopista privada de peaje de aproximadamente 30 kilómetros sobre la ruta CA2 entre los departamentos de Suchitepéquez y Retaluleu. La obra fue presentada como una alternativa para agilizar la movilidad en la costa sur, reduciendo significativamente los tiempos de traslado para miles de usuarios que diariamente circulan por ese corredor comercial y turístico. Para Nuevo Mundo Noticias, Werner Álvarez.
2: El presidente de la República, Bernardo Arévalo, calificó como desafortunada la suspensión.

0: del proyecto Vial Xochitl por parte de la Municipalidad de Mazatenango, Xochitepéquez.
1: En conferencia de prensa se le cuestionó al presidente Bernardo Arévalo sobre la cancelación del proyecto carretero Xochitl, a lo que expresó que es desafortunada la cancelación, asegurando que al ser un tema municipal, las autoridades pertinentes deben mantener conversaciones para su continuidad, ya que los proyectos privados son fundamentales para el desarrollo de comunidades, siempre y cuando se mantenga una certeza jurídica y el apego a las leyes.
2: Tal vez el resumen es sencillamente que es desafortunado que esté ocurriendo esta situación. Es un tema municipal, no es un tema donde el Ejecutivo tenga injerencia en atención a las al estatuto autonómico que tienen las municipalidades. El Ejecutivo ha estado de su parte en el desarrollo de Xochitl participando de la manera como le corresponde, haciendo los análisis, estudios, permisos correspondientes, etcétera. Nos parece que la salida en este momento con una situación que a pocos días de la inauguración para el proyecto es desafortunado. Esperemos que en las conversaciones que sabemos que están teniendo lugar se logre resolver esto, porque es necesario garantizar la certeza jurídica en la que se opera este tipo de este es un proyecto privado, pero habrá proyectos público-privados. Necesitamos proyectos de esta naturaleza y necesitamos llevarlos a cabo en las garantías de certeza jurídica que se requiere para el
1: efecto. Cabe destacar que durante el fin de semana fueron varias cámaras empresariales las que se refirieron al tema, indicando que el proyecto debe continuar para llevar desarrollo a diferentes espacios del área rural. Para Nuevo Mundo Noticias, Ángel Vázquez.
0: Una iniciativa de ley fue presentada a Dirección Legislativa en busca de incrementar las penas de prisión a las personas que porten armas de fuego de manera ilegal en el país.
3: Diputados presentaron una iniciativa de reforma al Código Procesal Penal con el objetivo de endurecer las sanciones contra quienes porten armas de fuego sin licencia correspondiente y evitar que los responsables puedan recuperar su libertad mediante medida sustitutiva. La iniciativa impulsada por Nery Ramos plantea modificar el artículo 264 del Código Procesal Penal para incluir la portación ilegal de armas de uso civil o deportivo, así como la tenencia de armas con registros alterados o sin marcaje legal en la DGCAM.
4: Estamos presentando una iniciativa de ley que busca fortalecer los instrumentos penales y procesales para que los delincuentes reincidentes que se dedican al asalto, que se dedican a la extorsión, al secuestro, a los homicidios y son quienes diariamente mantienen de rodillas al pueblo de Guatemala, ya no tengan una salida procesal. Porque en los últimos años el Congreso de la República incrementó las penas, las sanciones penales para quienes portan un arma de fuego sin la licencia correspondiente o son reincidentes por el mismo delito. Sin embargo, procesal penal, muchos jueces les estaban dando medida sustitutiva y eso provocó que muchos delincuentes entraban y salían a las cárceles, como desafortunadamente ha sucedido con asesinos y extorsionistas. Así que esta iniciativa lo que busca es cerrar las opciones jurídicas o procesales para que los jueces puedan prestarse a otorgarle una medida sustitutiva a un delincuente que es capturado por la Policía Nacional Civil portando un arma de fuego alterada sin la licencia correspondiente o es reincidente en la comisión de este delito. La seguridad y la justicia de los guatemaltecos no puede esperar más.
3: Los diputados argumentan que pese a reformas anteriores que aumentaron las penas por estos delitos, persisten mecanismos legales que permiten a personas capturadas por portación ilegal obtener medidas sustitutivas y enfrentar los procesos fuera de prisión. Para Nuevo Mundo Noticias, Werner Álvarez.
0: El presidente de la República, Bernardo Arévalo, no descartó aplicar las medidas necesarias en busca de disminuir el nuevo incremento al precio del gas propano.
1: A casi un mes y tres semanas de haberse registrado un aumento en los precios del gas licuado de petróleo, también conocido como gas propano, se anunció otro incremento, según las empresas distribuidoras del producto. De esa cuenta se reporta un aumento de 5 quetzales en el cilindro de 25 libras, 7 quetzales en el cilindro de 35 y 20 quetzales en el cilindro de 100 libras. En torno a este tema, el presidente Bernardo Arévalo indicó que esperan una reducción en el precio del mismo, derivado a que los cambios se registran días después en el país. A pesar de esto, explicó que analizan alguna medida de llegarse a continuar registrando aumentos.
2: Efectivamente, estamos ahorita notando un aumento al gas. Estábamos revisando, hablando con el Ministerio de Energía hace poco, precisamente para entender la situación, y nos decían que lo que sucede es que nuevamente hay un precio internacional, un aumento de precio a nivel internacional del gas por efectos de la situación que hay en la guerra, pero con una característica que es la que se ha mantenido. En Guatemala hemos logrado absorber los aumentos del gas a nivel internacional y los aumentos son menores de los registrados internacionalmente. Es decir, no se están aumentando al mismo tiempo o en la misma cantidad, ni tampoco al mismo tiempo, porque el aumento, por ejemplo, que se dio inmediatamente con el inicio de la guerra, no se registró en Guatemala, sino mucho tiempo después, y es porque las existencias que había permitieron hacer esta observación. Lo que estamos haciendo ahora es haciendo un monitoreo para evitar especulaciones y, en todo caso, para tomar las medidas del caso, si es que esto se llega a requerir. Pero como estamos registrando aumento de precios que nos llegan con retraso, esperamos que estos empiecen a bajar también.
1: Cabe mencionar que en reiteradas ocasiones autoridades del Ministerio de Energía y Minas han indicado que estos aumentos son efectos del alza en el precio del petróleo en el mercado internacional, que a su vez son derivados del conflicto geopolítico en Oriente Medio, la guerra de Estados Unidos contra Irán. Además, el titular de dicha cartera, Víctor Hugo Ventura, informó que se estaba analizando un apoyo para paliar la situación del gas propano de llegarse a continuar los incrementos. Para Nuevo Mundo Noticias, Ángel Vázquez.
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0: Amigos, bienvenidos. Esta es la tercera emisión del Independiente Voz y Corazón de Guatemala. Hoy lunes 8 de junio, en este momento ya preparada la información para compartirla con ustedes a través de 96.1 FM de Nuevo Mundo Radio. Soy Mario Carrillo, estos son los titulares.
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0: Gremial de restauranteros del país espera incremento entre 13 y el 15% en sus negocios con el desarrollo del Mundial de Fútbol. La Conred declara alerta naranja institucional ante la llegada de la tormenta tropical Cristina, que afectará a gran parte del país. Presidente Bernardo Arévalo advirtió de la aplicación de medidas para disminuir el precio del gas propano. Se produce diálogo entre Municipalidad de Mazatenango y empresa para continuar trabajos de tramo vial Sochi. Estrategia Semáforo Seguro busca retomar la seguridad en la ciudad. En Cuilapa, Santa Rosa, decomisan arsenal en guarida de la pandilla 18 y capturan a dos responsables. En las internacionales, la ciudad de Barcelona preparada para recibir al Papa León XIV este martes. La Unión Europea anuncia ayuda de 5 millones de euros contra el ébola en República Democrática del Congo. Un ataque israelí deja al menos 7 muertos en el sur de Líbano. Esto y más en la tercera emisión del Independiente Voz y Corazón de Guatemala.
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7: Bienvenidos, damos paso a la información nacional acá en El Independiente. La gremial de propietarios de restaurantes del país esperan incrementos de entre 13 y el 15% de sus negocios con motivo del Campeonato Mundial de Fútbol que iniciará este jueves 11 de junio.
8: Debido a que el Mundial iniciará este 11 de junio, el sector de restaurantes del país se prepara, ya que esperan un incremento en ventas para las próximas semanas. Prevén un aumento del 13%, según indicó Andrea Estela, representante de la gremial de restaurantes de Guatemala adscrita a la Cámara de Comercio. Sin embargo, explicó que en octavos y cuartos de final es donde crece la venta. Según estadísticas, el 54% de la emoción la generan los partidos de Argentina y el 25% los partidos de Brasil.
9: La expectativa que tenemos como ni fu ni fa es un crecimiento del 13% según estadísticas ya analizadas. Normalmente la venta crece entre octavos y cuartos de finales. Los primeros partidos son un poco más lentos, pero la expectativa es el crecimiento de entre un 13 y un 15%. Dependerá también de las actividades, promociones, cantidad de pantallas que tenga cada lugar. Sabemos que a nivel mundial, valga la redundancia, no hay tanta emoción, por lo menos en Argentina, que es el país de donde yo provengo. Hay muy poca emoción, quizá porque se ganó la última copa, pero Guatemala siempre es amante del fútbol. Así que esperamos un crecimiento, esperamos emoción, esperamos que las familias salgan a los lugares a comer y a vivir esta emoción de lo que es un mundial. Tenemos buenas expectativas, Guatemala siempre es noble, Guatemala siempre fanática del fútbol, así que estamos contentos y creando un montón de actividades para nuestros comensales.
8: Por tal motivo indicó que a partir de este jueves esperan ya un incremento en las ventas de diferentes comercios. Para Nuevo Mundo Noticias, Ángel Vázquez.
7: En el municipio de Cuilapa, departamento de Santa Rosa, investigadores policiales desarticularon una guarida del barrio 18, donde además de capturar a dos presuntos pandilleros, incautaron armas de fuego, chalecos, antibalas y municiones.
10: Un operativo conjunto entre investigadores de IPANDA de la policía y fiscales del Ministerio Público permitió desarticular una presunta guarida utilizada por integrantes del barrio 18 en la aldea San Juan de Arana, Cuilapa, Santa Rosa.